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5: No quiero que nunca más me obligues a ir a la iglesia.
6: ¿Cómo así, Victoria? ¿De qué estás hablando?
5: Sí, papá, no me quiero que me obligues a ir.
6: ¿No quieres que te obligue a ir a la iglesia? Uh-huh. ¿Y de dónde tú sacas esa idea? Yo no te obligo a ti ir a la iglesia.
5: Es que yo estaba viendo los comentarios de las redes sociales y dicen que tú me obligas a ir a la iglesia. Entonces me puse a pensar, ¿y si es verdad? Y yo también quiero tomar mi propia decisión.
6: Ah, wow, quieres tomar tu propia decisión. Uh-huh. Estás muy pensadora, hija. Venga acá, acércate, vamos a hablarle, amor. A ver, ¿hay alguna de esas personas que me estén criticando por yo obligarte a ir a la escuela?
5: No.
6: Ah, porque si fuera por ti, hija, nunca irías a la escuela. Mm. ¿Sí o no? Okay. Así que a seguir yendo a la iglesia, a seguir yendo a la escuela y a no pararse a las 11 de la mañana, ¿me entendió?
5: Ok.
6: Te amo, hija.
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2: El mensaje, aleluya, de fe y esperanza y amor a favor de la gente enferma y necesitada. Donde estamos viendo la gloria de Dios, estamos viendo el poder de Dios sanando, recibiendo gloria al Señor, a testimonios de los milagros que Dios está haciendo el día de hoy a favor de la gente enferma y necesitada. Es un grato placer, gloria al Señor, aleluya, poder bendecirlos a través de este medio, llevarles una bendición de parte de Dios a sus vidas y a su familia. Gracias a cada persona que colabora en esta obra de predicar el evangelio, de impulsar el evangelio adelante, ya que sin usted también sería difícil de poder hacerlo. Gracias a la gente que nos apoya con su ayuda financiera, que han dado lo mejor de lo mejor para apoyar el trabajo de Dios. Recuerde, Dios ha prometido bendecir, recompensar al dador alegre. Él ha prometido, gloria al Señor, que todos aquellos que, gloria al Señor, aleluya, extienden sus manos para bendecir la obra de Dios, Dios los promete también bendecir. Así que damos gracias a Dios por toda esa oportunidad y esa bendición a favor de sus vidas. Así que gloria al Señor, estamos muy contentos y agradecidos a Dios de haber cruzado, gloria al Señor, este mes con gran éxito, con grande bendición, y vamos, aleluya, corriendo este año con gran éxito, mis hermanos, con gran bendición. La Biblia dice que vamos de gloria en gloria, aleluya. En el libro de Salmos 84, gloria al Señor, aleluya, versículo 7, bendito el nombre de Cristo, encontramos una palabra muy importante, una palabra que Dios, aleluya, nos está, mi hermano, otorgando, aleluya, algo muy poderoso. Gloria al Señor. Salmo 84:7 dice: irán de poder en poder. Y luego dice: verán a Dios en Sion. ¿Cómo va caminando usted, mi hermano? ¿Cómo va caminando usted? ¿Será que, gloria al Señor, usted va de poder en poder o está estancado? ¿O da 5 pasos para adelante y luego da 8 para atrás? ¿O da 3 por delante y da, aleluya, 4 para atrás? Y haga de cuenta como que avanza, pero aleluya, se detiene más, gloria al Señor. Y eso no es, mi hermano, gloria al Señor, la forma de cómo lograr victorias. Tenemos que, gloria al Señor, ser muy sabios, inteligentes, gloria al Señor, porque el diablo es astuto. El diablo es tan astuto que tiene, mi hermano, mucha, gloria al Señor, artimaña para engañar, para, gloria al Señor, estancar. El diablo usa mucha estrategia maliciosa, que parece verdad, pero es la peor mentira, mi hermano, mi amigo, para que tú no puedas avanzar adelante. Y sin embargo, Dios dice, mi hermano, aleluya, oiga lo que Dios dice, en el libro de Salmos igual, 84, vemos aquí, gloria al Señor, ¿qué es lo que Dios está diciendo? Bendito sea Dios. En primer lugar, vamos a leer el versículo 1, el Salmo 84 dice: cuán amables son tus moradas, oh Jehová de los ejércitos. Para que una persona avance, para que una persona, gloria al Señor, o principalmente pueblo de Dios o siervo de Dios, para que nosotros podamos avanzar adelante, hay que entender realmente lo que significa, aleluya, o lo que hay, gloria al Señor, en las moradas donde Dios habita, o en los lugares donde Dios habita, o cuando usted, gloria al Señor, busca a Dios, ¿qué es lo que encuentra? No va a encontrar desánimo, no va a encontrar estancamiento, no va a encontrar ahí, porque cuando usted busca a Dios de verdad, ayunando, orando, leyendo la palabra de Dios, cantando, glorificando a Dios, usted va a encontrar poder, poder, aleluya, poder, hermano. Gloria al Señor. ¿Sabe usted? La Biblia dice en 2 Timoteo 1:7, porque Dios no nos dio espíritu de cobardía, sino de poder, de amor y de dominio propio. Aleluya. Así cuando nosotros nos metemos en ayuno, nos metemos en vigilia, encontramos poder. Y cuando encontramos eso, mi hermano, gloria al Señor. Aleluya. Queremos hacer más, queremos ayunar más, queremos orar más, porque hay poder. Aleluya. Cuando leemos la Biblia, encontramos poder, poder. Y eso nos llama a leer más la palabra de Dios. Cuando diezmamos, ofrendamos, encontramos una virtud, encontramos un poder, encontramos bendición. Eso es lo que nos da ganas de hacerlo más. Y nadie nos puede, mi hermano, descalificar, porque, mi hermano, nosotros lo hacemos y Dios nos da, y Dios nos da, y Dios nos da. ¿Cómo vamos a detenerlo, gloria al Señor? Que esa bendición no llega a nosotros cuando sabemos que esa es la manera. Aleluya. Gloria a Dios. Es como por decir, si usted tiene una llave, mi hermano, de agua, gloria al Señor, aleluya. Y si usted no lo abre, aunque haya agua, ¿acaso, gloria al Señor, el agua va a caer o va a regar plantas o va a calmar su sed? Si usted no abre la llave, no va, gloria al Señor, salir esa agua. Pero si usted sabe que hay agua, gloria al Señor, y usted tiene sed, que tiene hambre, usted, gloria al Señor, ve que sus arbolitos, aleluya, tienen necesidad de agua, usted abre la llave, usted riega la planta, usted toma, usted come, usted se baña, usted todo, aleluya. Pero qué lindo, qué bonito se siente, gloria al Señor, aleluya. Por eso, cuán amables son tus moradas, oh Jehová de los ejércitos. ¿Qué dice el verso 2? Anhela mi alma. Anhela mi alma y aún ardiente desea los atrios de Jehová. Mi corazón y mi carne cantan a Dios vivo. Aleluya. Eso, hay un fervor. Hay un ambiente, gloria al Señor, que se desborda del corazón, gloria al Señor, del creyente, para con su Dios, como cuando, gloria al Señor, Salmo 42 dice, aleluya, como el siervo brama por las corrientes de las aguas. Como el siervo brama por las corrientes de las aguas, así clama por ti, oh Dios, el alma mía. ¿Qué dice? Mi alma tiene sed. Mi alma tiene sed. ¿Cómo está su alma, mi hermano, mi amigo? Si su alma tiene sed, entonces usted métese en la hondura. Métese, gloria al Señor, en el estanque de agua. Métese, gloria al Señor, en el río de agua corriente. Métese en la presencia de Dios, donde está, mi hermano, el poder de Dios manando, gloria al Señor, para que usted se llene de poder. Se llene de poder, poder, en el nombre de Cristo. Aleluya. Gloria a Dios, aleluya. Estamos ahí, gloria al Señor. El verso 5 dice: bienaventurado el hombre, la mujer, el joven, la señorita, el anciano, la ancianita. Aleluya, bienaventurado el hombre que tiene en ti sus fuerzas, en cuyo corazón están tus caminos. Aleluya, gracias, Padre amado. Gracias, Jesucristo. Sabe que nuestra fuerza depende de Dios, mi hermano. Dios es nuestra fuerza. Si le buscamos, vamos a tener fuerza. Así como Sansón, mi hermano. Sansón, cuando, gloria al Señor, aleluya, no revelaba su secreto, gloria al Señor, aquella mujer, gloria al Señor, aleluya, que mi hermano ocasionó la destrucción de su cuerpo físico, haciéndole caso al diablo y sus demonios, gloria al Señor. Si Sansón no hubiera descubierto, gloria al Señor, dónde estaba la fuerza, su fuerza, de dónde dependía, aleluya. Pero cuando él descubrió el secreto, mi hermano, fue la forma como el diablo hizo lo que hizo. Por eso, mi hermano, aleluya, hoy sabemos que, mi hermano, para poder ejercer vuestra vida, fe, poder, unción, ánimo, valor, aleluya, está en ayunar, está en orar, está en diezmar, ofrendar, gloria al Señor, lo hacemos y lo hacemos y lo hacemos, hacer vigilia, predicar la palabra, gloria al Señor. Y entonces, mi hermano, nuestra vida se aumenta, ese poder, esa unción, esa fe, mi hermano, y por eso, gloria al Señor, no hay duda, no hay desaliento, no hay desánimo. Por eso usted métese en ayuno, métese en oración, únese con nosotros, aleluya, a orar, a ayunar, a clamar, y para estar preparados al encuentro del Señor, aleluya. Así que dice, bienaventurado el hombre que tiene en ti sus fuerzas, en cuyo corazón están tus caminos. Sí, sin usted está, mi hermano, gloria al Señor, en su corazón están los caminos de Dios. Entonces, es lo que venimos, gloria al Señor, haciendo. Que usted, mi hermano, se levante. Que usted empiece a orar como nunca. Empiece a ayunar como nunca. Empiece a ofrendar como nunca en su vida. Hágalo, porque árbol que no da fruto será cortado. Árbol que no da fruto será cortado. Mas si mi hermano da fruto, dijo Cristo, mi Padre lo limpiará para que dé más fruto todavía. Aleluya. Gloria a Dios, aleluya. Y dice, gloria en verso 6, atravesando el valle de lágrimas, lo cambian en fuente cuando la lluvia llena los estanques. Estamos en ese tiempo, hermano. Aleluya. Escucha lo que dice Salmo, gloria al Señor. Vamos a ver Salmo 110. Aleluya. ¿Qué es lo que Dios dice aquí? Gloria a Dios, aleluya. Gloria a Dios. Dice en capítulo 110, 1 en adelante, dice, Jehová dijo a mi Señor, siéntate a mi diestra hasta que ponga a tus enemigos por estrado de tus pies. ¿Qué hacen los enemigos? ¿Qué hace el diablo? ¿Qué hacen los demonios? ¿Qué hacen? Lo que están viendo, mi hermano, que quieren detener a la iglesia para que no tenga poder. Quieren entretener la iglesia en mentiras o en pleito, en problema. ¿Para qué? Para que la iglesia no crezca en poder. Por eso el diablo causa división, causa, gloria al Señor, esa situación que, gloria al Señor, gente, mi hermano, comete en pecado y la iglesia, gloria, se apaga su lámpara, aleluya, no hay aceite, no fluye el poder, gloria al Señor. Por eso la iglesia, mi hermano, está como apagada. ¿Por qué? Porque hay demonios que están ahí causando, mi hermano, el apagamiento. Y dice el verso 2, Jehová enviará desde Sion la vara de tu poder. Domina en medio de tus enemigos. Aleluya. Gloria al Señor. La iglesia necesita el poder. Pero dice Dios, Jehová enviará desde Sion la vara de tu poder. Dios enviará su espíritu de poder desde lo alto, hermano. ¿Para qué? Para llenarte de poder. Cristo dijo en el libro de Hechos 1:8. ¿Qué dijo Cristo? Pero recibiréis poder cuando haya venido sobre vosotros el Espíritu Santo y me seréis testigos en Jerusalén, en Judea, en Samaria, hasta lo último de la tierra. Si dice Dios, irán de poder en poder. Entonces, gloria al Señor, ¿cómo vamos a ir de poder en poder? ¿Cómo va a ahorrarse el poder? Si mi hermano, cuando Cristo dijo que antes que llegara mi hermano, o antes que viniera el Espíritu Santo, Cristo dijo, quédense aquí en Jerusalén y no se muevan hasta que sean bautizados en el Espíritu Santo. Pero no nomás estar sentado ahí, no nomás de estar sentado en la iglesia, sino mi hermano, estaban orando, ayunando, orando, ayunando, ayunando, orando, orando, ayunando. Gloria al Señor. Primero eran 500 y después, mi hermano, el luto quedaron 120 porque los demás, mi hermano, no pudieron creerle a Dios. Aleluya. Y cuando vino, mi hermano, el capítulo 2, cuando llegó el día de Pentecostés, mi hermano, dice la Biblia que mi hermano, Gloria al Señor. Vino el Espíritu Santo sobre ellos y los bautizó en fuego y espíritu. ¿Y qué? Y todos fueron llenos del Espíritu Santo y hablaron nuevas lenguas y salieron a predicar con poder los grandes milagros aconteciendo por el poder de Jesucristo. Sometió Dios a sus enemigos debajo de sus pies. Gloria al Señor. Y ahora dice, gloria al Señor, verso 3. Tu pueblo, dice, tu pueblo se te ofrecerá voluntariamente en el día de tu poder, en la hermosura de la santidad, desde el seno de la aurora, tienes tú el rocío de tu juventud. Aleluya. Dios sabe, hermano, que nosotros como pueblo de Dios, aleluya, tenemos que ofrecernos voluntariamente. Aquí no hay, gloria al Señor, aleluya, de andarles obligando a la gente. El que quiere ser victorioso, adelante. El que no, ahí quédese. Gloria al Señor, por mí no hay problema. Si usted se queda en la gran tribulación, es su problema. Si usted se queda, gloria al Señor, el día que Cristo venga, es su problema. Si no quiere, mi hermano, gloria al Señor, ayunar, no ayune. Pero cuídese. Si no ayuna, no ora, ni se arrepiente, ni vive en santidad, gloria al Señor, el día que Cristo venga y arrebate a su pueblo, usted se va a quedar porque no está preparado. Gloria al Señor. Y eso no lo digo yo, lo dice el Espíritu Santo. Amén. Gloria al nombre de Cristo. Si usted no tiene el Espíritu Santo, agárrese, porque gloria al Señor, usted no cree que, aleluya, Dios, gloria al Señor, lo va a levantar ese día, ¿no? Usted tiene que tener el Espíritu Santo. Gloria al Señor. Por eso dice, tu pueblo se te ofrecerá voluntariamente en el día de tu poder. Estamos en el tiempo de poder. Pero ¿por qué la gente, por qué las congregaciones, por qué la iglesia está toda apagada? No tiene realmente avivamiento. A veces, hermano, en la iglesia hay odio, hay disensiones, hay acepción de persona. Pastores que dicen, no, pues yo nomás voy a subsistemar, aleluya, a los que me dan dinero, y a los que no, pues allá. Ni para saludarlos, gloria al Señor, no. Aquí tenemos que, gloria al Señor, mi hermano, amar a todos. Y todos, gloria al Señor, tener que enseñar realmente la verdad para que todos sean salvos, gloria al Señor. Tu pueblo se te ofrecerá voluntariamente en el día de tu poder. Hoy estamos llamando a la iglesia, estamos llamando a la gente al arrepentimiento, estamos llamando a los creyentes que se levanten, los que no han orado, no han ayunado, no han pagado diezmo. Háganlo, háganlo, porque, mi hermano, estamos en el tiempo de poder. Aleluya, tenemos que armarnos de esa bendición, gloria al Señor, estar completo en el Señor, aleluya. Si me entienden, gloria al Señor. Y dice, en la hermosura de la santidad, aquí para estar lleno del Espíritu Santo y tener el poder, hay que vivir en santidad. Usted tiene que dejar, mi hermano, el Señor, los programas, aleluya. Esos programas que lo entretienen, el Señor, 2-3 horas mirando televisión o mirando, gloria al Señor, novelas o mirando deporte, gloria al Señor. En vez de buscar a Dios, en vez de orar, ayunar, en vez de leer la palabra de Dios, gloria al Señor, aleluya, dedicando su vida al Señor. Pero si usted está entretenido, gloria al Señor, en programas, aleluya, en programas, gloria al Señor, que se conforma la carne, imagínese usted, estamos en peligro, mis hermanos. Así que dice, gloria al Señor, debemos, hermano, vivir en la hermosura de la santidad. Gloria a Dios, aleluya. Demos, gloria al Señor, aleluya. En el libro de Hebreos, vamos a leer Hebreos capítulo 12, verso 14. Dice la palabra de Dios: seguid la paz con todos y la santidad, sin la cual nadie verá al Señor. Escucha eso, este es algo serio. Aquí no vamos a hablar, gloria al Señor, cosa de chiste. Aquí estamos hablando en serio la palabra de Dios. Dice que amén, seguid la paz con todos. ¿Por qué el Señor advierte, gloria al Señor, a la iglesia que deben vivir en paz con todos? Porque en la iglesia, mi hermano, en este tiempo, aún, gloria al Señor, entre muchos pastores, predicadores, hay guerra, hay pleito. hay contienda, hay envidia, hay disensión. A veces hay pastores que critican a otros pastores, maldifamen, murmuran que es el mentiroso, que este es un falso, que este es el anticristo, que este es el otro. Gloria al Señor, criticando, murmurando. Hay pastores del Señor que aún en las redes sociales me dicen a mí que somos falsos, que somos estafadores, rateros, que somos esto. Y digo, ¿y tú qué? ¿Cómo eres tú? A ver, ¿por qué no me dices cómo eres tú? Gloria a Dios, amén. Me gustaría, Señor, que no me lo dijeras, que me lo digas en cara, que vinieras aquí en cara a cara, que me dijeras. A ver si es cierto, gloria al Señor. Hermanos, gloria al Señor, yo no puedo criticar a nadie porque no sé, no conozco su vida. Yo solo lo que hago es bendecir a aquellos hombres y mujeres que en una forma se los veo, gloria al Señor, por Facebook o por lo que sea, gloria al Señor, predicando. Señor, tú sabes, tú conoces, bendícelos. No tengo por qué juzgar a nadie ni criticar de nadie. Antes, como dijo Pablo, gloria al Señor, todos, quizá, gloria al Señor, están haciendo algo. Si lo hacen bien, gloria a Dios. Si lo hacen mal, pues eso ya le toca a Dios juzgar. Pero aquí dice la Biblia, debemos estar en paz con todos. Si hay manera, gloria al Señor, que si vemos a algún compañero que anda mal, pues hay que hablarle. No discriminarlo, hay que hablarle. ¿Sabes qué, mi hermano? ¿Estás mal? Siento y veo que pues, realmente estás mal. Yo vengo para pues hablarte de una manera amable, como mi hermano que eres, o mi hermana que eres. Arrepiéntate. Gloria al Señor. Yo creo que realmente solo así debemos ganar un alma para Cristo. Pero mi hermano, el día de hoy, gloria al Señor, los que a veces insultan por las redes sociales o por otro medio, gloria al Señor, están cometiendo el peor error que los puede llevar a la perdición. Cuando no hablan en paz. Y una de las cosas que hay que entender, mi hermano, sobre la santidad. Saberse, gloria al Señor. Si esa persona, gloria al Señor, ¿cómo vive? Principalmente nosotros como pastores, nuestro deber es entender. Gloria al Señor. Que Dios quiere que su iglesia viva en santidad. Y para ello, ¿quién es el que va a dar el ejemplo sino el pastor? El pastor es realmente el ejemplo, o debe ser el ejemplo, para que la iglesia camine en santidad. Porque sin santidad, dice, nadie verá al Señor. Nadie verá al Señor. Pero hoy en día hemos visto, mi hermano, hay mucha gente que son cristianas, están con un pie con Dios y otro pie en el mundo. Hacen las cosas de Dios y hacen las cosas del mundo. O hacen más las cosas del mundo que las cosas de Dios. Y ese es el peligro que hay para muchos cristianos. Por eso dice acá, mi hermano, la palabra, verso 15, dice, mirad bien. Mirad bien. No sea que alguno deje de alcanzar la gracia de Dios, que brotando alguna raíz de amargura os estorbe y por ella muchos sean contaminados. Ojo a la palabra. Ojo y oído lo que Dios dice acá. Mirad bien. No sea que alguno deje de alcanzar la gracia de Dios, que brotando alguna raíz de amargura os estorbe y por ella muchos sean contaminados. Aleluya. Por eso es importante, mi hermano, predicar la verdad. Y si vemos que hay pecado, hay que corregir. Corregir esos males. Hablar la verdad que la persona, gloria al Señor, deba entender. Aleluya. Que mi hermano no debe tener amargura, ira, enojo, celos, envidia, odio en su corazón, en su mente, en su espíritu, porque eso lo puede estorbar, lo puede echar a perder y hasta perder su salvación. La amargura, gloria a Dios, aleluya. Bendito el nombre de Jesús. Y Dios nos pone un ejemplo aquí. Y dice el verso 16: no sea que haya algún fornicario o profano como Esaú, que por una sola comida vendió su primogenitura. Por la comida vendió su primogenitura. A veces, mi hermano, los señores a mí me han querido, gloria al Señor, como, aleluya, buscar la manera de cómo, pues, que nosotros no descubramos su pecado. A veces nos quieren, gloria al Señor, como sobornar. Hermano, no diga mis situaciones, yo voy a dar una ofrenda. No diga. Aquí, o no ofrenda, sin ofrenda, aquí vamos a decir la verdad. Pero vale más, Lord Señor, que usted reconozca su pecado y se arrepienta, y que no dé mal testimonio, tanto aquí dentro de la iglesia como fuera de la iglesia. Y que usted tiene que realmente reconocer, si pecó, tiene que arrepentirse, tiene que vivir en santidad. Aleluya. Y no ser, dice aquí, aleluya, algún fornicario o profano como Esaú, que por una sola comida vendió su primogenitura. Dice, porque ya sabéis que aún después, deseando heredar la bendición, fue desechado y no hubo oportunidad para el arrepentimiento, aunque lo procuró con lágrimas. O sea, cuidado con mi hermano, con el pecado. Porque mi hermano pecando puede perder su salvación. Porque mi hermano, la oportunidad que Dios dio, no sabemos, gloria al Señor, si es una o es más. Pero mi hermano, una vez Dios nos salvó. Una vez. Y ahí Dios recomendó: vete y no peques más. No sea que te venga algo peor. Ahora, que sabe, mi hermano, cuántos han caído en pecado, pero se han humillado, le han pedido perdón a Dios y han prometido nunca volver a hacerlo. Gloria al Señor, Dios los ha perdonado, Dios los ha restaurado y Dios los sigue usando. Aleluya. Pero nunca debemos dar, mi hermano, lugar al diablo ni al pecado. Aunque Dios conceda una o dos o tres oportunidades, no traicionar a Dios. Aleluya. Porque aquí, mi hermano, cuando Dios vio la amargura que sale del corazón de Saúl, gloria al Señor, aleluya, que él vendió su primogenitura por un plato de comida. Y si eso, mi hermano, fue tan valioso para él, que dice que lloró querer recuperarlo, pero ya no hubo oportunidad, aunque lo procuró con lágrimas. Hay muchos que han preguntado y han dicho, lo Señor, han preguntado, dicen, ¿la salvación se puede perder? Yo digo, claro que sí. Porque si Dios te salvó, te perdonó, y si Dios te salvó, tú lo crees así. Pero si tú vuelves al mundo y empiezas a tomar, allá a emborracharte, y quizá ahí puedes perder tu vida en un peligro, entonces automáticamente tu salvación está perdida. Por eso no debemos, hermano, cuando Cristo dijo, si realmente somos perdonados y hemos recibido la salvación, tenemos que cuidar nuestra salvación con mucho temor y temblor. Porque porque las tentaciones ahí están, el diablo ahí está, gloria al Señor. Y anda como el león rugiente buscando a quien devorar. Eso da a entender que, gloria al Señor, la salvación, gloria al Señor, puede estar en peligro. Y aquí hay que ser realmente un hombre y una mujer valiente, determinada, gloria al Señor, hasta la muerte. No pecar contra Dios. No, gloria al Señor, permitir de caer en tentación. Aleluya. Gloria a Dios. Así que, hermanos, tenemos que ir de victoria en victoria. Tenemos que ir de triunfo en triunfo. Tenemos que caminar, gloria al Señor, cada día. Aleluya. Sirviendo a Dios con temor y temblor. Dice en el libro segundo de Corintios, capítulo 2, 14, dice: mas a Dios gracias, el cual nos lleva siempre en triunfo en Cristo Jesús, y por medio de nosotros manifiesta en todo lugar el olor de su conocimiento. Oiga eso. Gracias a Dios. Para los que hemos experimentado un caminar con Dios de victoria en victoria, oh, gloria al Señor. No hay, mi hermano, no hay más privilegio que ver, mi hermano, cada día la gloria de Dios. Sentir la presencia de Dios en nuestra vida continuamente. Y cuando tenemos la presencia de Dios en nuestra vida, vamos de victoria en victoria. Aleluya. Vamos, mi hermano, ganando bendición en bendición, éxito en éxito. Y vamos, mi hermano, viendo la gloria de Dios. Aleluya. Donde quiera que vamos. Por eso, gracias a Dios. Más gracias a Dios, el cual nos lleva siempre en triunfo en Cristo Jesús. Y dice: y por medio de nosotros manifiesta en todo lugar el olor de su conocimiento. Aleluya. A lo menos yo digo por mi hermano el Señor, aleluya, que aleluya, nosotros que vivimos en ese conocimiento, cómo vivir de triunfo en triunfo, de victoria en victoria, ahí estamos, gloria al Señor, ahí estamos, aleluya, esforzándonos, echándole ganas, buscando cómo vivir, aleluya, cada día en victoria. ¿Sabe que, mi hermano, la palabra victoria, gloria al Señor, es, aleluya, una actitud real en la vida del ser que le cree a Dios, del hombre, la mujer que le cree a Dios? Porque Dios, cuando caminaba, mi hermano, Dios con Israel, o Israel caminaba con Dios, oh, gloria al Señor, Dios, mi hermano, destruía a sus enemigos. Dios, mi hermano, donde Dios llegaba, el enemigo huía. Por eso, eso es una experiencia gloriosa de vivir en victoria, donde los problemas se disipan, donde el diablo huye, donde los demonios no resistan, mi hermano, gloria al Señor, aleluya, porque cuando el diablo sabe que Dios está contigo, el diablo huye. Gloria al nombre de Cristo. El caso de David, mi hermano, cuando, gloria al Señor, él venció a Goliat. Oh, ahí comenzó, mi hermano, unas victorias poderosas, gloria al Señor, que Dios le dio en su vida. El inicio, gloria al Señor, de una gran batalla, donde él, mi hermano, vio la mano de Dios a través de su mano destruir a Goliat. Y ahí, mi hermano, él fue el hombre, gloria al Señor, que obtuvo, mi hermano, fama, obtuvo, gloria al Señor, aleluya, ese honor que ese muchachito, gloria al Señor, aleluya, demostró que Dios estaba con él. No solo a los filisteos, sino al pueblo de Israel, mi hermano. Por eso, mi hermano, Israel puso su confianza, gloria en Dios y en David. Gloria al Señor, que David era un hombre vencedor. Porque nadie podía vencer a Goliat, pero sin embargo, mi hermano, David, que gloria al Señor, no tenía armas, aleluya, como cualquier israelita general ahí, gloria al Señor. Pero sin embargo, David, mi hermano, tuvo el valor importante por Dios, y Dios aleluya, le dio esa gran victoria. Gloria al nombre de Jesucristo. Estamos en gloria al Señor. Aleluya, aleluya. Grande es el Señor y de mucho poder. Gloria al Señor. Escucha esto. En el libro segundo de Samuel, capítulo 3, dice: hubo larga guerra entre la casa de Saúl y la casa de David, pero David se iba fortaleciendo y la casa de Saúl se iba debilitando. Mire qué importante, gloria al Señor, aleluya, palabra. La guerra significa algo que, aleluya, podrá haber continuamente ante la vida del creyente en su caminar con Dios. Siempre va a haber alguien que va a ocasionar guerra, problema, gloria al Señor, ante ti. Pero cuando tú tienes a Dios de tu parte, cuando Dios está de tu lado, venga lo que venga y pase lo que pase, Dios siempre estará para darte la victoria. Aleluya. Tú vas a ser más que vencedor en la vida. La Biblia dice, gloria al Señor, Romanos 8:37, antes en todas estas cosas somos más que vencedores. Aunque la guerra se alarga, hermano, más victoria tendrás. Más victoria tendremos. Por eso, mi hermano, lo Señor, a veces Dios permite la guerra, porque ahí es como Dios va a calificar a sus hijos, a sus siervos, y Él les va a poner la calificación que es digna, hermano. Gloria a Dios. Así es como Dios calificó, mi hermano, aleluya, a sus hijos, a sus siervos, y Él les va a poner la calificación que es digna, hermano.

hombres y mujeres de fe. Y por eso se escribió ese capítulo. Y yo lo titulo Héroes de Fe. Hombres de fe, mujeres de fe. Ahí habla gloria al Señor, aleluya, de la fe genuina, la fe positiva, la fe verdadera, la fe que triunfa, la fe que gloria al Señor, por lo cual fue creado los cielos y la tierra. La fe de Dios. Aleluya. Cuando Dios, mi hermano, nos impartió esa fe, gloria al Señor. Por Él fuimos salvos, por Él fuimos sanos, por Él fuimos prosperados, por Él estamos a este día caminando, mi hermano, gloria al Señor, aleluya, viendo la gloria de Dios donde quiera que vamos, nuestras campañas, nuestros servicios, vigilias, viendo la gloria de Dios, viendo cómo la gente recibiendo milagros, viendo, mi hermano, gloria al Señor, cómo Dios está transformando vidas, cómo Dios está bendiciendo a la gente. Eso nos llena, mi hermano, aleluya, de entusiasmo. Que Dios nos lleva de triunfo en triunfo. Qué hermoso cuando, gloria al Señor, David, mi hermano, aleluya, aprendió a depender de Dios, aprendió de ser victorioso en Dios, como dice acá, pero David se iba fortaleciendo y la casa de Saúl se iba debilitando. Aleluya. ¿Quién fue Saúl? Un hombre que desobedeció la palabra de Dios, desobedeció la orden de Dios. No hizo, mi hermano, una y otra vez lo que Dios ordenó. Y a causa de eso, mi hermano, Dios quitó de él su espíritu. Dios lo desechó. Y escogió a David, mi hermano. Aquel jovencito, gloria al Señor, aleluya, que cuidaba ovejas o borregas. Aquel jovencito que tenía un corazón como el corazón de Dios. Y es lo que Dios quiere de ti, mi hermano y mi amigo. Que tu corazón sea como el corazón de Dios. Que tú aprendas, gloria al Señor, a obedecer a Dios. ¿Me estás entendiendo? Gloria a Dios, aleluya. Que tú aprendas a ser obediente a la palabra de Dios. Que tú hagas lo que Dios te manda, no lo que el hombre te manda hacer. Si quieres ser realmente bendecido, prosperado, ungido, lleno del Espíritu Santo para que vayas de triunfo en triunfo, pues entonces sé obediente a la voz de Dios. La Biblia dice en Hebreos 3:7, si oyeres hoy su voz, no endurezcáis o endurezcáis vuestro corazón, como lo hizo Faraón, como lo hizo, gloria al Señor, los reyes de Canaán. Antes tener un corazón sensible, un corazón, mi hermano, contrito y humillado delante de Dios, y decir, aquí estoy para hacer tu voluntad. Y Dios ha prometido, mi hermano, cuando Él dice, hijo mío, dame tu corazón y miren tus ojos por mis caminos. Aleluya. Entonces las cosas cambian, mi hermano. Hay poder en Cristo. Por eso, mi hermano, Dios, mi hermano, aleluya. Si leemoslo, Señor, una palabra importante, gloria al Señor, en capítulo 31 de segundo de Crónicas 31, verso 5. Aquí está, mi hermano, una palabra importante que te quiero compartir. Que dicta cómo, gloria al Señor, tú puedes ser bendición, tú puedes ser bendecido de parte de Dios. Que ahí también corresponde, gloria al Señor, de ir de bendición, de victoria en victoria. Dice 2 Crónicas 31:5. Cuando este edicto fue divulgado, los hijos de Israel dieron muchas primicias de grano, vino, aceite, miel, y de todos los frutos de la tierra trajeron asimismo en abundancia los diezmos de todas las cosas. Verso 6. También los hijos de Israel y de Judá que habitaban en la ciudad de Judá dieron del mismo modo los diezmos de las vacas, los diezmos de las ovejas, y trajeron los diezmos de los santificados de las cosas que habían prometido a Jehová su Dios y lo depositaron en montones. Por eso decimos a la gente, prometen, háganlo, porque ahí está la bendición. Cuando este edicto fue divulgado, de los hijos de Israel dieron muchas primicias y diezmos de vacas, de ovejas, de todo, de vino, de miel, de todo. Así ustedes, mis hermanos,

0: Den el diezmo del café, el diezmo de maíz, el diezmo de frijol, el diezmo de plato, el diezmo de flores, de lo que ustedes trabajan. Si ustedes honren a Dios dando su diezmo y primicia, su ofrenda, ustedes van a ser gente de bendición, que va a ir de bendición en bendición. Se lo garantizo, mi hermano, mi amigo. Pruebe a Dios. Por eso te estamos diciendo, háblanos, comunícate con nosotros a nuestro teléfono 951-2812-856. Allí te vamos, mi hermano. Si tú estás dispuesto a hacer un pacto con Dios, de hacer una promesa con Dios y pagar tus diezmos fielmente, gloria al Señor, yo garantizo que Dios te va a bendecir, te va a llevar de bendición en bendición, de victoria en victoria, gloria al Señor. Aquí dice en el verso 7, en el mes tercero comenzaron a formar aquellos montones y terminaron el mes séptimo. Cuando Ezequías y los príncipes vinieron y vieron los montones, bendijeron a Jehová y a su pueblo. Y preguntó Ezequías y a los sacerdotes y a los levitas acerca de esos montones. Y el sumo sacerdote Azarías de la casa de Sadoc le contestó, desde que comenzaron, oiga eso, desde que comenzaron a traer las ofrendas a la casa de Jehová, hemos comido y nos hemos saciado y nos ha sobrado mucho, porque Jehová ha bendecido a su pueblo y ha quedado esta abundancia de provisiones. Aleluya. Ahí comenzó, mi hermano, la bendición. Hemos comido y bebido y nos ha sobrado desde el momento que empezamos a traer las ofrendas al lugar donde hay bendición. Porque hay gente, mi hermano, que da diezmo, ofrenda, pero no ve la bendición. ¿Por qué? Porque usted la está dando a un lugar donde, mi hermano, quizá no hay bendición, no hay garantía. Pero cuando usted le da un lugar, mi hermano, aleluya, donde hay bendición, donde se le dice la verdad, usted va a ver la diferencia. Por eso yo le invito, si usted quiere pagar sus diezmos, ofrenda, aleluya, este es un lugar, este es un terreno para sembrar. Sembrar diezmo, primicia, ofrenda, y van a ver lo que Dios va a hacer en su vida. Así que cuando Gloria Santa da su diezmo, ofrenda, es para apoyar el ministerio o este programa Cristo Viene, o el ministerio que llevamos a predicar el evangelio, mi hermano, hasta donde Dios nos lleve. O sea, si usted quiere ser partícipe de esa obra, adelante, comuníquese con nosotros al 951-28-12-856, 951-28-12-856. Ahí le indicaremos lo que, cómo lo va a hacer. Ahí también oraremos, estaremos orando, ayunando por ustedes siempre. Porque ustedes, mi hermano, usted es digno si usted lo hace. Y si no lo hace, pues no es digno. Gloria al Señor. Así que vamos a orar en esta hora. Y para usted que se arrepiente de sus pecados, acepta a Cristo, hágalo ahora que hay tiempo, mi hermano. Y comience a hacer lo que realmente Dios dice y va a ver la bendición. Y Dios lo va a llevar de bendición en bendición. Así que usted tiene gloria al Señor, está enfermo, está en problemas, pues ahora, gloria al Señor. Aleluya. Invitamos, ponga su mano sobre la radio o su mano derecha sobre la enfermedad y vamos a orar por usted. Y si usted quiere colaborar con la obra de Dios enviando sus diezmos, ofrenda a este ministerio para ayudarnos en este programa, Dios lo va a bendecir grandemente. Dios lo va a bendecir grandemente porque Dios ha prometido, yo bendeciré al dador alegre. Aleluya. Dios bendice, mi hermano, y lo va a hacer como lo ha hecho con nosotros. Aleluya. Por muchos años hemos, gloria al Señor, caminado en esta obediencia y Dios nunca nos ha dejado. Dios nos ha dado bendiciones en gran manera y hasta aquí Él no nos ha dejado. Gloria a Dios. Vamos a orar. Padre, en el nombre de Jesús te doy gracias por cada persona que ha escuchado tu palabra. Te doy gracias, Señor, por cada vida que ha puesto atención a tu palabra y que, Padre, van a poner en práctica todo lo que han oído, Señor. Te pido, Señor, ahí donde están, te ruego, perdona al pecador. Perdona si te han ofendido, perdona si no han obedecido. Perdona, Padre Santo. Y ponen ellos obediencia en sus corazones para que ellos hagan, cumplan tu palabra, porque eso es lo que tú quieres, Señor. Que ellos, Padre Santo, estén dispuestos a pagar sus diezmos, ofrendas, ayuno, oraciones y todo, Padre. Y yo te ruego, Señor, que bendigas a la gente, que bendiga, Señor, este ministerio y el programa Cristo Viene. Bendice a la gente que ha bendecido este programa al enviarnos ofrendas en donativo para esta obra, Dios mío. Tú dices, Señor, no todo aquel que me diga Señor, Señor, entrará en el reino de mi Padre, sino aquel que hace la voluntad de mi Padre. ¿Y qué es lo que van a hacer, Señor? ¿Qué es lo que deben hacer? Ayunar, orar, pagar su diezmo, primicia, ofrenda. Y eso es lo que cuenta que están haciendo tu voluntad. Padre, yo te doy gracias. Te pido sanidad para el enfermo. Sana al enfermo. Levanta al caído. Libera al cautivo. Prospera al necesitado. En el nombre de Jesús cancelamos toda maldición, toda ruina y miseria del diablo, que se vaya fuera de sus vidas, sus hogares, su matrimonio, su trabajo y todo. Te pido la prosperidad en sus vidas, Señor. Que conforme a tu palabra, Señor, Jehová es mi pastor y nada me faltará. Tu palabra dice, los leoncillos necesitan y tienen hambre, pero los que buscan a Jehová no tendrán falta de ningún bien. Tu palabra dice, joven fui y he sido envejecido y no he visto al justo desamparado ni su descendencia que mendigue pan. Que aprendan, Señor, a vivir en fe. Que aprendan a dar, Señor, para poder recibir. Que aprendan a hacer tesoro en los cielos, Señor, y no en la tierra, Padre. Te ruego, Señor, que tú dices en tu palabra, el que siembra en abundancia, abundancia segará. El que siembra escasamente, escasamente segará. En esta hora te doy gracias, Padre. Gracias, Señor, por tocar los corazones a que aprendan a hacer lo que a ti te agrada. Padre, tú dices, empero sin fe es imposible agradar a Dios, porque el que a Dios se acerca crea que le hay y que es galardonador de los que le buscan. Recompensa al dador alegre, recompensa a los que nos apoyan con sus ofrendas, específicamente los que nos apoyan con sus ofrendas, Padre, para seguir adelante. Yo bendigo esas cuyas manos, corazones, hombres y mujeres, jóvenes y señoritas, Señor, que dan una ofrenda especial para este ministerio y este programa, Cristo Viene. Yo te doy gracias, Padre, creyendo tu palabra, bendice a los que te bendicen, bendice a los que bendicen tu obra, en el nombre de Jesús. Gracias, Señor. Gracias por todo y en todo. Amén. Ahora, mi hermano y mi amigo, si este programa te ha sido de bendición, gloria al Señor, escríbenos, comunícate con nosotros, cuéntanos lo que Dios ha hecho en tu vida, y también si tienes amor a la obra de Dios, continúe haciendo esta acción de ayudar al trabajo de Dios, de ofrendar para el trabajo de Dios. Y Dios te va a bendecir grandemente. Pero esto es hasta el fin. O sea, que tú comenzaste, échale ganas hasta el fin, hasta el Cristo venga. Gloria a Dios. Así que Dios te bendiga, Dios te guarde. Gloria al Señor. Échale ganas. Afírmate, gloria al Señor, creyendo y haciendo la obra de Dios. Que nada te detenga, que nadie te detenga. Y en el nombre de Jesús, tú vas a recibir tu recompensa allá en el cielo con Cristo Jesús. Dios te bendiga. Así que, gloria al Señor, estamos, aleluya, firmes y adelantes, hueste de la fe.
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2: Son las 7:00.
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4: No quiero que nunca más me obligues a ir a la iglesia.
5: ¿Cómo así, Victoria? ¿De qué estás hablando?
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5: ¿No quieres que te obligue a ir a la iglesia? ¿Y de dónde tú sacas esa idea? 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
5: Ah, wow, quieres tomar tu propia decisión. Estás muy pensadora, hija. Venga acá, acércate, vamos a hablar, mi amor. 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
4: No.
5: Ah, porque si fuera por ti, hija, nunca irías a la escuela. ¿Sí o no?
4: Okay.
5: Así que a seguir yendo a la iglesia, a seguir yendo a la escuela y a no pararse a las 11 de la mañana, ¿me entendió?
4: Okay.
5: Te amo, hija.
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2: Y bueno, vamos a platicar un poquito en esto. Así que pues ponte cómodo, ponte cómodo.
3: Las 7:10.
2: Para platicar acerca de esta palabra. Vamos a ver algunos ejemplos, vamos a ver algunas circunstancias. Y bueno, pues la gente dice que las mentiras piadosas son un tipo de mentira que, por decirlo así, son mentirititas que no hacen daño, no pasa nada. Es como cuando a veces nos puede decir mamá o algún familiar o algo que tengamos que hacer, dice, hijo, sobrino, sobrina, primo, prima, papá, no sé, quien sea, nos dice, oye, voy a salir, pero te encargo que guardes, un ejemplo, que guardes la ropa. Y tenemos pensado obedecer, porque la verdad queremos echarles la mano, queremos ayudarles, queremos que todo esté bien, y ya se hizo tarde, pero esa decimos, híjole, se me olvidó. Pero ahorita lo hago, no hay problema. Entonces, aquella persona nos habla por teléfono y nos dice, oye, hijo, oye, sobrinos, oye, nieto, oye, primo, oye, tío, ya hiciste lo que te pedí de favor. Y nosotros, sí, ya lo hice, pero no lo hemos hecho, lo estamos haciendo en este instante. Y al final de cuenta decimos, pues no es malo. No es malo para nada porque a lo mejor no lo hice temprano, pero ya lo estoy haciendo. Significa que sí, le estoy obedeciendo. Pero la pregunta era, ¿ya lo hiciste? Y la verdad no lo habíamos hecho, lo estamos haciendo en este instante, y para que no se moleste, para que no se enoje o para que no vaya a decir algo, sí, ya lo hice. Y no, lo estamos haciendo en este momento. Entonces, estas mentiritas sirven para mantener relaciones cordiales con las personas de nuestro entorno, ya sea primo, prima, papá, mamá, compañero de trabajo. Dice, porque ya se sabe que sería insoportable que nos dijesen la verdad. ¿Por qué? Porque a veces nos puede causar un enojo, un pequeño coraje, y pues a veces uno en cada persona, los aspectos de nuestra vida, a veces mejor decimos, no, sí, ya lo hice. Pero sin embargo, este tipo de mentiras a lo mejor no se considera como una maldad. No se considera como una maldad decir, ay, te vas a ir al infierno porque me mentiste. Pues su intención no es la de causar un mal, no. Es simplemente mantener una relación cordial, pero ¿acaso no es pecado? o si es pecado. Donde el esposo sale y le dice: amor, te encargo que me prepares unos chilaquiles, por favor. Y es que voy a llevar al hermano tal. Entonces el hermano le habla a su esposa, le dice: amor, ya tienes preparado la comida, llegamos en una hora. Sí, amor, ya la tengo preparada. Y resulta que no. Y la hermana dice: ay, se me andaba olvidando, pero ahorita en 20 minutos preparo todo, porque mi hermana sí sabe cocinar. Entonces, no es algo malo, ¿verdad? Porque la intención no es hacer maldad, simplemente es mantener una cordialidad. Un ejemplo, cariño, mi amor, ¿cómo me queda bien este vestido? Y el hombre pues dice: si le digo que no, se va a enojar. Y si le digo otra cosa, se va a molestar. Entonces dice:
3: las 7:15.
2: ¿Qué le dice? A ver, ¿qué le puede decir? A ver, ¿tú qué le dirías? Porque ¿cuántas veces habrá pasado que a lo mejor nuestra pareja nos pregunta y nos dice, nos ha dicho que estamos guapos, guapas, pero en realidad no lo estamos, simplemente por un momento de para ser cordial, y al final se hace también para darle seguridad a la persona? Entonces, el hombre, ¿qué le diría? Cariño, ¿me queda bien este vestido? Sí, mi amor, te queda bien. O a veces el hombre pregunta: oye, mi amor, ¿cómo me queda? ¿Me veo guapo? Sí, mi amor, estás bien guapo. Y nosotros: me dijo que estoy bien guapo.
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2: Entonces, son mentirititas que no están hechas para hacer maldad, ¿verdad? Pero realmente sucede de que sí se dice, sí se hace, sí se dice en ese sentido. Y ¿sabe qué pasa? ¿Qué nos puede traer eso a nuestra vida? ¿Qué nos puede dar? ¿Qué nos puede enseñar? ¿Qué nos puede decir? Porque realmente a veces podemos poner un ejemplo en la mancha de nuestra camisa o en la ropa, y la mancha no se ve tanto. Pero, oye, mi amor, se ve bien o no se me manchó mucho. Y decimos no, o sí, o no lo sé, pero realmente, realmente a veces son cosas tan insignificantes que lo podemos decir. ¿Qué sentido tiene de, no sé, de decir algo? O mejor que te digan las consecuencias de la mancha no son tan graves. ¿O qué dirías tú en un ejemplo? Entonces, esas son algunas de las situaciones donde podemos hablar, donde podemos pensar, donde podemos hablar acerca de eso. Esas pequeñas mentiras. Bueno, la Biblia nos habla de las mentiras. La mentira es cualquier declaración o acción que tiene como objetivo engañar. Que tiene como objetivo, a lo mejor no tan grave, pero es no decir toda la verdad o cambiarla, distorsionar la realidad para proteger nuestros intereses. A veces esta mentira la disfrazan como una mentira piadosa. ¿Qué significa? Una mentira que a lo mejor no, el objetivo no es hacerte daño, pero es la excusa para empezar a mentir delante de Dios. Ante Dios, todas las formas de mentira son un pecado, ya que proviene del engaño y de la manipulación de la verdad.
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2: Muchas veces mentir humanamente nos causa una sensación de que alguien siendo muy directo, pues de repente causa ese hermano es muy directo. Mejor no le pregunto, o mejor no le digo nada, porque es muy directo. Él dice lo que piensa. A veces a algunos les gusta que se diga lo que se piensa. A otros les duele decir lo que se piensa. La palabra del Señor nos enseña que el origen de la mentira, para entender la gravedad de la mentira, debemos reconocer primero o saber su origen. Y la mentira.
3: Las 7:20.
2: Te lo digo, no proviene de Dios, sino de Satanás. Ahí en el libro de Juan capítulo 8:44. Vámonos, Juan 8:44. En el nombre de Jesucristo vamos a comenzar, y gracias a Dios por este preámbulo. Señor, en esta hora bendice a tu iglesia, Señor, bendice a tu pueblo, bendice a todos los que están escuchando por ahí este mensaje. Guárdalo, Señor, en tu poderosa mano, que tú le bendigas ahí donde está, que tú le guardes ahí donde se encuentra, Señor. Y yo lo cubro con tu sangre preciosa. En el nombre de Jesucristo. Amén. Libro de Juan, capítulo 8, versículo 44. Él ha sido homicida desde el principio y no ha permanecido en la verdad, porque no hay verdad en él. Cuando habla mentira, de suyo habla, porque es mentiroso y padre de mentira. Juan 8:44. Lo vas a buscar, lo vas a anotar. ¿Qué vas a hacer? Del versículo 43. ¿Por qué no entendéis mi lenguaje ni escuchar mi palabra?

0: Dice la palabra de Dios allá desde el versículo 39. Respondieron y le dijeron: nuestro padre es Abraham. Jesús les dijo: si fueseis hijos de Abraham, las obras de Abraham harías. Pero ahora procuráis matarme a mí, hombre que os he hablado la verdad, la cual he oído de Dios. ¿No hizo esto Abraham? Vosotros hacéis las obras de vuestro padre. Entonces le dijeron: nosotros no somos nacidos de fornicación. Un padre tenemos, que es Dios. Entonces Jesús les dijo: si vuestro padre fuera Dios, ciertamente me amaríais, porque yo de Dios he salido y he venido, pues no he venido de mí mismo, sino el que me envió. ¿Por qué no entiendes mi lenguaje? ¿Por qué no escuchas mi palabra? Vosotros sois de vuestro padre el diablo. Ay, ay, ay. Entonces, el Señor dice: si tú fueras mi hijo, me amarías. Como dijera algo, siguieras mis mandamientos. Pero como no sigues mis mandamientos, tú eres de vuestro padre el diablo, aquel que habla mentira, aquel que ha sido homicida desde el principio y no ha permanecido en la verdad, porque cuando habla, habla pura mentira, porque es mentiroso y es el padre de la mentira. ¡Qué difícil! ¡Qué difícil! Satanás es el padre de la mentira y su primer engaño ocurrió allá en el jardín del Edén, cuando convenció a Eva y le dijo: Eva, si comes de esa manzana, tú tendrías los conocimientos de Dios. Distorsionando la verdad, le dijo que si ella comiera, iba a tener conocimiento de Dios. Mas cuando le dijo Dios a ellos: no comas, si no van a morir. La caída del hombre fue un producto de una mentira desde el principio. Y desde entonces el pecado ha afectado a la humanidad. Desde aquel entonces, cuando Eva y Adán decidieron obedecer o ceder.
1: Las 7 y 25 minutos.
0: Decidieron convencer de la mentira. ¿Y qué pasa? Uno de los mayores problemas de la mentira es que afecta no solo a la persona que la dice, sino a quienes la rodean. Porque a veces podemos decir una mentira, pero esa mentira afecta, porque ahora esa mentira va creciendo, ahora, nos trae consecuencias. Una mentira. Una mentira en el sentido

0: una mentira que digamos nos va a traer consecuencias. ¿Qué consecuencias nos va a traer una mentira? Hay estudios que, por ejemplo, dicen que la mentira es una conducta compleja y universal en todos los ámbitos. Muchas veces las personas suelen recurrir a la mentira por distintas razones. Evitan un conflicto, protegen su imagen, quieren ganar la aprobación de los demás, inclusive evitar responsabilidades. Sin embargo, aunque en cierto...
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0: En algunos momentos la mentira parece facilitar la vida, sus consecuencias pueden ser destructivas para la confianza, la autenticidad y la salud mental. Hay investigaciones que se han hecho en el ámbito de mentir que pueden llevar a una desconexión emocional, deterioro de relaciones y en casos más graves afectan negativamente la percepción que la persona tiene de sí misma. ¿A poco? Sí, claro que sí. Por ejemplo, vamos a hablar acerca de proteger la imagen. O vamos a ver la parte que dice, sí, proteger la imagen está bien. O ganar la aprobación de los demás. Digamos que yo quiero ganar la aprobación de los demás. Entonces, yo digo algo y digo, yo soy ingeniero. O yo soy, no sé, tengo una profesión y yo me digo que yo soy. Me invento algo y aparento ser eso. Puede que me vista así, puede que actúe de tal manera. Y de primera, mucha gente ya me creyó que yo soy eso. Pero cuando la gente me creyó, las mismas personas me van a promocionar con otras personas y van a decir que yo soy ese ingeniero o ese especialista en esa profesión. Pero se da el caso que cuando las cosas reales pasan y me quieren no probar, quieren que de verdad les ayude. Y yo, ¿cómo los voy a ayudar? O quiero ayudar, pero no sé qué decir. ¿Sabe qué? Eso va a afectar. Y cuando de verdad sepan que yo no soy eso que yo ando diciendo o que dije, puede llevar a una desconexión o un deterioro de esas relaciones que yo busqué la aprobación, pero al mismo tiempo, como yo les mentí, va a empezar el deterioro.
2: Las 7 y 30 minutos.
0: Va a afectar la relación, la percepción que tenían de mí mismo. Es que yo pensé que tú eras eso que dices. Pero la verdad no es así. La mentira nos lleva a más cosas. Nos lleva a una conducta compleja, impulsada por motivos conscientes o inconscientes. Pero bueno, vamos a seguir hablando acerca de la palabra de Dios. ¿Qué nos causó que Adán y Eva cayeran en la primer mentira de Satanás? Primero, nos separa de Dios. La mentira va en contra del carácter de Dios. Ahí en la Biblia, en Números 23:19, dice: porque Dios no es hombre para que mienta. ¿Qué significa? Que Dios no va a mentir. Es la verdad absoluta. Y aquellos que mienten están rechazando su naturaleza de vida. Dios no es hombre para que mienta. De primera, Dios reconoce que el hombre desde el principio fue un mentiroso. ¿Por qué? Porque aprendió del padre de la mentira y el hombre empieza a mentir. Y Dios dice, Dios no es hombre para que mienta. Pero también como seguidores de Cristo ahora estamos llamados a reflejar el carácter de Dios. Es decir, no mientas. De hecho, hay una cita que dice que la palabra del cristiano sea sí cuando sea sí y que sea no cuando sea no. Una vez yo le decía a un hermano, hermano, nos vemos el jueves aquí en el culto. Sí, hermano. Le digo, ¿sí va a venir? Sí voy a ir. Y el día del culto no fue, no iba. Y yo le decía, hermano, nomás me engañó. Y es que a veces algo tan simple, una mentira piadosa. Hermano, ¿sí vas a poder venir tal día a la junta? ¿Vas a poder venir al culto? ¿Sí vas a venir al ensayo? ¿Sí vas a poder comprar lo que quedamos? ¿Sí vas a comprar los platos? ¿Sí vas a poder comprar esto? ¿O sí vas a poder cooperar? Y decimos sí. Una mentira piadosa. A lo mejor pensamos, pues si puedo, lo pago. Y si no puedo, pues no lo pago. Pero inclusive con eso ya estamos, somos mentirosos. Porque si tú dices sí, cúmplelo, porque estás cayendo en mentira. Y eso incluye que debes vivir en la verdad. Porque cada vez que mentimos, por más que pequeña parezca la mentira, nos alejamos de la comunión con Dios. Claro que sí. Oye, hermano, ¿sí vas a poder apoyarnos en el mensaje el próximo domingo? Sí, hermano, yo voy a predicar. Y a la mera hora no vamos. A la mera hora fallamos. A la mera hora decimos, no, no pude venir. Yo siempre he dicho a la iglesia.
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0: No importa si llueve, truene o lo que sea, tú vas a llegar. Porque el cristiano o el que sigue a Cristo debe tener algo más fuerte que cuando el hombre mexicano dice palabra de hombre, significa que se va a cumplir. El cristiano, el que sigue a Cristo, no dice palabra de hombre, es en el nombre de Jesús yo voy a estar ahí. No importa que llueve, no importa que truene, no importa que haga sol. Cuando un cristiano dice sí, es que sí. Al menos que ya no pueda caminar, al menos que haya muerto, o al menos que ya físicamente ya no pueda. Pero mientras estemos con vida, mientras podamos caminar, la palabra de un cristiano es sí, es que es un sí. Consecuencias de la mentira: destruye la confianza. La confianza es la base de todas nuestras relaciones, ya sea nuestra familia, amigos, compañeros de trabajo. Cuando mentimos, rompemos esa confianza. Proverbios 12:22 dice, los labios mentirosos son abominación al Señor, pero los que actúan fiel son su deleite, sabroso, delicioso. Como dice Salmo 133, mirad qué sabroso, qué bueno que los hermanos habiten en armonía. Dios se deleita en la verdad, porque estas construyen relaciones sólidas y duraderas. Ojo, La mentira no nos esclaviza. La mentira nos encierra. Porque cada vez que dices una mentira, tienes que decir otra para cubrir la anterior. La mentira crea una red de engaño y prácticamente te van a conocer después. No, Higinio siempre miente. El hermano, el amigo, el compadre siempre miente. Te dice que sí y vas a oír que de veras, pero no cumple. No tiene palabra. No tiene ese respeto. En el libro de Juan 8:32, Jesús dice: y conoceréis la verdad, y la verdad te hará libre. La verdad, que es Dios, nos libera del peso del engaño. Pero la mentira nos encadena. Jesús nos libera. Pero si tú decides mentir y seguir mintiendo, tú mismo te estás enredando, te estás encadenando, y es algo que es difícil salir de la oscuridad. Una mentira nos hace vulnerables ante el diablo. Cuando elegimos la mentira sobre la verdad que es Cristo, abrimos una puerta espiritual para que trabaje en nuestras vidas, en nuestra mente. El enemigo es un maestro del engaño y la mentira es una de sus herramientas favoritas. ¿Qué hace? Para separarnos de Dios y de todos. En Efesios 6:14, Pablo nos exhorta a ceñir nuestros lomos con la verdad, como una parte crucial de la armadura de Dios. La verdad es nuestra defensa contra los ataques del enemigo. Pero cuando mentimos, estamos bajando nuestra defensa. Entonces, hermano Eugenio, ¿cómo debemos ser? La respuesta es simple. Debemos abrazar y vivir la verdad en nuestras áreas. A veces la verdad incomoda, pero dilo de buena manera, de buen gusto. Algo tan simple. Oye, mi amor, ¿cómo me queda el vestido? Di la verdad. A veces es algo tan simple. Es algo tan simple. Mira, me gusta más el otro vestido. Me gusta más este color. Me gusta más el blanco, o el rojo, o el negro. Ese como que a mí no me gusta. Y en el buen sentido de la palabra, con cariño, con amor. Efesios 4:25, porque Pablo nos dice: por lo cual, desechando la mentira, habla verdad cada uno con su prójimo, porque somos miembros los unos de los otros. A veces que te diga tu esposa,
2: las 7:40,
0: tu mamá o tu hija, o en una visita, pásenle a comer, miren. Y no sé, a lo mejor le estuvo un poquito saladito, le faltó, estuvo simple, o estuvo crudo, o se pasó de cocido. Y wow, qué difícil me la pusiste, hermano Higinio. Que te diga: mi amor, oye, ¿te gustó la comida? Y sí, me encantó. Porque esto es una mentira piadosa. Porque si dices "me encantó", estás, pues no estás afectando a nadie, ¿verdad? pero literalmente ya es una mentira. Si realmente no te gustó, si realmente a lo mejor estuvo crudo, o estuvo muy cocido, o estuvo muy simple, o muy salado. Pero dice Pablo, por lo cual desechando la mentira, habla la verdad. Y yo creo que debemos tener esa tolerancia y ese tacto de no por decir la verdad romper una relación, una cordialidad. Porque si es un vecino quien nos lo invita, no te gustó, entonces ya no te voy a invitar. Qué difícil, ¿verdad? No sé, puedes decir, está bien la comida, a mí me gusta con menos sal. Estuvo saladito. Para mi gusto, sí estuvo un poquito saladito.
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0: Pero está bien, no pasa nada, ¿verdad? Hay formas de decirlo, formas de expresar. Pero bueno, como seguidores de Cristo, somos parte de un solo cuerpo. Si uno de nosotros miente, todo el cuerpo sufre. Nosotros somos llamados a ser honestos y transparentes, no solo con nuestras palabras, sino con nuestras acciones. Debemos comprometernos a hablar siempre la verdad, incluso cuando es difícil o incómodo. Eso sí está difícil. Hubo una situación, una de las historias impactantes ahí en el Nuevo Testamento, sobre una consecuencia de la mentira. Ananías y Zafira vendieron una propiedad, ándele, se dedicaban a la compra y venta, pero mintieron sobre el monto que habían recibido. Ya me imagino una reventa, y es que decimos, es que no pasa nada, hay que ganar algo del negocio, ¿no? Yo vendo un carro, vendo algo, y yo le voy a subir más. Le voy a subir más. Y bueno, se puede platicar, ¿eh? Se puede platicar, decirle al dueño, oye, hermano, ¿le puedo subir poquito y que sea una ganancia? Cuando te autorice y te diga, claro que sí, súbele. Mira, a mí entrégame tanto. Ah, bueno, con permiso, ¿verdad? Con un permiso de que pues nos dio esa oportunidad de ganar en un negocio. Pero bueno, la historia de Ananías es que vendieron un terreno, vendieron una propiedad, no sé si tenía casa, pero sobre el monto que habían recibido, pretendieron entregar todo a los apóstoles. ¿Y qué pasó? Dios castigó con muerte. Hay otro ejemplo. Abraham mintió sobre la identidad de su esposa, diciendo que era su hermana para protegerse en Egipto.
2: Las 7 y 45 minutos.
0: Aunque fue una medida verbal, las consecuencias fueron desastrosas. El faraón casi toma a Sara como su esposa, y Dios tuvo que intervenir para corregir la situación. El poder y la confesión y el perdón. Primera de Juan 1:9. Si confesamos nuestros pecados, Él es fiel y justo para perdonar. Colosenses 3:9. No mintáis los unos a los otros, habiéndoos despojados del viejo hombre, vestidos del nuevo hombre, conforme a la imagen de Dios, el cual se va renovando hasta el pleno conocimiento. Dios quiere, querido amigo, de que digamos la verdad en todos los aspectos de nuestra vida. Recuerda que una mentira desencadena a otra, y después esa a otra, y luego a otra. Y para concluir, siempre busquemos la verdad. Vivamos en verdad. La mentira puede parecer una solución rápida a nuestros problemas, pero solo... Y para concluir, siempre busquemos la verdad. Vivamos en verdad. La mentira puede parecer una...

0: que decimos que no es nada. No es nada, pero recuerda, Dios no ve mentiritas o mentirotas. Para Dios son mentiras. Literalmente, pura mentira. En una mentira hay efectos negativos en la autoimagen. Y prácticamente ya no somos los mismos. Ahora eres el mentiroso. Ahora eres una persona compulsiva e incontrolable, que puede afectar tu relación personal, laboral y muchas otras cosas. Por eso, para todos los que estamos escuchando, para todos los que estamos en esto, te recomiendo lo siguiente. Cuando una mentira visita tu casa, visita tu corazón, hay una palabra que me gusta. Y es que afecta mucho inclusive en la oración. ¿Qué afecta eso en la oración? Dice la palabra del Señor en Santiago capítulo 5, versículo 16. Dice, primero, confesaos vuestros pecados unos a otros. ¿Qué significa? Por lo tanto, confesaos vuestros pecados unos a otros. Literalmente, que se reconozcan lo que hemos
1: hecho. Las 7:50
0: hecho. Para que una persona pueda ser bendecida, tiene que orar otra persona por ti. ¿A qué es a lo que voy? Cuando se refiere, por tanto, confesaos vuestros pecados unos a otros, inclusive toda nuestra actividad es pecado. Toda nuestra vida es pecado. Todo nuestro pensamiento es pecado. Así que yo quiero ser bendecido. Yo le digo a mi amigo, a mi hermano, al pastor. Le digo, hermano, te pido que ores por mi vida. Me siento mal. Me siento que me duelen los huesos. Siento que me duele mucho los huesos. Cuando dice, confesaos vuestros pecados, tu vida es un pecado. Entonces, todo lo que te pase es un pecado. Y tú le tienes que decir a alguien que te ayude y que ore por ti. Y aquella persona también te tiene que decir, hermano, amigo, compadre, hijo, yo te pido que tú ores por mí por esto. Cuando dice, y orad los unos por los otros para que seáis sanados. Porque tú no tienes que orar por ti mismo. Porque eso es una oración egoísta. Tú no tienes que orar por ti mismo. Señor, cúrame a mí, sáname a mí, bendíceme a mí. Es una oración egoísta. Tú ora por los demás.

dice Mateo 6:33, mas buscad primeramente a Dios y su justicia y todas las cosas vendrán por añadidura. La oración del justo puede lograr mucho. Santiago 5:16. Yo me despido de esto, espero que haya sido de bendición. No caigas en la mentira. Di la verdad y la verdad os hará libres. Y para ser bendecido, no ores tú por ti mismo. Tú pide por los demás. Y si tú buscas de Dios, Dios te dará las cosas por añadidura. Señor, en esta hora, gracias. Bendice a tu iglesia, Señor. Bendice a tu pueblo desde el más pequeño. Cubro con tu sangre preciosa, Señor, a cada uno de los que están escuchando. En el nombre de Cristo Jesús. Declaro bendición hasta que sobre y abunde. En el nombre de Jesucristo. Amén.

Un rico miró por su ventana y vio a un hombre pobre sacando algo de la basura. Y pensó: gracias a Dios, no soy pobre. El hombre pobre levantó la vista y vio un loco en harapos deambulando por la calle y pensó: gracias a Dios, no estoy loco. El loco miró hacia adelante y vio pasar una ambulancia y dijo a sí mismo: gracias a Dios, no estoy enfermo. Mientras tanto, el enfermo en el hospital vio pasar una camilla con un cuerpo debajo de una sábana y dijo a sí mismo: gracias a Dios, estoy con vida. Solo el muerto no pudo agradecer nada. ¿Por qué no le agradeces a Dios hoy por todas las bendiciones, por el regalo de la vida

0: trabajo. Y bueno, eso lo estábamos viendo por ahí, escuchando en la iglesia. Y bueno, queremos platicar acerca de eso. Vamos a hacer una oración y que el Señor nos bendiga. Señor, en esta hora, gracias, Señor, por la oportunidad que tú nos das. Bendice a tu iglesia, Señor, bendice a tu pueblo desde el más pequeño hasta el más grande. Derrama bendición hasta que sobre y abunde, Señor. Bendice tu palabra, derrama bendición hasta que tú nos des más, Señor. Gracias, Señor, por esa oportunidad. En el nombre de Jesucristo, amén. Gloria a Dios, gloria a Dios. Vamos a platicar acerca en esta hora y gracias a Dios por todos los que nos están escuchando en este momento. El Señor les bendiga grandemente, el Señor sea con cada uno de ustedes. Bienvenidos, muchas gracias por estarnos escuchando en este momento. Gracias a Dios por las bendiciones. El Señor les bendiga grandemente a todos los que están escuchando por ahí en casita, en donde usted se encuentre. Quiero platicar acerca de la consecuencia. Quiero platicarles acerca del trabajo que nosotros tenemos y quién inventó el trabajo. La verdad, quién sabe quién lo inventó. Yo creo que es una necesidad esto de lo que nos está pasando, porque a veces, bueno, no a veces, la verdad, el trabajo es algo que tenemos que hacer. De niños, nos preparamos, vamos a la escuela porque decimos, me voy a preparar mejor para tener un buen trabajo. Ya estamos mentalizados que vamos a trabajar. Y siendo nosotros profesionistas, ¿sí? Licenciados, abogados, doctores, ingenieros, muchas veces somos quienes enseñan a los alumnos y decir, mi hijo, debes prepararte, porque tener conocimiento es tener herramientas, es tener sabiduría. Y bueno, es que el trabajo no tiene un único inventor. El trabajo es una actividad inherente a la condición humana para la supervivencia. De hecho, hay una cita bíblica, dice, el que trabaje que coma y el que no trabaje que no coma. De verdad, esto es increíble, pero de verdad es muy cierto. Yo recuerdo una enseñanza que desde pequeña le decía a mi bebé. Yo les digo a mi bebé. Le decía a veces, pa, quiero, me das para, o me compras un agua, me compras una sabrita. Y yo siempre le decía, sí, pero vete tú. Y cualquier padre de familia diría, ay, no, está bien chiquita, no la mandes. No, que vaya si quiere, y si no, que se aguante, ¿verdad? El trabajo es una actividad inherente a la condición humana, una supervivencia. ¿Por qué? Porque si tú como padre le traes todo a tu hijo, imagínate como un pajarito, el pajarito abre su piquito y quiere que papá pajarito le dé de comer. Pero si papá pajarito le da de comer a su hijito, pues mientras está bebé, pues se entiende. Pero mientras ya camina, yo creo, papá pajarito, a ver, hijo pajarito, tú tienes que buscar y ahí lo va a estar cuidando. Dijo alguien, ahí lo va a estar guachando, que no le pase nada. Pero va a estar ahí, porque si papá pajarito no le enseña a su hijo pajarito, no hombre, pues pajarito va a estar acostumbrado a...
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2: Son las 8:00.
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4: No quiero que nunca más me obligues a ir a la iglesia.
5: ¿Cómo así, Victoria? ¿De qué estás hablando?
4: Sí, papá, no me quiero que me obligues a ir.
5: ¿No quieres que te obligue a ir a la iglesia? ¿Y de dónde tú sacas esa idea? Yo no te obligo a ti ir a la iglesia.
4: Es que yo estaba viendo los comentarios de las redes sociales y dicen que tú me obligas a ir a la iglesia. Entonces me puse a pensar, ¿y si es verdad? Y yo también quiero tomar mi propia decisión.
5: Ah, wow, quieres tomar tu propia decisión. Estás muy pensadora, hija. Venga acá, acércate, vamos a hablar, mi amor. A ver, ¿hay alguna de esas personas que me estén criticando por yo obligarte a ir a la escuela?
4: No.
5: Ah, porque si fuera por ti, hija, nunca irías a la escuela. ¿Sí o no?
4: Okay.
5: Así que a seguir yendo a la iglesia, a seguir yendo a la escuela y a no pararse a las 11 de la mañana, ¿me entendió?
4: Okay.
5: Te amo, hija.
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2: A la oración, amén. Y bueno, también por acá nos dice hermana Benita Pérez, también amén. También. Dice saludos para todos, todos. Y nuestro hermano Héctor Valdés dice saludos.
3: Son las 8:10.
2: Dos personas, oiga, puro jubilado de traileros jubilados, oiga. Y al aire por radio Zafiro, Zafiro Radio, un diamante brillando por aquí en Galeana, Nuevo León. Odilia de la Cerda, vámonos para, ¿dónde, oiga? ¿Para dónde? Para Linares, oiga. Dice saludos y bendiciones para usted y su familia y para todos, todos, todos, todos, todos también. Yo sé que también por aquí nuestra hermana ya está compartiendo y nomás falta que diga compartidísimo. Ángel Uriega, Dios te bendiga. Cheva Rubio Aquino, Clara Sánchez, de los que no comentan, digo, de los que no comentan, pero que están por aquí. Pelando el ojo, pelando el ojo. Ya me di cuenta, ya los vi, ya los vi. Ahí están, míralos. Por más que se hacen detrás de la pader, decía Juana Rebullosa. Decía Juana Rebullosa, por más que me hago atrás de la pader, como quiera, ya me vistes. Amén. Bueno, pues Dios bendiga a nuestra hermana Clara Sánchez. Y también por ahí para nuestro hermano Héctor, que ya está compartiendo por varios, bueno, con varios, 22, fíjense, por ahí nos dicen que está compartiendo con 22 personas. Qué bueno, me da mucho gusto, Héctor. Héctor Valdés, Dios te bendiga. Y como por aquí te vamos a poner un canto de los que a ti te gustan. Ah, claro que sí. Bueno, también por ahí, salúdame a tu hija, a tu yerno, el que ya va a ser pastor. Así es, ya va a ser pastor. Y ahora sí va a sentir, no va a sentir lo duro, sino lo tupido. Sí, no va a sentir lo duro. Lidia Ramírez, Dios le bendiga a mi hermana Lidia. Bendiciones, gracias por todo por aquí también, acompañándonos en esta bonita hora de la noche. Sí, noche, claro que sí, noche, noche. De miércoles, noches de miércoles, amor, a ver qué dice.

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1: Amén, amén, amén. Y ese gozo, gozo, gozo, gozo, gozo pegajoso.
0: Gozo, gozo, pegajoso.
1: Ándale, también por aquí, Ilai, Ilai, Dios te bendiga, Ilai. Ya no te he visto, Ilai.
0: Gozo, gozo, pegajoso.
1: Ahí está, Ilai, también por ahí, desde Monet, Missouri. Dios le bendiga a Ilai, que Dios te bendiga, hijo. Bendiciones también por ahí para Clara Sánchez, que ya la vi que por ahí está. Y también por acá vamos a escuchar a nuestro hermano Joelito Acevedo. Joelito Acevedo con uno de esos bonitos temas que él tiene. Y bueno, pues que por acá nos lo entone, ¿verdad? Oiga, y vamos a ver por acá.
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Dorado, sí, es uno de los que le gusta, le encanta y le fascina a la hermana Benita Pérez. Oiga, mi mamá Ignacia Ortega ya compartió y aparte de eso nos dice: saludos para mis 6 hijos, el más guapo Macario, mis nietos, tataranitos y familia, y para mis vecinos, incluyendo a Mina Gómez y a la hermana Benita. Muchas, muchas bendiciones de parte de mi mamá Ignacia Ortega. También por acá, Radio Mahanaim en Querétaro nos dicen: ya estamos al aire por Radio Mahanaim en Querétaro MX, avivando tu corazón. Amén. Y también nos dice por acá, dando reconocimiento también de que están enlazados también Radio Misionera Jireh.

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3: Amén, amén, amén. Oiga, nuestra hermana Mariela Garza, desde Díaz Ordaz, Tamaulipas. Buenas noches, hermano Macario. Gracias, mi hermana Mariela Garza. Dios le bendiga. ¿Quién le acompaña? ¿Quién está por ahí escuchando también junto con usted? Por acá Pascual Parraguirre, Dios le bendiga, hermanito Macario, buenas noches. Ya tengo preparado que un canto de nuestro hermano Pascual Parraguirre. Oígalo, ahí está, nomás queriendo el Pascual, nuestro hermano Pascual Parraguirre. Bueno, también por ahí dice Radio Mahanaim Querétaro, de Radio Jireh Mahanaim. Ay, Padre Santo, dice también por acá Juani Albañil, dice, Dios le bendiga, lo escuchamos desde Sierra de Chimalapap, Chimalalapa, Oaxaca. Oiga, desde Oaxaca. Wow, comparta mi hermana Juani Albañil, Dios le bendiga. Y dice nuestro hermano Pascual Parraguirre, gracias hermanito Macario, bendiciones. Ya sé que está compartiendo, saludos. Suéltala mi hermano Pascual Parraguirre.

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1: En este momento le damos la hora exacta.
2: Son las 9:33.
3: No, sí.
4: Ándale, pues yo me equivoqué, hermano Roberto Tototó. Dios te bendiga, Dios te guarde. Mire, pero aquí tenemos.
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4: Yo, ¿y qué dijo, verdad? Que por ahí que me encargaba ese canto. Oiga, ese canto, ¿cuál canto, hermano? Ay, ay, ay, qué ricura. Qué hermoso es, oiga, calmar los nervios. Dios bendiga por allá a nuestro hermano Jacinto Hernández, el mariachi, allá en aquel lugar de cerca de donde, oiga.

0: Allá cerca de Nuevo León, oiga, cerca de Nuevo León está por ahí nuestro hermano y amigo Jacinto Hernández, que el día de ayer por ahí lo saludé en Centro Cristiano Victoria, allá en la Aquiles Cerdán. Allá estaba junto con el pastor, Francisco Ramírez Peña. Francisco Ramírez Peña, dice nuestra hermana Clara Sánchez, gracias por esa vocecita, dice nuestra hermana Clara Sánchez. ¿Cuál vocecita? Ah, ya sé cuál vocecita. ¡Ilay!
1: Coso, coso,
0: pejas, coso. Y eso solamente así sale por acá el comentario de Caribel, si no, no sale. Nick Amaya, gracias, Dios te bendiga. Rubencito Chávez, bendiciones. También por acá está, oiga, sí, está también por acá mi querido suegro. Dice la hermana Aristía Márquez, Dios le bendiga, Pastor Macario. Oiga, es que lo que pasa es de que no había comido y por aquí aproveché esos temas que puse ahorita uno tras otro. Oiga, y yo, bueno, pues acá como aspiradora ya me comí todo. Lo bueno que dejé el hueso. Dices de que del pollo Dios me prohibió nada más, digo, más bien el doctor me prohibió nada más el cuero y el hueso. Amén, hermana Aristía Márquez, Dios le bendiga. Y dice por acá, Dios le bendiga, Pastor Macario, Dios le guarde, mi hermana Aristía. También por acá nos dice, Pastor, comparta esta cumbia de gozo. ¿Cuál? Es que no, ahí fue donde yo me quedé así, y pues cuál, no me llega ninguna. Ahí está mi suegro Emeterio Hernández, saludos, bendiciones, Macario, gracias, mi suegro chulo, precioso. Oiga, allá en Altamira, Tamaulipas, dice que me quiere mucho, pero no llega hasta acá, hasta Reynosa. Roberto Rodríguez, buen provecho, ya acabé, mira, nomás lo que me quedó fueron los huesos, y mira, bueno, te lo voy a poner acá en otra cámara, porque allá no se va a ver bien. Mira, lo único que me quedó, gracias a Dios por mi esposa que guisa bien rico. La culpable de estas lonjas es mi esposa, lo que pasa es que me la pasé en el taller, oiga, por allí estuvimos, ¿verdad?, con mi hermano Lupe, el mecánico Lupe, y bueno, pues se llevó buen rato por ahí cambiando un balero y también limpiando lo que es el cuerpo de aceleración, ¿sí? Ya estamos preparándonos para salir, sí, claro que sí. Acá nuestro hermano Carlos Morales desde Argentina dice, bendiciones, saludos desde Argentina, chico, oiga, ahí está, desde Argentina, buen provecho, dice acá nuestro hermano Robertito, gracias, saludos, pastor, Dios le bendiga, bendiciones, amén. Vámonos, mi hermano y amigo Jacinto Hernández, el mariachi.

0: ¿Qué tal?
1: Las 8:40.
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2: ¿Cuándo? Ahí está mi hermano Carlos García. Y bueno, por ahí complaciendo a nuestro hermano Robertito. ¡Robert!

0: amén. Le atiné. No. Es que no soy brujo ni adivino. No. Pero Dios bendiga para ahí, hermano Robertito. Dios te bendiga, hermano Roberto. Dios te guarde. Saludos por ahí para toda la familia Rodríguez. Allá en aquel lugar de Querétaro. Oiga, sí. Y voy a necesitar la ubicación de ahí. Ya me la mandaste, ¿verdad que sí? Voy a tener que buscarla entre tantos mensajes que me has mandado, ¿verdad? De sí, no, ajá, y todo eso, ¿verdad? Oiga, sí, bueno, pues Dios bendiga por aquí a todos mis hermanos que están por acá también enlazándonos, como lo es también desde Huichicobi, Oaxaca, Ebenezer Radio.
1: Son las 8:45.
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0: Somos una generación que se activa. ¡Ándele! Ahí está nuestra hermana Sonia Martínez, la primera que salió compartiendo por acá. Dios le bendiga, hermana Sonia. Y también para Margarita Martínez. Sí, ahí está otra vez la ubicación. Bueno, Margarita Martínez Sánchez, Dios le bendiga, hermana Margarita Martínez Sánchez, Dios le bendiga. También por acá estamos, dice, también compartiendo por medio de el Club de Traileros Pensionados del Recuerdo, amén. Iniciamos Radio Producción Reynosa, de parte de nuestro hermano Héctor Valdés, también Clara Sánchez, que también ya compartió, mi mamá Ignacia Ortega, Radio Mahanaim de Querétaro, bendiciones, gracias, mi hermana Ana R. Santiago Joaquín, bendiciones también, Alder GD por varios grupos, Dios te bendiga, Alder, ayer Monterrey, Nuevo León, México. Un saludo también para nuestra hermana Elizabeth Domínguez. Dios bendiga por ahí a tu hermana Elizabeth. Ya están en el clima, ¿verdad que sí? Uy, qué rico, amén. Y bueno, por medio de Radio Mahanaim en Querétaro, nuestro hermano Roberto está compartiendo también por medio de Roberto Rodríguez y Radio Mahanaim Querétaro 2. Oiga, sí. También por acá Santiago. Mira, nuestro hermano Sergio Rosas Gobea también ya está compartiendo y diciendo compartidísimo, gracias mi hermano, por aquí nuestro hermano que está compartiendo acá, y también nos dice por acá Nick Amaya que ya está compartiendo, Dios te bendiga hermano Nick Amaya. Oiga, hay que meterle la llave de puerco, como le dicen, la manita de puerco. Dice que nuestra hermana Benita Pérez se ha sentido malita de sus piernas. Margarita Gil dice, bendiciones, pastor, saludos. Gracias, mi hermana Margarita Gil. Bendiciones también para usted, dice, saludos a la familia. Gracias, mi hermana Margarita. Y también le pido, oren por mí. Hoy es mi cumpleaños, gracias a Dios. Álgame, saludos, gracias, mi hermana Margarita Gil. Bendiciones también para usted, dice, saludos a la familia. Gracias, mi hermana Margarita. Y también le pido, oren por mí hoy.

0: Hola, ¿qué tal? Mi nombre es Nick Amaya. 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Y le mando mucha promoción al pastor Macario Sánchez Ortega. 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No, saludos y bendiciones.
1: Ya la descompusiste. Adiós. La descompusiste en lugar de componerla, hermano Nick.
0: Gozo, gozo, pegajoso. Me gusta, me encanta, me fascina.
1: Amén. Ahí está nuestro hermano Nick Amaya. Muchas gracias, mi hermano. Dios le bendiga, hermana Gil. Margarita Gil, que no se aparte por acá de la Radio Provisión Reynosa. Dice también por acá, le decía la hermana Benita, hermano Macario, dice, por favor, oren por mí, dice, por favor, ruego por mí porque voy para el hospital de nuevo, porque me duelen mucho mis piernas, así de que sé que Jesucristo me sanará pronto. En el nombre de Jesús, Padre, en esta noche, así como nuestra hermana Benita Pérez también ha orado por nosotros, hoy oramos por ella, Señor. Que sea usted, Señor, en la circulación de su sangre de nuestra hermana Benita, Señor. Sea usted bendiciéndola.
2: Son las 8:50.
1: Toda dolencia en el nombre poderoso de Cristo Jesús. Amén, amén y amén, amén. No puede compartir a tiempo, dice Pastor Macario, de hermano Alder GD. Lo que pasa, estábamos haciendo limpieza en el albergue. No te preocupes, lo bueno que ya estás compartiendo, Alder, estás compartiendo. Eso me gusta, me encanta y me fascina. Higinio Hernández Ponce dice, saludos al hermano, ¿quién? Dice, Vergel Holguín, que Dios le bendiga por ahí. De seguro que también está trabajando allá en la antena y en todo lo que está por allí en Radio Misionera Jiré. Amén. Dice por acá nuestra hermana, amén, la hermana Benita Pérez. Ah, mira, hablando por la hermana Benita Pérez, nuestra hermana Clara Sánchez, también por acá Lidia Ramírez. Mira, hermana Benita, las guerreras de oración ahora también orando por usted. Qué bonito, amén. Dios bendiga por aquí a todas nuestras hermanas también. Mira, Sonia Martínez Sánchez, Clara Sánchez, Lidia Ramírez. Gracias, mis hermanas. Dios les bendiga. Y bueno, por acá tenemos algo de nuestro hermano. Quiero, oiga, ¿de quién era? ¿De quién era? Que ya hasta se me revolvió. Héctor Valdés, ¿sí? Y ya después de ahí nos vamos a lo que es la meditación de la palabra, que ya me queda muy poco tiempo. Estamos en la recta final, ya estamos en la recta final.

Como dice por acá el hermano Héctor, por ahí está cantando Oscar Martínez, mi cantante de cabecera, mi cantante de cabecera. Vamos a orar también por Jaime. El día de mañana lo van a llevar al doctor a curación, ¿verdad? O algo así, que le revisen. Vamos a orar, ¿verdad?, por ahí por nuestro hermano Jaime. En el nombre de Jesús, Padre, en esta noche también ponemos en sus manos a Jaime, Señor, que usted sea con él, Padre Santo. Él va a ser revisado el día de mañana. Espero que todo vaya bien, sanando, y Dios, que usted sea quien quite todo lo que está estorbando ahí, Señor, en su garganta.

oiga, nada más, por ahí estamos escuchando a Oscar, ¿verdad? Que por ahí estaba entonando el canto de nuestro hermano Héctor. Y no digo que Héctor Parraguirre, no, ese es otro Héctor, ¿verdad? Dios bendiga por acá también a nuestra hermana Margarita Gil, feliz cumpleaños. Y bueno, pues por ahí muchas felicidades. Dice, muchas gracias, hermano. Bueno, pues ahí está también el saludo para hermano Vergel Holguín. Y también para, ¿cómo se llama este? Bueno, que no sé si está escuchando, ¿verdad? Porque ahorita estamos solamente por medio de la página, o no sé, creo que por el FM, no. Pero Dios bendiga por ahí al que siempre escucha la radio allá en aquel lugar. Clara Sánchez, amén. Lidia Ramírez, amén. Roberto Rodríguez, amén. También por acá uniéndose a la oración, ¿verdad? Por nuestra hermana. Pastor, mañana vamos al doctor a revisar a Jaime. Ah, mire, fíjese, ahí está. Ahí está, bueno, pues ahí está. Dice, gracias por sus oraciones, amigos. Amén. De parte de nuestra hermana Benita Pérez. Oiga, sí, está la hermana Benita Pérez contenta porque todos nos unimos en la oración por ella. Sí, todos nos unimos en la oración por ella. Hasta la hermana Lidia, Odilia de la Cerda, también estuvo orando. Robertito también allá en Querétaro, ándale, gracias, amén. Dice también por acá, dice aquí la hermana Benita Pérez, dice, gracias a todos por orar por mí, amén, se lo merece, verdad, se lo ha ganado, amén. Dice también por acá Sonia Martínez Sánchez, nuestra hermana Lidia Ramírez, orando por Jaime. Oiga, también por acá orando por Jaime. Bueno, pues Dios bendiga a nuestro hermano Jaime, Dios te bendiga. Y bueno, ahí está el tema del día de hoy, ¿qué hace que el trabajo sea gratificante? ¿Qué hace que el trabajo sea gratificante? Oiga, y bueno, hemos ya leído una parte de la Biblia, gracias a Dios por la palabra que Dios todavía nos concede, nos permite tenerla en nuestras manos. Fíjese, hay muchos lugares donde ya la prohibieron la Biblia, pero qué bueno que nosotros todavía la tenemos por acá con nosotros, sí, que la tenemos por acá con nosotros, y hemos leído por ahí Eclesiastés capítulo 9 del 7 al 10, amén, disfrutando los resultados de su trabajo. En Eclesiastés capítulo 9, el predicador reflexiona sobre la mortalidad humana, y dice ampliando sus ideas del capítulo número 5, la vida es impredecible, no tenemos idea de cuándo terminará nuestra vida, por eso el predicador dice que debemos vivir bien y disfrutar de los frutos de nuestro trabajo. Sí, todo lo que hagamos, hacerlo de todo corazón como para el Señor, amén, como para el Señor. Y bueno, Dios dará a cada uno la recompensa. Si lo hace bien, Dios como quiera ya conoce nuestro corazón. Oiga, sí, Dios conoce nuestro corazón, a Él nadie lo puede engañar. Tal vez usted diga, no, pues yo estoy bien. No, Dios conoce tu corazón, amén. Por eso el predicador dice que debemos vivir bien y disfrutar de los frutos de nuestro trabajo, sí, disfrutar de los frutos de nuestro trabajo. Algunos podrían leer Eclesiastés capítulo número 9 y pensar que el punto es comamos y bebamos porque mañana moriremos, como dice Isaías 22:13, comamos y bebamos porque mañana moriremos. Oiga, no, dice también por acá, pero no entienden la intención del pasaje. En cambio, el predicador explica que la vida tiene sentido cuando vivimos en una relación correcta con Dios. En Eclesiastés capítulo 9 del 7 al 10, donde leímos, él aplica esta verdad, la vida, o sea, a la vida cotidiana. Él aplica esta verdad a la vida cotidiana. Podemos disfrutar de las actividades sencillas de cada día cuando comprendemos que cada bendición proviene de Dios. Cada bendición proviene de Dios. Como explica un comentarista, no debemos olvidar el tiempo de, dice, no debemos de olvidar el tiempo de llorar. Oiga, sí, ni la moderación necesaria de tiempos de regocijo, como dice en 1 Corintios 7:30, ni el provecho de los tiempos de humillación y moderación. Daniel capítulo 10, versículo número 2, se acuerda de Daniel, cómo es que hicieron con él, verdad, lo que quisieron, pero Dios estaba con Daniel. Sin embargo, debemos recordar nuestra obligación de brillar y estar siempre gozosos, ¿sí? Estar siempre gozosos, como dice en 1 Tesalonicenses 5:16, esta actitud positiva
positiva tiene un efecto dominó. Es nuestra decisión si usamos las bendiciones de Dios para nuestros propios fines egoístas o reconocemos que son herramientas para glorificar a Dios y expandir su reino. La realidad es...

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1: Son las 9:00.
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3: No quiero que nunca más me obligues a ir a la iglesia.
4: ¿Cómo así, Victoria? ¿De qué estás hablando?
3: Sí, papá, no me quiero que me obligues a ir.
4: ¿No quieres que te obligue a ir a la iglesia? Uh-huh. ¿Y de dónde tú sacas esa idea? Yo no te obligo a ti ir a la iglesia.
3: Es que yo estaba viendo los comentarios de las redes sociales y dicen que tú me obligas a ir a la iglesia. Entonces me puse a pensar, ¿y si es verdad? Y yo también quiero tomar mi propia decisión.
4: Ah, wow, quieres tomar tu propia decisión. Uh-huh. Estás muy pensadora, hija. Venga acá, acéptate, vamos a hablar, mi amor. A ver, ¿hay alguna de esas personas que me estén criticando por yo obligarte a ir a la escuela?
3: No.
4: Ah, porque si fuera por ti, hija, nunca irías a la escuela. Mm. ¿Sí o no? Mm. Así que a seguir yendo a la iglesia, a seguir yendo a la escuela y a no pararse a las 11 de la mañana, ¿me entendió?
3: Okay.
4: Te amo, hija.
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2: Atardecer para evitar el calor del mediodía. Que esta mujer estuviera allí a esa hora sugiere que posiblemente evitaba la compañía de otras personas. Quizás de
3: las 9:10.
2: Debido a su situación social o personal, el encuentro entre Jesús y la mujer samaritana estaba lleno de tensiones culturales y sociales, ya que los judíos y los samaritanos generalmente no se trataban entre sí, y mucho menos un hombre judío con una mujer samaritana en público. En Juan 4:7 se narra: vino una mujer de Samaria a sacar agua, y Jesús le dijo: dame de beber. Cuando Jesús le pidió a la mujer que le diera de beber, rompió varias barreras sociales y culturales. En primer lugar, era raro que un hombre judío hablara con una mujer en público, especialmente una mujer samaritana. En segundo lugar, los judíos consideraban a los samaritanos como impuros y, por lo tanto, evitaban compartir utensilios con ellos. La solicitud de Jesús fue sorprendente para la mujer, quien no pudo evitar expresar su asombro. En Juan 4:9 se narra: la mujer samaritana le dijo: ¿cómo tú, siendo judío, me pides a mí de beber, que soy mujer samaritana? Porque judíos y samaritanos no se tratan entre sí. Este encuentro también tiene un contexto histórico significativo. Los samaritanos y los judíos compartían una herencia común, pero habían desarrollado diferencias importantes a lo largo del tiempo. Los samaritanos solo aceptaban los primeros 5 libros de la Biblia hebrea y adoraban en el monte Gerizim en lugar de Jerusalén. Las tensiones entre ambos grupos eran tan fuertes que los judíos a menudo tomaban rutas más largas para evitar pasar por Samaria. Jesús, al pasar por Samaria y hablar con la mujer samaritana, mostró su intención de romper barreras y alcanzar a todas las personas con su mensaje de salvación. El encuentro inicial entre Jesús y la mujer samaritana es un recordatorio poderoso de cómo Jesús desafía las normas sociales y culturales para ofrecer gracia y verdad. Nos enseña que el amor de Dios trasciende las barreras de raza, género y antecedentes sociales. Jesús, al mostrar compasión y disposición para dialogar con una mujer considerada marginada, nos muestra que nadie está fuera del alcance de su amor redentor. Cuando la mujer samaritana llegó al pozo para sacar agua, Jesús le pidió que le diera de beber. Este simple pedido tenía un significado profundo y provocó una reacción inmediata en la mujer. En su cultura, un hombre judío no debía hablar públicamente con una mujer desconocida, y mucho menos con una samaritana. Este acto rompía con las normas sociales y religiosas de la época, subrayando la misión de Jesús de alcanzar a todas las personas, independientemente de su origen o estado social. En Juan 4:10 se narra: respondió Jesús y le dijo: si conocieras el don de Dios, y quién es el que te dice, dame de beber, tú le pedirías, y él te daría agua viva. La respuesta de Jesús a la mujer samaritana introdujo el concepto del agua viva, que simboliza la salvación y la vida eterna que él ofrece. A diferencia del agua del pozo, que solo sacia temporalmente la sed física, el agua viva que Jesús ofrece sacia la sed espiritual de manera permanente. Este concepto fue inicialmente incomprensible para la mujer, pero sirvió como un punto de partida para una conversación más profunda sobre la verdadera adoración y la revelación de Jesús como el Mesías. La oferta de Jesús de agua viva revela su identidad como el dador de vida. Él no solo sacia las necesidades físicas, sino que también ofrece una solución eterna para las necesidades espirituales más profundas del ser humano. Esta oferta es un testimonio de la gracia y la generosidad de Jesús, quien vino a traer vida y esperanza a todos, sin distinción. La respuesta de Jesús sobre el agua viva abrió un nuevo capítulo en la conversación con la mujer samaritana. Ella, intrigada pero aún confundida, preguntó cómo podría Jesús darle agua viva si no tenía con qué sacar agua del pozo, y el pozo era profundo. Este malentendido inicial refleja la tendencia humana a pensar en términos físicos y materiales, mientras que Jesús hablaba de una realidad espiritual más profunda. Jesús continuó explicando la diferencia entre el agua del pozo y el agua viva que él ofrecía. El agua del pozo solo saciaba la sed temporalmente, requiriendo que las personas regresaran una y otra vez. En contraste,
1: son las 9:15.
2: El agua viva que Jesús ofrecía saciaba la sed espiritual de manera permanente, convirtiéndose en una fuente de vida eterna dentro de la persona que la recibía. Esta declaración apuntaba directamente a la salvación y la vida eterna que Jesús vino a traer. En Juan 4:13-14 se narra: respondió Jesús y le dijo: cualquiera que bebiere de esta agua volverá a tener sed, mas el que bebiere del agua que yo le daré no tendrá sed jamás, sino que el agua que yo le daré será en él una fuente de agua que salte para vida eterna. La mujer, aún sin comprender completamente el significado espiritual de las palabras de Jesús, expresó su deseo de recibir esa agua para no tener que volver a sacar agua del pozo. Este deseo mostraba su anhelo por algo más que lo físico, una sed espiritual que aún no podía articular completamente.
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2: Jesús, en lugar de darle directamente el agua viva, cambió el enfoque de la conversación para abordar la verdadera necesidad espiritual de la mujer. Le pidió que trajera a su marido, lo que llevó a la revelación de su vida personal y sus relaciones. Jesús le dijo que sabía que había tenido 5 maridos y que el hombre con el que vivía ahora no era su marido. Esta revelación demostró el conocimiento divino de Jesús y su capacidad para ver más allá de las apariencias externas y llegar al corazón de la persona. En Juan 4:16-18 se narra: Jesús le dijo: ve. Y dijo: no tengo marido. Jesús le dijo: bien has dicho, no tengo marido, porque 5 maridos has tenido, y el que ahora tienes no es tu marido. Esto has dicho con verdad. Impresionada por el conocimiento que Jesús tenía de su vida, la mujer lo reconoció como un profeta. Este reconocimiento marcó un cambio en la dinámica de la conversación, pasando de una discusión sobre agua física a una exploración más profunda de la verdad espiritual y la adoración. La conversación sobre el agua viva nos lleva a pensar sobre nuestras propias necesidades espirituales y la disposición de Jesús para satisfacerlas. Nos recuerda que nuestras búsquedas y esfuerzos por satisfacer nuestras necesidades a través de medios materiales siempre nos dejarán insatisfechos. Solo a través de Jesús podemos encontrar la verdadera satisfacción y la vida eterna. Al exponer la vida de la mujer, Jesús no solo mostró su conocimiento divino, sino que también la llevó a un punto de convicción. La mujer reconoció que estaba hablando con alguien que tenía un conocimiento profundo y verdadero de su vida, lo cual despertó en ella un deseo de saber más y entender más profundamente. Este encuentro con la verdad sobre su vida fue el primer paso hacia su transformación. En Juan 16:13 se narra: pero cuando Él venga, el Espíritu de verdad, Él os guiará a toda la verdad. Porque no hablará por su propia cuenta, sino que hablará todo lo que oyere y os hará saber las cosas que habrán de venir. La revelación de la vida personal de la mujer tenía un propósito redentor. Al confrontarla con su pasado y su presente, Jesús le mostró que su necesidad más profunda no era sólo de agua física, sino de una transformación espiritual y una relación verdadera con Dios. Este momento de confrontación fue crucial para que la mujer reconociera su necesidad de salvación y se abriera al mensaje de Jesús. La revelación de Jesús sobre la vida de la mujer
3: samaritana. 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
2: Samaritana nos invita a reflexionar sobre la importancia de enfrentar la verdad sobre nuestras propias vidas. Jesús conoce nuestras luchas y necesidades más íntimas, y al igual que con la mujer samaritana, nos confronta con la verdad no para condenarnos, sino para ofrecernos una oportunidad de transformación y redención. Este encuentro nos desafía a abrirnos a la verdad y permitir que Jesús obre en nuestras vidas de manera profunda y redentora. Tras la revelación de su vida personal, la mujer samaritana reconoció a Jesús como un profeta y aprovechó la oportunidad para hacer una pregunta teológica importante sobre el lugar correcto para adorar a Dios. Este debate sobre la adoración era una cuestión central en las tensiones entre judíos y samaritanos. Los samaritanos,
1: las 9 y 20 minutos,
2: adoraban en el monte Gerizim, mientras que los judíos afirmaban que el lugar legítimo de adoración era el templo de Jerusalén. En Juan 4:19-20 se narra: le dijo la mujer: Señor, me parece que tú eres profeta. Nuestros padres adoraron en este monte, y vosotros decís que en Jerusalén es el lugar donde se debe adorar. Jesús respondió a la pregunta de la mujer samaritana de una manera que trascendía las disputas geográficas y religiosas de su tiempo. Le explicó que la hora venía, y de hecho ya había llegado, en que el lugar físico de adoración no sería lo más importante. En lugar de eso, los verdaderos adoradores adorarían al Padre en espíritu y en verdad. Esta declaración fue radical y transformadora, ya que movió el enfoque de la adoración desde un lugar específico a una relación auténtica con Dios basada en la verdad y el espíritu. En Juan 4:21-23 se narra: Jesús le dijo: Mujer, créeme, que la hora viene cuando ni en este monte ni en Jerusalén adoraréis al Padre. Vosotros adoráis lo que no sabéis, nosotros adoramos lo que sabemos, porque la salvación viene de los judíos. Pero la hora viene, y ahora es, cuando los verdaderos adoradores adorarán al Padre en espíritu y en verdad, porque también el Padre tales adoradores busca que le adoren. La frase en espíritu y en verdad indica que la adoración genuina no está ligada a rituales externos ni a lugares específicos, sino a una relación interna y sincera con Dios. Adorar en espíritu significa adorar con todo nuestro ser, de manera genuina y viva, mientras que adorar en verdad implica adorar conforme a la verdad revelada de Dios, tal como es en Jesucristo. Jesús estaba enseñando que el corazón de la adoración es la autenticidad y la sinceridad, no las ceremonias o los lugares sagrados. Jesús también hizo una declaración significativa sobre la naturaleza de Dios al decir que Dios es espíritu. Esta afirmación resalta la omnipresencia de Dios y la realidad de que Él no está limitado por tiempo o espacio. La adoración a Dios, por lo tanto, debe trascender las limitaciones físicas y enfocarse en una conexión espiritual y verdadera con Él. La conversación de Jesús con la mujer samaritana sobre la adoración nos desafía a examinar la propia práctica de adoración. Nos invita a movernos más allá de las formalidades y los rituales para buscar una relación auténtica y viva con Dios. Adorar en espíritu y en verdad significa que nuestra adoración debe ser sincera, impulsada por el Espíritu Santo y basada en la verdad de la palabra de Dios. Jesús respondió a esta declaración con una revelación directa y poderosa: Yo soy el que habla contigo. Esta afirmación fue un momento crucial en la conversación y una revelación significativa. Jesús se identificó explícitamente como el Mesías esperado, el que tenía la autoridad y el conocimiento para enseñar la verdad y revelar todas las cosas. Este fue uno de los pocos momentos en los evangelios donde Jesús se identificó claramente como el Mesías antes de su juicio. En Juan 4:26 se narra, Jesús le dijo, «Yo soy el que habla contigo». La mujer samaritana, al escuchar esta declaración, se dio cuenta de que estaba hablando con el Mesías mismo. Este conocimiento transformó su comprensión de Jesús y de la conversación que estaban teniendo. Ella pasó de ver a Jesús como un simple judío a reconocerlo como un profeta y finalmente como el Mesías. Esta revelación la llenó de asombro y urgencia, impulsándola a compartir la noticia con los demás. Durante la conversación entre Jesús y la mujer samaritana, el tema de la adoración en espíritu y en verdad llevó a la mujer a mencionar la expectativa de la venida del Mesías. Los samaritanos, al igual que los judíos, esperaban al Mesías, aunque sus conceptos y creencias diferían en algunos aspectos. La mujer samaritana expresó su conocimiento de que el Mesías vendría y revelaría todas las cosas, mostrando así una expectativa común y una esperanza compartida entre los dos grupos. La revelación de Jesús como el Mesías a la mujer samaritana es un recordatorio de que Él se da a conocer a aquellos...
1: Las 9:25.
2: Los que están buscando la verdad, sin importar su pasado o su trasfondo cultural. Esta declaración también nos invita a reflexionar sobre nuestra propia respuesta al conocimiento de Jesús como el Mesías. Al igual que la mujer samaritana, estamos llamados a compartir las buenas nuevas con entusiasmo y urgencia, dejando atrás nuestras preocupaciones materiales para centrarnos en el mensaje de salvación. En Juan 4:28-29 se narra, «Entonces la mujer dejó su cántaro y fue a la ciudad y dijo a los hombres, «Venid, ved a un hombre que me ha dicho todo cuanto he hecho. ¿No será este el Cristo?». La reacción de la mujer samaritana fue inmediata y llena de entusiasmo. Dejó su cántaro, símbolo de su vida cotidiana y sus preocupaciones materiales, y corrió a la ciudad para contarle a los demás sobre su encuentro con Jesús. Este acto demuestra la transformación instantánea que ocurrió en su corazón y su deseo de que otros también conocieran al Mesías. La revelación de Jesús como el Mesías impactó profundamente a la mujer samaritana. En un acto simbólico, dejó su cántaro junto al pozo y corrió de vuelta a la ciudad. Este cántaro representaba no solo sus tareas diarias, sino también las cargas y preocupaciones de su vida anterior. Al dejarlo atrás, la mujer demostraba que había encontrado algo mucho más valioso que el agua física. Había encontrado al Salvador. La mujer, con una mezcla de asombro y entusiasmo, comenzó a testificar sobre su encuentro con Jesús. Corrió hacia la ciudad y le dijo a la gente, «Venid, ved a un hombre que me ha dicho todo cuanto he hecho. ¿No será este el Cristo?». Su testimonio fue poderoso porque provenía de una experiencia...
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2: ...personal y directa con Jesús. A pesar de su reputación y las posibles críticas de la gente, su convicción era tan fuerte que no pudo contenerse de compartir la noticia. El testimonio de la mujer tuvo un impacto inmediato y significativo en la ciudad de Sicar. La gente, intrigada por su mensaje y su evidente transformación, decidió salir para ver a Jesús por sí mismos. Este movimiento de la comunidad hacia Jesús muestra el poder de un testimonio auténtico y cómo puede motivar a otros a buscar la verdad. En Juan 4:30 se narra, «Entonces salieron de la ciudad y vinieron a él». La conversión de la mujer samaritana y su disposición a testificar sobre Jesús ilustran cómo un encuentro genuino con Cristo puede transformar vidas y comunidades. Su valentía al compartir su historia, a pesar de su reputación y su pasado, demuestra que el poder del Evangelio trasciende las barreras sociales y personales. Su testimonio desafía a otros a ver más allá de las apariencias y reconocer el poder transformador de Jesús. Gracias al testimonio de la mujer samaritana, muchos habitantes de la ciudad de Sicar salieron a ver a Jesús. Su testimonio fue convincente, no solo por las palabras que usó, sino por la evidente transformación en su vida. Los samaritanos, curiosos y movidos por lo que ella compartió, fueron a encontrar a Jesús, deseosos de escuchar y ver por sí mismos. Al ver la respuesta de los samaritanos y su deseo de saber más, Jesús decidió quedarse con ellos por 2 días. Durante este tiempo, Él enseñó y compartió su mensaje de salvación. Este acto de quedarse con los samaritanos fue significativo, ya que los judíos y los samaritanos generalmente no se relacionaban. Jesús rompió esta barrera cultural, mostrando que su mensaje y su amor eran para todos, sin excepción. Inicialmente, muchos samaritanos creyeron en Jesús por el testimonio de la mujer. Sin embargo, después de escuchar a Jesús personalmente, su fe se fortaleció y se consolidó. Ya no creían solo por el testimonio de la mujer, sino porque habían experimentado y escuchado a Jesús directamente. Este crecimiento en la fe subraya la importancia de un encuentro personal con Cristo y cómo la fe se profundiza al escuchar y responder a su palabra. En Juan 4:40-41 se narra: Entonces vinieron los samaritanos a él y le rogaron que se quedase con ellos, y se quedó allí 2 días, y creyeron muchos más por la palabra de él. La estancia de Jesús en Samaria y la conversión de
1: las 9:30.
2: Muchos samaritanos marcaron un cambio significativo en la comunidad. Los samaritanos, al experimentar la enseñanza y la presencia de Jesús, fueron transformados. Este evento muestra el poder del Evangelio para romper barreras culturales y unir a las personas en la fe. La transformación de una mujer se convirtió en el catalizador para la transformación de toda una comunidad. La historia de la mujer samaritana y la respuesta de su comunidad nos invita a reflexionar sobre el poder del testimonio personal y la importancia de la evangelización comunitaria. Cuando compartimos nuestras experiencias con Jesús y abrimos nuestras vidas a su enseñanza, no solo somos transformados individualmente, sino que también podemos influir en la transformación de aquellos que nos rodean. La fe no es solo un asunto individual, sino que tiene el poder de impactar y renovar comunidades enteras. El testimonio personal de la mujer llevó a muchos a conocer a Jesús, pero la enseñanza directa de Jesús consolidó y profundizó su fe. Jesús mostró que su mensaje es para todos, sin importar las barreras culturales o sociales. La transformación de una persona puede ser el comienzo de una renovación en toda la comunidad cuando se comparte la verdad de Jesús. En Juan 4:42 se narra: Y decían a la mujer: Ya no creemos solamente por tu dicho, porque nosotros mismos hemos oído y sabemos que verdaderamente este es el Salvador del mundo, el Cristo. 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
4: Mi Dios es omnipotente. Tiene el poder sin límites e inagotable. En otras palabras, poder infinito. Es omnisciente. El estado de tener un conocimiento total, la cualidad de saberlo todo, es omnipresente. Capacidad de estar presente en todas partes simultáneamente. Significa que Dios está siempre presente en todas partes. Ese es mi Dios.

0: gloria a Dios, gloria a Dios, gloria a Dios por este hermoso día. Gracias al Señor por las bendiciones que Dios ha tenido para con nosotros. Bienvenidos, muchas gracias por estarnos acompañando en esta hermosa noche, tarde, mañana, como usted quiera ver el día. Bienvenidos a este hermoso momento. Vamos a comenzar con una pequeña reflexión. Este tema que quiero tratar se trata de disfrutar cada momento de nuestra vida. La vida se disfruta de diferentes maneras.
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0: A uno les gusta en su tiempo libre, a lo mejor comerse una nieve, algunos tomar una agüita, comer, correr, dormirse, estar en familia. De diferente manera, todas las personas tienen diferentes formas de disfrutar la vida, pero literalmente pues suceden muchas cosas. Por ejemplo, hablando en la actualidad, pues un pájaro que canta en un árbol disfruta del sol, del aire fresco, sin preocuparse por el mañana. Yo a veces me da por cantar una frase de una caricatura que dice: sin preocuparse, así es como debes de vivir. Y en realidad sí es cierto, porque dice la palabra de Dios en Romanos 8:28, dice que no debes. Dice que todas las cosas nos ayudan a bien a los que conforme al propósito de Dios son llamados. Un niño que juega en el parque, por ahí anda corriendo, se anda riendo, está disfrutando del momento. No está pensando en los problemas de mañana. No está pensando que qué va a comer o qué tal si no hay dinero. Simplemente vive y disfruta el momento. Un matrimonio que se sienta a cenar, se sienta a comer, disfruta de la compañía, disfruta de la comida. ¡Ay, qué sabroso te quedó la comida! Sin dejar que las preocupaciones del día les roben la alegría. De verdad. Así que hoy queremos reflexionar sobre la importancia de disfrutar un día a la vez. Vive las cosas con plenitud. En un mundo lleno de preocupaciones, de ansiedades, de deudas, yo sé que es fácil perder la perspectiva de lo que realmente importa. Pero como seguidores de Cristo tenemos algo diferente. Así que estar rodeado de personas que no buscan de Dios, les debes demostrar con tu testimonio lo diferente que eres. Nosotros tenemos la promesa de que Dios nos da vida y en abundancia. Sí, Dios nos da vida en abundancia. Juan 10:10. ¿Cómo podemos vivir esta vida plena, satisfactoria? La respuesta es aprender a vivir cada día y cada momento, confiando en la providencia y en el amor de Dios. Sí, porque si no, pues no disfrutaríamos. No disfrutan ni siquiera de tus hijos, de tus padres, de la familia. No disfrutan ni siquiera de lo poco o de lo mucho que tienes. Estás preocupado más en lo que no tienes porque quieres tener, a disfrutar lo que ya tienes. ¿Sabes? Yo me puse a pensar Realmente a veces decimos, es que yo soy bien pobre. Soy bien pobre, no tengo nada. Y yo mismo me respondo. Yo mismo me cuestiono a mí mismo y digo, ah, pero sí tengo. Tengo esto, tengo el otro, y me pongo a hacer una lista. Y digo, wow, si sumo todo lo que tengo, no, hombre, pues sí estoy rico. De verdad, hablemos, inclusive en la casa. ¿Tienes una bicicleta? A ver, súmale, bicicleta, no sé, 1,500, órale, ya tienes. ¿Tienes celular? Sí, 3,000 pesos. ¿Cuánto vas ya? 3,000, 4,500 pesos. Y apenas vamos en dos cosas, ¿verdad? Vamos dos cosas todavía. ¿Qué le quieres sumar? Tienes... tienes... al menos 3 pares de ropa. Hablando de que por cada par te costó 200 pesos. Estamos hablando 400. Vamos a hablar de 2,400 pesos. ¿Sí? 2,400 pesos. Tienes una pequeña casita de no sé, de 2x2, algo pequeñísimo. Tienes una casa. Tienes aunque sea un solar pequeñísimo. Tienes techo. Si hace frío, tienes una casita. Como sea, pero tienes una casita. Y vamos a...
2: Las 9:40.
0: De que tienes una pequeña moto también. Ya tienes algo. Y haces la cuenta y tú dices, oye, de todo lo que tengo, tengo como 100,000 pesos en todo lo que tengo. Ay, no, que eres pobre. No, simplemente no valoras lo que tienes. Otras personas, digamos que no tienes nada, pero otras personas querrían tu vida. ¿Por qué? Porque tienes 2 pies. Puedes caminar. Otras personas querrían tus ojos porque otras personas no pueden ver. Yo conozco hermanos que no tienen la vista. ¿Y sabes por qué la tienen? Porque ya, a lo mejor ya no tuvieron solución, y ni siquiera con dinero, porque si fuera con dinero, conseguimos prestado, pagamos una hipoteca, pero yo quiero ver. Pero cuando te dicen, no se puede hacer nada. Fíjate, inclusive a las personas que se enferman y tú tienes salud y te pones en mal plan, que eres, que no tienes nada y te pones infeliz. Cuando otros quisieran tener tu salud, que hace frío y no te cubres y no te enfermas. Cuando viene una tormenta, a ti no te pasa nada porque tienes una excelente salud. Y hay personas que con tantito ya... Ya voy a decir lo que no se escuche tan grave. Ya se están muriendo. Y no me refiero a que se estén muriendo.
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0: Me refiero, ya están sufriendo porque tienen un cuerpo débil, un cuerpo enfermizo, y ya quisieran tener tu salud. Y para decir gracias, Dios. En el libro de Juan 10:10 dice que el ladrón no viene sino para robar, para matar y para destruir lo que tienen. Y tienes mucho, eres rico. A lo mejor lo que te falta es dinero, pero eso no significa ser pobre. Porque hay gente que es millonaria y quisiera tener tu salud. Hay gente que es millonaria y puede comer bistec, puede comer carne, pero es infeliz porque quizá perdió hijos, perdió padres, y tú tienes a padres, a hijos, y no valoras lo que tienes. Jesús nos dice: yo he venido para que tengan vida y vida en abundancia. A veces no valoramos lo que tenemos, pero por eso, para poder disfrutar de la vida, necesitas valorar lo que tú tienes. ¿Cómo podemos vivir con alegría, con plenitud? La respuesta es valorando y disfrutando cada día lo que tienes. Yo recuerdo una reflexión que un día leí, y una nieta le dice a su abuela: abuela, ¿y tú eres feliz? O no, le dijo, ¿tú fuiste feliz en tu juventud? Le dijo, tuve momentos felices, pero no fui feliz. ¿Por qué, abuelita? ¿Acaso te arrepentiste de que tuviste hijos o no disfrutaste con tu familia? Le dijo la abuelita, tuve momentos felices, pero no fui feliz. ¿Y por qué? ¿Por qué no fuiste feliz? Le dijo la abuelita, no fui feliz porque esperé mucho. Esperé mucho. Dice, ¿y qué esperaste, abuelita?
2: Las 9:45.
0: Le dijo, esperé primero. En la vida esperamos a que tengamos algo. A veces le estaba explicando y le dijo, a veces el joven, yo voy a ser feliz cuando termine mi carrera profesional. Y termina la carrera profesional y no es feliz. Y luego dice, yo voy a ser feliz cuando encuentre un trabajo. Y encuentre un trabajo. Y es bien gruñón. No me gusta ese trabajo. Yo voy a ser feliz hasta que encuentre un buen trabajo donde sí sea feliz. Y se va posponiendo a la pura espera. Yo voy a ser feliz cuando me case. Tengo una novia o un novio y me case. Entonces voy a ser feliz. Y se juntó, se casó. Y sí, tienen momentos felices, pero es infeliz en su vida. Nacen los hijos y de repente tienen momentos de felicidad, pero se da cuenta que no es feliz. La abuelita le decía a su hija, a su nieta, por eso, para ser feliz, debes valorar lo que tienes. Porque a veces como hijos, queremos ser felices y no somos felices, somos infelices. Porque queremos algo que no tenemos y pensamos que con tenerlo vamos a ser felices. Resulta que podemos tener eso que queremos, pero seguimos siendo infelices. Literalmente, a veces no valoramos a quien tenemos al frente. No valoramos lo que tenemos. Y a veces me puedes decir, es que yo no tengo nada. Imagínate lo peor. Y te darás cuenta que tienes mucho. Por eso hay un dicho secular que dice, uno valora lo que tiene cuando lo ve perdido. Y realmente yo me he hecho ese ejemplo. Me he hecho ese ejemplo y me pongo a pensar y digo, sí, es cierto. Uno valora hasta que lo ve perdido. Realmente pasa eso. Realmente sucede así. ¿Y qué debemos hacer? Valorar lo que tenemos. Yo le he dicho inclusive a personas, tú dices que no tienes, a ver, imagínate que pierdes. Y a veces, es que yo no tengo nada que perder. Claro que sí. Inclusive no quiero hablar de la familia. Inclusive quiero hablar de la propia persona. A veces, imagínate que no tienes. Y a veces, es que yo no tengo nada que perder. Claro que sí. Inclusive no quiero hablar de la familia.

0: No vas a ver, pero vas a tener dinero. ¿Qué prefieres, el dinero o los ojos? Yo, sin dudarlo, pudiera decir que vas a escoger los ojos. Porque es preferible ver, aunque no tengas dinero, pero estás viendo. ¿Qué tal si te duplican la oferta? Te doy tantos miles por tus dos ojos y por tus dos pies. Vas a ser millonario. Ahora sí vas a tener mucho. Vas a tener riquezas. Solamente que no vas a poder ver y no vas a poder caminar. Pero vas a ser millonario.
1: Las 9:50.
0: Yo creo que tú entenderás que el dinero no importa. Lo que importa es la vida. Lo que importa es lo que Dios te ha dado. ¿Y qué es lo que Dios te ha dado? Tú dirías, Dios no me ha dado nada. Oh, ¿cómo que no? Imagina que te quite el aire, que no puedas respirar, te vas a morir. Dios nos ama tanto. Dios nos bendice tanto. El Señor nos sigue enseñando. Ahí en Salmo 139, 13 y 14. Ya lo tienes, lo quieres ver. Adelante. Salmo 139, 13 y 14. David decía, porque tú me formaste mis entrañas. Tú me hiciste en el vientre de mi madre. Te alabaré. Porque formidables y maravillosas son tus obras. Estoy maravillado. Lo sabe muy bien. David confesaba y le decía a Dios, Señor, tú me formaste mis entrañas. Hay mucha gente que dice, es que, y se oye feo de verdad, ¿ves? Cuando dice, yo te hice, que cuando hable papá o mamá, yo te hice. A veces ni sabemos hacer las multiplicaciones, vamos a hacer un hijo. No, nosotros no hacemos nada. Yo te hice, hijo. Ni siquiera sabemos crear una computadora, que es más sencillo. Nosotros no sabemos nada. Lo que hace es Dios. Y David lo declaraba. Tú me hiciste en el vientre de mi madre. Y dice, te alabaré porque formidables y maravillosas son tus obras. Decía David, yo estoy maravillado y mi alma lo sabe y tú lo sabes, Señor. La vida es un regalo de Dios precioso. Cada día es una oportunidad para vivir, para amar, para servir. Pero ¿cómo podemos disfrutar de esta vida si estamos constantemente preocupados por el mañana? Jesús nos dice, no te preocupes por el día de mañana, porque el día de mañana va a traer su propio afán. Sí, va a traer su propio afán, sus propias preocupaciones. Eso es lo que va a traer. Es decir, no tienes por qué preocuparte más. No te preocupes por el día de mañana. El día de mañana va a traer sus propios afanes, sus propias preocupaciones. Así que no debes de qué preocuparte. Así que de verdad debemos reconocer que Dios nos hizo.

0: Así que ánimo en esta hermosa tarde, hermosa noche, hermoso momento, hermosa mañana, como tú lo quieras ver. Dios nos hizo. No te preocupes por el día de mañana, qué has de comer, qué has de beber. Mateo 6:4 dice: no os preocupéis, no te afanes. Vive el presente, vive lo alegre, vive lo feliz, disfruta, inclusive disfruta del calor, que dijo mi papá. Dice, cuando haga frío te vas a querer el calor. Vivir el presente, la vida es un proceso.
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Te voy a enseñar 4 errores que se cometen al educar a hijos adolescentes. El error número 1 es regañar a un adolescente enfrente de sus hermanos o enfrente de sus amistades. Aprende a dialogar con ellos en privado, no en público, y nunca lo hagas levantando la voz. Cuando tú reprendes a un hijo públicamente, estás afectando profundamente la comunicación que un hijo debe de tener con sus padres. Error número 2, no escucharlos. Si un hijo adolescente está exponiendo sus ideas o sus conflictos, tienes que darle toda la atención y tener interés en lo que tu hijo te está diciendo. Error número 3, terminar nuestras conversaciones en peleas y discusiones. Haz a un lado el enojo y trata de cerrar el diálogo con tu hijo diciendo siempre algo positivo. Termina con una sonrisa, con un te quiero. Eso te va a ayudar muchísimo a fortalecer la comunicación. El último, error número 4, poner a tu hijo en ridículo. Cuando pones en evidencia los errores de tu hijo y lo exhibes como mal ejemplo en frente de sus amigos, eso genera inseguridad y afecta directamente su autoestima. Recuerda que debemos educar siempre a nuestros hijos con sabiduría y no con coraje.

Cuando estés solo, cuida tus pensamientos. Cuando estés con tus amigos, cuida tu lengua. Cuando estés enojado, cuida tu temperamento. Cuando estés en problemas, cuida tus emociones. Y cuando empieces a tener éxito,

0: no quiero que nunca más me obligues a ir a la iglesia.
1: ¿Cómo así, Victoria? ¿De qué estás hablando?
0: Sí, papá, no me quiero que me obligues a ir.
1: ¿No quieres que te obligue a ir a la iglesia? Uh-huh. ¿Y de dónde tú sacas esa idea? Yo no te obligo a ti a ir a la iglesia.
0: Es que yo estaba viendo los comentarios de las redes sociales y dicen que tú me obligas a ir a la iglesia. Entonces me puse a pensar, ¿y si es verdad? Y yo también quiero tomar mi propia decisión.
1: Ah, wow, quieres tomar tu propia decisión.
0: Uh-huh.
1: Estás muy pensadora, hija. Venga acá, acéptate, vamos a hablar, mi amor. A ver, ¿hay alguna de esas personas que me estén criticando por yo obligarte a ir a la escuela?
0: No.
1: Ah, porque si fuera por ti, hija, nunca irías a la escuela.
0: Mm.
1: ¿Sí o no?
0: Mm.
1: Así que a seguir yendo a la iglesia, a seguir yendo a la escuela y a no pararse a las 11 de la mañana, ¿me entendió?
0: ¿Qué?
1: Te amo, hija.

solo existen dos días en el año en que no se puede hacer nada. Uno se llama ayer y otro mañana. Por lo tanto, hoy es el día ideal para amar, crecer, hacer.

0: échale ganas.
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Cuando Dios creó los peces, le habló al mar. Cuando Dios creó a los árboles, le habló a la tierra. Y cuando Dios creó al hombre, surgió algo maravilloso. Habló a sí mismo diciendo: hagamos al hombre a nuestra imagen y semejanza. Por eso, cuando sacas a un pez del mar, se muere. Cuando quitas a un árbol de la tierra, también se muere. Si el hombre se desconecta de Dios, también se muere. Recuerda esto: el mar con el pez sigue siendo mar, pero el pez sin el mar ya no es nada. La tierra con el árbol sigue siendo tierra, pero el árbol sin la tierra ya no es nada. Dios con el hombre sigue siendo Dios, pero el hombre sin Dios ya no es nada. Busca a Dios.

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2: Hermanos y amigos, Dios les bendiga. En esta vez les saludo a su hermano en Cristo, Tomás Gómez. Para mí es un privilegio y algo especial presentarle a la hermana solista Glendy Sontay en su primera producción, acompañado por el grupo musical Nuevo Pacto. Esperamos una fresca unción al escuchar estos cantos. Y ella con nosotros en

0: Promociones Promar presenta. Promociones Promar presenta.
1: ¡Firme! ¡Fuerte el aplauso para recibir al grupo Firmes!
2: Y este canto dice: eres polvo y nada más. ¡Vámonos! Dice.

¿Eres Paul? Dile al hermano que tienes a tu lado, ¿eres Paul, hermano? Recuerda las cosas que no le gustan al Señor y aparte del camino del mal. Amén.

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el día de hoy quiero que meditemos en algo muy importante. Así que en esta hora a todos ustedes les digo bienvenidos, bienvenidos. Vamos a estar platicando acerca de las cosas, acerca de la vida, acerca de que muchas veces podemos caminar solos o podemos caminar acompañados, rodeados de mucha gente y estar solos. No sé si te ha pasado, a veces vas en un grupo grande, pero en realidad estás solo. Te pueden rodear muchas personas, pero en realidad estás solo. O en el supuesto contrario, a veces puedes estar solo en tu habitación y sentirte bien contento, sentirte bien alegre, sentirte feliz porque Dios está contigo. Quiero comenzar y empezar a platicar que la vida está lleno de cambios. Nacemos, crecemos, nos reproducimos, tenemos diferentes cambios significativos en nuestra vida. Enfrentamos el envejecimiento inclusive de nosotros, de ser niños a jóvenes, a adultos. Nuestros padres envejecen a medida que nos vamos sintiendo tristes, nos vamos sintiendo preocupados por su bienestar. Hoy quiero decirte que no estás solo, que Dios está contigo en ese problema, en esa necesidad. Yo te invito a que me acompañes en una oración, porque vamos a orar que todo lo que platiquemos, que todo lo que hablemos sea de grande bendición a nuestra vida. Señor, en esta hora gracias por la oportunidad. Te pido que bendigas a tu iglesia, Señor, bendice a tu pueblo, desde el más pequeño, Señor, hasta el más grande. Guárdanos, Señor, en tu poderosa mano, como dice tu palabra, debajo de tus alas estaremos seguros. Quiero decir así como dijo Pablo, porque yo todo lo puedo en Cristo, porque Él es mi fortaleza. Quiero declarar como dijo Pablo allá a los romanos, dijo: si Dios está conmigo, ¿quién contra mí? En esta hora, Señor, yo te pongo mis cargas, te pongo mi necesidad, te pongo todo. Si hay algo malo en mi vida, te lo pongo en tus manos, Señor. Si hay alguien que tiene algo malo, Señor, te lo pongo en tus manos también. En el nombre de Cristo Jesús, amén. La Biblia nos enseña que debemos honrar a nuestros padres, que debemos honrar a nuestra familia. Esto significa que debemos mostrar respeto, debemos mostrar obediencia, debemos mostrar gratitud. Podemos honrar a nuestros padres de muchas maneras. Pasa tiempo con ellos. Esa es una manera de honrar. Podemos honrar a nuestros padres de muchas maneras.

Cuando Dios creó a Adán y Eva, Dios creó a un hombre y creó a una mujer. Dios les dijo: reproduzcanse. Desde ese momento la humanidad empezó a crecer y empezó a ver hombres, empezó a ver familias. Es muy importante recordar que nuestros padres han hecho mucho por nosotros. Nuestros padres han trabajado para proveernos y cuidarnos. Han trabajado y han hecho mucho sacrificio para darnos oportunidades que, como hoy, como hombres y mujeres, hemos llegado hasta aquí. Probablemente ya eres un adulto. Probablemente ya no necesites a papá y a mamá. Pero te digo algo, muchas veces ellos te necesitan a ti. En otro momento que platicaba, yo decía, a veces ponemos un spot que dice que cuando papá o mamá parte, quieres comprarle el mejor féretro, quieres hacerle una casita de block bien bonita allá en el panteón. Dice el spot: y si cocina, no le traes leña, no tiene minsa, no tiene qué comer. A veces las cosas vanas allá en el que quieras hacer después de que papá o mamá falleció, de nada sirve. ¿De qué sirve tener un féretro, una casa allá en el panteón? Porque de nada le va a servir. Va a servir para los animalitos que anden por ahí de noche y llueva, y pues ahí se van a atajar. Pero mamá o papá, ellos no van a disfrutar. Por eso ahorita que tú los tienes, honra a tu padre y a tu madre, dice la palabra de Dios. Pasa tiempo con ellos. Demuéstrale que los quieres. Ayúdalos en sus necesidades. Quizá ellos antes acarreaban agua para ti, para que tú te bañaras. El día de hoy te toca a ti. Dice la palabra de Dios en el libro de Éxodo 20:12: honra a tu padre y a tu madre, para que se prolonguen tus días aquí en la tierra que el Señor tu Dios te da. En el libro de Mateo, capítulo 2, versículos 20 y 21, dice así: levántate, niño. Levántate, toma al niño y a su madre, vete a la tierra de Israel, porque han muerto los que atentaban contra la vida del niño. Está hablando de la historia de Jesús, hablando a María. Levántate, toma al niño. Le hablaban a José y a su madre. Ya los que atentaban contra ti han muerto. La protección está a la puerta de la esquina. En el libro de Filipenses 4:13 hay una palabra que dice: todo lo puedo en Cristo, porque Él me fortalece. Muchas veces, como hijo, creo yo que nos preocupamos por la comida, nos preocupamos por la vestimenta, nos preocupamos por muchas cosas. Pero hagamos lo que dice Pablo: todo lo puedo en Cristo, porque Él es mi fortaleza. El Señor

te quiere decir ahora, toma, ahora. En ese caso, si tú eres un hijo, toma a tu padre y a tu madre, levántate y ve a la tierra de Israel. La tierra de Israel es la presencia de Dios. Toma a tu padre y a tu madre y ve a la presencia de Dios. ¿Cómo vas a ir? En oración, no tienes que ir a ningún lado, allí en casita. Levántate y dile a papá y a mamá, papá, mamá, voy a orar por ustedes. Los quiero bendecir, porque dice el Señor, porque los que atentaban contra tu vida han muerto. La Biblia nos dice que debemos honrar a nuestros padres. Esto significa mostrarles respeto. Es importante recordar, querido amigo, querida amiga, que nuestros padres han hecho mucho por nosotros, han trabajado. ¿Cómo vamos a agradecerles por toda esa ese amor que nos dieron? Yo platicaba con un compañero y le decía, es que nosotros no somos expresivos. Nos duele decir te quiero. Parece que tenemos una piedra ahí en el cuello. No podemos decirle te amo. Pero debemos expresar gracias, papá. Gracias, mamá, por lo que has hecho conmigo. Y yo estoy bien contento contigo, así que yo te voy a consentir. Celebra con ellos sus triunfos. A veces, inclusive, tomar un teléfono celular es muy difícil. Un niño lo puede hacer, pero a lo mejor ellos no. Celebra con ellos. Siempre apóyalos en sus necesidades. Y siempre diles, cuentas conmigo, mamá o papá. No importa lo que sea, yo aquí voy a estar, siempre voy a estar contigo. A veces no valoramos lo que tenemos. Y he visto cómo hijos quieren comprar un arreglo floral carísimo porque se lo quieren regalar a su familiar fallecido. Yo creo que en ese momento esperan y le hubiera comprado ese pantalón, esa blusa, o esos guaraches, o esos zapatos. O le hubiera comprado ese pastel, ese pollito. Si tú tienes dinero, si tienes el recurso, querido amigo, honra a tus padres, quiérelos, no los abandones. Si tú tienes el recurso, a veces prefieres comprarte, dijo alguien, quieres comprarte chuchería, algo que se va y no se aprovecha de nada. Si tú tienes un dinero, cómprele algo. Es que a mi mamá y a mi papá les llega dinero de ese del gobierno. Tienen más dinero que yo. Aquí no importa quién tiene o quién no tiene. Aquí lo que importa es que papá o mamá ven, mi hijo me regaló esto. Mi hijo me regaló una flor. Me trajo unas enchiladitas que no me gustaron, pero pues me las como con mucho amor. Mi hijo me preparó esto. Y qué bueno. Igual, querido amigo, aquí se trata de la vida, se trata de estar bien. Si tienes a tu hermano, a tu hermana,
a tu nieto, a tu nieta, no importa. Pero si tienes la oportunidad, siempre diles te quiero. Si tienes la oportunidad de hacerlo, siempre diles. Es más, no digas nada, cómprale algo y llega a casa y diles te traje esto. Dios conoce cuando no tienes dinero, cuando no tienes el recurso. A veces no se trata de dinero. Inclusive puedes ir al monte y buscar naranjas y prepararle un juguito. No gastas dinero. Lo que gastas es tiempo. Si no tienes dinero, no pasa nada. Puedes ir al monte, encontrar unas flores y regalárselas. Si no hay dinero, no pasa nada. Simplemente llega y dale un abrazo. Y dile, te quiero mucho. No pongas pretexto que no tienes dinero, porque el amor no es por dinero. Así que el día de hoy, el día de hoy yo te digo, si Dios quiere, Dios tiene la oportunidad de que tienes una familia, valórala. A veces yo platico en familia y llego a esta conclusión. Que si mi hijo o mi hija o alguien de la familia me dice repetidamente, cómprame esto. Ay, híjole, pero eso está muy caro. Pienso yo, se lo compro. Al final de cuentas, cuando digo que no hay dinero y recuerdo que el niño o la niña me pedía esto, pero se enfermó y no tengo dinero, pero consigo dinero para llevarlo al doctor. Y digo yo, o a veces si yo le ofrezco algo que me pidió, ten, te lo compré. El niño o el familiar con cara triste, gracias, ahí ponlo, porque ya no lo puede comer, ya no lo puede tomar, porque cuando podía yo no le di. Cuando tenía la oportunidad de darle, yo no le di. Y ahora, en la suposición de que está enfermo o enferma, pues no lo va a disfrutar. Por eso, querido amigo, Dios nos da el día. El día de hoy se llama presente. El día de hoy es un regalo de Dios. El día de mañana es de Dios. Y muchas veces ese día no llega. Muchos ahorita están en el hospital. Otros están en la morgue. Y otros ya están en el panteón. Si tú tienes la oportunidad, dile, te quiero. Te amo. Dale un abrazo. Honra a tu padre y a tu madre. Y si tú eres padre y madre, también honra a tus hijos. Atiéndelos, quiérelos, porque el tiempo es de Dios. Yo recuerdo una persona adulta me dijo una vez, estaba tomando
él estaba bebiendo licor y le dije, no tome. Y se molestó, me miró enojado y me dijo, ¿quién es más grande, tú o yo? Le digo, no, pues usted es más grande. Bueno, entonces yo primero me voy a morir, porque ya estoy grande. Pasaron unos días y fallece un joven, y el viejo ahí se quedó. Los tiempos son de Dios. A veces decimos, se van a morir los grandes, los viejos. La vida es de Dios, no es de nosotros. A veces creemos que por ser más viejitos nos vamos a morir primero. Y es cierto, todos nos vamos a morir, no hay que tener miedo. Porque dice la palabra de Dios que hay que tenerle temor al que puede quitar la vida. Y Jesucristo dijo, yo tengo el poder de poner y de quitar. No le tengas miedo al diablo. Teme a Dios. Y si Dios nos da la vida, sea agradecido. Todas las mañanas di gracias, Dios. Gracias por esa oportunidad que tú me das. Gracias porque me has dado la vida, me has dado el aire que respiro, me has dado la familia. Gracias, Señor, porque hasta aquí me has ayudado. Yo quiero terminar esta pequeña reflexión con la palabra del libro Gloria a Dios, en el libro de Éxodo 20:12. Para ti, joven, para ti, honra a tu padre y a tu madre. Si haces esto, tus días en la tierra se prolongarán. Así que es un mandato con promesa. Vamos a orar en esta hora. Dios nuestro, en esta hora, te pido que bendigas a nuestros padres. Te pido que les des salud, fuerza y paz. Ayúdanos como hijos a honrarlos, a mostrarles gratitud por todo lo que han hecho por nosotros. Que podamos recordar, Señor, la importancia de honrar a nuestros padres y mostrarle gratitud. Que podamos ser bendición para cada uno de ellos. Que podamos siempre, Dios, apoyarlos en sus necesidades. En el nombre de Cristo Jesús. Amén. Amén. Recuerda, querido amigo, que el tiempo es de Dios. Que tú debes dar todo lo que tú quieras dar en vida. Ya muertos, ya no puedes darles nada. Así que el día de hoy, dales todo lo que tú quieras dar. Que te pueden decir gracias, hijo. Gracias.

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1: 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Ahora sí sabemos de qué se trata el asunto. La palabra de Dios nos enseña que los padres, el padre y la madre, tienen un papel importante en la vida de sus hijos. Éxodo 20:12 nos dice que debemos honrar a nuestros padres, lo que significa mostrar respeto, obediencia y gratitud. Los padres son llamados a ser líderes y modelos a seguir en sus hogares. A veces yo sé que no pedimos ser líderes, no pedimos que nos vean como para poder enseñar, pero la misma vida, el mismo Dios, a través de las circunstancias, nos hacen ser el foco de atención de nuestros hijos. Claro, tú, mamá, eres el foco de atención de tus hijos.
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1: Y tú, papá, también eres el foco de atención de tus hijos. Dios dio un orden, y el orden es de que toda la creación, todo lo que sigue, todo lo que hay. Cuando vemos a un profesionista, es profesionista porque tuvo buenos padres, tuvo buena familia que lo ayudó moralmente, espiritualmente y, por supuesto, económicamente. Probablemente le enseñó a trabajar a ese niño, probablemente lo educó, probablemente agarró una vara y lo corrigió. Porque la Biblia dice: corrige al niño antes de que sea demasiado tarde. Pero aquí no es de un lado para el otro como el asadón. La situación es de que debe hacerse todo. Debe hacerse todo en el sentido equitativo. Porque al hijo también le dice en Éxodo 20:12: honra a tu padre, honra a tu madre, para que se prolonguen tus días en la tierra que el Señor te da. Le dice a los hijos: hijos, obedeced en el Señor a vuestros padres, porque esto es justo. Yo recuerdo una anécdota, donde
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1: donde no importa qué hijo,
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1: de hecho, a veces me encuentro a personas de gente mala, donde la gente abandona a sus hijos
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1: o sin padres, hablemos generalmente de un papá, de una mamá, que se queda solo, puede superarse, yo sé. Pero hablando generalmente, ese niño va a sufrir mucho porque no tiene a papá o no tiene a mamá. Ese niño va a sufrir mucho y tiene menos probabilidades que aquel que tiene papá y mamá de superación. Así que, si tú eres padre, eres madre y quieres algo bien para tus hijos, primero sé ejemplo. Primero obedece al Señor para que tú puedas dar ese lineamiento para que tus hijos sigan y vayan detrás de ti.

0: Fíjate, querido amigo, querido hermano, la importancia de la paternidad. La paternidad es una responsabilidad. Una responsabilidad sagrada. Los padres tienen la oportunidad de influir en la vida de sus hijos, ayudarlos a crecer y desarrollarse como personas. Pero tú dices, es que yo no sé, es que yo no puedo. Claro que sí puedes. Claro que puedes. No digas como dijo Moisés, es que yo soy tartamudo y no puedo hablar. A veces una palabra tan sencilla, una palabra de apoyo, cuando tu hijo no puede, abrázalo y dile, hijo, tú puedes.
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0: héroe. Los niños muchas veces no ven si su papá se porta mal o su mamá se porta mal. Para el niño, para tu hijo, él dice, él es mi héroe. Yo quiero ser como él. O yo quiero que él sea así. O quiero esto. En el libro de Efesios capítulo 6, versículo 1, la palabra de Dios dice que los hijos deben obedecer a sus padres, lo que muestra la importancia de la autoridad, la disciplina en el hogar. Un papá, un padre puede ordenarle a su hijo, puede enseñarle, puede decirle, hijo, eso no está bien. ¿Y por qué no? Sí le puede sonar. La palabra de Dios dice que corrija. Le puede enseñar. A veces la enseñanza va más allá de decir. A veces la enseñanza está en la actitud propia de nosotros.
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0: A veces con nuestra propia actitud podemos enseñar.
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0: Cuando llegamos a una casa y saludamos, Dios le bendiga. O cuando visitamos y ayudamos, enseñamos con nuestros actos. Ese niño, esa niña,
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0: cuando pintó, viene un vendedor a nuestra casa
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0: y le ofrecemos un vaso con agua, decir, Dios, gusta un vaso con agua.
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0: cualquier actitud semejante a esta, el niño lo está aprendiendo con nuestra forma de actuar.
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0: La paternidad es una responsabilidad sagrada de Dios. Y Dios nos da la oportunidad de ser dirigente, aunque no lo pedimos. Pero ahora tienes a alguien que te va a seguir. Y quizá tú, querido amigo, a lo mejor tú dices, es que ya mis hijos ya tienen 30 años, 40 años, ellos ya crecieron. Bueno, el tiempo es tiempo. No importa qué edad tengan tus hijos, sigue siendo padre. Todos cometimos errores, hemos cometido errores en la vida, pero somos humanos también para poder decir, hijo, hija, perdóname. Y yo quiero seguir adelante, yo quiero ayudarte. Aquí entra el papel también de los hijos. Porque un hijo puede decir, es que tú no estabas cuando yo quería. Es que tú no estabas cuando yo quería avanzar. Así que el día de hoy yo quiero decirte, no importa qué situación tengas, levántate, como dice la palabra de Dios. Levántate y resplandece. Cada día que recordamos, cada día que vemos, debemos honrar y agradecer a Dios todos los días. Hijo, querido amigo, querido hermano, que eres hijo, debemos agradecer a Dios por la vida de nuestros padres, porque la palabra de Dios dice que el día de hoy es un regalo, pero el día de mañana es de Dios. No os afanéis por el día de mañana. El día de mañana va a traer sus propios afanes. El día de hoy, mira a tu alrededor. Mira hacia enfrente, hacia atrás. Y fíjate. Fíjate qué regalo tienes de la vida, qué regalo tienes de Dios. Y creo yo que el regalo más grande que tienes es tu familia. Puedes que tu familia sean dos personas, sea una persona.
1: 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En alegría.
0: Quizá en tu familia que digas, es que nomás estoy yo. Y mi hijo o mi hija, o nomás estoy yo como hijo y nomás estoy con mi papá o estoy con mi mamá, somos dos nomás.
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0: A veces nos preocupamos demasiado de las cosas de la vida o de la muerte y vivimos en un tiempo diferente y descuidamos a quien tenemos allí enfrente. Si eres padre, a veces por preocuparnos por cosas, no diría insignificantes, diría cosas que pueden dejar de preocuparte, pero por preocuparte por esas cosas descuidas a tus hijos. Ellos quieren de ti. Ellos quieren de tu amor cada día.
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0: Querido amigo, querido hermano, y si tú eres hijo, a veces por preocuparte por cosas que no diría que son insignificantes, pero cosas que pueden dejar de preocuparte, tienes a tus padres. Pero por preocuparte por esas cosas, los descuidas. A veces pudiéndolos ayudar y acompañar, prefieres hacer otras cosas que los estás descuidando.
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0: En algún momento de nuestra vida, como humanos lloramos porque nos arrepentimos de haber desaprovechado el tiempo y no hacer lo que tenemos que hacer. A veces, si pensamos en algo negativo, tanto como padre como hijo, cuando pensamos en la muerte, la muerte nos llegará a todos en algún momento de nuestra vida.
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0: Hay mucha gente que cuando alguien parte, se va, por decirlo así, parte con el Señor. A veces,
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0: pueden traer atolito, pueden traer flores, pueden traer regalos.
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0: el mejor regalo, la mejor ornato de flores, ornato de regalo, ornato, no sé.
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0: Por eso, si tú tienes hijos, si tú tienes padres, si tú tienes hermanos, si tú tienes hermanas, todos los días son importantes. Todos los días. Si tú tienes a alguien a quien tú quieres, si tú tienes a alguien en tu casa, en tu familia, regálale una flor, ¿por qué no? Regálale una sonrisa. ¿Por qué no regálale un pollo asado?
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0: No esperes a ese hombre celebrar, cuando haya enfermedad.
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0: Si tú eres padre y tu hijo te dice: papi, mami,
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0: ¿me puedes comprar esto,
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0: por
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0: favor?
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0: A veces podemos decir: no,
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0: Pero cuando el niño se enferma,
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0: pedimos un préstamo y lo llevamos
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0: a curar.
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0: Lo gastamos en algo que pues el niño no va a disfrutar.
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0: ¿Por qué? Porque está enfermo y lo llevamos al doctor. Compramos medicinas. Cuando el niño está contento y feliz y te dice: papi, mami, ¿me puedes comprar esto, por favor?
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0: si tienes el recurso, cómpraselo. Al final de cuentas, vivimos una vez. Y que el niño disfrute, que se alegre.
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0: Y si tú eres hijo, también te digo lo mismo. Tal vez tus padres ya están grandes y pueden trabajar. O no pueden trabajar, no lo sé. Pero tú estás ganando dinero. ¿Por qué no le compras un pollito asado? Mientras puede comer, cómprale.
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0: cómprale nuestros... ropa, cómprale calzado.
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0: La vida que tenemos es pasajera.
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0: y de algún momento a otro, la verdad,
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0: Como digo yo, la vida no vale nada. Mejor vivamos contentos, vivamos felices mientras podemos. Gasta dinero como quiera. Como digo yo también, el dinero va y viene. A veces se va más de lo que viene, pero si estamos felices, no importa que debamos. No importa que nos endeudemos, tú vive la vida y alégrate. De hecho, eso es bíblico, dice la palabra de Dios. Alégrate, joven, en tu juventud. Y tome placer tu corazón, alégrate. Lo que Dios quiere es de que... Lo que Dios quiere es que vivamos felices. Claro, no en libertinaje, pero si vas a comer, come bien. Toma algo, no sé, un agua de melón, agua de frutas, disfruta la vida. Ves a la iglesia, ponte a orar. Si eres padre de familia, pues ora por tus hijos.
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0: Y si eres hijo, ora por tus padres. La vida que tenemos es tan corta. La vida que tenemos es tan corta que de verdad dice la palabra de Dios que nuestra vida son de 70 años, 80 años. A veces no nos damos cuenta. Vemos cómo el niño, el bebé, gateaba. Ahora corre. Ese joven, ese niño se hace joven. El joven se hace adulto.
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0: El adulto se hace maduro.
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0: el maduro llega a su vejez.
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0: No importa si eres padre o eres hijo.
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0: Haz
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0: Lo que tengas que hacer y Dios bendecirá tu vida.
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0: hoy quiero orar por ti. Hoy quiero declarar una bendición a tu vida, querido amigo, querido hermano y hermana. Dios nos da una bendición. Dios nuestro,
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0: Te pido el día de hoy que bendigas a todos. Bendice a cada padre. Bendice a cada madre. Bendice a cada hijo y a cada hija. Te pido que le des sabiduría y amor. Te pido que le des fortaleza. Te pido que les ayudes a cumplir ese papel en la familia, en el mandato que tú nos has dado.
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0: Te pido que nos ayudes a ser líderes y modelos a seguir de nuestros hijos, de nuestros hogares. Te pido que podamos influir positivamente en la vida de nuestra familia y que digan, él es mi padre. Y que digan, ella es mi madre. Y que los padres digan, él es mi hijo. Ella es mi hija. ¿Cómo te quiero? Dios te bendiga.
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0: Dios te guarde.
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0: Vamos a escuchar este tema de la mano de Dios, Ministerio Musical. Este popurrí de coros al estilo La Mano de Dios, Ministerio Musical, disponible para cualquier evento.

más. Bueno, pues mandamos un saludote por ahí a todos los que nos están escuchando ya a través de la 92.1 FM, La Misionera Yiré, una radio con proyecto Primero Dios a grande. Mandamos un saludo a todos los que nos están escuchando allá en Jalpilla, allá mis hermanos en Temalacaco, en Picholco Viejo. Mi hermano Carlos dice, un tema de Éxodo 23. Ahora sí se lo ponemos, mil disculpas. La vez pasada nos pidieron el tema, pero no pudimos. Pero hoy, primero Dios, sí vamos a poder. Un saludo para todos los que nos escuchan en este momento. Vamos a buscar el tema de Éxodo 23, la gran tribulación, me dice. Un saludo para mis hermanos allá en Jalpilla, allá mis hermanos de Jalpilla Viejo también. Un gusto en saludarles. Vamos a escuchar algo de la mano de Dios mientras preparamos el tema. Vamos a escuchar ese tema.

Mames Records. Gloria a Dios. Gloria a Dios, gloria a Dios. Un saludo para todos los que nos están acompañando por ahí. Mi hermano Eleazar Pérez Tamara dice: solicitamos contacto por WhatsApp. Nuestro número es 489-192-44. 489-192-44. Ese es el número, mi hermano. Ese es nuestro número para que usted pueda contactarnos. 489-192-44. Un saludo para mi hermano allá en ¿dónde, mi hermano? ¿En dónde es? Allá de Songosotla, Puebla. Ándele un saludo para todos los que nos están escuchando allá a través del internet, a través de la aplicación, a través de TuneIn, a través de Zeno Radio. Ya tenemos por aquí el tema de mi hermano Juan López, ese tema de la gran tribulación, a cargo y a petición de mi hermano Juan Carlos Landa Verde García. Un saludo para toda su familia, a todos los que están escuchando a través de la radio. Vámonos con ese tema. Un saludote para todos los que nos están escuchando actualmente, y recuerde que puede dejarnos un mensaje al 489-192-44, 489-192-44.

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Gloria a Dios. Mandamos un saludote a todos los que nos están escuchando a través de Seno Radio, a través de la aplicación. Y bueno, pues

0: más temas que por aquí tenemos para ustedes. Recuerde, puede comentarme al 489-192-44. Un saludo para todos los que nos están escuchando. Dios les bendiga. Mi hermano Eleazar dice: soy el misionero de Perú. Dios le bendiga. Bueno, un saludo para mi hermano Eleazar. Dios le bendiga, Dios le guarde en grande manera. Vamos a continuar con un tema. Esto es del grupo Jaspe. Vamos a escuchar este tema que tenemos por aquí.
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0: Bueno, por ahí ya viene el tema, viene llegando a Axla apenas. Este tema que sigue se llama Si crees en Dios. Si crees en Dios, ¿qué va a pasar? Bueno, vamos con este tema del grupo

Gloria a Dios, gloria a Dios. Gloria a Dios, gloria a Dios, gloria a Dios. Si crees en Dios, crees en Dios. Un saludo para todos los que nos están escuchando a través de la 92.1 FM, a través de Zeno Radio, a través de la aplicación, a través de las plataformas digitales. Dios les bendiga en grande manera a cada uno de ustedes que nos están escuchando. Vamos a continuar con más música y bueno, en un momento más vamos a ir a una pequeña reflexión. Saludamos a todos, oiga, a los que nos están escuchando a través de la FM 92.1. Este tema que sigue se llama...

gusta, les gusta por ahí salir en cámara. Y bueno, pues a mí en lo personal casi no me agrada, porque la vez pasada que vino el grupo Dioses Fiel, les decía, no, vamos a robar cámaras, mejor no, mejor así, que no nos vean. Un saludo para todos los que nos están escuchando, bienvenidos, bienvenidos. Vamos con un tema más y con esto, vamos a pasar a la reflexión de la palabra. Yo quiero que escuche este tema de la mano de Dios que se llama Enséñame, Señor.

Gloria a Dios, gloria a Dios. Bendecido día, bendecida noche, bendecida mañana, bendecida, no importa la hora y el tiempo. ¿Te has puesto a pensar, querido amigo, querida amiga, qué puede provocar que las personas tengan un comportamiento de no agradecimiento? Cuando una persona no es agradecida, pues creo yo que vamos a tener quejas constantes. Una persona que siempre se queja y nunca agradece puede provocar frustración, un enojo, o puede ser que no es enojo, pero imagínate que es un hermano en la carne, o es una familia en la carne, y tú dices, wow, le voy a llevar esto a mi familia, le voy a llevar esto porque el día de hoy es un día muy especial. Y tú vas muy contento, dejaste de tomarte un refresco, dejaste de tomar un jugo, dejaste de comer algo y dijiste, esto se lo voy a apartar y le voy a llevar. Y estás sonriendo, estás bien contento porque crees que estás haciendo algo bueno y en realidad es bueno. ¿A quién no le gusta un regalo? ¿A quién no le gusta un detalle? ¿A quién no le gusta algo? Yo creo que pues es bonito cuando alguien tiene el gusto por hacerlo. Y pues ya vas y se lo regalas. Y se lo das y dices, allí ponlo. Allí déjalo. O que te diga, ¿para qué compraste eso? ¿Para qué lo compraste? Nada más tiras tu dinero. O te dice, o no te dice nada. Realmente llevabas una sonrisa de oreja a oreja, algo sonriente, pero con esa actitud dejaste de sonreír. ¿Por qué? Dijiste, pues ni siquiera me dijo, pues gracias. Pero bueno, ni modo. Y pues si pasa una vez no hay ningún problema. Pero que tú lo conozcas, que es una persona así, yo creo que ya no le vas a comprar un regalo, no le vas a decir algo, porque en lugar de que te agradezca, que se contente, se molesta contigo. Hay otra situación, dar por sentado. ¿Qué significa? Dar porque no te importa los esfuerzos y sacrificios de los demás, sin mostrar agradecimiento. Porque esto puede hacer que las personas se sientan poco valoradas y apreciadas. A veces nos sucede en el carro, en el transporte o algo. Inclusive hay personas que no valoran lo que sabes hacer. Tal vez dicen, no, pues vas a arreglar una computadora, vas a hacer esto, vas a hacer el otro, o algo mecánico. Pero Dios te ha dado tanta inteligencia, hermano, tanta inteligencia, amigo, que para ti no es difícil. Pues es que nomás era control V y listo. Y ya lo arreglaste, no hubo un gesto, al menos decirte, oye, ¿y cuánto te debo? Es más, ya quedó, bueno, pues a lo mejor sí te dice un gracias, pero pues ahí como que no. Ni siquiera te invitó agua. Pues esa actitud
hace que, pues, diga la, le digas tú si tú eres el que hace el trabajo. No, pues así ni ganas de ayudarle a la otra, porque no valora lo que uno hace. No reconocer el esfuerzo y el trabajo que otros han puesto en algo que puede que se sientan desmotivados. Lo mismo sucede que cuando alguien nos exige, es que necesito que hagas esto, sí, pero pues yo a veces tengo una consideración y digo, por ejemplo, los que tienen algún vehículo o los que no se dedican a algo, pero por ejemplo, yo lo he visto, si una persona tiene café molido y a mí me falta café molido, entonces yo digo, no, pues voy a comprar, ay, pero no quiero ir al pueblo, me queda a media hora de camino en moto. No, pues no quiero ir, hace mucha calor o hace mucho frío. Y pues, ah, ya sé, le voy a pedir a mi vecino o mi vecina que me venda café. Y le digo, oye, ¿me puedes vender café? Sí, sí te vendo. Y nos vende. Otro día, oye, ¿me puedes vender café? Sí, sí te vendo. Pero cuando esa persona que nos hizo favor nos dice, oye, ¿me puedes ayudar con esto? Y nosotros le decimos no, la persona va a decir, yo siempre te hago el favor de venderte café. O qué tal si nos dice, oye, no, pues yo de verdad, hazme el favor. Y nosotros decimos, no, no te quiero hacer ese favor. Y de repente que nos reclame y que nos diga, es que yo siempre te hago favores. Y que diga yo, pero ¿qué favores? Tú nunca me has hecho favores. Sí, te vendo café. Y que digamos, no, ese no es un favor, te lo estoy pagando. Pero ¿qué tal? Es un ejemplo figurado. ¿Qué tal si la persona dice, y si no te lo quiero vender? Vas a ir al pueblo, vas a gastar pasaje. No nos damos cuenta a veces que mucha gente nos hace favores. Dijera alguien, es que se los pagamos. Sí, pero ¿qué tal si no lo quiere hacer? Imagínate que estás en una necesidad y tú dices, yo traigo dinero, ahorita hablo que me hagan un viaje, un taxi, alguien. Pero imagínate que hace frío, nadie se quiere levantar a esa hora que tú quieres. Entonces, inclusive las personas que se dedican a eso, a tener viajes, a hacer viajes, pero realmente no no agradecen. ¿Por qué? Porque de algún momento a otro dice la persona, no, pues es que si yo le pago es algo que debe ser, es algo pagado. Pero a veces no nos damos cuenta que a veces el dinero no importa, lo que importa es ser agradecido. A veces una persona nos puede ayudar y no es porque nos cobre o porque nos quiera cobrar. A veces lo que nos pide son simplemente los gastos de la gasolina, los gastos de esto. Pero ¿te imaginas que no seamos agradecidos? Una persona ya no nos va a querer hacer ese favor. ¿Por qué? Porque no somos agradecidos, somos imprudentes, somos malos. ¿Por qué? Porque no valoramos el trabajo de alguien más. No decir gracias o no mostrar un agradecimiento de alguna manera puede cambiar las cosas.
Si nosotros con una sonrisa de decir, gracias amigo, gracias, cuando se te ofrezca algo, yo también te ayudo. Eso es lo más importante. Ayudarnos. La falta de gratitud puede dañar las relaciones y que las personas se alejen. Pero esto es terrenalmente, pero hay algo que debemos estar siempre agradecidos con Dios. Vamos a orar y vamos a basarnos en una cita bíblica donde Dios nos enseña a ser agradecidos. Señor, en esta hora, muchas gracias por la oportunidad. Bendice a tu iglesia, Señor. Bendice a tu pueblo, Señor.

Gracias, Señor, por esta oportunidad. Bendice a cada radio escucha en este momento. Bendícele, Señor, ahí si tiene algún problema, si tiene alguna necesidad, te lo pongo en tus manos. En el nombre de Cristo Jesús. Amén. Amén. Vamos a basarnos en el libro de Primera de Tesalonicenses, capítulo 5, versículo 18. Dad gracias en todo. Híjole, ya empezamos mal, porque mucha gente, muchos de nosotros podemos decir, es que yo no puedo agradecer a Dios en todo, porque me acaba de pasar algo malo. No puedo estar agradecido con Dios. Dice la palabra: da gracias a Dios en todo, porque esta es la voluntad de Dios para vosotros en Cristo Jesús. Hay otra cita, Salmo 5:4, dice: entrad por sus puertas con acción de gracias, por sus atrios con alabanza. Dadle gracias, bendecid su nombre. La Biblia, querido amigo, nos enseña que la gratitud es una parte fundamental de nuestra relación con Dios. Ser agradecidos con Dios es reconocer su bondad y su amor hacia nosotros. Hoy vamos a hablar, amigos, sobre la importancia de ser agradecidos con Dios. ¿Cómo podemos cultivar esta actitud en nuestras vidas? La gratitud es importante porque nos ayuda a enfocarnos en lo que tenemos y en lo que nos falta. Nos ayuda a reconocer la bondad de Dios y de su provisión acerca de nuestras vidas, acerca de Dios, y nos permite experimentar su gozo y su paz. A veces, querido amigo, a veces tenemos algún problema y no queremos darle gracias a Dios. ¿Sabe por qué? Porque tenemos ese problema. Pero es un mandato de Dios que debemos agradecer a Dios. A lo mejor muchas veces pensamos equivocadamente, porque realmente no podemos agradecer a Dios cuando acabamos de perder algo. Pero estamos equivocados. Vamos a darle gracias a Dios porque sí perdimos algo probablemente, pero agradécele a Dios porque aún tienes algo y debes darle gracias a Dios por eso que tienes. Y no molestarte y no enojarte y decir: tú tienes la culpa. O empezar a hablar mal porque estamos enojados con Dios. ¿Por qué? Porque es que Dios a mí no me ha bendecido. Es que a mí todo me va mal. Y en lugar de agradecer a Dios, estamos enojados. ¿Con quién? Pues con todos. Me molesta aquel hermano. Me molesta aquel amigo. Me molesta que él sí sea bendecido y yo no. ¿Cómo voy a dar gracias a Dios si yo estoy mirando hacia abajo y voy bajando mientras aquel va subiendo? Y no agradecemos a Dios. Nos volvemos malos. ¿Qué crees que piense Dios? ¿Qué crees que piense Dios cuando Dios te da, pero no te da como tú quieres? A lo mejor te da menos o te da otra cosa.
Y en lugar de que le digas, gracias Dios porque me diste esto. Gracias Señor porque me diste una familia. Ah, no. Yo estoy enojado porque lo que yo quiero no está. Porque yo estoy enojado porque lo que yo quiero lo perdí. Y empiezo a enojarme con Dios. Empiezo a enojarme con el amigo. ¿Qué crees que piense Dios? ¿Se contentará por eso? Yo creo que no. Así como una persona se decepciona, se pone triste y dice, no hombre, solo que Dios no te abandona porque Él es Dios y es bueno. Pero si Dios fuera como una persona, ya te hubiera dejado por malagradecido, por enojarte con Él. Como dijo alguien, yo te trato de ayudar y con eso me pagas. ¿Cómo podemos ser agradecidos con Dios? Dios recibe una oración. En la oración podemos orar y darle gracias a Dios por todo lo que nos ha dado. En la alabanza podemos alabar a Dios y cantar himnos y canciones que expresen nuestra gratitud. Podemos meditar también. Podemos reflexionar sobre las bendiciones que hemos recibido y cómo Dios ha obrado en nuestras vidas. Daniel 4:2 dice, conviene que yo declare las señales y milagros que el Dios Altísimo ha hecho conmigo. Eso es ser agradecido. Podemos actuar también, una acción. Podemos actuar de manera que demuestre nuestra gratitud, como compartir lo que hemos recibido. Servir a Dios y servir a los demás. Ah, hermano Eugenio, entonces yo soy malagradecido porque soy gruñón. Bueno, pues eso dice la Biblia, que debemos ser agradecidos. ¿Qué beneficios tenemos si somos agradecidos? Bueno, ver la bondad de Dios. Dios se manifiesta en la gratitud. Experimentar la paz de Dios, la gratitud, nos permite experimentar la paz de Dios. Crecer nuestra fe. Cuando somos agradecidos, la gratitud nos ayuda a crecer en la fe y a confiar más en Dios. Sé agradecido, querido amigo, no importa el problema que estés pasando. Sed agradecidos con Dios, esta es la voluntad de Dios para con vosotros en Cristo Jesús. La gratitud es una parte fundamental de nuestra relación con Dios. Nos ayuda a experimentar su paz, su gozo. Que podamos ser agradecidos con Dios y demostrar su amor, su gracia en nuestras vidas. En este momento yo te digo, ayúdame a orar. Dios nuestro, te doy gracias por todo lo que nos has dado. Gracias. Te doy gracias por tu amor y tu bondad. Por esa bondad tan infinita hacia nosotros. Danos la gracia de ser agradecidos y de demostrar tu amor y tu gracia en nuestra vida. Permítenos, Señor, que seamos reconocidos como agradecidos y no como alguien que es molesto, alguien que está enojado, alguien que habla mal. Permítenos, Señor, demostrar tu amor y tu gracia en nuestra vida. En el nombre de Cristo Jesús. Amén y amén. Muchas gracias, amigo. Gracias por sintonizarnos.
Recuerda que después de este programa viene otro programa. Así que en esta hora yo te digo, en el nombre de Cristo Jesús, nos escuchamos, nos leemos. ¡Hasta la próxima!

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2: El día de hoy quiero que meditemos en algo muy importante. Así que en esta hora a todos ustedes les digo bienvenidos, bienvenidos. Vamos a estar platicando acerca de las cosas, acerca de la vida, acerca de que muchas veces podemos caminar solos o podemos caminar acompañados, rodeados de mucha gente y estar solos. No sé si te ha pasado, a veces vas en un grupo grande, pero en realidad estás solo. Te puedo rodear muchas personas, pero en realidad estás solo. O en el supuesto contrario, a veces puedes estar solo en tu habitación y sentirte bien contento, sentirte bien alegre, sentirte feliz porque Dios está contigo. Quiero comenzar y empezar a platicar que la vida está lleno de cambios. Nacemos, crecemos, nos reproducimos, tenemos diferentes cambios significativos en nuestra vida. Enfrentamos el envejecimiento inclusive de nosotros, de ser niños a jóvenes, a adultos. Nuestros padres envejecen a medida que nos vamos sintiendo tristes, nos vamos sintiendo preocupados por su bienestar. Hoy quiero decirte que no estás solo, que Dios está contigo en ese problema, en esa necesidad. Yo te invito a que me acompañes en una oración, porque vamos a orar que todo lo que platiquemos, que todo lo que hablemos sea de grande bendición a nuestra vida. Señor, en esta hora gracias por la oportunidad. Te pido que bendigas a tu iglesia, Señor, bendice a tu pueblo, desde el más pequeño, Señor, hasta el más grande. Guárdanos, Señor, en tu poderosa mano, como dice tu palabra, debajo de tus alas estaremos seguros. Quiero decir así como dijo Pablo, porque yo todo lo puedo en Cristo, porque Él es mi fortaleza. Quiero declarar como dijo Pablo allá a los romanos, dijo: si Dios está conmigo, ¿quién contra mí? En esta hora, Señor, yo te pongo mis cargas, te pongo mi necesidad, te pongo todo. Si hay algo malo en mi vida, te lo pongo en tus manos, Señor. Si hay alguien que tiene algo malo, Señor, te lo pongo en tus manos también. En el nombre de Cristo Jesús, amén. La Biblia nos enseña que debemos honrar a nuestros padres, que debemos honrar a nuestra familia. Esto significa que debemos mostrar respeto, debemos mostrar obediencia, Debemos mostrar gratitud. Podemos honrar a nuestros padres de muchas maneras. Pasa tiempo con ellos. Esa es una manera de honrar. Escucha sus historias. Escucha las aventuras que tenían cuando ellos eran jóvenes. Querido amigo, ayúdalos con sus necesidades. Cuídalos y muéstrales amor. Muéstrales que los amas. La familia es el fundamento de Dios. Cuando Dios creó a Adán y Eva, Dios creó a un hombre y creó a una mujer. Dios les dijo: reproduzcanse. Desde ese momento, la humanidad empezó a crecer y empezó a ver hombres, empezó a ver familias. Es muy importante recordar que nuestros padres han hecho mucho por nosotros. Nuestros padres han trabajado para proveernos y cuidarnos. Han trabajado y han hecho mucho sacrificio para darnos oportunidades que, como hoy, como hombres y mujeres, hemos llegado hasta aquí. Probablemente ya eres un adulto. Probablemente ya no necesites a papá y a mamá. Pero te digo algo, muchas veces ellos te necesitan a ti. En otro momento que platicaba, yo decía, a veces ponemos un spot que dice que cuando papá o mamá parte, quieres comprarle el mejor féretro. Quieres hacerle una casita de block bien bonita allá en el panteón. Dice el spot. Y si cocina, no le traes leña. No tiene minsa. No tiene qué comer. A veces las cosas vanas allá en el que quieras hacer después de que papá o mamá falleció, de nada sirve. ¿De qué sirve tener un féretro, una casa allá en el panteón? Porque de nada le va a servir. Va a servir para los animalitos que anden por ahí de noche y llueva, y pues ahí se van a atajar. Pero mamá o papá, ellos no van a disfrutar. Por eso ahorita que tú los tienes, honra a tu padre y a tu madre, dice la palabra de Dios. Pasa tiempo con ellos. Demuéstrale que los quieres. Ayúdalos en sus necesidades. Quizá ellos antes acarreaban agua para ti, para que tú te bañaras. El día de hoy te toca a ti. Dice la palabra de Dios en el libro de Éxodo 20:12: honra a tu padre y a tu madre, para que se prolonguen tus días aquí en la tierra que el Señor tu Dios te da. En el libro de Mateo, capítulo 2, versículo 20 y 21, dice así: levántate, niño. Levántate, toma al niño y a su madre, vete a la tierra de Israel, porque han muerto los que atentaban contra la vida del niño. Está hablando de la historia de Jesús, hablando a María. Levántate, toma el niño. Le hablaban a José y a su madre. Ya los que atentaban contra ti han muerto. La protección está a la puerta de la esquina. En el libro de Filipenses 4:13 hay una palabra que dice: todo lo puedo en Cristo, porque Él me fortalece. Muchas veces como hijo, creo yo, que nos preocupamos por la comida, nos preocupamos por la vestimenta, nos preocupamos por muchas cosas. Pero hagamos lo que dice Pablo: todo lo puedo en Cristo, porque Él es mi fortaleza. El Señor te quiere decir ahora, toma ahora. En ese caso, si tú eres un hijo, toma a tu padre y a tu madre, levántate y ve a la tierra de Israel. La tierra de Israel es la presencia de Dios. Toma a tu padre y a tu madre y ve a la presencia de Dios. ¿Cómo vas a ir? En oración. No tienes que ir a ningún lado, allí en casita. Levántate y dile a papá y a mamá: papá, mamá, voy a orar por ustedes. Los quiero bendecir, porque dice el Señor, porque los que atentaban contra tu vida han muerto. La Biblia nos dice que debemos honrar a nuestros padres. Esto significa mostrarles respeto. Es importante recordar, querido amigo, querida amiga, que nuestros padres han hecho mucho por nosotros, han trabajado. ¿Cómo vamos a agradecerles por toda ese amor que nos dieron? Yo platicaba con un compañero y le decía: es que nosotros no somos expresivos. Nos duele decir te quiero. Parece que tenemos una piedra ahí en el cuello. No podemos decirle te amo. Pero debemos expresar: gracias papá, gracias mamá, por lo que has hecho conmigo. Y yo estoy bien contento contigo, así que yo te voy a consentir. Celebra con ellos sus triunfos. A veces inclusive tomar un teléfono celular es muy difícil. Un niño lo puede hacer, pero a lo mejor ellos no. Celebra con ellos. Siempre apóyalos en sus necesidades. Y siempre diles: cuentas conmigo, mamá o papá. No importa lo que sea, yo aquí voy a estar. Siempre voy a estar contigo. A veces no valoramos lo que tenemos. Y he visto cómo hijos quieren comprar un arreglo floral carísimo, porque se lo quieren regalar a su familiar fallecido. Yo creo que en ese momento esperan y le hubiera comprado ese pantalón, esa blusa, o esos guaraches, o esos zapatos. O le hubiera comprado ese pastel, ese pollito. Si tú tienes dinero, si tienes el recurso, querido amigo, honra a tus padres, quiérelos, no los abandones. Si tú tienes el recurso, a veces prefieres comprarte, dijo alguien, quieres comprarte chuchería, algo que se va y no se aprovecha de nada. Si tú tienes un dinero, cómprele algo. Es que a mi mamá y a mi papá les llega dinero de ese del gobierno. Tienen más dinero que yo. Aquí no importa quién tiene o quién no tiene. Aquí lo que importa es que papá o mamá den. Mi hijo me regaló esto. Mi hijo me regaló una flor. Me trajo unas enchiladitas que no me gustaron, pero pues me las como con mucho amor. Mi hijo me preparó esto. Y qué bueno. Igual, querido amigo, aquí se trata de la vida, se trata de estar bien. Si tienes a tu hermano, a tu hermana, a tu nieto, a tu nieta, no importa. Pero si tienes la oportunidad, siempre diles te quiero. Si tienes la oportunidad de hacerlo, siempre diles. Es más, no digas nada, cómprale algo y llega a casa y diles te traje esto. Dios conoce cuando no tienes dinero, cuando no tienes el recurso. A veces no se trata de dinero. Inclusive puedes ir al monte y buscar naranjas y prepararle un juguito. No gastases dinero. Lo que gastases es tiempo. Si no tienes dinero, no pasa nada. Puedes ir al monte, encontrar unas flores y regalárselas. Si no hay dinero, no pasa nada. Simplemente llega y dale un abrazo. Y dile, te quiero mucho. No pongas pretexto que no tienes dinero, porque el amor no es por dinero. Así que el día de hoy, yo te digo, si Dios quiere, Dios tiene la oportunidad de que tienes una familia, valórala. A veces yo platico en familia y llego a esta conclusión. Que si mi hijo o mi hija o alguien de la familia me dice repetidamente, cómprame esto. Ay, híjole, pero eso está muy caro. Pienso yo, se lo compro. Al final de cuentas, cuando digo que no hay dinero y recuerdo que el niño o la niña me pedía esto, pero se enfermó y no tengo dinero, pero consigo dinero para llevarlo al doctor. Y digo yo, o a veces si yo le ofrezco algo que me pidió, ten, te lo compré. El niño o el familiar con cara triste, gracias, ahí ponlo, porque ya no lo puede comer, ya no lo puede tomar, porque cuando podía yo no le di. Cuando tenía la oportunidad de darle, yo no le di. Y ahora, en la suposición de que está enfermo o enferma, pues no lo va a disfrutar. Por eso, querido amigo, Dios nos da el día. El día de hoy se llama presente. El día de hoy es un regalo de Dios. El día de mañana es de Dios. Y muchas veces ese día no llega. Muchos ahorita están en el hospital. Otros están en la morgue. Y otros ya están en el panteón. Si tú tienes la oportunidad, dile: te quiero. Te amo. Dale un abrazo. Honra a tu padre y a tu madre. Y si tú eres padre y madre, también honra a tus hijos. Atiéndelos, quiérelos, porque el tiempo es de Dios. Yo recuerdo una persona adulta me dijo una vez, estaba tomando, él estaba bebiendo licor, y le dije: no tome. Y se molestó, me miró enojado y me dijo: ¿quién es más grande, tú o yo? Le digo: no, pues usted es más grande. Bueno, entonces yo primero me voy a morir, porque ya estoy grande. Pasaron unos días y fallece un joven, y el viejo ahí se quedó. Los tiempos son de Dios. A veces decimos: se van a morir los grandes, los viejos. La vida es de Dios, no es de nosotros. A veces creemos que por ser más viejitos nos vamos a morir primero. Y es cierto, todos nos vamos a morir. No hay que tener miedo, porque dice la palabra de Dios que hay que tenerle temor al que puede quitar la vida. Y Jesucristo dijo: yo tengo el poder de poner y de quitar. No le tengas miedo al diablo. Teme a Dios. Y si Dios nos da la vida, sea agradecido. Todas las mañanas di gracias, Dios. Gracias por esa oportunidad que tú me das. Gracias porque me has dado la vida, me has dado el aire que respiro, me has dado la familia. Gracias, Señor, porque hasta aquí me has ayudado. Yo quiero terminar esta pequeña reflexión con la palabra del libro

Te pido que les des salud, fuerza y paz. Ayúdanos como hijos a honrarlos, a mostrarles gratitud por todo lo que han hecho por nosotros. Que podamos recordar, Señor, la importancia de honrar a nuestros padres y mostrarle gratitud. Que podamos ser bendición para cada uno de ellos. Que podamos siempre, Dios, apoyarlos en sus necesidades. En el nombre de Cristo Jesús. Amén. Amén. Recuerda, querido amigo, que el tiempo es de Dios. Que tú debes dar todo lo que tú quieras dar en vida. Ya muertos, ya no puedes darles nada. Así que el día de hoy, dales todo lo que tú quieras dar. Que te pueden decir gracias, hijo. Gracias.

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1: Gloria a Dios, gloria a Dios. Ahora sí sabemos de qué se trata el asunto. La palabra de Dios nos enseña que los padres, el padre y la madre, tienen un papel importante en la vida de sus hijos. Éxodo 20:12 nos dice que debemos honrar a nuestros padres, lo que significa mostrar respeto, obediencia y gratitud. Los padres son llamados a ser líderes y modelos a seguir en sus hogares. A veces yo sé que no pedimos ser líderes, no pedimos que nos vean como para poder enseñar, pero la misma vida, el mismo Dios, a través de las circunstancias, nos hacen ser el foco de atención de nuestros hijos. Claro, tú, mamá, eres el foco de atención de tus hijos.
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1: Y tú, papá, también eres el foco de atención de tus hijos. Dios dio un orden, y el orden es de que toda la creación, todo lo que sigue, todo lo que hay. Cuando vemos a un profesionista, es profesionista porque tuvo buenos padres, tuvo buena familia que lo ayudó moralmente, espiritualmente y, por supuesto, económicamente. Probablemente le enseñó a trabajar a ese niño, probablemente lo educó, probablemente agarró una vara y lo corrigió, porque la Biblia dice

0: Corrige al niño antes de que sea demasiado tarde. Pero aquí no es de un lado para el otro como el asadón. La situación es de que debe hacerse todo. Debe hacerse todo en el sentido equitativo. Porque al hijo también le dice en Éxodo 20:12, honra a tu padre, honra a tu madre, para que se prolonguen tus días en la tierra que el Señor te da. Le dice a los hijos: hijos, obedeced en el Señor a vuestros padres, porque esto es justo. Yo recuerdo una anécdota donde
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0: donde no importa qué hijo,
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0: de hecho
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0: a veces me encuentro a personas
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0: de gente mala, donde la gente abandona a sus hijos
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0: Ese hijo que se queda sin padre,
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0: o sin padres, hablemos generalmente de un papá, de una mamá, que se queda solo,
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0: puede superarse, yo sé.
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0: pero hablando generalmente,
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0: ese niño va a sufrir mucho porque no tiene a papá
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0: o no tiene a mamá. Ese niño va a sufrir mucho y tiene menos probabilidades que aquel que tiene papá y mamá de superación. Así que si tú eres padre, eres madre y quieres algo bien para tus hijos, primero sé ejemplo. Primero obedece al Señor para que tú puedas dar ese lineamiento para que tus hijos sigan y vayan detrás de ti.

0: Querido amigo, querido hermano, la importancia de la paternidad. La paternidad es una responsabilidad. Una responsabilidad sagrada. Los padres tienen la oportunidad de influir en la vida de sus hijos, ayudarlos a crecer y desarrollarse como personas. Pero tú dices, es que yo no sé, es que yo no puedo. Claro que sí puedes. Claro que puedes. No digas como dijo Moisés, es que yo soy tartamudo y no puedo hablar. A veces una palabra tan sencilla, una palabra de apoyo, cuando tu hijo no puede, abrázalo y dile, hijo, tú puedes.
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0: héroe. Los niños muchas veces no ven si su papá se porta mal o su mamá se porta mal. Para el niño, para tu hijo, él dice, él es mi héroe. Yo quiero ser como él. O yo quiero que él sea así. O quiero esto. En el libro de Efesios capítulo 6, versículo 1, la palabra de Dios dice que los hijos deben obedecer a sus padres, lo que muestra la importancia de la autoridad, la disciplina en el hogar. Un papá, un padre puede ordenarle a su hijo, puede enseñarle, puede decirle, hijo, eso no está bien. ¿Y por qué no? Sí le puede sonar. La palabra de Dios dice que corrija. Le puede enseñar. A veces la enseñanza va más allá de decir. A veces la enseñanza está en la actitud propia de nosotros.
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0: A veces con nuestra propia actitud podemos enseñar.
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0: Cuando llegamos a una casa y saludamos, Dios le bendiga. O cuando visitamos y ayudamos, enseñamos con nuestros actos. Ese niño, esa niña, lo ve normal. Cuando viene un vendedor a nuestra casa y le ofrecemos un vaso con agua, decir, gusta. Un vaso con agua.
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0: Cualquier actitud semejante a esta, el niño lo está aprendiendo con nuestra forma de actuar.
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0: La paternidad es una responsabilidad sagrada de Dios. Y Dios nos da la oportunidad de ser dirigente, aunque no lo pedimos. Pero ahora tienes a alguien que te va a seguir. Y quizá tú, querido amigo, a lo mejor tú dices, es que ya mis hijos ya tienen 30 años, 40 años, ellos ya crecieron. Bueno, el tiempo es tiempo. No importa qué edad tengan tus hijos, sigue siendo padre. Todos cometimos errores, hemos cometido errores en la vida, pero somos humanos también para poder decir, hijo, hija, perdóname. Y yo quiero seguir adelante, yo quiero ayudarte. Aquí entra el papel también de los hijos. Porque un hijo puede decir, es que tú no estabas cuando yo quería. Es que tú no estabas cuando yo quería avanzar. Así que el día de hoy, yo quiero decirte, no importa qué situación tengas, levántate, como dice la palabra de Dios. Levántate y resplandece. Cada día que recordamos, cada día que vemos, debemos honrar y agradecer a Dios todos los días. Hijo, querido amigo, querido hermano, que eres hijo, debemos agradecer a Dios por la vida de nuestros padres, porque la palabra de Dios dice que el día de hoy es un regalo, pero el día de mañana es de Dios. No os afanéis por el día de mañana. El día de mañana va a traer sus propios afanes. El día de hoy, mira a tu alrededor. Mira hacia enfrente, hacia atrás. Y fíjate. Fíjate qué regalo tienes de la vida, qué regalo tienes de Dios. Y creo yo que el regalo más grande que tienes es tu familia. Puedes que tu familia sean dos personas, sea una persona.
1: 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En alegría.
0: Quizá en tu familia que digas, es que nomás estoy yo. Y mi hijo o mi hija, o nomás estoy yo como hijo y nomás estoy con mi papá o estoy con mi mamá, somos dos nomás.
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0: A veces nos preocupamos demasiado de las cosas de la vida o de la muerte, y vivimos en un tiempo diferente y descuidamos a quien tenemos allí enfrente. Si eres padre, a veces por preocuparnos por cosas, no diría insignificantes, diría cosas que pueden dejar de preocuparte, pero por preocuparte por esas cosas descuidas a tus hijos. Ellos quieren de ti. Ellos quieren de tu amor cada día.
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0: Querido amigo, querido hermano, y si tú eres hijo, a veces por preocuparte por cosas que no diría que son insignificantes, pero cosas que pueden dejar de preocuparte, tienes a tus padres. Pero por preocuparte por esas cosas, los descuidas. A veces pudiéndolos ayudar y acompañar, prefieres hacer otras cosas que los estás descuidando.
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0: En algún momento de nuestra vida, como humanos lloramos porque nos arrepentimos de haber desaprovechado el tiempo y no hacer lo que tenemos que hacer. A veces, si pensamos en algo negativo, tanto como padre como hijo, cuando pensamos en la muerte, la muerte nos llegará a todos en algún momento de nuestra vida.
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0: Hay mucha gente que cuando alguien parte, se va, por decirlo así, parte con el Señor. A veces,
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0: pueden traer atolito, pueden traer flores, pueden traer regalos. El mejor regalo, la mejor ornato de flores, ornato de regalo, ornato, no sé.
1: Yo te agradezco, Padre.
0: Por eso, si tú tienes hijos, si tú tienes padres, si tú tienes hermanos, si tú tienes hermanas, todos los días son importantes. Todos los días. Si tú tienes a alguien a quien tú quieres, si tú tienes a alguien en tu casa, en tu familia, regálale una flor, ¿por qué no? Regálale una sonrisa. ¿Por qué no regálale un pollo asado?
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0: No esperes a ese hombre celebrar, cuando haya enfermedad,
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0: Si tú eres padre y tu hijo te dice: papi, mami, ¿me puedes comprar esto, por favor?
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0: A veces podemos decir: no,
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0: no hay dinero.
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0: pero
1: su
0: cuando
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0: el niño se enferma,
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0: pedimos un préstamo y lo llevamos
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0: a curar.
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0: Lo gastamos en algo que pues el niño no va a disfrutar.
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0: ¿Por qué? Porque está enfermo y lo llevamos al doctor. Compramos medicinas cuando el niño está contento y feliz y te dice: papi, mami, ¿me puedes comprar esto, por favor?
1: Amigo de verdad,
0: si tienes el recurso, cómpraselo. Al final de cuentas, vivimos una vez. Y que el niño disfrute, que se alegre.
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0: Y si tú eres hijo, también te digo lo mismo. Tal vez tus padres ya están grandes y pueden trabajar. O no pueden trabajar, no lo sé. Pero tú estás ganando dinero. ¿Por qué no le compras un pollito asado? Mientras puede comer, cómprale.
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0: cómprale nuestros... ropa, cómprale calzado.
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0: La vida que tenemos es pasajera.
1: A una distancia,
0: y de algún momento a otro, la verdad...
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0: Como digo yo, la vida no vale nada. Mejor
1: Dios
0: vivamos
1: bendiga,
0: contentos,
1: Padre,
0: vivamos felices mientras podemos. Gasta dinero, como quiera. Como digo yo también, el dinero va y viene. A veces se va más de lo que viene, pero si estamos felices, no importa que debamos. No importa que nos endeudemos, tú vive la vida y alégrate. De hecho, eso es bíblico, dice la palabra de Dios. Alégrate, joven, en tu juventud. Y tome placer tu corazón. Alégrate. Lo que Dios quiere es de que... Lo que Dios quiere es que vivamos felices. Claro, no en libertinaje, pero si vas a comer, come bien. Toma algo, no sé... Un agua de melón, agua de fruta, disfruta la vida. Ves a la iglesia, ponte a orar. Si eres padre de familia, pues ora por tus hijos.
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0: Y si eres hijo, ora por tus padres. La vida que tenemos
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0: es tan corta.
1: Padre.
0: La vida que tenemos es tan corta que... Que de verdad, dice la palabra de Dios que nuestra vida son de 70 años, 80 años. A veces no nos damos cuenta, vemos cómo el niño, el bebé gateaba, ahora corre. Ese joven, ese niño se hace joven, el joven se hace adulto.
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0: El adulto se hace maduro.
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0: el maduro llega a su
1: 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Alegrías y tristezas, su amor.
0: No importa si eres padre o eres hijo.
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0: haz
1: volverán.
0: Lo que tengas que hacer y Dios bendecirá tu vida.
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0: hoy quiero orar por ti. Hoy quiero declarar una bendición a tu vida, querido amigo, querido hermano y hermana. Dios nos da una bendición. Dios nuestro,
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0: Te pido el día de hoy que bendigas a todos. Bendice a cada padre. Bendice a cada madre. Bendice a cada hijo y a cada hija. Te pido que le des sabiduría y amor. Te pido que le des fortaleza. Te pido que les ayudes a cumplir ese papel en la familia, en el mandato que tú nos has dado.
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0: Te pido que nos ayudes a ser líderes y modelos a seguir de nuestros hijos, de nuestros hogares. Te pido que podamos influir positivamente en la vida de nuestra familia y que digan, él es mi padre. Y que digan, ella es mi madre. Y que los padres digan, él es mi hijo. Ella es mi hija. ¿Cómo te quiero? Dios te bendiga.
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0: Vamos a escuchar este tema de la mano de Dios, Ministerio Musical. Este popurrí de coros al estilo La Mano de Dios, Ministerio Musical, disponible para cualquier evento.

Más. Bueno, pues mandamos un saludote por ahí a todos los que nos están escuchando ya a través de la 92.1 FM, La Misionera Jiré, una radio con proyecto Primero Dios, a grande. Mandamos un saludo a todos los que nos están escuchando allá en Jalpilla, allá mis hermanos en Temalacaco, en Picholco Viejo. Mi hermano Carlos dice, un tema de Éxodo 23. Ahora sí se lo ponemos, mil disculpas. La vez pasada nos pidieron el tema, pero no pudimos. Pero hoy, primero Dios, sí vamos a poder. Un saludo para todos los que nos escuchan en este momento. Vamos a buscar el tema de Éxodo 23. La gran tribulación, me dice. Un saludo para mis hermanos allá en Jalpilla, allá mis hermanos de Jalpilla Viejo también. Un gusto en saludarles. Vamos a escuchar algo de la mano de Dios.

Records. Gloria a Dios. Gloria a Dios, gloria a Dios. Un saludo para todos los que nos están acompañando por ahí. Mi hermano Eleazar Pérez Tamara dice: solicitamos contacto por WhatsApp. Nuestro número es 489-192-44. 489-192-44. Ese es el número, mi hermano. Ese es nuestro número para que usted pueda contactarnos. 489-192-44. Un saludo para mi hermano allá en ¿dónde, mi hermano? ¿En dónde es? Allá de Songosotla, Puebla. Ándele un saludo para todos los que nos están escuchando allá a través del internet, a través de la aplicación, a través de TuneIn, a través de Zeno Radio. Ya tenemos por aquí el tema de mi hermano Juan López, ese tema de la gran tribulación, a cargo y a petición de mi hermano Juan Carlos Landa Verde García. Un saludo para toda su familia, a todos los que están escuchando a través de la radio. Vámonos con ese tema. Un saludote para todos los que nos están escuchando actualmente. Y recuerde que puede dejarnos un mensaje al 489-192-44. 489-192-44.

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Gloria a Dios. Mandamos un saludote a todos los que nos están escuchando a través de Seno Radio, a través de la aplicación.

0: TuneIn. Tuvimos problemas con TuneIn y bueno, al parecer no ha quedado, pero gracias a Dios tenemos lo que es Zeno Radio. Todavía nos pueden encontrar ahí o a través de la aplicación Zeno Radio. Y bueno, vamos a seguir escuchando más temas que por aquí tenemos para ustedes. Recuerde, puede comentarme al 489-192-44. Un saludo para todos los que nos están escuchando. Dios les bendiga. Mi hermano Eleazar dice, soy el misionero de Perú. Dios le bendiga. Bueno, un saludo para mi hermano Eleazar. Dios le bendiga, Dios le guarde en grande manera. Vamos a continuar con un tema. Esto es del grupo Jaspe. Vamos a escuchar este tema que tenemos por aquí.
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0: Bueno, por ahí ya viene el tema, viene por ahí, viene llegando a Axlat apenas. Ese tema que sigue se llama Si crees en Dios. Si crees en Dios, ¿qué va a pasar? Bueno, vamos con ese tema del grupo

Gloria a Dios, gloria a Dios. 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Un saludo para todos los que nos están escuchando a través de la 92.1 FM, a través de Zeno Radio, a través de la aplicación, a través de las plataformas digitales. Dios les bendiga en grande manera a cada uno de ustedes que nos están escuchando. Vamos a continuar con más música y bueno, en un momento más vamos a ir a una pequeña reflexión. Saludamos a todos, oiga, a los que nos están escuchando a través de la FM 92.1. Este tema que sigue se llama...

gusta, a los que les gusta por ahí salir en cámara. Y bueno, pues a mí en lo personal casi no me agrada, porque la vez pasada que vino el grupo Dioses Fieles, decía, no, vamos a robar cámaras, mejor no, mejor así, que no nos vean. Un saludo para todos los que nos están escuchando, bienvenidos. Vamos con un tema más y con esto, vamos a pasar a la reflexión de la palabra. Yo quiero que escuche este tema de la mano de Dios que se llama Enséñame, Señor.

Gloria a Dios, bendecido día, bendecida noche, bendecida mañana, bendecida, no importa la hora y el tiempo. ¿Te has puesto a pensar, querido amigo, querida amiga, qué puede provocar que las personas tengan un comportamiento de no agradecimiento? Cuando una persona no es agradecida, pues creo yo que vamos a tener quejas constantes. Una persona que siempre se queja y nunca agradece puede provocar frustración, un enojo, o puede ser que no es enojo, pero imagínate que es un hermano en la carne, o es una familia en la carne, y tú dices, wow, le voy a llevar esto a mi familia, le voy a llevar esto porque el día de hoy es un día muy especial. Y tú vas muy contento, dejaste de tomarte un refresco, dejaste de tomar un jugo, dejaste de comer algo y dijiste, esto se lo voy a apartar y le voy a llevar. Y estás sonriendo, estás bien contento porque crees que estás haciendo algo bueno y en realidad es bueno. ¿A quién no le gusta un regalo? ¿A quién no le gusta un detalle? ¿A quién no le gusta algo? Yo creo que pues es bonito cuando alguien tiene el gusto por hacerlo. ¿A quién no le gusta un regalo? ¿A quién no le gusta un detalle? ¿A quién no le gusta algo? Yo creo que pues es bonito cuando alguien tiene el...

dejaste de sonreír? ¿Por qué? Dijiste, pues ni siquiera me dijo, pues gracias. Pero bueno, ni modo. Y pues si pasa una vez, no hay ningún problema. Pero que tú lo conozcas, que es una persona así, yo creo que ya no le vas a comprar un regalo, no le vas a decir algo, porque en lugar de que te agradezca, que se contente, se molesta contigo. Hay otra situación, dar por sentado. ¿Qué significa? Dar por... porque no te importa los esfuerzos y sacrificios de los demás, sin mostrar agradecimiento. Porque esto puede hacer que las personas se sientan poco valoradas y apreciadas. A veces nos sucede en el carro, en el transporte o algo. Inclusive hay personas que no valoran lo que sabes hacer. Tal vez dicen, no, pues vas a arreglar una computadora, vas a hacer esto, vas a hacer el otro, o algo mecánico. Pero Dios te ha dado tanta inteligencia, hermano, tanta inteligencia, amigo, que para ti no es difícil. Ah, pues es que nomás era control V y listo. Y ya lo arreglaste, no hubo un gesto, al menos decirte, oye, ¿y cuánto te debo? Es más, ya quedó, bueno, pues, a lo mejor sí te dice un gracias, pero pues ahí como que no. Ni siquiera te invitó agua. Pues, esa actitud hace que, pues, digas tú, si tú eres el que hace el trabajo, no, pues así ni ganas de ayudarle a la otra, porque no valora lo que uno hace. No reconocer el esfuerzo y el trabajo que otros han puesto en algo que puede que se sientan desmotivados. Lo mismo sucede que cuando alguien nos exige, es que necesito que hagas esto, sí, pero pues yo a veces tengo una consideración y digo, por ejemplo, los que tienen algún vehículo o los que no se dedican a algo, pero por ejemplo yo lo he visto, si una persona tiene café molido y a mí me falta café molido, entonces yo digo, no, pues voy a comprar. Ay, pero no quiero ir al pueblo, me queda a media hora de camino en moto. No, pues no quiero ir, hace mucha calor o hace mucho frío. Y pues, ya sé, le voy a pedir a mi vecino o mi vecina que me venda café. Y le digo, oye, ¿me puedes vender café? Sí te vendo. Y nos vende. Otro día, oye, ¿me puedes vender café? Sí te vendo. Pero cuando esa persona que nos hizo favor nos dice, oye, ¿me puedes ayudar con esto? Y nosotros le decimos no, la persona va a decir, yo siempre te hago el favor de venderte café. O qué tal si nos dice, oye, no, pues yo de verdad, hazme el favor. Y nosotros decimos, no te quiero hacer ese favor. Y de repente que nos reclame y que nos diga, es que yo siempre te hago favores. Y que diga yo, pero ¿qué favores? Tú nunca me has hecho favores. Sí, te vendo café. Y que digamos, no, ese no es un favor, te lo estoy pagando.

Pero qué tal, es un ejemplo figurado. ¿Qué tal si la persona dice, y si no te lo quiero vender? Vas a ir al pueblo, vas a gastar pasaje. No nos damos cuenta a veces que mucha gente nos hace favores. Dijera alguien, es que se los pagamos. Sí, pero ¿qué tal si no lo quiere hacer? Imagínate que estás en una necesidad y tú dices, yo traigo dinero. Ahorita hablo que me hagan un viaje, un taxi, alguien. Pero imagínate que hace frío. Nadie se quiere levantar a esa hora que tú quieres. Entonces, inclusive las personas que se dedican a eso, a tener viajes, a hacer viajes, pero realmente no agradecen. ¿Por qué? Porque de algún momento a otro dice la persona, no, pues es que si yo le pago es algo que debe ser, es algo pagado. Pero a veces no nos damos cuenta que a veces el dinero no importa. Lo que importa es ser agradecido. A veces una persona nos puede ayudar y no es porque nos cobre o porque nos quiera cobrar. A veces lo que nos pide son simplemente los gastos de la gasolina, los gastos de esto. Pero ¿te imaginas que no seamos agradecidos? Una persona ya no nos va a querer hacer ese favor. ¿Por qué? Porque no somos agradecidos, somos imprudentes, somos malos. ¿Por qué? Porque no valoramos el trabajo de alguien más. No decir gracias o no mostrar un agradecimiento de alguna manera puede cambiar las cosas. Si nosotros con una sonrisa decir gracias, amigo, gracias, cuando se te ofrezca algo yo también te ayudo. Eso es lo más importante. Ayudarnos. La falta de gratitud puede dañar las relaciones y que las personas se alejen. Pero esto es terrenalmente, pero hay algo que debemos estar siempre agradecidos con Dios. Vamos a orar y vamos a basarnos en una cita bíblica donde Dios nos enseña a ser agradecidos. Señor, en esta hora, muchas gracias por la oportunidad. Bendice a tu iglesia, Señor. Bendice a tu pueblo, Señor.

por esta oportunidad. Bendice a cada radio escucha en este momento. Bendícele, Señor, ahí si tiene algún problema, si tiene alguna necesidad, te lo pongo en tus manos. En el nombre de Cristo Jesús. Amén. Amén. Vamos a basarnos en el libro de Primera de Tesalonicenses, capítulo 5, versículo 18. Dad gracias en todo. Híjole, ya empezamos mal, porque mucha gente, muchos de nosotros podemos decir es que yo no puedo agradecer a Dios en todo, porque me acaba de pasar algo malo. No puedo estar agradecido con Dios. Dice la palabra: da gracias a Dios en todo, porque esta es la voluntad de Dios para vosotros en Cristo Jesús. Hay otra cita, Salmo 5:4, dice: entrad por sus puertas con acción de gracias, por sus atrios con alabanza. Dadle gracias, bendecid su nombre. La Biblia, querido amigo, nos enseña que la gratitud es una parte fundamental de nuestra relación con Dios. Ser agradecidos con Dios es reconocer su bondad y su amor hacia nosotros. Hoy vamos a hablar, amigos, sobre la importancia de ser agradecidos con Dios. ¿Cómo podemos cultivar esta actitud en nuestras vidas? La gratitud es importante porque nos ayuda a enfocarnos en lo que tenemos y en lo que nos falta. Nos ayuda a reconocer la bondad de Dios y de su provisión acerca de nuestras vidas, acerca de Dios, y nos permite experimentar su gozo y su paz. A veces, querido amigo, a veces tenemos algún problema y no queremos darle gracias a Dios. ¿Sabe por qué? Porque tenemos ese problema. Pero es un mandato de Dios que debemos agradecer a Dios. A lo mejor muchas veces pensamos equivocadamente, porque realmente no podemos agradecer a Dios cuando acabamos de perder algo. Pero estamos equivocados. Vamos a darle gracias a Dios porque sí perdimos algo probablemente, pero agradécele a Dios porque aún tienes algo y debes darle gracias a Dios por eso que tienes. Y no molestarte y no enojarte y decir: tú tienes la culpa. O empezar a hablar mal porque estamos enojados con Dios. ¿Por qué? Porque es que Dios a mí no me ha bendecido. Es que a mí todo me va mal. Y en lugar de agradecer a Dios, estamos enojados. ¿Con quién? Pues con todos. Me molesta aquel hermano. Me molesta aquel amigo. Me molesta que él sí sea bendecido y yo no. ¿Cómo voy a dar gracias a Dios si yo estoy mirando hacia abajo y voy bajando mientras aquel va subiendo? Y no agradecemos a Dios. Nos volvemos malos. ¿Qué crees que piense Dios? ¿Qué crees que piense Dios cuando Dios te da, pero no te da como tú quieres? A lo mejor te da menos o te da otra cosa. Y en lugar de que le digas: gracias Dios porque me diste esto,
Gracias, Señor, porque me diste una familia. Ah, no. Yo estoy enojado porque lo que yo quiero no está. Porque yo estoy enojado porque lo que yo quiero lo perdí. Y empiezo a enojarme con Dios. Empiezo a enojarme con el amigo. ¿Qué crees que piense Dios? ¿Se contentará por eso? Yo creo que no. Así como una persona se decepciona, se pone triste y dice, no hombre, solo que Dios no te abandona porque Él es Dios y es bueno. Pero si Dios fuera como una persona, ya te hubiera dejado. Por malagradecido. Por enojarte con Él. Como dijo alguien, yo te trato de ayudar y con eso me pagas. ¿Cómo podemos ser agradecidos con Dios? Dios recibe una oración. En la oración podemos orar y darle gracias a Dios por todo lo que nos ha dado. En la alabanza podemos alabar a Dios y cantar himnos y canciones que expresen nuestra gratitud. Podemos meditar también. Podemos reflexionar sobre las bendiciones que hemos recibido y cómo Dios ha obrado en nuestras vidas. Daniel 4:2 dice, conviene que yo declare las señales y milagros que el Dios Altísimo ha hecho conmigo. Eso es ser agradecido. Podemos actuar también una acción. Podemos actuar de manera que demuestre nuestra gratitud, como compartir lo que hemos recibido. Servir a Dios y servir a los demás. Ah, hermano Eugenio, entonces yo soy malagradecido porque soy gruñón. Bueno, pues eso dice la Biblia, que debemos ser agradecidos. ¿Qué beneficios tenemos si somos agradecidos? Bueno, ver la bondad de Dios. Dios se manifiesta en la gratitud. Experimentar la paz de Dios, la gratitud, nos permite experimentar la paz de Dios. Crecer nuestra fe. Cuando somos agradecidos, la gratitud nos ayuda a crecer en la fe y a confiar más en Dios. Sé agradecido, querido amigo. No importa el problema que estés pasando. Sed agradecidos con Dios. Esta es la voluntad de Dios para con vosotros en Cristo Jesús. La gratitud es una parte fundamental de nuestra relación con Dios. Nos ayuda a experimentar su paz, su gozo. Que podamos ser agradecidos con Dios y demostrar su amor, su gracia en nuestras vidas. En este momento yo te digo, ayúdame a orar. Dios nuestro, te doy gracias por todo lo que nos has dado. Gracias. Te doy gracias por tu amor y tu bondad. Por esa bondad tan infinita hacia nosotros. Danos la gracia de ser agradecidos y de demostrar tu amor y tu gracia en nuestra vida. Permítenos, Señor, que seamos reconocidos como agradecidos y no como alguien que es molesto, alguien que está enojado, alguien que habla mal. Permítenos, Señor, demostrar tu amor y tu gracia en nuestra vida. En el nombre de Cristo Jesús. Amén y amén. Muchas gracias, amigo. Gracias por sintonizarnos. Recuerda que después de este programa viene otro programa. Así que
En esta hora yo te digo, en el nombre de Cristo Jesús, nos escuchamos, nos leemos. ¡Hasta la próxima!

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1: El día de hoy quiero que meditemos en algo muy importante. Así que en esta hora a todos ustedes les digo bienvenidos, bienvenidos. Vamos a estar platicando acerca de las cosas, acerca de la vida, acerca de que muchas veces podemos caminar solos o podemos caminar acompañados, rodeado de mucha gente y estar solos. No sé si te ha pasado, a veces vas en un grupo grande, pero en realidad estás solo. Te pueden rodear muchas personas, pero en realidad estás solo. O en el supuesto contrario, a veces puedes estar solo en tu habitación y sentirte bien contento, sentirte bien alegre, sentirte feliz porque Dios está contigo. Quiero comenzar y empezar a platicar que la vida está lleno de cambios. Nacemos, crecemos, nos reproducimos, tenemos diferentes cambios significativos en nuestra vida. Enfrentamos el envejecimiento inclusive de nosotros, de ser niños a jóvenes, a adultos. Nuestros padres envejecen a medida que nos vamos sintiendo tristes, nos vamos sintiendo preocupados por su bienestar. Hoy quiero decirte que no estás solo, que Dios está contigo en ese problema, en esa necesidad. Yo te invito a que me acompañes en una oración, porque vamos a orar que todo lo que platiquemos, que todo lo que hablemos sea de grande bendición a nuestra vida. Señor, en esta hora gracias por la oportunidad. Te pido que bendigas a tu iglesia, Señor, bendice a tu pueblo, desde el más pequeño, Señor, hasta el más grande. Guárdanos, Señor, en tu poderosa mano, como dice tu palabra, debajo de tus alas estaremos seguros. Quiero decir, así como dijo Pablo, porque yo todo lo puedo en Cristo, porque Él es mi fortaleza. Quiero declarar, como dijo Pablo allá a los romanos, dijo: si Dios está conmigo, ¿quién contra mí? En esta hora, Señor, yo te pongo mis cargas, te pongo mi necesidad, te pongo todo. Si hay algo malo en mi vida, te lo pongo en tus manos, Señor. Si hay alguien que tiene algo malo, Señor, te lo pongo en tus manos también. En el nombre de Cristo Jesús, amén. La Biblia nos enseña que debemos honrar a nuestros padres, que debemos honrar a nuestra familia. Esto significa que debemos mostrar respeto, debemos mostrar obediencia, Debemos mostrar gratitud. Podemos honrar a nuestros padres de muchas maneras. Pasa tiempo con ellos. Esa es una manera de honrar. Escucha sus historias. Escucha las aventuras que tenían cuando ellos eran jóvenes. Querido amigo, ayúdalos con sus necesidades. Cuídalos y muéstrales amor. Muéstrales que los amas. La familia es el fundamento de Dios. Cuando Dios creó a Adán y Eva, Dios creó a un hombre y creó a una mujer. Dios les dijo: reproduzcanse. Desde ese momento, la humanidad empezó a crecer y empezó a ver hombres, empezó a ver familias. Es muy importante recordar que nuestros padres han hecho mucho por nosotros. Nuestros padres han trabajado para proveernos y cuidarnos. Han trabajado y han hecho mucho sacrificio para darnos oportunidades que, como hoy, como hombres y mujeres, hemos llegado hasta aquí. Probablemente ya eres un adulto. Probablemente ya no necesites a papá y a mamá. Pero te digo algo, muchas veces ellos te necesitan a ti. En otro momento que platicaba, yo decía, a veces ponemos un spot que dice que cuando papá o mamá parte, quieres comprarle el mejor féretro. Quieres hacerle una casita de block bien bonita allá en el panteón. Dice el spot. Y si cocina, no le traes leña. No tiene minsa. No tiene qué comer. A veces las cosas vanas allá en el... que quieras hacer después de que papá o mamá falleció, de nada sirve. ¿De qué sirve tener un féretro, una casa allá en el panteón? Porque de nada le va a servir. Va a servir para los animalitos que anden por ahí de noche y llueva, y pues ahí se van a atajar. Pero mamá o papá, ellos no van a disfrutar. Por eso ahorita que tú los tienes, honra a tu padre y a tu madre, dice la palabra de Dios. Pasa tiempo con ellos. Demuéstrale que los quieres. Ayúdalos en sus necesidades. Quizá ellos antes acarreaban agua para ti, para que tú te bañaras. El día de hoy te toca a ti. Dice la palabra de Dios en el libro de Éxodo 20:12: honra a tu padre y a tu madre, para que se prolonguen tus días aquí en la tierra que el Señor tu Dios te da. En el libro de Mateo, capítulo 2, versículo 20 y 21, dice así: levántate, niño. Levántate, toma al niño y a su madre, vete a la tierra de Israel, porque han muerto los que atentaban contra la vida del niño. Está hablando de la historia de Jesús, hablando a María. Levántate, toma el niño. Le hablaban a José y a su madre. Ya los que atentaban contra ti han muerto. La protección está a la puerta de la esquina. En el libro de Filipenses 4:13 hay una palabra que dice: todo lo puedo en Cristo, porque Él me fortalece. Muchas veces como hijo, creo yo, que nos preocupamos por la comida, nos preocupamos por la vestimenta, nos preocupamos por muchas cosas. Pero hagamos lo que dice Pablo: todo lo puedo en Cristo, porque Él es mi fortaleza. El Señor te quiere decir ahora, toma ahora. En ese caso, si tú eres un hijo, toma a tu padre y a tu madre, levántate y ve a la tierra de Israel. La tierra de Israel es la presencia de Dios. Toma a tu padre y a tu madre y ve a la presencia de Dios. ¿Cómo vas a ir? En oración. No tienes que ir a ningún lado, allí en casita. Levántate y dile a papá y a mamá: papá, mamá, voy a orar por ustedes. Los quiero bendecir, porque dice el Señor, porque los que atentaban contra tu vida han muerto. La Biblia nos dice que debemos honrar a nuestros padres. Esto significa mostrarles respeto. Es importante recordar, querido amigo, querida amiga, que nuestros padres han hecho mucho por nosotros, han trabajado. ¿Cómo vamos a agradecerles por toda ese amor que nos dieron? Yo platicaba con un compañero y le decía: es que nosotros no somos expresivos. Nos duele decir te quiero. Parece que tenemos una piedra ahí en el cuello. No podemos decirle te amo. Pero debemos expresar: gracias papá, gracias mamá, por lo que has hecho conmigo. Y yo estoy bien contento contigo, así que yo te voy a consentir. Celebra con ellos sus triunfos. A veces inclusive tomar un teléfono celular es muy difícil. Un niño lo puede hacer, pero a lo mejor ellos no. Celebra con ellos. Siempre apóyalos en sus necesidades. Y siempre diles: cuentas conmigo, mamá o papá. No importa lo que sea, yo aquí voy a estar. Siempre voy a estar contigo. A veces no valoramos lo que tenemos, y he visto cómo hijos quieren comprar un arreglo floral carísimo porque se lo quieren regalar a su familiar fallecido. Yo creo que en ese momento esperan y le hubiera comprado ese pantalón, esa blusa, o esos guaraches, o esos zapatos, o le hubiera comprado ese pastel, ese pollito. Si tú tienes dinero, si tienes el recurso, querido amigo, honra a tus padres, quiérelos, no los abandones. Si tú tienes el recurso, a veces prefieres comprarte, dijo alguien, quieres comprarte chuchería, algo que se va y no se aprovecha de nada. Si tú tienes un dinero, cómprele algo. Es que a mi mamá y a mi papá les llega dinero de ese del gobierno. Tienen más dinero que yo. Aquí no importa quién tiene o quién no tiene. Aquí lo que importa es que papá o mamá ven, mi hijo me regaló esto. Mi hijo me regaló una flor. Me trajo unas enchiladitas que no me gustaron, pero pues me las como con mucho amor. Mi hijo me preparó esto. Y qué bueno. Igual, querido amigo, aquí se trata de la vida, se trata de estar bien. Si tienes a tu hermano, a tu hermana, a tu nieto, a tu nieta, no importa. Pero si tienes la oportunidad, siempre diles te quiero. Si tienes la oportunidad de hacerlo, siempre diles. Es más, no digas nada, cómprale algo y llega a casa y diles te traje esto. Dios conoce cuando no tienes dinero, cuando no tienes el recurso. A veces no se trata de dinero. Inclusive puedes ir al monte y buscar naranjas y prepararle un juguito. No gastaste dinero. Lo que gastaste es tiempo. Si no tienes dinero, no pasa nada. Puedes ir al monte, encontrar unas flores y regalárselas. Si no hay dinero, no pasa nada. Simplemente llega y dale un abrazo. Y dile, te quiero mucho. No pongas pretexto que no tienes dinero, porque el amor no es por dinero. Así que el día de hoy, yo te digo, si Dios quiere, Dios tiene la oportunidad de que tienes una familia, valórala.

A veces yo platico en familia y llego a esta conclusión, que si mi hijo o mi hija o alguien de la familia me dice repetidamente, cómprame esto, ay, híjole, pero eso está muy caro, pienso yo, se lo compro. Al final de cuentas, cuando digo que no hay dinero y recuerdo que el niño o la niña me pedía esto, pero se enfermó y no tengo dinero, pero consigo dinero para llevarlo al doctor. Y digo yo, o a veces si yo le ofrezco algo que me pidió, ten, te lo compré. El niño o el familiar con cara triste, gracias, ahí ponlo, porque ya no lo puede comer, ya no lo puede tomar, porque cuando podía yo no le di. Cuando tenía la oportunidad de darle, yo no le di. Y ahora, en la suposición de que está enfermo o enferma, pues no lo va a disfrutar. Por eso, querido amigo, Dios nos da el día. El día de hoy se llama presente. El día de hoy es un regalo de Dios. El día de mañana es de Dios. Y muchas veces ese día no llega. Muchos ahorita están en el hospital. Otros están en la morgue. Y otros ya están en el panteón. Si tú tienes la oportunidad, dile, te quiero. Te amo. Dale un abrazo. Honra a tu padre y a tu madre. Y si tú eres padre y madre, también honra a tus hijos. Atiéndelos. Quiérelos. Porque el tiempo es de Dios. Yo recuerdo una persona adulta me dijo, una vez estaba tomando, él estaba bebiendo licor y le dije, no tome. Y se molestó, me miró enojado y me dijo, ¿quién es más grande, tú o yo? Le digo, no, pues usted es más grande. Bueno, entonces yo primero me voy a morir, porque ya estoy grande. Pasaron unos días y fallece un joven, y el viejo ahí se quedó. Los tiempos son de Dios. A veces decimos, se van a morir los grandes, los viejos. La vida es de Dios, no es de nosotros. A veces creemos que por ser más viejitos nos vamos a morir primero. Y es cierto, todos nos vamos a morir, no hay que tener miedo. Porque dice la palabra de Dios que hay que tenerle temor al que puede quitar la vida. Y Jesucristo dijo, yo tengo el poder de poner y de quitar. No le tengas miedo al diablo. Teme a Dios. Y si Dios nos da la vida, sea agradecido. Todas las mañanas di gracias, Dios. Gracias por esa oportunidad que tú me das. Gracias porque me has dado la vida, me has dado el aire que respiro, me has dado la familia. Gracias, Señor, porque hasta aquí me has ayudado.
Yo quiero terminar esta pequeña reflexión con la palabra. Con la palabra del libro Gloria a Dios, en el libro de Éxodo 20:12. Para ti, joven, para ti, honra a tu padre y a tu madre. Si haces esto, tus días en la tierra se prolongarán. Así que es un mandato con promesa. Vamos a orar en esta hora. Dios nuestro, en esta hora, te pido que bendigas a nuestros padres. Te pido que les des salud, fuerza y paz. Ayúdanos como hijos a honrarlos, a mostrarles gratitud por todo lo que han hecho por nosotros. Que podamos recordar, Señor, la importancia de honrar a nuestros padres y mostrarles gratitud. Que podamos ser bendición para cada uno de ellos. Que podamos siempre, Dios, apoyarlos en sus necesidades. En el nombre de Cristo Jesús. Amén. Amén. Recuerda, querido amigo, que el tiempo es de Dios. Que tú debes dar todo lo que tú quieras dar en vida. Ya muertos, ya no puedes darles nada. Así que el día de hoy, dales todo lo que tú quieras dar. Que te pueden decir gracias, hijo. Gracias.

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2: Ahora sí sabemos de qué se trata el asunto. La palabra de Dios nos enseña que los padres, el padre y la madre, tienen un papel importante en la vida de sus hijos. Éxodo 20:12 nos dice que debemos honrar a nuestros padres, lo que significa mostrar respeto,
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2: obediencia y gratitud. Los padres son llamados a ser líderes y modelos a seguir en sus hogares. A veces yo sé que no pedimos ser líderes, no pedimos que nos vean como para poder enseñar. Pero la misma vida, el mismo Dios, a través de las circunstancias, nos hacen ser el foco de atención de nuestros hijos. Claro, tú, mamá, eres el foco de atención de tus hijos.
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2: Y tú, papá, también eres el foco de atención de tus hijos. Dios dio un orden, y el orden es de que toda la creación, todo lo que sigue, todo lo que hay, cuando vemos a un profesionista, es profesionista porque tuvo buenos padres, tuvo buena familia que lo ayudó moralmente, espiritualmente y, por supuesto, económicamente. Probablemente le enseñó a trabajar a ese niño, probablemente lo educó, probablemente agarró una vara y lo corrigió. Porque la Biblia dice: corrige al niño antes de que sea demasiado tarde. Pero aquí no es de un lado para el otro como el asadón. La situación es de que debe hacerse todo. Debe hacerse todo en el sentido equitativo. Porque al hijo también le dice en Éxodo 20:12: honra a tu padre, honra a tu madre, para que se prolonguen tus días en la tierra que el Señor te da. Le dice a los hijos: hijos, obedeced en el Señor a vuestros padres, porque esto es justo. Yo recuerdo una anécdota donde
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2: donde no importa qué hijo,
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2: de hecho,
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2: A veces me encuentro a personas
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2: de gente no mala, volverán, donde la gente abandona a sus hijos
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2: Ese hijo que se queda sin padre,
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2: o sin padres, hablemos generalmente de un papá, de una mamá, que se queda solo,
0: rostro, así lo quiso Dios,
2: puede superarse, yo sé.
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2: pero hablando generalmente,
0: es
2: ese niño va a sufrir mucho porque no tiene a papá
0: mundo,
2: o no tiene a mamá. Ese niño va a sufrir mucho y tiene menos probabilidades que aquel que tiene papá y mamá de superación. Así que si tú eres padre, eres madre y quieres algo bien para tus hijos, primero sé ejemplo. Primero obedece al Señor para que tú puedas dar ese lineamiento para que tus hijos sigan y vayan detrás de ti.

0: Fíjate, querido amigo, querido hermano, la importancia de la paternidad. La paternidad es una responsabilidad. Una responsabilidad sagrada. Los padres tienen la oportunidad de influir en la vida de sus hijos, ayudarlos a crecer y desarrollarse como personas. Pero tú dices, es que yo no sé, es que yo no puedo. Claro que sí puedes. Claro que puedes. No digas como dijo Moisés, es que yo soy tartamudo y no puedo hablar. A veces una palabra tan sencilla, una palabra de apoyo, cuando tu hijo no puede, abrázalo y dile, hijo, tú puedes.
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0: héroe. Los niños muchas veces no ven si su papá se porta mal o su mamá se porta mal. Para el niño, para tu hijo, él dice, él es mi héroe. Yo quiero ser como él. O yo quiero que él sea así. O quiero esto. En el libro de Efesios capítulo 6, versículo 1, la palabra de Dios dice que los hijos deben obedecer a sus padres, lo que muestra la importancia de la autoridad, la disciplina en el hogar. Un papá, un padre puede ordenarle a su hijo, puede enseñarle, puede decirle, hijo, eso no está bien. ¿Y por qué no? Sí le puede sonar. La palabra de Dios dice que corrija. Le puede enseñar. A veces la enseñanza va más allá de decir. A veces la enseñanza está en la actitud propia de nosotros.
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0: A veces con nuestra propia actitud podemos enseñar.
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0: Cuando llegamos a una casa y saludamos, Dios le bendiga. O cuando visitamos y ayudamos, enseñamos con nuestros actos. Ese niño, esa niña, lo ve normal. Cuando viene un vendedor a nuestra casa y le ofrecemos un vaso con agua, decir, gusta un vaso con agua. Cualquier actitud semejante a esta, el niño lo está aprendiendo con nuestra forma de actuar.
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0: La paternidad es una responsabilidad sagrada de Dios. Y Dios nos da la oportunidad de ser dirigente, aunque no lo pedimos. Pero ahora tienes a alguien que te va a seguir. Y quizá tú, querido amigo, a lo mejor tú dices, es que ya mis hijos ya tienen 30 años, 40 años, ellos ya crecieron. Bueno, el tiempo es tiempo. No importa qué edad tengan tus hijos, sigue siendo padre. Todos cometimos errores, hemos cometido errores en la vida, pero somos humanos también para poder decir, hijo, hija, perdóname. Y yo quiero seguir adelante, yo quiero ayudarte. Aquí entra el papel también de los hijos. Porque un hijo puede decir, es que tú no estabas cuando yo quería. Es que tú no estabas cuando yo quería avanzar. Así que el día de hoy, yo quiero decirte, no importa qué situación tengas, levántate, como dice la palabra de Dios. Levántate y resplandece. Cada día que recordamos, cada día que vemos, debemos honrar y agradecer a Dios todos los días. Hijo, querido amigo, querido hermano, que eres hijo, debemos agradecer a Dios por la vida de nuestros padres, porque la palabra de Dios dice que el día de hoy es un regalo, pero el día de mañana es de Dios. No os afanéis por el día de mañana. El día de mañana va a traer sus propios afanes. El día de hoy, mira a tu alrededor. Mira hacia enfrente, hacia atrás. Y fíjate. Fíjate qué regalo tienes de la vida, qué regalo tienes de Dios. Y creo yo que el regalo más grande que tienes es tu familia. Puedes que tu familia sean dos personas,
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0: sea una persona.
1: 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En alegría.
0: Quizá en tu familia que digas, es que nomás estoy yo. Y,
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0: y mi hijo no, o mi hija, o nomás estoy yo como hijo y nomás estoy con mi papá
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0: 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Estoy con mi mamá, somos dos nomás.
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0: A veces nos preocupamos demasiado de las cosas de la vida
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0: o de la muerte.
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0: Y vivimos en un tiempo diferente y descuidamos a quien tenemos allí enfrente.
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0: si eres padre,
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0: A veces por preocuparnos por cosas, no diría insignificantes, diría cosas que pueden dejar de preocuparte, pero por preocuparte por esas cosas descuidas a tus hijos.
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0: 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Ellos quieren de tu amor cada día.
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0: Querido amigo, querido hermano, y si tú eres hijo, a veces por preocuparte por cosas que no diría que son insignificantes, pero cosas que pueden dejar de preocuparte, tienes a tus padres. Pero por preocuparte por esas cosas, los descuidas. A veces pudiéndolos ayudar y acompañar, prefieres hacer otras cosas que los estás descuidando.
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0: En algún momento de nuestra vida, como humanos lloramos porque nos arrepentimos de haber desaprovechado el tiempo y no hacer lo que tenemos que hacer. A veces, si pensamos en algo negativo, tanto como padre como hijo,
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0: cuando pensamos en la muerte, digo, la muerte nos llegará a todos en algún momento de nuestra vida.
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0: Hay mucha gente que cuando alguien parte, se va, por decirlo así, parte con el Señor. La muerte nos llegará a todos en algún momento de nuestra vida.
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0: Hay mucha gente que cuando

0: Padre.
1: Por eso, si tú tienes hijos, si tú tienes padres, si tú tienes hermanos, si tú tienes hermanas, todos los días son importantes. Todos los días. Si tú tienes a alguien a quien tú quieres, si tú tienes a alguien en tu casa, en tu familia, regálale una flor, ¿por qué no? Regálale una sonrisa, ¿por qué no? Regálale un pollo asado.
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1: No esperes cuando haya enfermedad.
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1: Si tú eres padre y tu hijo te dice: papi, mami, ¿me puedes comprar esto, por favor?
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1: A veces podemos decir: no, no hay dinero. Pero cuando el niño se enferma, pedimos un préstamo y lo llevamos a curar.
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1: Lo gastamos en algo que, pues el niño no va a disfrutar.
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1: ¿Por qué? Porque está enfermo y lo llevamos al doctor. Compramos medicinas. Cuando el niño está contento y feliz y te dice: papi, mami, ¿me puedes comprar esto, por favor?
0: Amigo de verdad.
1: Si tienes el recurso, cómpraselo. Al final de cuentas, vivimos una vez. Y que el niño disfrute, que se alegre.
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1: Y si tú eres hijo, también te digo lo mismo. Tal vez tus padres ya están grandes y pueden trabajar o no pueden trabajar, no lo sé. Pero tú estás ganando dinero. ¿Por qué no le compras un pollito asado? Mientras puede comer, cómprale.
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1: cómprale ropa, cómprale calzado.
0: Llegan a separar.
1: La vida que tenemos es pasajera.
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1: y de algún momento a otro, la verdad,
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1: Como digo yo, la vida no vale nada. Mejor
0: Dios
1: vivamos
0: bendiga,
1: contentos,
0: Padre,
1: vivamos felices mientras podemos. Gasta dinero como quiera. Como digo yo también, el dinero va y viene, a veces se va más de lo que viene, pero si estamos felices, no importa que debamos, no importa que nos endeudemos, tú vive la vida y alégrate. De hecho, eso es bíblico, dice la palabra de Dios: alégrate, joven, en tu juventud. Y tome placer tu corazón, alégrate. Lo que Dios quiere es de que, lo que Dios quiere es que vivamos felices. Claro, no en libertinaje, pero si vas a comer, come bien, toma algo, no sé, un agua de melón, agua de frutas, disfruta la vida. Ves a la iglesia, ponte a orar. Si eres padre de familia, pues ora por tus hijos.
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1: Y si eres hijo, ora por tus padres. La vida que tenemos
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1: es tan corta,
0: padre.
1: La vida que tenemos es tan corta que de verdad dice la palabra de Dios que nuestra vida son de 70 años, 80 años. A veces no nos damos cuenta, vemos cómo el niño, el bebé gateaba, ahora corre. Ese joven, ese niño se hace joven. El joven se hace adulto.
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1: El adulto se hace maduro.
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1: El maduro llega a su vejez.
0: 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Su amor.
1: No importa si eres padre o eres

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0: 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Hoy quiero de declarar una cabello, bendición a tu vida. Querido amigo, querido soy el hermano y hermana, Dios nos da una bendición. Dios nuestro,
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0: Te pido el día de hoy que bendigas a todos. Bendice a cada padre. Bendice a cada madre. Bendice a cada hijo y a cada hija. Te pido que le des sabiduría y amor. Te pido que le des fortaleza. Te pido que les ayudes a cumplir ese papel en la familia, en el mandato que tú nos has dado.
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0: Te pido que nos ayudes a ser líderes y modelos a seguir de nuestros hijos, de nuestros hogares. Te pido que podamos influir positivamente en la vida de nuestra familia y que digan, él es mi padre. Y que digan, ella es mi madre. Y que los padres digan, él es mi hijo, ella es mi hija. ¿Cómo te quiero? Dios te bendiga.
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0: Dios te guarde.
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0: Vamos a escuchar este tema. Este tema de la mano de Dios, Ministerio Musical. Este popurrí de coros al estilo La Mano de Dios, Ministerio Musical, disponible para cualquier evento.

No más, bueno, pues mandamos un saludote por ahí a todos los que nos están escuchando ya a través de la 92.1 FM, La Misionera Yiré, una radio con proyecto Primero Dios a grande. Mandamos un saludo a todos los que nos están escuchando allá en Jalpilla, allá mis hermanos en Temalacaco, en Picholco Viejo. Mi hermano Carlos dice, un tema de Éxodo 23. Ahora sí se lo ponemos, mil disculpas. La vez pasada nos pidieron el tema, pero no pudimos. Pero hoy, primero Dios, sí vamos a poder. Un saludo para todos los que nos escuchan en este momento. Vamos a buscar el tema de Éxodo 23. La gran tribulación, me dice. Un saludo para mis hermanos allá en en Jalpilla, allá mis hermanos de Jalpilla Viejo también. Un gusto en saludarles. Vamos a escuchar algo de la mano de Dios,

Records. Gloria a Dios. Gloria a Dios, gloria a Dios. Un saludo para todos los que nos están acompañando por ahí. Mi hermano Eleazar Pérez Tamara dice: solicitamos contacto por WhatsApp. Nuestro número es 489-192-44. 489-192-44. Ese es el número, mi hermano. Ese es nuestro número para que usted pueda contactarnos. 489-192-44. Un saludo para mi hermano allá en ¿dónde, mi hermano? ¿En dónde es? Allá de Songosotla, Puebla. Ándele un saludo para todos los que nos están escuchando allá a través del internet, a través de la aplicación, a través de TuneIn, a través de Zeno Radio. Ya tenemos por aquí el tema de mi hermano Juan López, ese tema de la gran tribulación, a cargo y a petición de mi hermano Juan Carlos Landa Verde García. Un saludo para toda su familia, a todos los que están escuchando a través de la radio. Vámonos con ese tema. Un saludote para todos los que nos están escuchando actualmente, y recuerde que puede dejarnos un mensaje al 489-192-44, 489-192-44.

Gloria a Dios. Mandamos un saludote a todos los que nos están escuchando a través de Seno Radio, a través de la aplicación.

0: Tuvimos problemas con TuneIn. Tuvimos problemas con TuneIn y bueno, al parecer no ha quedado, pero gracias a Dios tenemos lo que es Zeno Radio. Todavía nos pueden encontrar ahí o a través de la aplicación Zeno Radio. Y bueno, vamos a seguir escuchando más temas que por aquí tenemos para ustedes. Recuerde, puede comentarme al 489-192-44. Un saludo para todos los que nos están escuchando. Dios les bendiga. Mi hermano Eleazar dice, soy el misionero de Perú. Dios le bendiga. Bueno, un saludo para mi hermano Eleazar. Dios le bendiga, Dios le guarde en grande manera. Vamos a continuar con un tema. Esto es del grupo Jaspe. Vamos a escuchar este tema que tenemos por aquí.
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0: Bueno, por ahí ya viene el tema, viene por ahí, viene llegando a Axla apenas. Ese tema que sigue se llama Si crees en Dios. Si crees en Dios, ¿qué va a pasar? Bueno, vamos con ese tema del grupo

Gloria a Dios, gloria a Dios. Gloria a Dios, gloria a Dios, gloria a Dios. 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Un saludo para todos los que nos están escuchando a través de la 92.1 FM, a través de Zeno Radio, a través de la aplicación, a través de las plataformas digitales. Dios les bendiga en grande manera a cada uno de ustedes que nos están escuchando. Vamos a continuar con más música y bueno, en un momento más vamos a ir a una pequeña reflexión. Saludamos a todos, oiga, a los que nos están escuchando a través de la FM 92.1. Este tema que sigue se llama...

gusta, les gusta por ahí salir en cámara. Y bueno, pues a mí en lo personal casi no me agrada, porque la vez pasada que vino el grupo Dioses Fieles, les decía, no, vamos a robar cámaras, mejor no, mejor así, que no nos vean. Un saludo para todos los que nos están escuchando, bienvenidos, bienvenidos. Vamos con un tema más y con esto, vamos a pasar a la reflexión de la palabra. Yo quiero que escuche este tema de la mano de Dios que se llama Enséñame, Señor.

Gloria a Dios, gloria a Dios. Bendecido día, bendecida noche, bendecida mañana, bendecida, no importa la hora y el tiempo. ¿Te has puesto a pensar, querido amigo, querida amiga, qué puede provocar que las personas tengan un comportamiento de no agradecimiento? Cuando una persona no es agradecida, pues creo yo que vamos a tener quejas constantes. Una persona que siempre se queja y nunca agradece puede provocar frustración, un enojo, o puede ser que no es enojo, pero imagínate que es un hermano en la carne, o es una familia en la carne, y tú dices, wow, le voy a llevar esto a mi familia, le voy a llevar esto, porque el día de hoy es un día muy especial. Y tú vas muy contento, dejaste de tomarte un refresco, dejaste de tomar un jugo, dejaste de comer algo y dijiste, esto se lo voy a apartar y le voy a llevar. Y estás sonriendo, estás bien contento porque crees que estás haciendo algo bueno y en realidad es bueno. ¿A quién no le gusta un regalo? ¿A quién no le gusta un detalle? ¿A quién no le gusta algo? Yo creo que pues es bonito cuando alguien tiene el gusto por hacerlo. Y pues ya vas y se lo regalas. Y se lo das y dices, allí ponlo. Allí déjalo. O que te diga, ¿para qué compraste eso? ¿Para qué lo compraste? Nada más tiras tu dinero. O te dice, o no te dice nada. Realmente llevabas una sonrisa de oreja a oreja, algo sonriente, pero con esa actitud dejaste de sonreír. ¿Por qué? Dijiste, pues ni siquiera me dijo, pues gracias. Pero bueno, ni modo. Y pues si pasa una vez no hay ningún problema, pero que tú lo conozcas que es una persona así, yo creo que ya no le vas a comprar un regalo, no le vas a decir algo, porque en lugar de que te agradezca, que se contente, se molesta contigo. Hay otra situación, dar por sentado. ¿Qué significa? Dar por... porque no te importa los esfuerzos y sacrificios de los demás, sin mostrar agradecimiento. Porque esto puede hacer que las personas se sientan poco valoradas y apreciadas. A veces nos sucede en el carro, en el transporte o algo. Inclusive hay personas que no valoran lo que sabes hacer. Tal vez dicen, no, pues vas a arreglar una computadora, vas a hacer esto, vas a hacer el otro, o algo mecánico. Pero Dios te ha dado tanta inteligencia, hermano, tanta inteligencia, amigo, que para ti no es difícil. Ah, pues es que nomás era control V y listo. Y ya lo arreglaste. No hubo un gesto, al menos decirte, oye, ¿y cuánto te debo? Es más, ya quedó. Bueno, pues a lo mejor sí te dice un gracias, pero pues ahí como que no. Ni siquiera te invitó agua. Pues
esa actitud hace que, pues, digas tú, si tú eres el que hace el trabajo, no, pues así ni ganas de ayudarle a la otra, porque no valora lo que uno hace. No reconocer el esfuerzo y el trabajo que otros han puesto en algo que puede que se sientan desmotivados. Lo mismo sucede que cuando alguien nos exige, es que necesito que hagas esto, sí, pero pues yo a veces tengo una consideración y digo, por ejemplo, los que tienen algún vehículo o los que no se dedican a algo, pero por ejemplo, yo lo he visto, si una persona tiene café molido y a mí me falta café molido, entonces yo digo, no, pues voy a comprar, ay, pero no quiero ir al pueblo, me queda a media hora de camino en moto. No, pues no quiero ir, hace mucha calor o hace mucho frío. Y pues, ya sé, le voy a pedir a mi vecino o mi vecina que me venda café. Y le digo, oye, ¿me puedes vender café? Sí, sí te vendo. Y nos vende. Otro día, oye, ¿me puedes vender café? Sí, sí te vendo. Pero cuando esa persona que nos hizo favor nos dice, oye, ¿me puedes ayudar con esto? Y nosotros le decimos no, la persona va a decir, yo siempre te hago el favor de venderte café. O qué tal si nos dice, oye, no, pues yo de verdad, hazme el favor. Y nosotros decimos, no, no te quiero hacer ese favor. Y de repente que nos reclame y que nos diga, es que yo siempre te hago favores. Y que diga yo, pero ¿qué favores? Tú nunca me has hecho favores. Sí, te vendo café. Y que digamos, no, ese no es un favor, te lo estoy pagando. Pero ¿qué tal? Es un ejemplo figurado. ¿Qué tal si la persona dice, y si no te lo quiero vender, vas a ir al pueblo, vas a gastar pasaje? No nos damos cuenta a veces que mucha gente nos hace favores. Dijera alguien, es que se los pagamos. Sí, pero ¿qué tal si no lo quiere hacer? Imagínate que estás en una necesidad y tú dices, yo traigo dinero, ahorita hablo que me hagan un viaje, un taxi, alguien. Pero imagínate que hace frío. Nadie se quiere levantar a esa hora que tú quieres. Entonces, inclusive las personas que se dedican a eso, a tener viajes, a hacer viajes, pero realmente no agradecen. ¿Por qué? Porque de algún momento a otro dice la persona, no, pues es que si yo le pago es algo que debe ser, es algo pagado. Pero a veces no nos damos cuenta que a veces el dinero no importa. Lo que importa es ser agradecido. A veces una persona nos puede ayudar y no es porque nos cobre o porque nos quiera cobrar. A veces lo que nos pide son simplemente los gastos de la gasolina, los gastos de esto. Pero ¿te imaginas que no seamos agradecidos? Una persona ya no nos va a querer hacer ese favor. ¿Por qué? Porque no somos agradecidos, somos imprudentes, somos malos. ¿Por qué? Porque no valoramos el trabajo de alguien más. No decir gracias o no mostrar un agradecimiento de alguna manera puede cambiar las cosas.
Si nosotros con una sonrisa de decir gracias, amigo, gracias, cuando se te ofrezca algo, yo también te ayudo. Eso es lo más importante. Ayudarnos. La falta de gratitud puede dañar las relaciones y que las personas se alejen. Pero esto es terrenalmente, pero hay algo que debemos estar siempre agradecidos con Dios. Vamos a orar y vamos a basarnos en una cita bíblica donde Dios nos enseña a ser agradecidos. Señor, en esta hora, muchas gracias por la oportunidad. Bendice a tu iglesia, Señor. Bendice a tu pueblo, Señor.

por esta oportunidad. Bendice a cada radio escucha en este momento. Bendícele, Señor, ahí si tiene algún problema, si tiene alguna necesidad, te lo pongo en tus manos. En el nombre de Cristo Jesús. Amén. Amén. Vamos a basarnos en el libro de Primera de Tesalonicenses, capítulo 5, versículo 18. Dad gracias en todo. Híjole, ya empezamos mal, porque mucha gente, muchos de nosotros podemos decir, es que yo no puedo agradecer a Dios en todo, porque me acaba de pasar algo malo. No puedo estar agradecido con Dios. Dice la palabra: da gracias a Dios en todo, porque esta es la voluntad de Dios para vosotros en Cristo Jesús. Hay otra cita, Salmo 104, dice: entrad por sus puertas con acción de gracias, por sus atrios con alabanza. Dadle gracias, bendecid su nombre. La Biblia, querido amigo, nos enseña que la gratitud es una parte fundamental de nuestra relación con Dios. Ser agradecidos con Dios es reconocer su bondad y su amor hacia nosotros. Hoy vamos a hablar, amigos, sobre la importancia de ser agradecidos con Dios. ¿Cómo podemos cultivar esta actitud en nuestras vidas? La gratitud es importante porque nos ayuda a enfocarnos en lo que tenemos y en lo que nos falta. Nos ayuda a reconocer la bondad de Dios y de su provisión acerca de nuestras vidas, acerca de Dios, y nos permite experimentar su gozo y su paz. A veces, querido amigo, a veces tenemos algún problema y no queremos darle gracias a Dios. ¿Sabe por qué? Porque tenemos ese problema. Pero es un mandato de Dios que debemos agradecer a Dios. A lo mejor muchas veces pensamos equivocadamente, porque realmente no podemos agradecer a Dios cuando acabamos de perder algo, pero estamos equivocados. Vamos a darle gracias a Dios porque sí perdimos algo probablemente, pero agradécele a Dios porque aún tienes algo y debes darle gracias a Dios por eso que tienes. Y no molestarte y no enojarte y decir tú tienes la culpa, o empezar a hablar mal porque estamos enojados con Dios. ¿Por qué? Porque es que Dios a mí no me ha bendecido. Es que a mí todo me va mal. Y en lugar de agradecer a Dios, estamos enojados. ¿Con quién? Pues con todos. Me molesta aquel hermano. Me molesta aquel amigo. Me molesta que él sí se ha bendecido y yo no. ¿Cómo voy a dar gracias a Dios si yo estoy mirando hacia abajo y voy bajando mientras aquel va subiendo? Y no agradecemos a Dios. Nos volvemos malos. ¿Qué crees que piense Dios? ¿Qué crees que piense Dios cuando Dios te da, pero no te da como tú quieres? A lo mejor te da menos o te da otra cosa. Y en lugar de que le digas gracias Dios porque me diste esto,
Gracias, Señor, porque me diste una familia. Ah, no. Yo estoy enojado porque lo que yo quiero no está. Porque yo estoy enojado porque lo que yo quiero lo perdí. Y empiezo a enojarme con Dios. Empiezo a enojarme con el amigo. ¿Qué crees que piense Dios? ¿Se contentará por eso? Yo creo que no. Así como una persona se decepciona, se pone triste y dice, no hombre, solo que Dios no te abandona porque Él es Dios y es bueno. Pero si Dios fuera como una persona, ya te hubiera dejado por malagradecido, por enojarte con Él. Como dijo alguien, yo te trato de ayudar y con eso me pagas. ¿Cómo podemos ser agradecidos con Dios? Dios recibe una oración. En la oración podemos orar y darle gracias a Dios por todo lo que nos ha dado. En la alabanza podemos alabar a Dios y cantar himnos y canciones que expresen nuestra gratitud. Podemos meditar también. Podemos reflexionar sobre las bendiciones que hemos recibido y cómo Dios ha obrado en nuestras vidas. Daniel 4:2 dice, conviene que yo declare las señales y milagros que el Dios Altísimo ha hecho conmigo. Eso es ser agradecido. Podemos actuar también, una acción. Podemos actuar de manera que demuestre nuestra gratitud, como compartir lo que hemos recibido. Servir a Dios y servir a los demás. Ah, hermano Eugenio, entonces yo soy malagradecido porque soy gruñón. Bueno, pues eso dice la Biblia, que debemos ser agradecidos. ¿Qué beneficios tenemos si somos agradecidos? Bueno, ver la bondad de Dios. Dios se manifiesta en la gratitud. Experimentar la paz de Dios. La gratitud nos permite experimentar la paz de Dios. Crecer nuestra fe. Cuando somos agradecidos, la gratitud nos ayuda a crecer en la fe y a confiar más en Dios. Sé agradecido, querido amigo. No importa el problema que estés pasando. Sed agradecidos con Dios. Esta es la voluntad de Dios para con vosotros en Cristo Jesús. La gratitud es una parte fundamental de nuestra relación con Dios. Nos ayuda a experimentar su paz, su gozo. Que podamos ser agradecidos con Dios y demostrar su amor, su gracia en nuestras vidas. En este momento yo te digo, ayúdame a orar. Dios nuestro, te doy gracias por todo lo que hacía en nuestras vidas. En este momento yo te digo, ayúdame a orar.

amor y tu gracia en nuestra vida. En el nombre de Cristo Jesús. Amén y amén. Muchas gracias, amigo. Gracias por sintonizarnos. Recuerda que después de este programa viene otro programa. Así que en esta hora yo te digo, en el nombre de Cristo Jesús, nos escuchamos, nos leemos. ¡Hasta la próxima!

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1: El día de hoy quiero que meditemos en algo muy importante. Así que en esta hora a todos ustedes les digo bienvenidos, bienvenidos. Vamos a estar platicando acerca de las cosas, acerca de la vida, acerca de que muchas veces podemos caminar solos o podemos caminar acompañados, rodeados de mucha gente y estar solos. No sé si te ha pasado, a veces vas en un grupo grande, pero en realidad estás solo. Te pueden rodear muchas personas, pero en realidad estás solo. O en el supuesto contrario, a veces puedes estar solo en tu habitación y sentirte bien contento, sentirte bien alegre, sentirte feliz porque Dios está contigo. Quiero comenzar y empezar a platicar que la vida está lleno de cambios. Nacemos, crecemos, nos reproducimos. Tenemos diferentes cambios significativos en nuestra vida. Enfrentamos el envejecimiento. El envejecimiento inclusive de nosotros, de ser niños a jóvenes, adultos. Nuestros padres envejecen a medida que nos vamos sintiendo tristes, nos vamos sintiendo preocupados por su bienestar. Hoy quiero decirte que no estás solo, que Dios está contigo en ese problema, en esa necesidad. Yo te invito a que me acompañes en una oración, porque vamos a orar que todo lo que platiquemos, que todo lo que hablemos sea de grande bendición a nuestra vida. Señor, en esta hora gracias por la oportunidad. Te pido que bendigas a tu iglesia, Señor, bendice a tu pueblo, desde el más pequeño, Señor, hasta el más grande. Guárdanos, Señor, en tu poderosa mano, como dice tu palabra, debajo de tus alas estaremos seguros. Quiero decir así como dijo Pablo, porque yo todo lo puedo en Cristo, porque Él es mi fortaleza. Quiero declarar como dijo Pablo allá a los romanos, dijo: si Dios está conmigo, ¿quién contra mí? En esta hora, Señor, yo te pongo mis cargas, te pongo mi necesidad, te pongo

todo. Si hay algo malo en mi vida, te lo pongo en tus manos, Señor. Si hay alguien que tiene algo malo, Señor, te lo pongo en tus manos también. En el nombre de Cristo Jesús, amén. La Biblia nos enseña que debemos honrar a nuestros padres, que debemos honrar a nuestra familia. Esto significa que debemos mostrar respeto. Debemos mostrar obediencia. Debemos mostrar gratitud. Podemos honrar a nuestros padres de muchas maneras. Pasa tiempo con ellos. Esa es una manera de honrar. Escucha sus historias. Escucha las aventuras que tenían cuando ellos eran jóvenes. Querido amigo, ayúdalos con sus necesidades. Cuídalos y muéstrales amor. Muéstrales que los amas. La familia es el fundamento de Dios. Cuando Dios creó a Adán y Eva, Dios creó a un hombre y creó a una mujer. Dios les dijo: reproduzcanse. Desde ese momento, la humanidad empezó a crecer y empezó a ver hombres, empezó a ver familias. Es muy importante recordar que nuestros padres han hecho mucho por nosotros. Nuestros padres han trabajado para proveernos y cuidarnos. Han trabajado y han hecho mucho sacrificio para darnos oportunidades que, como hoy, como hombres y mujeres, hemos llegado hasta aquí. Probablemente ya eres un adulto. Probablemente ya no necesites a papá y a mamá. Pero te digo algo, muchas veces ellos te necesitan a ti. En otro momento que platicaba, yo decía, a veces ponemos un spot que dice que cuando papá o mamá parte, quieres comprarle el mejor féretro. ¿Quieres hacerle una casita de block bien bonita allá en el panteón? Dice el spot. ¿Y si cocina? No, no le traes leña. No tiene minsa. No tiene qué comer. A veces las cosas vanas allá en el... que quieras hacer después de que papá o mamá falleció, de nada sirve. ¿De qué sirve tener un féretro, una casa allá en el panteón? Porque de nada le va a servir. Va a servir para los animalitos que anden por ahí de noche y llueva, y pues ahí se van a atajar. Pero mamá o papá, ellos no van a disfrutar. Por eso ahorita que tú los tienes, honra a tu padre y a tu madre, dice la palabra de Dios. Pasa tiempo con ellos. Demuéstrale que los quieres. Ayúdalos en sus necesidades.
Quizá ellos antes acarreaban agua para ti, para que tú te bañaras. El día de hoy te toca a ti. Dice la palabra de Dios en el libro de Éxodo 20:12: honra a tu padre y a tu madre, para que se prolonguen tus días aquí en la tierra que el Señor tu Dios te da. En el libro de Mateo, capítulo 2, versículo 20 y 21, dice así: levántate, niño. Levántate, toma al niño y a su madre, vete a la tierra de Israel, porque han muerto los que atentaban contra la vida del niño. Está hablando de la historia de Jesús, hablando a María. Levántate, toma al niño. Le hablaban a José y a su madre. Ya los que atentaban contra ti han muerto. La protección está a la puerta de la esquina. En el libro de Filipenses 4:13 hay una palabra que dice: todo lo puedo en Cristo, porque Él me fortalece. Muchas veces, como hijo, creo yo que nos preocupamos por la comida, nos preocupamos por la vestimenta, nos preocupamos por muchas cosas. Pero hagamos lo que dice Pablo: todo lo puedo en Cristo, porque Él es mi fortaleza. El Señor te quiere decir ahora: toma ahora. En ese caso, si tú eres un hijo, toma a tu padre y a tu madre, levántate y ve a la tierra de Israel. La tierra de Israel es la presencia de Dios. Toma a tu padre y a tu madre y ve a la presencia de Dios. ¿Cómo vas a ir? En oración. No tienes que ir a ningún lado, allí en casita. Levántate y dile a papá y a mamá: papá, mamá, voy a orar por ustedes. Los quiero bendecir, porque dice el Señor, porque los que atentaban contra tu vida han muerto. La Biblia nos dice que debemos honrar a nuestros padres. Esto significa mostrarles respeto. Es importante recordar, querido amigo, querida amiga, que nuestros padres han hecho mucho por nosotros, han trabajado. ¿Cómo vamos a agradecerles por toda ese amor que nos dieron? Yo platicaba con un compañero y le decía: es que nosotros no somos expresivos. Nos duele decir te quiero. Parece que tenemos una piedra ahí en el cuello. No podemos decirle te amo. Pero debemos expresar: gracias, papá. Gracias, mamá, por lo que has hecho conmigo. Y yo estoy bien contento contigo, así que yo te voy a consentir. Celebra con ellos sus triunfos. A veces, inclusive, tomar un teléfono celular es muy difícil. Un niño lo puede hacer, pero a lo mejor ellos no. Celebra con ellos. Siempre apóyalos en sus necesidades. Y siempre diles: cuentas conmigo, mamá o papá. No importa lo que sea, yo aquí voy a estar, siempre voy a estar contigo. A veces no valoramos lo que tenemos, y he visto cómo hijos quieren comprar un arreglo floral carísimo porque se lo quieren regalar a su familiar fallecido.
yo creo que en ese momento esperan y le hubiera comprado ese pantalón, esa blusa, o esos guaraches, o esos zapatos, o le hubiera comprado ese pastel, ese pollito. Si tú tienes dinero, si tienes el recurso, querido amigo, honra a tus padres, quiérelos, no los abandones. Si tú tienes el recurso, a veces prefieres comprarte, dijo alguien, quieres comprarte chuchería, algo que se va y no se aprovecha de nada. Si tú tienes un dinero, cómprale algo. Es que a mi mamá y a mi papá les llega dinero de ese del gobierno. Tienen más dinero que yo. Aquí no importa quién tiene o quién no tiene. Aquí lo que importa es que papá o mamá ven, mi hijo me regaló esto. Mi hijo me regaló una flor. Me trajo unas enchiladitas que no me gustaron, pero pues me las como con mucho amor. Mi hijo me preparó esto. Y qué bueno. Igual, querido amigo, aquí se trata de la vida, se trata de estar bien. Si tienes a tu hermano, a tu hermana, a tu nieto, a tu nieta, no importa. Pero si tienes la oportunidad, siempre diles te quiero. Si tienes la oportunidad de hacerlo, siempre diles. Es más, no digas nada, cómprale algo y llega a casa y diles te traje esto. Dios conoce cuando no tienes dinero, cuando no tienes el recurso. A veces no se trata de dinero. Inclusive puedes ir al monte y buscar naranjas y prepararle un juguito. No gastaste dinero. Lo que gastaste es tiempo. Si no tienes dinero, no pasa nada. Puedes ir al monte, encontrar unas flores y regalárselas. Si no hay dinero, no pasa nada. Simplemente llega y dale un abrazo. Y dile, te quiero mucho. No pongas pretexto que no tienes dinero, porque el amor no es por dinero. Así que el día de hoy, el día de hoy yo te digo, si Dios quiere, Dios tiene la oportunidad de que tienes una familia, valórala.

A veces yo platico en familia y llego a esta conclusión. Que si mi hijo o mi hija o alguien de la familia me dice repetidamente, cómprame esto. Ay, híjole, pero eso está muy caro. Pienso yo, se lo compro. Al final de cuentas, cuando digo que no hay dinero y recuerdo que el niño o la niña me pedía esto, pero se enfermó y no tengo dinero, pero consigo dinero para llevarlo al doctor. Y digo yo, o a veces si yo le ofrezco algo que me pidió, ten, te lo compré. El niño o el familiar con cara triste, gracias, ahí ponlo, porque ya no lo puede comer, ya no lo puede tomar, porque cuando podía yo no le di. Cuando tenía la oportunidad de darle, yo no le di. Y ahora, en la suposición de que está enfermo o enferma, pues no lo va a disfrutar. Por eso, querido amigo, Dios nos da el día. El día de hoy se llama presente. El día de hoy es un regalo de Dios. El día de mañana es de Dios y muchas veces ese día no llega. Muchos ahorita están en el hospital, otros están en la morgue y otros ya están en el panteón. Si tú tienes la oportunidad, dile, te quiero. Te amo. Dale un abrazo. Honra a tu padre y a tu madre. Y si tú eres padre y madre, también honra a tus hijos. Atiéndelos. Quiérelos. Porque el tiempo es de Dios. Yo recuerdo una persona adulta me dijo, una vez estaba tomando, él estaba bebiendo licor y le dije, no tome. Y se molestó, me miró enojado y me dijo, ¿quién es más grande, tú o yo? Le digo, no, pues usted es más grande. Bueno, entonces yo primero me voy a morir. Porque ya estoy grande. Pasaron unos días y fallece un joven y el viejo ahí se quedó. Los tiempos son de Dios. A veces decimos, se van a morir los grandes, los viejos. La vida es de Dios, no es de nosotros. A veces creemos que por ser más viejitos nos vamos a morir primero. Y es cierto, todos nos vamos a morir, no hay que tener miedo. Porque dice la palabra de Dios que hay que tenerle temor al que puede quitar la vida. Y Jesucristo dijo, yo tengo el poder de poner y de quitar. No le tengas miedo al diablo. Teme a Dios. Y si Dios nos da la vida, sea agradecido. Todas las mañanas di gracias, Dios. Gracias por esa oportunidad que tú me das. Gracias porque me has dado la vida, me has dado el aire que respiro, me has dado la familia. Gracias, Señor, porque hasta aquí me has ayudado.
Yo quiero terminar esta pequeña reflexión con la palabra. Con la palabra del libro Gloria a Dios, en el libro de Éxodo 20:12. Para ti, joven, para ti, honra a tu padre y a tu madre. Si haces esto, tus días en la tierra se prolongarán. Así que es un mandato con promesa. Vamos a orar en esta hora. Dios nuestro, en esta hora, te pido que bendigas a nuestros padres. Te pido que les des salud, fuerza y paz. Ayúdanos como hijos a honrarlos, a mostrarles gratitud por todo lo que han hecho por nosotros. Que podamos recordar, Señor, la importancia de honrar a nuestros padres y mostrarle gratitud. Que podamos ser bendición para cada uno de ellos. Que podamos siempre, Dios, apoyarlos en sus necesidades. En el nombre de Cristo Jesús. Amén. Amén. Recuerda, querido amigo, que el tiempo es de Dios. Que tú debes dar todo lo que tú quieras dar en vida. Ya muertos, ya no puedes darles nada. Así que el día de hoy, dales todo lo que tú quieras dar, que te pueden decir gracias, hijo, gracias.

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1: Gloria a Dios, gloria a Dios.
2: Ahora sí sabemos de qué se trata el asunto. La palabra de Dios nos enseña que los padres, el padre y la madre, tienen un papel importante en la vida de sus hijos. Éxodo 20:12 nos dice que debemos honrar a nuestros padres, lo que significa mostrar respeto, obediencia y gratitud. Los padres son llamados a ser líderes y modelos a seguir en sus hogares. A veces yo sé que no pedimos ser líderes, no pedimos que nos vean como para poder enseñar, pero la misma vida, el mismo Dios, a través de las circunstancias, nos hacen ser el foco de atención de nuestros hijos. Claro, tú, mamá, eres el foco de atención de tus hijos.
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2: Y tú, papá, también eres el foco de atención de tus hijos. Dios dio un orden, y el orden es de que toda la creación, todo lo que sigue, todo lo que hay. Cuando vemos a un profesionista, es profesionista porque tuvo buenos padres, tuvo buena familia que lo ayudó moralmente, espiritualmente y, por supuesto, económicamente. Probablemente le enseñó a trabajar a ese niño, probablemente lo educó, probablemente agarró una vara y lo corrigió, porque la Biblia dice: corrige al niño antes de que sea demasiado tarde. Pero aquí no es de un lado para el otro como el asadón. La situación es de que debe hacerse todo. Debe hacerse todo en el sentido equitativo. Porque al hijo también le dice en Éxodo 20:12: honra a tu padre, honra a tu madre, para que se prolonguen tus días en la tierra que el Señor te da. Le dice a los hijos: hijos, obedeced en el Señor a vuestros padres, porque esto es justo. Yo recuerdo una anécdota donde
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2: donde no importa qué hijo,
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2: de hecho,
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2: A veces me encuentro a personas
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2: de gente mala, donde la gente abandona a sus hijos
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2: Ese hijo que se queda sin padre,
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2: o sin padres, hablemos generalmente de un papá, de una mamá, que se queda solo,
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2: pero hablando generalmente, ese niño va a sufrir mucho porque no tiene a papá o no tiene a mamá. Ese niño va a sufrir mucho y tiene menos probabilidades que aquel que tiene papá y mamá de superación. Así que si tú eres padre, eres madre y quieres algo bien para tus hijos, primero sé ejemplo. Primero obedece al Señor para que tú puedas dar ese lineamiento para que tus hijos sigan y vayan detrás de ti.

0: Querido amigo, querido hermano, la importancia de la paternidad. La paternidad es una responsabilidad. Una responsabilidad sagrada. Los padres tienen la oportunidad de influir en la vida de sus hijos, ayudarlos a crecer y desarrollarse como personas. Pero tú dices, es que yo no sé, es que yo no puedo. Claro que sí puedes. Claro que puedes. No digas como dijo Moisés, es que yo soy tartamudo y no puedo hablar. A veces una palabra tan sencilla, una palabra de apoyo, cuando tu hijo no puede, abrázalo y dile, hijo, tú puedes.
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0: héroe. Los niños muchas veces no ven si su papá se porta mal o su mamá se porta mal. Para el niño, para tu hijo, él dice, él es mi héroe. Yo quiero ser como él, o yo quiero que él sea así, o quiero esto. En el libro de Efesios capítulo 6 versículo 1, la palabra de Dios dice que los hijos deben obedecer a sus padres, lo que muestra la importancia de la autoridad, la disciplina en el hogar. Un papá, un padre puede ordenarle a su hijo, puede enseñarle, puede decirle, hijo, eso no está bien. ¿Y por qué no? Sí le puede sonar. La palabra de Dios dice que corrija. Le puede enseñar. A veces la enseñanza va más allá de decir. A veces la enseñanza está en la actitud propia de nosotros.
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0: A veces con nuestra propia actitud podemos enseñar.
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0: Cuando llegamos a una casa y saludamos, Dios le bendiga. O cuando visitamos y ayudamos, enseñamos con nuestros actos. Ese niño, esa niña, lo ve normal. Cuando viene un vendedor a nuestra casa y le ofrecemos un vaso con agua, decir, gusta. Un vaso con agua. Cualquier actitud semejante a esta, el niño lo está aprendiendo con nuestra forma de actuar.
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0: La paternidad es una responsabilidad sagrada de Dios. Y Dios nos da la oportunidad de ser dirigente, aunque no lo pedimos. Pero ahora tienes a alguien que te va a seguir. Y quizá tú, querido amigo, a lo mejor tú dices, es que ya mis hijos ya tienen 30 años, 40 años, ellos ya crecieron. Bueno, el tiempo es tiempo. No importa qué edad tengan tus hijos, sigue siendo padre. Todos cometimos errores, hemos cometido errores en la vida, pero somos humanos también para poder decir, hijo, hija, perdóname. Y yo quiero seguir adelante, yo quiero ayudarte. Aquí entra el papel también de los hijos. Porque un hijo puede decir, es que tú no estabas cuando yo quería. Es que tú no estabas cuando yo quería avanzar. Así que el día de hoy, yo quiero decirte, no importa qué situación tengas, levántate, como dice la palabra de Dios. Levántate y resplandece. Cada día que recordamos, cada día que vemos, debemos honrar y agradecer a Dios todos los días. Hijo, querido amigo, querido hermano, que eres hijo, debemos agradecer a Dios por la vida de nuestros padres, porque la palabra de Dios dice que el día de hoy es un regalo, pero el día de mañana es de Dios. No os afanéis por el día de mañana. El día de mañana va a traer sus propios afanes. El día de hoy, mira a tu alrededor. Mira hacia enfrente, hacia atrás. Y fíjate. Fíjate qué regalo tienes de la vida, qué regalo tienes de Dios. Y creo yo que el regalo más grande que tienes es tu familia. Puedes que tu familia sean dos personas, sea una persona.
1: 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En alegría.
0: Quizá en tu familia que digas, es que nomás estoy yo. Y mi hijo o mi hija, o nomás estoy yo como hijo y nomás estoy con mi papá o estoy con mi mamá, somos dos nomás.
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0: A veces nos preocupamos demasiado de las cosas de la vida o de la muerte, y vivimos en un tiempo diferente y descuidamos a quien tenemos allí enfrente. Si eres padre, a veces por preocuparnos por cosas, no diría insignificantes, diría cosas que pueden dejar de preocuparte, pero por preocuparte por esas cosas descuidas a tus hijos. Ellos quieren de ti. Ellos quieren de tu amor cada día. Querido amigo, querido hermano, y si tú eres hijo, a veces por preocuparte por cosas que no diría que son insignificantes, pero cosas que pueden dejar de preocuparte, tienes a tus padres. Pero por preocuparte por esas cosas, los descuidas. A veces pudiéndolos ayudar y acompañar, prefieres hacer otras cosas que los estás descuidando.
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0: En algún momento de nuestra vida, como humanos lloramos porque nos arrepentimos de haber desaprovechado el tiempo y no hacer lo que tenemos que hacer. A veces, si pensamos en algo negativo, tanto como padre como hijo, cuando pensamos en la muerte, la muerte nos llegará a todos en algún momento de nuestra vida.
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0: Hay mucha gente que cuando alguien parte, se va, por decirlo así, parte con el Señor. A veces,
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0: pueden traer atolito, pueden traer flores, pueden traer regalos. El mejor regalo, la mejor ornato de flores, ornato de regalo, ornato, no sé.
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0: Por eso, si tú tienes hijos, si tú tienes padres, si tú tienes hermanos, si tú tienes hermanas, todos los días son importantes. Todos los días. Si tú tienes a alguien a quien tú quieres, si tú tienes a alguien en tu casa, en tu familia, regálale una flor, ¿por qué no? Regálale una sonrisa. ¿Por qué no regálale un pollo asado?
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0: No esperes a ese hombre celebrar, cuando haya enfermedad,
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0: Si tú eres padre y tu hijo te dice: papi, mami, ¿me puedes comprar esto, por favor?
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0: A veces podemos decir no,
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0: no hay dinero.
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0: pero
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0: cuando
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0: el niño se enferma,
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0: pedimos un préstamo y lo llevamos
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0: a curar.
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0: Lo gastamos en algo que pues el niño no va a disfrutar.
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0: ¿Por qué? Porque está enfermo y lo llevamos al doctor. Compramos medicinas. Cuando el niño está contento y feliz y te dice: papi, mami, ¿me puedes comprar esto, por favor?
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0: si tienes el recurso, cómpraselo. Al final de cuentas, vivimos una vez. Y que el niño disfrute, que se alegre.
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0: Y si tú eres hijo, también te digo lo mismo. Tal vez tus padres ya están grandes y pueden trabajar. O no pueden trabajar, no lo sé. Pero tú estás ganando dinero. ¿Por qué no le compras un pollito asado? Mientras puede comer, cómprale.
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0: cómprale ropa, cómprale calzado.
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0: La vida que tenemos es pasajera.
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0: y de algún momento a otro, la verdad,
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0: Como digo yo, la vida no vale nada. Mejor
1: Dios
0: vivamos
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0: contentos,
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0: vivamos felices mientras podemos. Gasta dinero como quiera. Como digo yo también, el dinero va y viene. A veces se va más de lo que viene, pero si estamos felices, no importa que debamos. No importa que nos endeudemos, tú vive la vida y alégrate. De hecho, eso es bíblico, dice la palabra de Dios. Alégrate, joven, en tu juventud. Y tome placer tu corazón. Alégrate. Lo que Dios quiere es de que... Lo que Dios quiere es que vivamos felices. Claro, no en libertinaje, pero si vas a comer, come bien. Toma algo, no sé, un agua de melón, agua de fruta, disfruta la vida. Ves a la iglesia, ponte a orar. Si eres padre de familia, pues ora por tus hijos.
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0: Y si eres hijo, ora por tus padres. La vida que tenemos
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0: es tan corta,
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0: la vida que tenemos es tan corta que de verdad dice la palabra de Dios que nuestra vida son de 70 años, 80 años. A veces no nos damos cuenta, vemos cómo el niño, el bebé gateaba, ahora corre. Ese joven, ese niño se hace joven. El joven se hace adulto.
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0: El adulto se hace maduro.
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0: El maduro llega a su
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0: No importa si eres padre o eres hijo.
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0: Lo que tengas que hacer y Dios bendecirá tu vida.
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0: hoy quiero orar por ti. Hoy quiero declarar una bendición a tu vida, querido amigo, querido hermano y hermana. Dios nos da una bendición. Dios nuestro,
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0: Te pido el día de hoy que bendigas a todos. Bendice a cada padre. Bendice a cada madre. Bendice a cada hijo y a cada hija. Te pido que le des sabiduría y amor. Te pido que le des fortaleza. Te pido que les ayudes a cumplir ese papel en la familia, en el mandato que tú nos has dado.
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0: Te pido que nos ayudes a ser líderes y modelos a seguir de nuestros hijos, de nuestros hogares. Te pido que podamos influir positivamente en la vida de nuestra familia y que digan, él es mi padre. Y que digan, ella es mi madre. Y que los padres digan, él es mi hijo. Ella es mi hija. ¿Cómo te quiero? Dios te bendiga.
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0: Dios te guarde.
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0: Vamos a escuchar este tema de la mano de Dios, Ministerio Musical. Este popurrí de coros al estilo La Mano de Dios, Ministerio Musical, disponible para cualquier evento.

Más. Bueno, pues mandamos un saludote por ahí a todos los que nos están escuchando ya a través de la 92.1 FM, La Misionera Jiré, una radio con proyecto Primero Dios, a grande. Mandamos un saludo a todos los que nos están escuchando allá en Jalpilla, allá mis hermanos en Temalacaco, en Picholco Viejo. Mi hermano Carlos dice un tema de Éxodo 23. Ahora sí se lo ponemos, mil disculpas. La vez pasada nos pidieron el tema, pero no pudimos. Pero hoy, primero Dios, sí vamos a poder. Un saludo para todos los que nos escuchan en este momento. Vamos a buscar el tema de Éxodo 23. La gran tribulación, me dice. Un saludo para mis hermanos allá en Jalpilla, allá mis hermanos de Jalpilla Viejo también. Un gusto en saludarles. Vamos a escuchar algo de la mano de Dios.

Records. Gloria a Dios. Gloria a Dios, gloria a Dios. Un saludo para todos los que nos están acompañando por ahí. Mi hermano Eleazar Pérez Tamara dice: solicitamos contacto por WhatsApp. Nuestro número es 489-192-44. Que nos están acompañando por ahí. Mi hermano Eleazar Pérez Tamara dice: solicitamos contacto por WhatsApp. Nuestro número es

mundo allá a través del internet, a través de la aplicación, a través de TuneIn, a través de Seno Radio. Ya tenemos por aquí el tema de mi hermano Juan López, ese tema de la gran tribulación a cargo y a petición de mi hermano Juan Carlos Landaverde García. Un saludo para toda su familia, a todos los que están escuchando a través de la radio. Vámonos con ese tema. Un saludote para todos los que nos están escuchando actualmente, y recuerde que puede dejarnos un mensaje al 489-192-44, 489-192-44.

Mm-hmm.

0: TuneIn. Tuvimos problemas con TuneIn y bueno, al parecer no ha quedado, pero gracias a Dios tenemos lo que es Zeno Radio. Todavía nos pueden encontrar ahí o a través de la aplicación Zeno Radio. Y bueno, vamos a seguir escuchando más temas que por aquí tenemos para ustedes. Recuerde, puede comentarme al 489-192-44. Un saludo para todos los que nos están escuchando. Dios les bendiga. Mi hermano Eleazar dice, soy el misionero de Perú. Dios le bendiga. Bueno, un saludo para mi hermano Eleazar. Dios le bendiga, Dios le guarde en grande manera. Vamos a continuar con un tema. Esto es del grupo Jaspe. Vamos a escuchar este tema que tenemos por aquí.
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0: Bueno, por ahí ya viene el tema, viene por ahí, viene llegando a Axla apenas. Ese tema que sigue se llama Si crees en Dios. Si crees en Dios, ¿qué va a pasar? Bueno, vamos con ese tema del grupo

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Si crees en Dios, crees en Dios. Un saludo para todos los que nos están escuchando a través de la 92.1 FM, a través de Zeno Radio, a través de la aplicación, a través de las plataformas digitales. Dios les bendiga en grande manera a cada uno de ustedes que nos están escuchando. Vamos a continuar con más música y bueno, en un momento más vamos a ir a una pequeña reflexión. Saludamos a todos, oiga, a los que nos están escuchando a través de la FM 92.1. Este tema que sigue se llama...

gusta, les gusta por ahí salir en cámara. Y bueno, pues a mí en lo personal casi no me agrada, porque la vez pasada que vino el grupo Dioses Fieles, les decía, no, vamos a robar cámaras, mejor no, mejor así, que no nos vean. Un saludo para todos los que nos están escuchando, bienvenidos, bienvenidos. Vamos con un tema más y con esto, vamos a pasar a la reflexión de la palabra. Yo quiero que escuche este tema de la mano de Dios que se llama Enséñame, Señor.

Gloria a Dios, gloria a Dios. Bendecido día, bendecida noche, bendecida mañana, bendecida, no importa la hora y el tiempo. ¿Te has puesto a pensar, querido amigo, querida amiga, qué puede provocar que las personas tengan un comportamiento de no agradecimiento? Cuando una persona no es agradecida, pues creo yo que vamos a tener quejas constantes. Una persona que siempre se queja y nunca agradece puede provocar frustración, un enojo, o puede ser que no es enojo, pero imagínate que es un hermano en la carne, o es una familia en la carne, y tú dices, wow, le voy a llevar esto a mi familia, le voy a llevar esto porque el día de hoy es un día muy especial. Y tú vas muy contento, dejaste de tomarte un refresco, dejaste de tomar un jugo, dejaste de comer algo y dijiste, esto se lo voy a apartar y le voy a llevar. Y estás sonriendo, estás bien contento porque crees que estás haciendo algo bueno y en realidad es bueno. ¿A quién no le gusta un regalo? ¿A quién no le gusta un detalle? ¿A quién no le gusta algo? Yo creo que pues es bonito cuando alguien tiene el gusto por hacerlo. Y pues ya vas y se lo regalas. Y se lo das y dices, allí ponlo. Allí déjalo. O que te diga, ¿para qué compraste eso? ¿Para qué lo compraste? Nada más tiras tu dinero. O te dice, o no te dice nada. Realmente llevabas una sonrisa de oreja a oreja, algo sonriente, pero con esa actitud dejaste de sonreír. ¿Por qué? Dijiste, pues ni siquiera me dijo, pues gracias. Pero bueno, ni modo. Y pues si pasa una vez no hay ningún problema. Pero que tú lo conozcas, que es una persona así, yo creo que ya no le vas a comprar un regalo, no le vas a decir algo, porque en lugar de que te agradezca, que se contente, se molesta contigo. Hay otra situación, dar por sentado. ¿Qué significa? Dar por... porque no te importa los esfuerzos y sacrificios de los demás, sin mostrar agradecimiento. Porque esto puede hacer que las personas se sientan poco valoradas y apreciadas. A veces nos sucede en el carro, en el transporte o algo. Inclusive hay personas que no valoran lo que sabes hacer. Tal vez dicen, no, pues vas a arreglar una computadora, vas a hacer esto, vas a hacer el otro, o algo mecánico. Pero Dios te ha dado tanta inteligencia, hermano, tanta inteligencia, amigo, que para ti no es difícil. Ah, pues es que nomás era control V y listo. Y ya lo arreglaste. No hubo un gesto, al menos decirte, oye, ¿y cuánto te debo? Es más, ya quedó. Bueno, pues a lo mejor sí te dice un gracias, pero pues ahí como que no. Ni siquiera te invitó agua. Pues
esa actitud hace que, pues, digas tú, si tú eres el que hace el trabajo, no, pues así ni ganas de ayudarle a la otra, porque no valora lo que uno hace. No reconocer el esfuerzo y el trabajo que otros han puesto en algo que puede que se sientan desmotivados. Lo mismo sucede que cuando alguien nos exige, es que necesito que hagas esto, sí, pero pues yo a veces tengo una consideración y digo, por ejemplo, los que tienen algún vehículo o los que no se dedican a algo, pero por ejemplo, yo lo he visto, si una persona tiene café molido y a mí me falta café molido, entonces yo digo, no, pues voy a comprar, ay, pero no quiero ir al pueblo, me queda a media hora de camino en moto. No, pues no quiero ir, hace mucha calor o hace mucho frío. Y pues, ya sé, le voy a pedir a mi vecino o mi vecina que me venda café. Y le digo, oye, ¿me puedes vender café? Sí te vendo. Y nos vende. Otro día, oye, ¿me puedes vender café? Sí te vendo. Pero cuando esa persona que nos hizo favor nos dice, oye, ¿me puedes ayudar con esto? Y nosotros le decimos no, la persona va a decir, yo siempre te hago el favor de venderte café. O qué tal si nos dice, oye, no, pues yo de verdad, hazme el favor. Y nosotros decimos, no te quiero hacer ese favor. Y de repente que nos reclame y que nos diga, es que yo siempre te hago favores. Y que diga yo, pero ¿qué favores? Tú nunca me has hecho favores. Sí, te vendo café. Y que digamos, no, ese no es un favor, te lo estoy pagando. Pero ¿qué tal? Es un ejemplo figurado. ¿Qué tal si la persona dice, y si no te lo quiero vender? Vas a ir al pueblo, vas a gastar pasaje. No nos damos cuenta a veces que mucha gente nos hace favores. Dijera alguien, es que se los pagamos. Sí, pero ¿qué tal si no lo quiere hacer? Imagínate que estás en una necesidad y tú dices, yo traigo dinero, ahorita hablo que me hagan un viaje, un taxi, alguien. Pero imagínate que hace frío, nadie se quiere levantar a esa hora que tú quieres. Entonces, inclusive las personas que se dedican a eso, a tener viajes, a hacer viajes, pero realmente no agradecen. ¿Por qué? Porque de algún momento a otro dice la persona, no, pues es que si yo le pago es algo que debe ser, es algo pagado. Pero a veces no nos damos cuenta que a veces el dinero no importa. Lo que importa es ser agradecido. A veces una persona nos puede ayudar y no es porque nos cobre o porque nos quiera cobrar. A veces lo que nos pide son simplemente los gastos de la gasolina, los gastos de esto. Pero ¿te imaginas que no seamos agradecidos? Una persona ya no nos va a querer hacer ese favor. ¿Por qué? Porque no somos agradecidos, somos imprudentes, somos malos. ¿Por qué? Porque no valoramos el trabajo de alguien más. No decir gracias o no mostrar un agradecimiento de alguna manera puede cambiar las cosas.
Si nosotros con una sonrisa de decir gracias, amigo, gracias, cuando se te ofrezca algo, yo también te ayudo. Eso es lo más importante. Ayudarnos. La falta de gratitud puede dañar las relaciones y que las personas se alejen. Pero esto es terrenalmente, pero hay algo que debemos estar siempre agradecidos con Dios. Vamos a orar y vamos a basarnos en una cita bíblica donde Dios nos enseña a ser agradecidos. Señor, en esta hora, muchas gracias por la oportunidad. Bendice a tu iglesia, Señor. Bendice a tu pueblo, Señor.

Señor, por esta oportunidad. Bendice a cada radio escucha en este momento. Bendícele, Señor, ahí si tiene algún problema, si tiene alguna necesidad, te lo pongo en tus manos. En el nombre de Cristo Jesús. Amén. Amén. Vamos a basarnos en el libro de Primera de Tesalonicenses, capítulo 5, versículo 18. Dad gracias en todo. Híjole, ya empezamos mal, porque mucha gente, muchos de nosotros podemos decir, es que yo no puedo agradecer a Dios en todo, porque me acaba de pasar algo malo. No puedo estar agradecido con Dios. Dice la palabra: da gracias a Dios en todo, porque esta es la voluntad de Dios para vosotros en Cristo Jesús. Hay otra cita, Salmo 5:4, dice: entrad por sus puertas con acción de gracias, por sus atrios con alabanza. Dadle gracias, bendecid su nombre. La Biblia, querido amigo, nos enseña que la gratitud es una parte fundamental de nuestra relación con Dios. Ser agradecidos con Dios es reconocer su bondad y su amor hacia nosotros. Hoy vamos a hablar, amigos, sobre la importancia de ser agradecidos con Dios. ¿Cómo podemos cultivar esta actitud en nuestras vidas? La gratitud es importante porque nos ayuda a enfocarnos en lo que tenemos y en lo que nos falta. Nos ayuda a reconocer la bondad de Dios y de su provisión acerca de nuestras vidas, acerca de Dios, y nos permite experimentar su gozo y su paz. A veces, querido amigo, a veces tenemos algún problema y no queremos darle gracias a Dios. ¿Sabe por qué? Porque tenemos ese problema. Pero es un mandato de Dios que debemos agradecer a Dios. A lo mejor muchas veces pensamos equivocadamente, porque realmente no podemos agradecer a Dios cuando acabamos de perder algo. Pero estamos equivocados. Vamos a darle gracias a Dios porque sí perdimos algo probablemente, pero agradécele a Dios porque aún tienes algo y debes darle gracias a Dios por eso que tienes. Y no molestarte y no enojarte y decir: tú tienes la culpa. O empezar a hablar mal porque estamos enojados con Dios. ¿Por qué? Porque es que Dios a mí no me ha bendecido. Es que a mí todo me va mal. Y en lugar de agradecer a Dios, estamos enojados. ¿Con quién? Pues con todos. Me molesta aquel hermano. Me molesta aquel amigo. Me molesta que él sí sea bendecido y yo no. ¿Cómo voy a dar gracias a Dios si yo estoy mirando hacia abajo y voy bajando mientras aquel va subiendo? Y no agradecemos a Dios. Nos volvemos malos. ¿Qué crees que piense Dios? ¿Qué crees que piense Dios cuando Dios te da, pero no te da como tú quieres? A lo mejor te da menos o te da otra cosa. Y en lugar de que le digas: gracias, Dios, porque me diste esto.
Gracias, Señor, porque me diste una familia. Ah, no. Yo estoy enojado porque lo que yo quiero no está. Porque yo estoy enojado porque lo que yo quiero lo perdí. Y empiezo a enojarme con Dios. Empiezo a enojarme con el amigo. ¿Qué crees que piense Dios? ¿Se contentará por eso? Yo creo que no. Así como una persona se decepciona, se pone triste y dice, no hombre, solo que Dios no te abandona porque Él es Dios y es bueno. Pero si Dios fuera como una persona, ya te hubiera dejado por malagradecido, por enojarte con Él. Como dijo alguien, yo te trato de ayudar y con eso me pagas. ¿Cómo podemos ser agradecidos con Dios? Dios recibe una oración. En la oración podemos orar y darle gracias a Dios por todo lo que nos ha dado. En la alabanza podemos alabar a Dios y cantar himnos y canciones que expresen nuestra gratitud. Podemos meditar también. Podemos reflexionar sobre las bendiciones que hemos recibido y cómo Dios ha obrado en nuestras vidas. Daniel 4:2 dice, conviene que yo declare las señales y milagros que el Dios Altísimo ha hecho conmigo. Eso es ser agradecido. Podemos actuar también, una acción. Podemos actuar de manera que demuestre nuestra gratitud, como compartir lo que hemos recibido. Servir a Dios y servir a los demás. Ah, hermano Eugenio, entonces yo soy malagradecido porque soy gruñón. Bueno, pues eso dice la Biblia, que debemos ser agradecidos. ¿Qué beneficios tenemos si somos agradecidos? Bueno, ver la bondad de Dios. Dios se manifiesta en la gratitud. Experimentar la paz de Dios, la gratitud, nos permite experimentar la paz de Dios. Crecer nuestra fe. Cuando somos agradecidos, la gratitud nos ayuda a crecer en la fe y a confiar más en Dios. Sé agradecido, querido amigo. No importa el problema que estés pasando. Sed agradecidos con Dios. Esta es la voluntad de Dios para con vosotros en Cristo Jesús. La gratitud es una parte fundamental de nuestra relación con Dios. Nos ayuda a experimentar su paz, su gozo. Que podamos ser agradecidos con Dios y demostrar su amor, su gracia en nuestras vidas. En este momento yo te digo, ayúdame a orar. Dios nuestro, te doy gracias por todo lo que nos has dado. Gracias. Te doy gracias por tu amor y tu bondad. Por esa bondad tan infinita hacia nosotros. Danos la gracia de ser agradecidos y de demostrar tu amor y tu gracia en nuestra vida. Permítenos, Señor, que seamos reconocidos como agradecidos y no como alguien que es molesto, alguien que está enojado, alguien que habla mal. Permítenos, Señor, demostrar tu amor y tu gracia en nuestra vida. En el nombre de Cristo Jesús. Amén y amén. Muchas gracias, amigo. Gracias por sintonizarnos. Recuerda que después de este programa viene otro programa. Así que
En esta hora yo te digo, en el nombre de Cristo Jesús, nos escuchamos, nos leemos. ¡Hasta la próxima!

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1: El día de hoy quiero que meditemos en algo muy importante. Así que en esta hora a todos ustedes les digo bienvenidos, bienvenidos. Vamos a estar platicando acerca de las cosas, acerca de la vida, acerca de que muchas veces podemos caminar solos o podemos caminar acompañados, rodeados de mucha gente y estar solos. No sé si te ha pasado, a veces vas en un grupo grande, pero en realidad estás solo. Te pueden rodear muchas personas, pero en realidad estás solo. O en el supuesto contrario, a veces puedes estar solo en tu habitación y sentirte bien contento, sentirte bien alegre, sentirte feliz porque Dios está contigo. Quiero comenzar y empezar a platicar que la vida está lleno de cambios. Nacemos, crecemos, nos reproducimos, tenemos diferentes cambios significativos en nuestra vida. Enfrentamos el envejecimiento inclusive de nosotros, de ser niños a jóvenes, a adultos. Nuestros padres envejecen a medida que nos vamos sintiendo tristes, nos vamos sintiendo preocupados por su bienestar. Hoy quiero decirte que no estás solo, que Dios está contigo en ese problema, en esa necesidad. Yo te invito a que me acompañes en una oración, porque vamos a orar que todo lo que platiquemos, que todo lo que hablemos sea de grande bendición a nuestra vida. Señor, en esta hora gracias por la oportunidad. Te pido que bendigas a tu iglesia, Señor, bendice a tu pueblo, desde el más pequeño, Señor, hasta el más grande. Guárdanos, Señor, en tu poderosa mano, como dice tu palabra, debajo de tus alas estaremos seguros. Quiero decir así como dijo Pablo, porque yo todo lo puedo en Cristo, porque Él es mi fortaleza. Quiero declarar como dijo Pablo allá a los romanos, dijo: si Dios está conmigo, ¿quién contra mí? En esta hora, Señor, yo te pongo mis cargas, te pongo mi necesidad, te pongo todo. Si hay algo malo en mi vida, te lo pongo en tus manos, Señor. Si hay alguien que tiene algo malo, Señor, te lo pongo en tus manos también. En el nombre de Cristo Jesús, amén. La Biblia nos enseña que debemos honrar a nuestros padres, que debemos honrar a nuestra familia. Esto significa que debemos mostrar respeto, debemos mostrar obediencia, Debemos mostrar gratitud. Podemos honrar a nuestros padres de muchas maneras. Pasa tiempo con ellos. Esa es una manera de honrar. Escucha sus historias. Escucha las aventuras que tenían cuando ellos eran jóvenes. Querido amigo, ayúdalos con sus necesidades. Cuídalos y muéstrales amor. Muéstrales que los amas. La familia es el fundamento de Dios. Cuando Dios creó a Adán y Eva, Dios creó a un hombre y creó a una mujer. Dios les dijo: reproduzcanse. Desde ese momento, la humanidad empezó a crecer y empezó a ver hombres, empezó a ver familias. Es muy importante recordar que nuestros padres han hecho mucho por nosotros. Nuestros padres han trabajado para proveernos y cuidarnos. Han trabajado y han hecho mucho sacrificio para darnos oportunidades que, como hoy, como hombres y mujeres, hemos llegado hasta aquí. Probablemente ya eres un adulto. Probablemente ya no necesites a papá y a mamá. Pero te digo algo, muchas veces ellos te necesitan a ti. En otro momento que platicaba, yo decía, a veces ponemos un spot que dice que cuando papá o mamá parte, quieres comprarle el mejor féretro. ¿Quieres hacerle una casita de block bien bonita allá en el panteón? Dice el spot. ¿Y si cocina? No, no le traes leña. No tiene minsa. No tiene qué comer. A veces las cosas vanas allá en el... que quieras hacer después de que papá o mamá falleció, de nada sirve. ¿De qué sirve tener un féretro, una casa allá en el panteón? Porque de nada le va a servir. Va a servir para los animalitos que anden por ahí de noche y llueva, y pues ahí se van a atajar. Pero mamá o papá, ellos no van a disfrutar. Por eso ahorita que tú los tienes, honra a tu padre y a tu madre, dice la palabra de Dios. Pasa tiempo con ellos. Demuéstrale que los quieres. Ayúdalos en sus necesidades. Quizá ellos antes acarreaban agua para ti, para que tú te bañaras. El día de hoy te toca a ti. Dice la palabra de Dios en el libro de Éxodo 20:12: honra a tu padre y a tu madre, para que se prolonguen tus días aquí en la tierra que el Señor tu Dios te da. En el libro de Mateo, capítulo 2, versículo 20 y 21, dice así: levántate, niño. Levántate, toma al niño y a su madre, vete a la tierra de Israel, porque han muerto los que atentaban contra la vida del niño. Está hablando de la historia de Jesús, hablando a María. Levántate, toma el niño. Le hablaban a José y a su madre. Ya los que atentaban contra ti han muerto. La protección está a la puerta de la esquina. En el libro de Filipenses 4:13 hay una palabra que dice: todo lo puedo en Cristo, porque Él me fortalece. Muchas veces como hijo, creo yo, que nos preocupamos por la comida, nos preocupamos por la vestimenta, nos preocupamos por muchas cosas. Pero hagamos lo que dice Pablo: todo lo puedo en Cristo, porque Él es mi fortaleza. El Señor te quiere decir ahora, toma ahora. En ese caso, si tú eres un hijo, toma a tu padre y a tu madre, levántate y ve a la tierra de Israel. La tierra de Israel es la presencia de Dios. Toma a tu padre y a tu madre y ve a la presencia de Dios. ¿Cómo vas a ir? En oración. No tienes que ir a ningún lado, allí en casita. Levántate y dile a papá y a mamá: papá, mamá, voy a orar por ustedes. Los quiero bendecir, porque dice el Señor, porque los que atentaban contra tu vida han muerto. La Biblia nos dice que debemos honrar a nuestros padres. Esto significa mostrarles respeto. Es importante recordar, querido amigo, querida amiga, que nuestros padres han hecho mucho por nosotros, han trabajado. ¿Cómo vamos a agradecerles por toda ese amor que nos dieron? Yo platicaba con un compañero y le decía: es que nosotros no somos expresivos. Nos duele decir te quiero. Parece que tenemos una piedra ahí en el cuello. No podemos decirle te amo. Pero debemos expresar: gracias, papá. Gracias, mamá, por lo que has hecho conmigo. Y yo estoy bien contento contigo, así que yo te voy a consentir. Celebra con ellos sus triunfos. A veces, inclusive, tomar un teléfono celular es muy difícil. Un niño lo puede hacer, pero a lo mejor ellos no. Celebra con ellos. Siempre apóyalos en sus necesidades. Y siempre diles: cuentas conmigo, mamá o papá. No importa lo que sea, yo aquí voy a estar, siempre voy a estar contigo. A veces no valoramos lo que tenemos. Y he visto cómo hijos quieren comprar un arreglo floral carísimo porque se lo quieren regalar a su familiar fallecido. Yo creo que en ese momento esperan y le hubiera comprado ese pantalón, esa blusa, o esos guaraches, o esos zapatos. O le hubiera comprado ese pastel, ese pollito. Si tú tienes dinero, si tienes el recurso, querido amigo, honra a tus padres, quiérelos, no los abandones. Si tú tienes el recurso, a veces prefieres comprarte, dijo alguien, quieres comprarte chuchería, algo que se va y no se aprovecha de nada. Si tú tienes un dinero, cómprele algo. Es que a mi mamá y a mi papá les llega dinero de ese del gobierno. Tienen más dinero que yo. Aquí no importa quién tiene o quién no tiene. Aquí lo que importa es que papá o mamá ven, mi hijo me regaló esto. Mi hijo me regaló una flor. Me trajo unas enchiladitas que no me gustaron, pero pues me las como con mucho amor. Mi hijo me preparó esto. Y qué bueno. Igual, querido amigo, aquí se trata de la vida, se trata de estar bien. Si tienes a tu hermano, a tu hermana, a tu nieto, a tu nieta, no importa. Pero si tienes la oportunidad, siempre diles te quiero. Si tienes la oportunidad de hacerlo, siempre diles. Es más, no digas nada, cómprale algo y llega a casa y diles te quiero. Si tienes la oportunidad de hacerlo, siempre diles.

simplemente llega y dale un abrazo. Y dile, te quiero mucho. No pongas pretexto que no tienes dinero, porque el amor no es por dinero. Así que el día de hoy, yo te digo, si Dios quiere, Dios tiene la oportunidad de que tienes una familia, valórala. A veces yo platico en familia y llego a esta conclusión, que si mi hijo o mi hija o alguien de la familia me dice repetidamente, cómprame esto, ay, híjole, pero eso está muy caro, pienso yo, se lo compro. Al final de cuentas, cuando digo que no hay dinero y recuerdo que el niño o la niña me pedía esto, pero se enfermó y no tengo dinero, pero consigo dinero para llevarlo al doctor. Y digo yo, o a veces si yo le ofrezco algo que me pidió, ten, te lo compré. El niño o el familiar con cara triste, gracias, ahí ponlo, porque ya no lo puede comer, ya no lo puede tomar, porque cuando podía yo no le di. Cuando tenía la oportunidad de darle, yo no le di. Y ahora, en la suposición de que está enfermo o enferma, pues no lo va a disfrutar. Por eso, querido amigo, Dios nos da el día. El día de hoy se llama presente. El día de hoy es un regalo de Dios. El día de mañana es de Dios. Y muchas veces ese día no llega. Muchos ahorita están en el hospital. Otros están en la morgue. Y otros ya están en el panteón. Si tú tienes la oportunidad, dile, te quiero. Te amo. Dale un abrazo. Honra a tu padre y a tu madre. Y si tú eres padre y madre, también honra a tus hijos. Atiéndelos. Quiérelos. Porque el tiempo es de Dios. Yo recuerdo una persona adulta me dijo, una vez estaba tomando, él estaba bebiendo licor y le dije, no tome. Y se molestó, me miró enojado y me dijo, ¿quién es más grande, tú o yo? Le digo, no, pues usted es más grande. Bueno, entonces yo primero me voy a morir, porque ya estoy grande. Pasaron unos días y fallece un joven, y el viejo ahí se quedó. Los tiempos son de Dios. A veces decimos, se van a morir los grandes, los viejos. La vida es de Dios, no es de nosotros. A veces creemos que por ser más viejitos nos vamos a morir primero. Y es cierto, todos nos vamos a morir, no hay que tener miedo. Porque dice la palabra de Dios que hay que tenerle

temor al que puede quitar la vida. Y Jesucristo dijo: yo tengo el poder de poner y de quitar. No le tengas miedo al diablo. Teme a Dios. Y si Dios nos da la vida, sea agradecido. Todas las mañanas di gracias, Dios. Gracias por esa oportunidad que tú me das. Gracias porque me has dado la vida, me has dado el aire que respiro, me has dado la familia. Gracias, Señor, porque hasta aquí me has ayudado. Yo quiero terminar esta pequeña reflexión con la palabra del libro Gloria a Dios, en el libro de Éxodo 20:12. Para ti, joven, para ti, honra a tu padre y a tu madre. Si haces esto, tus días en la tierra se prolongarán. Así que es un mandato con promesa. Vamos a orar en esta hora. Dios nuestro, en esta hora, te pido que bendigas a nuestros padres. Te pido que les des salud, fuerza y paz. Ayúdanos como hijos a honrarlos, a mostrarles gratitud por todo lo que han hecho por nosotros. Que podamos recordar, Señor, la importancia de honrar a nuestros padres y mostrarle gratitud. Que podamos ser bendición para cada uno de ellos. Que podamos siempre, Dios, apoyarlos en sus necesidades. En el nombre de Cristo Jesús. Amén. Amén. Recuerda, querido amigo, que el tiempo es de Dios. Que tú debes dar todo lo que tú quieras dar en vida. Ya muertos, ya no puedes darles nada. Así que el día de hoy, dales todo lo que tú quieras dar, que te pueden decir gracias, hijo, gracias.

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1: Gloria a Dios, gloria a Dios. Ahora sí sabemos de qué se trata el asunto. La palabra de Dios nos enseña que los padres, el padre y la madre, tienen un papel importante en la vida de sus hijos. Éxodo 20:12 nos dice que debemos honrar a nuestros padres, lo que significa mostrar respeto,
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1: obediencia y gratitud. Los padres son llamados a ser líderes y modelos a seguir en sus hogares. A veces yo sé que no pedimos ser líderes, no pedimos que nos vean como para poder enseñar, pero la misma vida, el mismo Dios, a través de las circunstancias, nos hacen ser el foco de atención de nuestros hijos. Claro, tú, mamá, eres el foco de atención de tus hijos.
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1: Y tú, papá, también eres el foco de atención de tus hijos. Dios dio un orden, y el orden es de que toda la creación, todo lo que sigue, todo lo que hay. Cuando vemos a un profesionista, es profesionista porque tuvo buenos padres, tuvo buena familia que lo ayudó moralmente, espiritualmente y, por supuesto, económicamente. Probablemente le enseñó a trabajar a ese niño, probablemente lo educó, probablemente agarró una vara y lo corrigió. Porque la Biblia dice: corrige al niño antes de que sea demasiado tarde. Pero aquí no es de un lado para el otro como el asadón. La situación es de que debe hacerse todo. Debe hacerse todo en el sentido equitativo. Porque al hijo también le dice en Éxodo 20:12: honra a tu padre, honra a tu madre, para que se prolonguen tus días en la tierra que el Señor te da. Le dice a los hijos: hijos, obedeced en el Señor a vuestros padres, porque esto es justo. Yo recuerdo una anécdota donde no importa qué hijo,
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1: de hecho, a veces me encuentro a personas de gente mala, donde la gente abandona a sus hijos
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1: Ese hijo que se queda sin padre,
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1: o sin padres, hablemos generalmente de un papá, de una mamá, que se queda solo,
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1: puede superarse, yo sé.
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1: pero hablando generalmente, ese niño va a sufrir mucho porque no tiene a papá
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1: o no tiene a mamá. Ese niño va a sufrir mucho y tiene menos probabilidades que aquel que tiene papá y mamá de superación. Así que si tú eres padre, eres madre y quieres algo bien para tus hijos, primero sé ejemplo. Primero obedece al Señor para que tú puedas dar ese lineamiento para que tus hijos sigan y vayan detrás de ti.

0: querido amigo, querido hermano, la importancia de la paternidad. La paternidad es una responsabilidad. Una responsabilidad sagrada. Los padres tienen la oportunidad de influir en la vida de sus hijos, ayudarlos a crecer y desarrollarse como personas. Pero tú dices, es que yo no sé, es que yo no puedo. Claro que sí puedes. Claro que puedes. No digas como dijo Moisés, es que yo soy tartamudo y no puedo hablar. A veces una palabra tan sencilla, una palabra de apoyo, cuando tu hijo no puede, abrázalo y dile, hijo, tú puedes.
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0: Los niños muchas veces no ven si su papá se porta mal o su mamá se porta mal. Para el niño, para tu hijo, él dice, él es mi héroe, yo quiero ser como él, o yo quiero que él sea así, o quiero esto. En el libro de Efesios capítulo 6 versículo 1, la palabra de Dios dice que los hijos deben obedecer a sus padres, lo que muestra la importancia de la autoridad, la disciplina en el hogar. Un papá, un padre puede ordenarle a su hijo, puede enseñarle, puede decirle, hijo, eso no está bien. ¿Y por qué no? Sí le puede sonar. La palabra de Dios dice que corrija. Le puede enseñar. A veces la enseñanza va más allá de decir. A veces la enseñanza está en la actitud propia de nosotros.
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0: A veces con nuestra propia actitud podemos enseñar.
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0: Cuando llegamos a una casa y saludamos, Dios le bendiga. O cuando visitamos y ayudamos, enseñamos con nuestros actos. Ese niño, esa niña, lo ve normal. Cuando viene un vendedor a nuestra casa y le ofrecemos un vaso con agua, decir, gusta un vaso con agua. Cualquier actitud semejante a esta, el niño lo está aprendiendo con nuestra forma de actuar.
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0: La paternidad es una responsabilidad sagrada de Dios. Y Dios nos da la oportunidad de ser dirigente, aunque no lo pedimos.
2: Tú has sido católico porque tu mamá te dijo que naciste católico, porque tu papá te dijo que tú eras católico, porque tú naciste en un hogar católico, más no porque tú tengas un conocimiento de esa religión. Y ahora yo te puedo decir, con la verdad de la palabra de Cristo en mi vida, que estás equivocado. Porque Dios no puede equivocarse. Dios dice en su palabra que Él es el único Dios verdadero, el único Dios misericordioso, el único Dios fuerte. Es precisamente, amigo, hermano, que el hombre, la mano del hombre, es la que se ha equivocado, mas no nuestro Dios. A través de esos estudios que yo llevé, habíamos estado ya analizando tanto dogmatismo. Tal parece que un punto peligroso, que un punto que hiere, que un punto que siente el católico es cuando nosotros tocamos el tema de María. pero estos momentos yo te quiero decir que aquella mujer, que aquella María, era una bella mujer, era una bella judía, que tenía un espíritu limpio, que tenía un corazón inclinado hacia el corazón de Dios, que Dios mismo había ya visto ese corazón. Dios es un Dios que no trabaja solo. Dios es un Dios que siempre está trabajando a través del corazón de los hombres. Allá en el principio, en Génesis, cuando aquel espíritu creador de Dios estaba moviendo y estaba creando tantas bellezas, estaba creando aquel paraíso, y ahí estaban los árboles, y ahí estaba el mar, y ahí estaba el cielo, las estrellas, tantas maravillas que Dios estaba creando. Pero ¿para qué las estaba creando? Yo a veces me he preguntado, ¿qué había en la profundidad del pensamiento de aquel espíritu?
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2: Que ese Dios, que ese espíritu estaba pensando en lo que más amaba, en ti, en el hombre. Eso es lo que Dios más ama, el hombre. Y Dios es un Dios que siempre ha trabajado a través del hombre. Nunca Dios trabaja solo, siempre está allí tocando los corazones. Cuando tuvo necesidad de arrasar a un pueblo que se había contaminado, tuvo la necesidad de encontrar un corazón dispuesto para aquel trabajo, y fue así como encontró a Noé. Y entonces este Dios que nosotros tenemos empezó a tratar con ese corazón de Noé. Y tenía la necesidad de que se hiciera un arca de este tamaño, y así fue como Dios empezó a trabajar con ese hombre. Así también trabajó en el corazón.
4: 8:20.
2: Era una mujer judía, era una mujer bella, era una mujer de apariencia quieta, y así Dios trató con su corazón. Porque allí iba a haber una realización, la realización más grande, más profunda, de mayor importancia, el nacimiento del Salvador del mundo. Pero ese corazón de María es puro, ese corazón de María es sencillo, ese corazón de María ha amado, pero no en la forma en que la Iglesia Católica la ha levantado. Yo creo que si en estos momentos esa Virgen María tiene autorización de Dios para regresar a la tierra y ver cómo su nombre está puesto, cómo la tienen los humanos, yo creo que de la pena se volvería a morir. Es el dogma del hombre el que ha entrado allí. Por ejemplo, nosotros sabemos que no hay una reina en los cielos. La palabra dice que hay un Señor de señores, un Rey de reyes, y ese es Jesucristo. Otro dogma equivocado es que la Virgen no es omnipresente ni omnisciente, solamente Dios puede serlo. La Virgen María no es intercesora, solo Cristo murió por ti para ser tu intercesor. Solamente a través de Cristo es conforme nosotros podemos llegar a la presencia del Padre, y no por ninguna virgen ni por ningún santo. Solamente Cristo fue el que murió por ti para que tú tuvieras esa tan grande salvación en tu vida. Porque la Escritura dice: yo soy el camino y la verdad y la vida. Nadie viene al Padre sino por mí. Ahora nosotros hemos encontrado esa verdad en nuestras vidas. Ahora nosotros sabemos que solamente a través de Jesucristo nosotros podemos llegar al Padre. A través de los estudios nosotros llevábamos la vida de los santos, pero la palabra santo, traducido del griego, significa apartado, quitado, sacado. Y esto está hablando que es quitado, apartado y sacado del pecado. Nosotros hemos estudiado la vida de todos los santos. Yo conocí historias sobre historias y he encontrado una gran verdad en esas historias. Ellos sí eran los santos de aquella época. Ellos sí tuvieron un encuentro con Jesucristo. Ellos sí tuvieron la presencia de ese mismo Dios. Tú me puedes nombrar cualquier santo, San Antonio, Santa Ágata, Santa Mónica, San Judas Tadeo, y todos ellos tuvieron ese encuentro con Dios. En aquella época se le llamaba un éxtasis. Y ahora sabemos que es el Espíritu de Dios tocando a nuestras vidas. Pues bien, conocemos ahora a través de la palabra que Cristo fue el único que ha resucitado y que ha regresado del más allá, dominando así la misma muerte. Y como dice la palabra en Juan capítulo 11, verso 25, yo soy la resurrección y la vida, el que cree en mí, aunque esté muerto, vivirá. Y volviendo un poco hacia aquella ciudad de Roma, se estaba acercando el día en el cual muchos de nosotros habíamos esperado con mucha alegría, algunos con ansia, y otros como yo, un poco ya defraudados de aquellos estudios por haber encontrado un dogmatismo tan fuerte en esos mismos estudios. Aquellos días estaban transcurriendo en aquella ciudad de Roma muy rápidamente. Yo había tenido unos compañeros que también eran de México, otros de Caracas. Había hecho una especie de grupo con ellos. Había yo comentado todas las cosas que nosotros pensábamos. Al menos podíamos, a través de ellos, hablar en español, platicar nuestras cosas, a veces platicábamos de nuestro México, pero la pregunta que más nos hacíamos nosotros era si nosotros en verdad habíamos encontrado ese poder de Dios, que si nosotros habíamos encontrado a ese
4: las 8:25.
2: La respuesta de ellos siempre era negativa. Pero aún así sabíamos nosotros que ese día iba a llegar. A veces nosotros en las clases preguntábamos cómo iba a ser ese día, y a nosotros nos habían dicho los maestros que ese día iba a ser glorioso, que ese día iba a llegar un poder especial de Dios a nuestras vidas. Inclusive había maestros que a veces nos decían que necesitábamos nosotros de una unción especial, de una unción más fuerte en nuestras vidas. Y yo a veces me preguntaba qué era esa palabra extraña que sonaba a mis oídos. Y así fue que aquel maestro sacaba de repente unas como capsulitas así vacías, y entonces las llenaba con mucho cuidado de unos pedacitos así como de trapo, otros como de cartón, otro como polvito, y las rellenaba aquella cápsula, y entonces nosotros nos tomábamos dos cápsulas, y a veces preguntábamos que qué era aquello, y decía que eran reliquias de santos, reliquias de vírgenes que nosotros teníamos que tener adentro de nosotros para que esa unción progresara, aumentara en nuestras vidas.
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2: Horas y media por un camión o coche. Llegábamos a aquella ciudad y era la ciudad donde se fabricaban aquellos ídolos. Ahora les llamo ídolos, pero antes no les llamaba ídolos.
3: Antes. 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
2: Aquellas fábricas se encontraban en esa ciudad de Murano. Es una ciudad muy famosa porque allí se hacen vajillas de cristales de colores. Pero allí también el Vaticano tiene una fábrica grandísima donde allí está fabricando vírgenes, pero a gran escala, está fabricando santos, están fabricando todos aquellas figuras que van a salir hacia partes de todo el mundo. A veces nosotros llegábamos allí a cargar pedidos para la ciudad de Roma, y nosotros nos llevábamos varias vírgenes, varios santos que nosotros entregábamos a diferentes iglesias. Ahí estaban aquellos operarios manejando aquellos santos. A veces uno le gritaba que necesitaba ojos azules, a otro le gritaba que necesitaba cabelleras rubias, de vírgenes morenas. Ahí había de todo. A veces ellos mismos blasfemaban, y a mí me recuerda mucho una palabra que encontré en Isaías que dice que esos que están allí haciendo a esos ídolos están reprobados y tienen una mente reprobada y son igual que esos ídolos que están fabricando.
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0: Como siempre, le damos la bienvenida a este segmento del pensamiento de Dios expresado en las Sagradas Escrituras y le saludamos, como siempre, en este segmento solamente. Muy buenos días, muy buenas tardes o muy buenas noches. Estamos ya aquí para finalizar esta serie de segmentos con el tema los dones de poder. Vamos a la última parte de hoy, porque hoy, de hecho, hoy cerramos semana de 4 días. Ya saben, ¿verdad? Para ello vamos al libro de los Hechos. Los Hechos de los Apóstoles, dicen muchos por ahí. Capítulo 12, versículos del 1 al 11. Es una buena parte de escritura que vamos a leer, pero lo vamos a hacer en el nombre del Señor. Bienvenidos los que ya están por ahí conectados.
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0: La escritura de Hechos capítulo 12 del 1 al 11. Lo leo en el nombre de Cristo Jesús. En aquel mismo tiempo el rey Herodes echó mano a algunos de la iglesia para matarles. Recuerde, estamos hablando de los dones de poder. Y mató a espada a Jacob, hermano de Juan. Y viendo esto que había agradado a los judíos, procedió a prender también a Pedro, y eran entonces los días de los panes sin levadura. Y habiéndole tomado preso, le puso en la cárcel, entregándole a 4 grupos de 4 soldados, cada uno para que le custodiasen, y se proponía sacarle al pueblo después de la Pascua. Así que Pedro estaba custodiado en la cárcel, pero la iglesia hacía sin cesar oración a Dios por él. Cuando Herodes le iba a sacar de aquella misma noche, estaba Pedro durmiendo entre 2 soldados, sujeto con las cadenas y los guardas delante de la puerta que custodiaba la cárcel. He aquí, de repente se presentó un ángel del Señor y una luz resplandeció en la cárcel, y tocando a Pedro en el costado le despertó, diciendo: levántate pronto. Y las cadenas se cayeron de las manos. Le dijo el ángel: cíñete y átate las sandalias. Y lo hizo así, y le dijo: envuélvete en tu manto y sígueme. Y saliendo le seguía, pero no sabía que era verdad lo que el ángel hacía, sino que pensaba que veía una visión. Habiendo pasado la primera y la segunda guardia, llegaron a la puerta de hierro que daba a la ciudad, la cual, dice, se abrió por sí misma, y salidos pasaron una calle, y luego el ángel se apartó de él. Entonces Pedro, volviendo en sí, dijo: ahora entiendo verdaderamente que el Señor ha venido o ha enviado su ángel y me ha librado de la mano de Herodes y de todo lo que el pueblo de los judíos esperaba. Padre, en el nombre de Jesús, yo te doy gracias en esta hora por tu palabra. Llévala al corazón de cada radioyente en el nombre de Cristo Jesús. Amén. Entramos en la última fase, mis hermanos, de este tema, los dones del Espíritu. Recuerde, vimos el don de fe y luego lo vimos en acción, o sea, el poder.
2: Las 8:45.
0: Luego vimos los dones de sanidad. Los discípulos fueron llenos, dice la Biblia, de poder. Dios los llenó, Cristo les dio poder a sus discípulos. Vimos la obediencia también de un creyente. Y ahora estamos viendo esta última parte donde nos habla de esos poderes, esos dones que Dios dio, pero también poderes milagrosos, las manifestaciones sobrenaturales. Hemos estado viendo una escritura y quisiera leerla antes de continuar ya con lo último de este tema, que es Primera de Corintios capítulo 12 y versículo 10, que ya lo hemos leído. Pero este dice: a otros el hacer milagros, a otro profecía, a otro discernimiento de espíritus, a otro diversos géneros de lengua y a otros interpretaciones de lengua. Pero si leemos el 11, dice: pero todas estas cosas las hace uno y el mismo Espíritu, repartiendo a cada uno en particular como Él quiere. Viendo esto, mi amigo, mi hermano y pueblo de Dios, el hacer milagros es el tercer don de poder, de acuerdo a la Biblia, que aparece en la lista de 2 de Corintios 12. Ahora, nuevamente se usa el plural, recuerde, para describir el don hacer milagros. Eso sugiere que habla de diversos tipos de milagros o de otros poderes. Pero sin embargo, este don es distinto a los dones de sanidad. Comprende las manifestaciones sobrenaturales del don del poder de Dios, tanto en la persona como en la naturaleza. En Hechos 12 encontramos un milagro que se produjo en la iglesia primitiva. Herodes Agripa arrestó a Pedro y ordenó que 16 soldados los custodiaran. Esa cantidad de soldados tal vez nos parece exagerada, ¿no cree usted? Era un solo hombre, pero es posible que Herodes hubiera oído hablar de la manera milagrosa en que los apóstoles habían sido liberados de la prisión. No quería entonces arriesgarse a que eso volviera a suceder.

0: Bien, volvamos. Entonces, dijimos que quizás lo que pasaba es que Herodes no quería arriesgarse a que eso volviera a suceder. Ahora, Herodes Agripa había mandado matar a Jacobo. Este era el hermano de Juan. Lo leímos ahí en la escritura inicial. Entonces, cuando Pedro estaba en la prisión, la iglesia hacía sin cesar oración a Dios por él. Pero Pedro estaba encerrado y lo único que ellos podían hacer, en este caso, era orar. Hay poder en la oración de los creyentes, mi amigo, mi hermano. Hay poder. Muchas veces oramos de manera general y no específica. Pero hay momentos en que los creyentes tenemos reuniones en ferviente oración enfocados en un mismo objetivo, ¿verdad que sí? Y esto es bueno. Estar en un común acuerdo. Ahora, la noche antes de que Pedro compareciera ante Herodes para escuchar su sentencia, Dios intervino de manera sobrenatural. ¿Sí? Si volvemos ahí al capítulo 12, déjenme ver si me ubico con estas escrituras. Pero, por ejemplo, en los versículos del 6 al 11, dice que cuando Herodes le iba a sacar aquella misma noche, estoy leyendo en Hechos capítulo 12, versículos del 6 al 11.
1: Son las 8 y 50 minutos.
0: Durmiendo entre dos soldados sujeto con dos cadenas, y los guardas delante de la puerta custodiaban la cárcel. Y aquí se presentó el ángel del Señor. En la escritura inicial, el ángel del Señor apareció en la celda de la prisión donde estaba Pedro. Dice textualmente lo que leímos: lo tocó en un costado diciendo: levántate pronto. De inmediato, dice la escritura, lo que leímos, que las cadenas que lo ataban a los soldados se le cayeron de las manos. Entonces el ángel le mostró que se envolviera en su manto, que se atara las sandalias y que lo siguiera. A esta altura de tiempo, Pedro siguió al ángel pasando por todas las guardas. Recuerde, eran 16, eran grupos de 4. Pedro siguió al ángel pasando por todas las guardas o las guardias y por las puertas de hierro de la prisión, que dice la escritura que se abrieron para ellos por sí solas. Era el poder, hermanos, activo en ese momento. Ahora, luego dice que llegan a una calle de la ciudad. Hasta ese momento Pedro pensaba que todo era una visión. Pero llegan a la segunda calle y después de que el ángel lo guió, dice, desapareció. Y entonces a Pedro, como lo dicen por ahí, le cayó el 20. Pedro se dio cuenta de que su sobrenatural liberación había sido consecuencia del milagro del poder de Dios. Estamos hablando de poderes milagrosos. Cuando oramos, mi amigo, mi hermano y pueblo de Dios, todavía está listo para intervenir en nuestras posibles circunstancias. Mire, su palabra dice que la oración eficaz del justo obrando puede mucho, Santiago 5:16, ¿verdad? La próxima vez que usted u otra persona se encuentre en una situación que parezca imposible, recuerde la experiencia de Pedro. Nos ayudará, nos motivará a confiar en el Señor. Vamos a pasar a otra escritura, que de hecho es la última escritura. Y vamos al mismo libro de los Hechos, pero ahora vamos al capítulo 13, del versículo 4 hasta el 12. Hechos capítulo 13, versículos del 4 al 12. Y esta dice así: Hechos capítulo 4, perdón, capítulo 13, versículo versículos del 4 al 12. Ellos entonces, enviados por el Espíritu Santo, descendieron a Seleucia y de ahí navegaron a Chipre. Y llegados a Salamina, anunciaban la palabra de Dios en las sinagogas de los judíos. Tenían también a Juan de ayudante. Y habiendo atravesado toda la isla, dice esta escritura, hasta Pafos, hallaron a un cierto mago falso profeta judío llamado Bar Jesús, que estaba con él, o que estaba con el procónsul Sergio Paulo, varón prudente, y este, llamando a Bernabé y a Saulo, deseaba oír la palabra de Dios. Pero le resistían Elimas y el mago, pues así se traduce su nombre, procurando apartar de la fe al procónsul. Entonces Saulo, que también es Paulo, lleno del Espíritu Santo, fijando en él los ojos, dijo: oh, lleno de todo engaño y de toda maldad, hijo del diablo, enemigo de toda justicia, ¿no cesarás de atormentar los caminos rectos del Señor? Ahora pues, he aquí, la mano del Señor está contra ti, y serás ciego y no verás el sol por algún tiempo. E inmediatamente, dice, cayeron sobre él oscuridad y tinieblas, y andando alrededor buscaba quien le condujese de la mano. Entonces el procónsul, viendo lo que había sucedido, se creyó maravillado de la doctrina del Señor. Aquí en esta última parte, hermano, vemos un espíritu o un ministerio ungido por el Espíritu. Un ministerio ungido por el Espíritu. El don de poderes milagrosos también se puede ver en el ministerio del apóstol Pablo. Él y Bernabé salieron como misioneros enviados por la iglesia de Antioquía bajo la dirección del Espíritu Santo. En su primer viaje misionero se encontraron con la oposición de un falso profeta, Elimas, el mago. Y bajo órdenes del Espíritu Santo, Pablo dijo a Elimas que quedara ciego por algún tiempo. El procónsul Sergio Paulo, quien había enviado a buscar a Pablo, creyó cuando vio lo sucedido, y aquel milagro lo convenció del poder de Dios. El Espíritu le hizo sentir convicción de sus pecados y se convirtió. Lo leímos ahí en el versículo 12. El simple hecho, mi amigo, mi hermano y pueblo de Dios, de ver un milagro no salva a nadie, pero no obstante, un milagro puede ser lo que dirigiría la atención de la gente a la palabra de Dios, ya que corresponde o responde de manera positiva al Espíritu Santo. Y recuerde que la Biblia dice que la fe viene por el oír y el oír la palabra de Dios. Ahora, cuando presenciemos milagros, debemos orar que Dios obre en el corazón y el entendimiento de quienes no conocen a Cristo, de una manera que se puedan acercar a Él. Los poderes milagrosos de Dios, mi amigo, mi hermano, todavía están a nuestro alcance. Lo que Él hizo por medio de los creyentes de la iglesia del primer siglo o la iglesia primitiva, también lo hace a través de los creyentes del siglo en que estamos viviendo. Que se rindan a Él, y nosotros podemos ser uno de esos creyentes que se rinda a Dios.

Quiero dejar esta última escritura, 1 Corintios 12, 29 al 30. Y aquí Pablo pregunta, ¿son todos apóstoles? ¿Son todos profetas? ¿Todos son maestros? ¿Hacen todos milagros? Estos dos versículos traen una serie de preguntas. ¿Tienen todos dones de sanidad? ¿Hablan todos en lenguas? ¿Todos profetas? ¿Todos son maestros? ¿Hacen todos milagros? Estos dos versículos traen una

suyos de bendición para los demás. Mi amigo, mi hermano y pueblo de Dios, termino diciéndole, el deseo de Dios es honrar a su Hijo y edificar su iglesia. Y cuando se manifiesten los dones del Espíritu por medio de aquellos miembros del cuerpo de Cristo que le sirven, la iglesia estará en su mejor momento, creciendo para la gloria de nuestro Dios. Mi amigo, mi hermano, pueblo de Dios, este es el pensamiento de Dios expresado en las Sagradas Escrituras.

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1: Son las 9:00. 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

0: Por aquí me escribe mi hermana Rosa Martínez y ella dice, le agradecería si repite la cita ya que apunto o recalque las citas. Gracias. Bueno, déjeme ver si les puedo aquí rápidamente. Comenzamos con la cita de Hechos capítulo 12 del 1 al 11. Hechos 12 del 1 al 11. También estuvimos leyendo Primera de Corintios capítulo 12, versículos 10 y 11.
1: Máquinas para peluquería.
0: Primera de Corintios 12, 10 y 11. También vimos la escritura de Hechos capítulo 13, versículos del 4 al 12. Hechos 13, 4 al 12. Leímos Primera de Corintios 12, 29
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0: Bueno, gracias, mis hermanos. Gracias, gracias a cada uno de ustedes. Mire, déjenme saludar aquí rápidamente porque el tiempo ya se terminó de El Pensamiento de Dios. Saludar por ahí a nuestra hermana Linda Mendoza que nos sigue acompañando. También saludamos a nuestra hermana Marilolis, a la hermana Rosa Martínez. Dios les bendiga en esta mañana. ¿Qué más tenemos por aquí? Bueno, tenemos a nuestra hermana Minga Monsiváis,
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0: Bendiciones, dice la hermana Francis Martínez. Bendiciones, Pastor, hermana Elizabeth Sosa Leal. Hermana Sara Ramírez Palacios, acompañándonos. Javier, del Grupo Evangelístico Belén. Gracias, hermano. Saludos, mi hermano, dice él. Hermano Juan Ramírez Palacios, Nick Amaya, saludos, Pastor, Dios lo bendiga, saludos y bendiciones de parte de mi hermano Nick.

0: Espinosa para tu marca.
1: José Espinosa, gracias por acompañarnos. Guadalupe Facio, gracias, mi hermana. Y Joelito, mi amigo, dice bendiciones, pueblo de Dios. Algo de lluvia por acá, cuídense mucho. Joel y Meggy Acevedo. Qué bueno, la lluvia. La lluvia, ¿verdad? Ok, y bueno, agradecer a mi hermana Frances Martínez por sus, su ayuda siempre con las citas.
2: ¿Cómo así? ¿De qué estás hablando?
1: Dios les bendiga, mis hermanos. Gracias por haberme
2: acompañado. No quieres que te obligue a ir a la iglesia. ¿Y dónde tú sacas esa idea? Yo no te obligo a ir a la iglesia.
3: Es que yo estaba viendo los comentarios en las redes sociales.
1: Así que bueno, regreso más adelantito con ustedes.
3: Entonces me puse a pensar, ¿y si es verdad? Y yo también quiero tomar.

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2: Gracias, muchas gracias. Pues sabe que no voy a poder ir, pero me lleno de coraje y a esa persona que me está invitando le agarro a golpes.
3: Son las 9:10.
2: Y la mato. Ah, no, hombre, eso está increíble. Entonces, el rey, al oír todo lo que le habían hecho a sus empleados, se enojó. Y enviando a sus ejércitos, destruyó a aquellos homicidas y quemó su ciudad. Se sintió triste, pero a la vez enojado. ¿Cómo crees que todavía que te invita, le pagas mal? O sea, matas a los que van pasando el recado. No, hombre, el rey se enojó. Y pues los invitaba a la fiesta, pero como aquellos se portaron mal y asesinaron a sus empleados, el rey se enojó y mandó a su ejército. Y yo creo que ya sabía los nombres de aquellos homicidas y los mandó a matar también. Y no solamente a ellos, ahora pagaron todos los demás, porque quemó la ciudad. Y al final de cuentas, si quemó la ciudad, mató a todo lo que había en la ciudad. Eso no lo dice la Biblia, pero se entiende. Entonces, algo pasó por ahí. Entonces dijo a sus siervos, lógicamente los que estaban vivos, porque los que se murieron, pues ya no les pudo decir nada. Las bodas, a la verdad, están preparadas, mas los que fueron invitados no eran dignos. Y les dijo algo: vayan a las salidas de los caminos, vayan afuera del pueblo, afuera de la ciudad, vayan a donde quiera, y a todos los que vayan encontrando, invítenlos. Invítenlo y llámenlos a las bodas. A todos, a cuanto hayes, invítalos. Saliendo los siervos por los caminos, se juntaron a todos los que hallaron juntamente. Había buenos, había malos, y las bodas y las fiestas, y la fiesta del rey se celebró con mucha gente. Y entró el rey para ver a los invitados que había invitado, y vio allí algo raro. Vio un hombre que no estaba vestido de fiesta, no estaba vestido de acuerdo a la ocasión. Y le dijo: amigo, ¿cómo entraste aquí sin estar vestido adecuadamente? El invitado enmudeció, no dijo nada, se calló, no abrió su boca. Entonces el rey dijo a los que servían: atadle de pies y manos y echadle en las tinieblas de afuera. Allí será el lloro y el crujir de dientes, porque muchos son los llamados

imagino cuando yo estoy leyendo esta palabra? Bueno, yo me imagino lo siguiente. He platicado acerca de los poderes de Dios. He platicado cómo Dios puede ver, como lo dice ahí en la palabra, ahí en el libro de Job,

0: En el libro de Job, capítulo 42.
1: Las 9 y 15 minutos.
0: En el libro de Job, capítulo 42, en el versículo 2. Dice así, Job capítulo 42, versículo 2, dice de la siguiente

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1: Dice, porque no hay pensamiento que se pueda ocultar de tu presencia. No hay pensamiento que se pueda ocultar de tu presencia.

decir que cuando no hay pensamiento oculto, no hay pensamiento oculto que se pueda esconder, esconder de Dios. No se puede. No se puede esconder ningún pensamiento de Dios. No hay pensamiento que se pueda ocultar de Dios. Entonces Job le respondió al Señor: sé que tú puedes hacer lo que quieras y que no se puede detener ninguno de tus planes. En la versión 60 dice: yo conozco que todo lo puedes y que no hay pensamiento que se esconda de ti. Yo me imagino lo siguiente: cuando hablando espiritualmente, cuando Dios nos invita a su fiesta, a las bodas del Cordero, Dios invita y dice: vénganse todos. Y aquí es donde entra esta palabra. Hay una

0: dice: cuidaos de los profetas que vienen a vosotros con vestido de oveja, pero por dentro son lobos rapaces. Mateo 7:15. Cuídense de los falsos profetas que vienen disfrazados.
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0: Hacia ustedes. Se ven como ovejas, pero por dentro son lobos rapaces. Yo me imagino algo así. Cuando el Señor invita a todos, vénganse a la fiesta, vénganse a las bodas del Cordero. Y en el sentido espiritual, hay muchos que vemos hermanos, pastores, líderes, músicos, de lo que sea. Pero no son lo que son. No son lo que son. ¿Por qué? Porque en algún momento se ve lo que son. Y ya me imagino cuando Dios, representando al rey aquí en esta palabra que acabamos de ver, que no les dije dónde, ¿verdad? Para que se la imaginen. Eso está en el libro de Mateo 20.
2: Las 9:20 minutos.
0: Mateo 22, estamos viendo la parábola de las fiestas de bodas. Cuando el rey iba a hacer una fiesta de boda, invitó a todo el pueblo, invitó a todos. Y no solamente los invitó así en las calles, no. Mandó a sus siervos a que vayan casa por casa. Pero ninguno de los invitados quiso ir a la fiesta de Dios, a la fiesta del rey. Pero el rey era tan buena gente que los volvió a invitar segunda vez. Me imagino que los invitó por días, ¿no? Cuando nosotros hacemos una fiesta, no sé, a veces un mes de anticipación, invitamos, oye, ¿y si vas a ir? Y la respuesta, yo creo que le decía, no, la verdad no voy a ir, no me interesa. Y volvió la segunda invitación. Ya las personas se enojaron también. Y algunos dijeron que no. Y otros se enojaron y mataron a los siervos. Entonces el rey se enojó, de verdad. ¿Quién no se enojaría? Imagínate que tú haces una fiesta terrenalmente. Invitas a tu comunidad y mandas a tu hijo, mandas a tu hermana, a tu mamá, a algún familiar. Una cosa es que le digan no quiero ir y no voy a ir, como el canto de la mano de Dios. Oye, ven, te invito.

0: persona que tú envíes llegue golpeada porque se enojaron que los estás invitando. Eso nos haría sacar de dijo alguien, de quicio. ¿Quién soportaría? El rey no soportó. Y es el rey, nadie lo detiene. Mandó a la caballería pesada, mandó a los soldados. Y les dijo, vayan y mátenlos. Y es más, maten a toda la familia, quemen las casas, quemen las calles y todo. Porque se burlaron de mí, me ofendieron y además mataron a mis siervos. No, hombre, pues, enojadísimo el rey. Fue por eso que por tercera ocasión les dijo a sus siervos, vayan, pero ahora no vayan ahí donde ya está quemado. Vayan fuera de la ciudad. Vayan allá a los ranchos, vayan a las comunidades, vayan a las montañas, vayan a los lugares lejanos y díganles que están invitados. Es más, tráiganselos, inviten a todos. Y se llegó la fecha y sí, hubo mucha gente, hubo una fiestonona gigante. Cuando se llegó el tiempo de fiesta, pues el rey estaba bien contento, bien alegre, y pues él estaba disfrutando de la fiesta, bien feliz, bien alegre. Pero ocurre algo. El rey tenía un ojo así como lo que describe en el libro de Job, capítulo 42, versículo 2, que dice, Job le dijo a Dios, yo conozco que tú todo lo puedes y que no hay pensamiento que se pueda esconder de ti, porque Dios ve a través del pensamiento. Cuando tú no digas ninguna palabra, pero estás en la casa de Dios y tú ya pensaste algo, Dios ya sabe lo que estás pensando. Tus malos pensamientos. Por eso a veces decimos, Señor, perdona mi vida, perdona mi pensamiento. Porque aunque veas, como dice el dicho, caras vemos, corazones no sabemos. A veces
1: las 9 y 25 minutos.
0: Vemos al hermano, a la hermana, pero no conoce sus pensamientos. Bueno, Dios sí los conoce. Y Dios vio que alguien dentro de sus invitados no llevaba la túnica correspondiente. A eso yo lo llamo un lobo rapaz. Que significa que estaba vestido de oveja, pero aquel rey veía lo de adentro y dijo, tú no estás vestido para la ocasión. ¿Quién te dejó entrar? ¿Por qué viniste? Y no, aquel no dijo nada y lo mandó a matar. Lo sacó porque no era del redil, no era de los invitados, no era de lo que debiesen ser. En la Biblia, los lobos rapaces suelen ser mencionados en metáforas que alertan sobre los falsos profetas y los líderes engañosos. Estos animales son símbolo de destrucción y peligro y engaño. Y para enfatizar la necesidad de estar atentos y protegidos contra las personas que no tienen buenas intenciones. ¿Qué es un lobo rapaz? Una persona que no tiene buena intención hacia ti. Y en lo espiritual, lo mismo. ¿Qué significa? Que no es lo que dice ser. Es un lobo rapaz. Alguien que se quiere aprovechar de la situación. Mateo 7:15 nos dice:
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0: Mirad, cuídense de los falsos profetas que vienen a vosotros con vestidos de ovejas, pero por dentro son lobos rapaces. En ese contexto, Jesús advierte a los discípulos sobre aquellos que aparentan ser buenos, justos, bondadosos, pero en realidad tienen motivos ocultos y destructivos. Esos son los lobos rapaces. Otro ejemplo se encuentra en el libro de los Hechos, capítulo 20, 29 y 30, donde Pablo el apóstol advierte a los ancianos de la iglesia en Éfeso y les dice: sé que después de mi partida entrarán en medio de vosotros lobos rapaces, que no perdonarán al rebaño, y de vosotros se levantarán hombres que hablen cosas perversas para arrastrar así a los discípulos. Pablo les advertía sobre aquellos que buscan manipular y controlar a las personas para sus propios beneficios, distorsionando la verdad del evangelio. Eso es lo que dice Pablo. Además de ser símbolos de falsos profetas y líderes engañosos, los lobos también representan a los enemigos de Dios y de su pueblo. En Ezequiel 22:27, Dios anuncia a los líderes corruptos, de Israel, diciendo: sus príncipes en medio de ellas son como lobos que arrebatan la presa, derramando sangre y destruyendo vidas para obtener ganancia deshonesta. Por lo tanto, la Biblia, el lobo rapaz, es un poderoso símbolo de advertencia donde nos recuerda estar en guardia, discernir con sabiduría, mantenernos firmes ante la fe, ante la presencia de potenciales engaños y corrupción. Hermano Higinio, ¿quiénes son los lobos voraces que menciona la Biblia? Lobos voraces se menciona en el Nuevo Testamento, específicamente en el discurso del monte que Jesús dio a sus discípulos, precisamente en Mateo 7:15. Cuidado de los profetas falsos, que vienen vestidos de ovejas, pero por dentro son lobos voraces.
1: Las 9:30.
0: Rapaces. En contexto, los lobos representan a una persona como líder espiritual. Fieles, pero que en realidad están motivados por la propia avaricia, por el poder del engaño a la gente con enseñanza y predicciones falsas. En otras palabras, los lobos voraces son figuras que representan a los falsos profetas. Este versículo advierte sobre la

ya que estos reflejan su carácter y corazón. ¿Qué significa? Como dijo Jesús en Mateo 7:16, por sus frutos los conoceréis. Por sus frutos los conoceréis. ¿Qué significa? A veces en

aquellos que intentan destruir tu vida, destruir tu matrimonio, destruir tu vida social, destruir tu familia. ¿Y cómo vas a hacer para poderte defender de esos lobos rapaces? A menudo los lobos rapaces pueden dañar inclusive una congregación de ovejas. ¿Por qué? Porque los lobos rapaces se manifiestan como ovejas. Y tú dices, es otra ovejita igual que yo. No, hombre, esa no es oveja. Se parece como oveja, pero es un lobo rapaz. Voraz, con hambre. Así que Jesús advierte, guardaos de los falsos profetas. En este versículo, los lobos simbolizan a

nosotros vemos a una oveja igual que nosotros. Pero Dios, que conoce los pensamientos, Dios conoce lo más íntimo de tu corazón, donde puedes engañar a una oveja, puedes engañar a una congregación. Pero a Dios no podemos engañarlo, porque Dios ve lo que pensamos, inclusive lo que todavía...

0: eso que la importancia de que debemos estar alerta, mientras que los lobos simbolizan a personas astutas y engañosas, la apariencia de ovejas, su disfraz de inocencia y bondad, pero es por encima. Por eso debemos estar alertas, realzando la importancia.
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0: Discernir entre la verdad y el engaño. En el libro de Hechos, capítulo 20, versículo 29, dice: yo sé que después de mi partida entrarán en medio de ustedes lobos rapaces, pero no perdonarán el rebaño.

0: términos generales, el lobo es visto a menudo como un símbolo del engaño, la codicia, debido a su naturaleza depredadora y astuta. En Mateo 7:15, donde Jesús advierte sobre los falsos profetas, Jesús advierte a sus seguidores contra aquellos que aparentan ser inocentes, justos, pero en realidad con intenciones maliciosas. En Isaías capítulo 11, versículo 6, el lobo es usado para pintar una imagen de paz y armonía. El lobo habitará con el cordero y el leopardo se acostará con el cabrito. El becerro y el león y el animal doméstico andarán juntos y un niño los guiará. ¿Qué significa? Que en una profecía, cuando Dios venga por su pueblo, ya no existirá el lobo, ya no existirá el león, ya no existirá el que el más fuerte se coma al más débil, porque ahí serán todos iguales. Como el cordero con el leopardo, el león y el becerro, y los animales salvajes con un niño. ¿Por qué? Pero eso es ya que el lobo rapaz se haya convertido. Ahí nos habla que la paz prevalecerá durante el reinado del Mesías. Por lo tanto, pero mientras que el Señor todavía no viene, cuidémonos, cuidemos unos de los otros, cuidemos y sigamos hacia el frente. Ánimo para todos los que están escuchando, y debemos tener esa capacidad de poder discernir, tener la capacidad de avanzar. ¿Hay alguna controversia o debate sobre el significado de los lobos rapaces en la Biblia? Sí. Existe alguna controversia en cuanto al significado de los lobos rapaces. En Mateo 7:15, Jesús advierte de los falsos profetas, porque los lobos se pueden vestir de ovejas. Algunos interpretan a estos lobos como personajes engañosos y dañinos. Otros sostienen que puede referirse a un individuo o entidad destructiva fuera de la iglesia. La controversia reside si en los lobos representan específicamente a los falsos líderes dentro de una comunidad cristiana o un significado más amplio. ¿Tú qué crees? En fin, la palabra de Dios nos enseña que nos cuidemos. Y si Dios nos está invitando a su fiesta, recuerda que Dios ve el pensamiento. Y cuidemos, no solo un lobo rapaz no es otra persona más que nosotros mismos. ¿Qué es a lo que voy? A veces nosotros nos queremos vestir como ovejas, y yo soy una ovejita de Dios. Yo soy una ovejita, soy un, como dijo alguien, yo soy una ternura. Pero nos queremos engañar a nosotros mismos, porque nosotros mismos conocemos nuestros pensamientos malvados. Alguna idea maliciosa, y nosotros mismos vamos con otra ovejita y le decimos: Dios te bendiga, aunque por dentro me cae gordo. Cuidado. Por eso Jesús nos enseña y Pablo nos replica que nos cuidemos de los falsos profetas. Y falso profeta significa, hablando en el sentido espiritual, a toda aquella persona que quiera seguir a Cristo. No habla de una persona que venga de Monterrey, de San Luis o de otro estado. Te está hablando a ti. Me está hablando.
1: Las 9 y 40 minutos.
0: A mí, porque nosotros decimos que somos hermanos, que somos aleluyos, que somos cristianos, pero en nuestro pensamiento existe una maldad. En nuestro pensamiento existe un pensamiento malo que para a lo mejor el hermano aquel no está pensando nada malo y nosotros ya tuvimos malos pensamientos. En ese sentido, los lobos rapaces somos nosotros. Y cada uno de nosotros como persona podemos ser un lobo rapaz en algún momento. No es que siempre lo seamos, pero cuando tenemos malos pensamientos, en algún momento se nos apodera el espíritu del lobo y somos un lobo rapaz y en algún momento podemos hacerle daño a esas ovejitas, a esos que apenas están comenzando a buscar de Dios, a esos que decimos: es que yo soy nuevo, pero tengo 15 años en el evangelio. Yo puedo decir que una persona es nueva en el evangelio cuando tiene de perdido una semana. No, es que yo soy nuevo, tengo 15 años que apenas. Oiga, no eres nuevo. Dijo Jesucristo, tú ya deberías ser maestro. Y no eres maestro. Así que cuidemos nuestra vida de esos lobos rapaces. Señor, en esta hora, gracias, Señor, por este instante, gracias por este momento. Te pido que bendigas, Señor, a tu pueblo. Bendice desde el más pequeño hasta el más grande.
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0: Lo cubro con tu sangre preciosa. En el nombre de Jesucristo, amén.
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7: Recuerdo cuando era un niño y sé que ya más de uno hizo por allá. Uf, hace tiempo, sí, hace rato. Y recuerdo cuando estudiaba, y yo creo que tú también recuerdas. Y si aún estás estudiando, pues te ubicas más fácil. Y cuando había silencio en el salón de clase, en el aula de clase, era cuando había una prueba, un examen, la prueba. El maestro decía: no hablar, tomen sus lápices y contesten la prueba. Inclusive el maestro también se quedaba en silencio, ¿se acuerda? Usted se queda en el pupitre, en su puesto, y no hablar. No, no había, había un absoluto silencio. En la prueba había absoluto silencio. Y he aprendido algo con esto. Y es que cuando Dios está en silencio en nuestra vida, que nosotros decimos, ¿por qué no me...?
8: Las 9 y 45 minutos.
7: Habla, ¿por qué? ¿Por qué no me dice algo? Es porque estás pasando por una prueba. Cuando de pronto no escuchas a Dios y lo sientes como, como a miles de kilómetros de distancia, es porque hay una prueba. Y el maestro de maestros, el maestro por excelencia, siempre está en silencio cuando sus estudiantes hacen una prueba. He aprendido que cuando Dios está en silencio en mi vida, mi fe está siendo probada. Y quiero que aprendas con esta dosis que tu fe está siendo probada. No permitas que el control se esconda por ahí, que no aparezca, no. No permitas que el control se desboque, no. Más bien agárrate más fuerte de Dios. Tenemos que aprender muchas cosas. ¿En qué me baso para esta dosis? Me baso en un texto que está en el Salmo 37. Empezando el verso 7, solo empezando, dice: reposa en el Señor, espera con paciencia que Él se manifiesta. Y yo te vengo a decir con toda la autoridad que Dios me da, que esto es para ti. Sí, para ti que estás escuchando esta dosis hoy. Reposa en el Señor, espera con paciencia que Él se manifieste, porque Él se va a manifestar. Él se va a manifestar en tu vida. Y yo creo que nosotros luchamos con estar contentos, con estar felices, con estar tranquilos, con que todo esté bien. ¿Por qué? Porque nosotros queremos siempre la explicación de por qué suceden las cosas. Nosotros decimos, bueno, pero ¿esto por qué? Y cuando Dios se queda en silencio, como que nos asusta, como que nos mueve el piso. ¿Por qué no me habla Dios? ¿Por qué no me responde? ¿Por qué está pasando esto? ¿Por qué me está probando? Y como te dije hace un momento, Él te está poniendo a prueba para ver si vas a dejar ir el control y aprendes a estar satisfecho. Sea que lo explique o no, sea que te diga por qué lo hace o por qué no. ¿Sabes una cosa? He aprendido en mi relación con Dios que Él no tiene que darme ninguna explicación de nada. Y si me diera una explicación, de pronto a veces ni la entendería. Y si me diera explicaciones de cosas que me dolieron, ¿me quitaría el dolor? No. La mayoría de cosas que han sucedido han estado ahí porque eran necesarias. Y están siendo necesarias en tu vida. Así que entiende, Dios no te va a dar una explicación, pero sí te va a poner a prueba. Lo va a hacer siempre. Cuando estés pasando por ese dolor, o si lo estás pasando en este momento, o el otro mes, el otro año, yo no sé cuándo, solamente necesitamos callar y esperar su santa presencia. Eso es lo que realmente necesito. No una explicación. Necesito es su presencia. Debo ser paciente y esperar esas obras que se van a manifestar. Y entonces se hace real. Reposa en el Señor. Espera con paciencia. Dice el Salmo 37:7 en el comienzo. Solo la parte primera dice: reposa en el Señor. Espera con paciencia. Te digo yo también en el nombre de Jesús que Él se va a manifestar. Así va a ser. Padre, te doy gracias por esta persona que está escuchando esta dosis. Te doy todo honor y toda honra, Dios. Gracias por el privilegio que me das de compartir con ellos tu palabra. Quiero bendecir a esta persona hoy. Espera en Dios. Difíciles, pero Él está ahí. Él está ahí. Y en el nombre de Jesús, su santa presencia se revela en este momento en tu vida y te fortalece. Te va a fortalecer para soportar más. Y solo Él sabe la forma, el tamaño de lo que tú tienes que ser lleno, en el nombre poderoso de Jesús.

0: las 9 y 50 minutos.
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2: Tu hijo terminará mal si como padre toleras estas cosas. Número uno, padre que le da a su hijo todo lo que pide, el hijo crecerá pensando que la vida es fácil. Dos, padre que se ríe cuando su hijo habla groserías, el hijo crecerá pensando que la falta de respeto es normal y es divertida. Tres, padre que no disciplina a su hijo por mala conducta, el hijo crecerá sin respetar reglas. 4. Padre limpiando el desorden de su hijo, el hijo crecerá pensando que otros pueden asumir sus responsabilidades. 5. Padres que dejan ver la tele o el celular sin establecer reglas u horarios, el hijo crecerá pensando que no existen límites ni diferencias entre adultos y niños. 6. Padres que dejan escuchar a sus hijos música vulgar que incite al sexo y la violencia, el hijo será un perverso prematuro. 7. Padres que dan dinero a sus hijos cuando quieren sin haberlo ganado, pensarán que el dinero es fácil y cuando lo puedan o no lo puedan conseguir, no dudarán en hacer lo que sea para obtenerlo. 8. Padres que siempre están a favor de su hijo, independientemente de que tengan la razón o no, el hijo crecerá sin saber hacerle frente a las frustraciones. 9. Le das premios sin que haya hecho ningún esfuerzo, el hijo vivirá creyendo que el esfuerzo es innecesario. Número 10, le dices que lo vas a disciplinar y nunca lo haces, el hijo crecerá pensando que

gloria a Dios por este hermoso día. Gracias al Señor por las bendiciones que Dios ha tenido para con nosotros. Bienvenidos, muchas gracias por estarnos acompañando en esta hermosa noche, tarde, mañana, como usted quiera ver el día. Bienvenidos a este hermoso momento. Vamos a comenzar con una pequeña reflexión. Este tema que quiero tratar se trata de... Este tema que vamos a tratar se trata de disfrutar cada momento de nuestra vida. La vida se disfruta de diferentes maneras. A algunos les gusta en su tiempo libre, a lo mejor comerse una nieve, algunos tomar una agüita, comer, correr, dormirse, estar en familia. De diferente manera, todas las personas tienen diferentes formas de disfrutar la vida, pero literalmente pues suceden muchas cosas. Por ejemplo, hablando en la actualidad, pues un pájaro que canta en un árbol disfruta del sol, del aire fresco, sin preocuparse por el mañana. Yo a veces me da por cantar una frase de una caricatura que dice: sin preocuparse, así es como debes de vivir. Y en realidad sí es cierto, porque dice la palabra de Dios en Romanos 8:28, dice que no debes... Dice que todas las cosas nos ayudan a bien a los que conforme al propósito de Dios son llamados. Un niño que juega en el parque, por ahí anda corriendo, se anda riendo y está disfrutando del momento. No está pensando en los problemas de mañana. No está pensando que qué va a comer o qué tal si no hay dinero. Simplemente vive y disfruta el momento. Un matrimonio que se sienta a cenar, se sienta a comer, disfruta de la compañía, disfruta de la comida. ¡Ay, qué sabroso te quedó la comida! Sin dejar que las preocupaciones del día les roben la alegría. De verdad. Así que hoy queremos reflexionar sobre la importancia de disfrutar un día a la vez. Vive las cosas con plenitud. En un mundo lleno de preocupaciones, de ansiedades, de deudas, yo sé que es fácil perder la perspectiva de lo que realmente importa. Pero como seguidores de Cristo tenemos algo diferente. Así que estar rodeado de personas que no buscan de Dios, les debes demostrar con tu testimonio lo diferente que eres. Nosotros tenemos la promesa de que Dios nos da vida y en abundancia. Sí, Dios nos da vida en abundancia. Juan 10:10. ¿Cómo podemos vivir esta vida plena, satisfactoria? La respuesta es aprender a vivir cada día y cada momento, confiando en la providencia y en el amor de Dios. Sí, porque si no, pues no disfrutaríamos. No disfrutan ni siquiera de tus hijos, de tus padres, de la familia. No disfrutas ni siquiera de lo poco o de lo mucho que tienes. Estás preocupado más en lo que no tienes porque quieres tener, a disfrutar lo que ya tienes. ¿Sabes? Yo me puse a pensar. Realmente a veces decimos: es que yo soy bien pobre. Soy bien pobre, no tengo nada.
Y yo mismo me respondo, yo mismo me cuestiono a mí mismo y digo, ah, pero sí tengo esto, tengo el otro, y me pongo a hacer una lista y digo, wow, si sumo todo lo que tengo, no hombre, pues sí estoy rico. De verdad, hablemos, inclusive en la casa. ¿Tienes una bicicleta? A ver, súmale, bicicleta, no sé, 1500, órale, ya tienes. ¿Tienes celular? Sí, 3,000 pesos. ¿Cuánto vas ya? 3,000, 4,500 pesos. Y apenas vamos en dos cosas, ¿verdad? Vamos dos cosas todavía. ¿Qué le quieres sumar? ¿Tienes... tienes al menos 3 pares de ropa? Hablando de que por cada par te costó 200 pesos. Estamos hablando 400. Vamos a hablar de 2,400 pesos. ¿Sí? 2,400 pesos. Tienes una pequeña casita de no sé, de 2x2, algo pequeñísimo. Tienes una casa. Tienes aunque sea un solar pequeñísimo. Tienes techo. Si hace frío, tienes una casita. Como sea, pero tienes una casita. Y vamos a hablar de que tienes una pequeña moto también. Ya tienes algo. Y haces la cuenta y tú dices, oye, de todo lo que tengo, tengo como 100,000 pesos en todo lo que tengo. Ay, ¿no que eres pobre? No, simplemente no valoras lo que tienes. Otras personas, digamos que no tienes nada, pero otras personas querrían tu vida. ¿Por qué? Porque tienes, eres pobre. No, simplemente no valoras lo que tienes. Otras personas, digamos que no tienes nada,

0: Pero cuando te dicen, no se puede...
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2: Son las 10 y 0 minutos.
0: Nada.
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7: No quiero que nunca más me obligues a ir a la iglesia.
8: ¿Cómo así, Victoria? ¿De qué estás hablando?
7: Sí, papá, no me quiero que me obligues a ir.
8: ¿No quieres que te obligue a ir a la iglesia? Uh-huh. ¿Y de dónde tú sacas esa idea? Yo no te obligo a ti ir a la iglesia.
7: Es que yo estaba viendo los comentarios de las redes sociales y dicen que tú me obligas a ir a la iglesia. Entonces me puse a pensar, ¿y si es verdad? Y yo también quiero tomar mi propia decisión.
8: Ah, wow, quieres tomar tu propia decisión. Uh-huh. Estás muy pensadora, hija. Venga acá, acércate, vamos a hablar, mi amor. A ver, ¿hay alguna de esas personas

0: que me estén criticando por yo obligarte a ir a la escuela?
1: No.
0: Ah, porque si fuera por ti, hija, nunca irías a la escuela. Mm. ¿Sí o no? Mm. Así que a seguir yendo a la iglesia, a seguir yendo a la escuela y a no pararse a las 11 de la mañana, ¿me entendió?
1: Okay.
0: Te amo, hija.
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0: ahí estábamos escuchando al grupo Judá cantando un tema muy bonito. Después de escuchar a Paco y Anita cantando Triunfadores de la Fe, un tema muy bonito, ¿verdad? Qué hermoso tema. Bueno, seguimos aquí saludando a los hermanos que se siguen reportando. Vamos a ver por aquí nuestra hermana Rodi, nos quedamos con el saludo de nuestra hermana. Diana, mi esposa, por ahí saludando a la hermana Minga Monsiváis. Mi hermano Juan Ramírez Palacios. Dice Dios los bendiga, Pastor Tino, aquí ya en sintonía, hermano. Qué bueno, muchas gracias. Y también saludamos a Maribel Zamora Ortiz, que nos escuchan allá en Zaragoza, Coahuila, que por cierto, ya estamos así apuntando hacia allá, porque si Dios quiere, pues en la semana del 21 al 28, estamos por allá, ya llena prácticamente toda la semana para participar. Y bueno, gloria a Dios, esos son los planes del Señor. Los planes eran otros.
1: Son las 10 y 15 minutos.
0: Ahí vamos, en el nombre del Señor. Oren por nosotros. De hecho, déjeme compartirle y déjeme decirle por aquí que estamos invitándole, porque la semana precisamente del 21 al 28 estaremos en el área de Zaragoza, por allá, pues ahora sí, ministrando en el nombre del Señor. Y le comparto la información: Alabanzas con Mensaje, Templo Sinaí y la Iglesia Cristiana Familia de Fe de Zaragoza, Coahuila, les invitan a una semana de servicios especiales del 21 al 28 de junio del 2026. Viene siendo la última semana completita, ¿verdad? Porque junio termina por ahí el martes o miércoles, algo así. Pero la última semana completa, que es del 21 al 28, nosotros estamos por allá. De hecho, nos vamos el 19 o el 20, no sé, regresamos el 29 o el 30, sabrá Dios.
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0: El domingo por la tarde vamos a estar en Templo Sinaí. El martes vamos a estar a las 6 de la tarde también en el Templo Sinaí. El jueves a las 4 de la tarde hay un servicio, y este servicio es de damas, de femenil, de hermanas. Entonces, mi esposa va a estar compartiendo la palabra con ese día. Así que, pues, gloria a Dios por esta oportunidad. El sábado va a haber un evento especial para mujeres, y también mi esposa va a estar encargada de compartir esa mañana para todas las hermanas que se hagan presentes el sábado a las 10 de la mañana. Y luego el domingo 28... el último domingo, ¿verdad? A las 5 de la tarde vamos a estar otra vez. Esto es en el Templo Sinaí. Ahorita le doy la dirección. Viernes y sábado, vamos a estar en dos noches especiales de evento en la Plaza de Zaragoza al aire libre. Y esto va a dar inicio a las 6:30 de la tarde. Viernes y sábado en la Plaza de Zaragoza, Coahuila, con la ayuda de nuestro Dios. El domingo 28... pero esto es por la mañana, a las 11 de la mañana vamos a estar en la Iglesia Cristiana Familia de Fe con el pastor Humberto Espinosa, a quien le mando por ahí un saludo, y ahorita vamos a escuchar un canto de los himnos que me ha mandado nuestro hermano, que tiene, ahorita vamos a programar por aquí uno para que usted lo escuche. En el Templo Sinaí está el pastor Mario Alberto Coronado, a quien le mando también un saludo a mi hermano en esta mañana. Y bueno, para información le voy a dar unos números de teléfono con el pastor Mario Alberto Coronado, 862-103-4938, 862-103-4938. Con el pastor Humberto Espinosa es el 862-115-4281. Y si usted quiere llamarme a mí, a un servidor, puede marcar al 956-577-5380 para cualquier información. Pero creo que lo que vamos a estar anunciando y diciendo, pues está muy claro para que no se vaya a confundir. Entonces, la Iglesia Cristiana Familia de Fe se encuentra ubicada en Avenida Lázaro Cárdenas, número 303, Colonia República, en Zaragoza, Coahuila. Y el Templo Sinaí, con el pastor Mario Alberto Coronado, Templo Sinaí, Guerrero, 706 Poniente, Centro, Zaragoza, Coahuila. Para más información también, conéctese a www.alabanzasconmensaje.net, y ahí usted va a escuchar toda esta información. Ahí estaremos, mi esposa y yo, con la ayuda de nuestro Dios.
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0: Entonces mandamos un saludo a nuestra hermana Maribel Zamora, que parece que se congrega ahí con el pastor Coronado, si no me equivoco. Le mandamos un saludo y muchas gracias por estarnos acompañando. Dice la hermana Francis, pues los vamos a extrañar ya, pastor. Ya nos impusimos a escucharlo todos los días. Sister Diana, ore a Dios para que pronto regresen a casa. Todavía se van y ya les echamos menos. Bueno, todavía falta, todavía no nos vamos, ¿verdad? Todavía no nos vamos. Y bueno, vamos a ver si Dios nos lo permite. Estaremos transmitiendo algunos o todos, no sé, ¿verdad? Pero me voy a ir preparado para transmitir a través de alabanzas con mensaje. Primeramente Dios, ¿ok? Por aquí se reporta.
1: Son las 10 y 20 minutos.
0: Nuestra hermana Rosa Martínez dice: bendiciones, hermano. Hermano, título del canto que dice: he sabido a través de la palabra. Ah, triunfadores de la fe. Así se llama, hermana. Se llama Triunfadores de la Fe. ¿Ok? Por favor, gracias. Bueno, ahí está. La hermana quería saber cómo se llamaba ese himno. Con Paco González. Triunfadores de la Fe. Triunfadores de la fe. Y bueno, quiero enviar un saludo a unos pastores que ahorita van de camino. Van, pero se oye ahí nomás donde zumba el aire, donde van en la carretera. Un saludo por ahí para los pastores, Pastor Santos, Pastor Joel, Pastor Alejandro y para el Pastor Noé Ávila. Van rumbo al estado de Luisiana, creo que tienen por allá ¿cómo se le llama? Una convención, algo así, van por allá. Bueno, que Dios los lleve con todo bien a nuestros hermanos y les mandamos un saludo. Ahí van sintonizando en esta ocasión la programación de alabanzas con mensaje de poder y la voz del cielo 99.3 FM. Y vamos a continuar entonces por aquí con más música para ustedes y seguimos adelante en el nombre del Señor. ¿Qué le parece si le programo por aquí este tema que se titula, bueno, ya que estoy saludando a los pastores y que el Salmo 91 trae unas palabras muy preciosas, ¿verdad? A sus ángeles mandar acerca de ti que te guarden en todos tus caminos. Mis hermanos pastores ahorita van rumbo a Luisiana y Dios los guarde en el camino. Y bueno, qué mencionar y decir del Salmo 91, pero en esta ocasión Salmo 91 en una melodía muy preciosa que les quiero compartir en esta hora y saludar a mis hermanos pastores que van en camino y a ustedes también que nos escuchan, porque este salmo es un salmo muy precioso. Aquí está, Salmo 91.

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Y cuando son las 11 de la mañana con 27 minutos, mis amigos, hermanos, pueblo de Dios, seguimos adelante con más música y aquí está este bonito tema.

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1: Y bueno, vamos a continuar. Son las 11 de la mañana con 31 minutos. Si ustedes nos escuchan en el sur o en el centro de la República Mexicana, bueno, para ustedes son las 10 de la mañana todavía, 10 de la mañana con 31 minutos, casi 32 minutos. Bueno, seguimos adelante y le voy a presentar esta melodía, este canto muy bonito, así en esta versión, o en este estilo más bien. Creo que este tema se titula, déjeme ver cómo se titula, No te voy a dejar, ¿verdad? En la voz del pastor Humberto Espinosa, de allá de Zaragoza, Coahuila, que precisamente él es pastor de la Iglesia Cristiana Familia de Fe, donde vamos a estar con la ayuda de Dios el día 28, el domingo 28. Ya sería casi de las últimas de nuestras participaciones, con la ayuda de nuestro Dios, ¿verdad? Bueno, el pastor Humberto Espinosa, él canta esta bonita melodía y aquí se la presento. No te voy a dejar, y esa es una promesa de parte de nuestro Dios. Muy buenos días, muy buenos días. 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
1: Pues ahí estábamos escuchando precisamente la participación del pastor Humberto, que estaba cantando esta bonita melodía que se titula No te voy a dejar. Precioso canto, ¿verdad? Bien, vamos a continuar, hermanos, en esta hora. Gracias por estarnos acompañando. Gracias a los que siguen por ahí conectados a través de nuestra página o en cualquier de las plataformas. Bienvenidos, gracias y tengan un excelente jueves, pues día del Señor. Continuamos con más música y aquí está otro tema parecido al que escuchamos con Paco y Anita, de Triunfadores de la Fe. Pero este se llama Cristianos Valientes y es el grupo Judá.

Ahí estábamos escuchando precisamente al grupo Judá cantando Cristianos Valientes. Si bien esta otra melodía quiero presentársela, compartírsela en esta mañana. Cuando el pueblo se une, algo sucede, mi hermano. Cuando el pueblo del Señor alaba a Dios, suceden cosas

Fíjese que tengo un mensaje, o tengo un mensaje por aquí de mi hermano Rigoberto. Él nos escribe y nos escucha por allá en un lugar que se llama Yecuatla, Veracruz, México. Él se reporta por acá y dice: saludos y bendiciones, pastor y hermano Tino. Aquí estamos y estaremos con la ayuda de nuestro Dios. Allá nos están sintonizando. Muchas, muchas gracias, una bendición poder contar con esa atención que ustedes siempre, siempre nos brindan. Saludos para mi hermano Nick Amaya, que se reporta. Saludos, pastor Tino, bendiciones. Saludos y bendiciones, gracias. Y mi hermana María Guadalupe dice: santo, hermosa alabanza con mensaje

0: Ahí estábamos escuchando cuando el pueblo se une. Qué importante es que practiquemos la unidad dentro del pueblo del Señor, ¿verdad? Ok, vamos a continuar. Mire, no sé si estamos enlazados allá en Axtla de Terrazas, en San Luis Potosí, pero déjeme decirle algo. Los hermanos van a estar de fiesta porque van a celebrar el tercer aniversario. 3 años de estar compartiendo la palabra de Dios a través de la radio. Y qué bonito es esto, ¿verdad? Qué precioso. No. Esto es algo que solamente quien lo vive lo disfruta. Nosotros acabamos de celebrar 25 años. Y la verdad, haga de cuenta como que si estamos comenzando. Porque no se acaba el deseo, no se acaba la emoción, no se acaba. Dios nos mantiene vivos en ese sentir. Y gloria a Dios por ello. Bueno, quiero compartirles precisamente porque, si no me equivoco, el 28 y 29. En Radio Misionera Iré, pues van a estar precisamente celebrando 3 años al aire. Y los hermanos, oiga, tienen un programa muy bonito de 2 días que aquí se lo quiero presentar para que usted lo escuche y que a la vez oremos por nuestros hermanos para que el Señor les bendiga y que tengan grande éxito estos días que se aproximan. Aquí está la información.
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2: en las 10 y 50 minutos.
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pues ahí está la información y oigan, qué bonito, ¿verdad? Gloria a Dios. Éxito les deseamos a nuestros hermanos y muchas bendiciones, ¿eh? Saludos, mi hermano Higinio Hernández Ponce.

Pues ya nos estamos acercando al final de nuestra participación. Mire, ya son las 11 de la mañana con 53 minutos, 7 minutitos, y estamos casi, casi para finalizar. Y yo le agradezco mucho a usted que sigue por ahí con nosotros. Este es Ramoncito Rivera cantando ¿Quién será mi fiador? ¿Se acuerda de esta melodía?

mandar un saludo para mi hermano David Palomares, mi hermana Patty, por allá, el estado de Guanajuato. Quiero saludar a mi hermano Pedro Pérez Acosta, toda su familia, quizás ahí en el taller escuchando. Mi hermano David Canché, Dios les bendiga mucho. Muchas gracias por dejarnos ser parte de su

Bueno, quiero mandar saludos también para nuestra hermana Cecilia hasta Altamira, Tamaulipas. Buenos días, Pastor Tino, muchas bendiciones para usted y su esposa Diana y su apreciable familia. Un fuerte abrazo a la distancia y le damos gracias a Dios por bendecirnos otro día más de vida junto con su familia. Agradezco a Dios por todas sus bendiciones. Amén, dice mi hermana. Muchas gracias, muchas gracias por acompañarnos. Ahí en Altamira también ahí está Gaby. Un saludo para Gaby también en esta mañana.

un bonito tema en la voz de Ramoncito Rivera, ¿verdad? ¿Quién será mi fiador? Uno de los cantos que...

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3: Las 11:10.
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1: Son las 12:00. 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
2: 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Bendiga, Señor, a toda la audiencia, Señor, a los que escuchan a los cercos, a los cercas y a los lejos. Bendiga, Señor, a las radios que nos comparten.
3: Las 12:10.
2: Una de ellas, como lo es de acá del Río Texas, la 88.9 Radio Visión La Grande, Díaz Ordaz, que es la 105.1 FM Radio Propósito de Dios, acá en Reynosa, Radio Buenas Nuevas Reynosa, también así pedimos por mis hermanos de San Fernando, 98.3 FM Radio Jerusalén. Dios bendiga a nuestro hermano Pastor Pedro Reyes, también así allá en Galeana, Nuevo León, al Pastor Jesús Hernández. Dios bendígale, Señor, y bendiga esos bonitos ministerios que usted le ha dado. Bendiga a toda la audiencia allá en aquel lugar de Galeana, 100.5 en FM, también a la 92.1 FM allá en Axtla de Terrazas, allá donde se encuentra el director Higinio Hernández Ponce, deseando de que todo esté bien con Radio Misionera Yiré. También pedimos, Padre, por mis hermanos allá en Querétaro, la Radio Mahanaim, y también por ahí enlazado con él, Radio AFE de Bolivia. Dios bendiga a nuestro hermano Alejandro Vázquez. Alejandro Vázquez, sí, Alejandro Vázquez, bendígale, Señor. También así a nuestra hermana Ana Santiago, allá en Huichicobi, Oaxaca. Dios bendiga la 105.1 FM, Radio Ebenecer Radio. Al igual que también, Señor, bendiga las radios que nos están enlazando y que no nos damos cuenta. Allá en aquel lugar de la 100.9 en FM, en Cacateo, Tamán, Sunchales, San Luis Potosí, a nuestro hermano Poli González, y a toda la familia González, y a toda la audiencia de Radio Vida, reviviendo tu cultura. Gracias, Padre, le doy por cada una de las radios que nos enlazan, y Dios te bendiciendo a mis hermanos que también están compartiendo acá por medio de las redes sociales. Padre, bendiga a los que comentan, comparten, interactúan poniéndole me gusta, me encanta, me fascina, a aquellos que también estarán viendo después este video. Bendígale, Señor, en el nombre poderoso de Cristo Jesús. Amén, amén y amén, amén. Dios les bendiga, mis amados hermanos, Dios les guarde. Por acá hemos escuchado la palabra de Dios en Primera de Pedro, capítulo 3, del 13 al 17. Gracias, Pastor Jesús Hernández, Dios te bendiga. También por acá la hermana Teresa Rojas de la Luz, ¿qué nos dice la hermana Tere? Dice, bendiciones, Pastor Macario, y a su hermoso programa, le pido de su oración, he estado batallando con mi salud, de alergias que hacen que mis fosas nasales se congestionen, oiga, nada más, no había podido sintonizarlo, pero ya estoy escuchándolo, oiga, ya estoy escuchando su programa. Saludos a su mamá y a toda la familia de parte de nuestra hermana Teresa Rojas de la Luz. Amén, hermana Teresa, Dios le bendiga. Oh, mira, nuestra hermana Francis Martínez dice por acá, hola, Macario, amén, Dios le bendiga, hermana Francis. Bendiciones también por ahí, nuestra hermana Benita Pérez, que llegó después de la hermana Francis. Dice, saludo para Pastor Macario Sánchez Ortega. ¿Cómo le fue anoche? Siempre sí la llevaron al hospital. Sí la llevaron al hospital, sí le arreglaron sus piernas que le dolían. Oiga, nuestra hermanita Benita Pérez, que el día de ayer andaba mala de sus piernas, espero de que ya le hayan dado terapia, sí, compartido, dice hermana Benita, Dios le guarde, Cristo vive, amén. Y dice por acá también, amén, amén, a la oración. Gracias, hermana Benita, debemos estar listos porque Jesucristo viene pronto, pronto, pronto. Aristea Márquez, Dios le bendiga, hermana Aristea. Estuve a punto de ir a visitarla, fíjese, a punto de ir a visitarla. Bueno, pues Dios bendiga a nuestra hermana Aristea Márquez. Ah, y también por allá, nuestro hermano José Camarillo me dijo que pasara. Y hasta ahorita me estoy acordando, fíjese, José Camarillo Viedo, híjole, bueno, pues, será más tarde. No, ya no tuve chance, creo. Ay, ay, ay, saludos para toda tu hermosa familia, dice la hermana Benita Pérez. Bueno, saludos para Pastor Jesús y Alicia Morín, también para Fermín y Clara Sánchez, también para Jesús y Keren Hernández, Lupita Barrios, Dios le bendiga a mi hermana Lupita con su devocional los lunes por la mañana, Dios le bendiga, por acá nos dice compartido, gracias, saludos para Juelito y Meya Acevedo de parte de mi hermana Benita, también para Pastor Daniel Salinas allá en Sandía, Texas, oiga, y para todos, y qué bonito programa, gracias hermana Benita. Hermano Macario, qué paz, hermana Benita, dice por acá, mi programa Cristo Vive estará vivo, en vivo, esta tarde, porque estoy viendo que...
3: Son las 12:15.
2: Pero tan pronto, oiga, tan pronto, y dice, como se fue, entraré al programa Cristo Vive. Ah, porque no sabía qué los vaya a hacer, ¿verdad? Dice, buena suerte en la rifa para el día, dice, para el bolso. Buena suerte, dice por aquí nuestra hermana Benita Pérez. Dios le bendiga, hermana Benita. Y por aquí estaremos al pendiente. Nuestra hermana Lidia Ramírez, Pascual Parraguirre, Imelda Vallejo, personas que no comentan, pero sí están ahí escuchando y viendo, como dicen allá, guachando, amén. Odilia de la Cerda también por ahí está, amén. Dios les bendiga y gracias por estar por acá con nosotros en este programa de Tiempo de Gozo en la programación de Radio y Provisión Reynosa.com. Ah, Pascual Parraguirre ya escribió y nos dice, Dios le bendiga, hermanito Macario, buenas tardes.
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2: Lilia y Keila, y Kellen Parraguirre, que vinieron a almorzar hoy conmigo, pero sí llevaron algo. ¿O nomás fueron a almorzar? Ah, bueno. Dice por acá, fueron a almorzar hoy conmigo. Dice por acá, me van a regañar. Dice, y también para mi nieto, el pastor Damián, y para Odalis, oiga, tiene un nieto que es pastor. Ya estás viejito, entonces, Pascual Parraguirre. Fíjate, si tu nieto es pastor, no, hombre, y debes de obedecerlo porque es un siervo de Dios. Amén. Le digo luego a veces mi mamá, ¿verdad? También. De negra a mí, se me cuece aparte, ¿verdad? Yo no somos iguales. Dice por acá, dice, y para Odalis y todos mis bisnietos que también están aquí en la casa, gracias a Dios, oiga, bisnietos y tataranietos también. Ya compartió, ¿verdad que sí, hermano Pascual Parraguirre? Dios le bendiga, qué bueno que ya compartió, amén. Y bueno, pues vamos a orar por nuestra hermana, ¿verdad? Que por ahí nos está pidiendo la oración, Teresa Rojas de la Luz, oiga, que no alcanza el aire, no. Vamos a orar por nuestra hermana Teresa Rojas de la Luz. También en esta tarde vamos a seguir orando, ¿verdad? Por Junior Rodríguez, dice la hermana Olivia Clemente Morales, saludos y bendiciones, Pastor Macario, y familia desde Reynosa, Tamaulipas, quiero mandar saludos, pues mándelos, dice por aquí, para Ciudad Valle, San Luis Potosí, Dios los bendiga, a mi tierra hermosa, amén. Y ya llegó Ana R. Santiago, que por aquí mencionamos que ya estamos al aire por Radio Ebenecer Radio, 105.1 en FM, allá en Huichicobi, Oaxaca. Ándele, ya lo habíamos mencionado, ¿verdad? Nos adelantamos un poquito. Mil disculpas, hermana Ana, por el atrevimiento. Amén. Ah, bueno, al menos dice por aquí ya compartido. Gracias, mi hermana Ana. Dios le bendiga. Sí, para Junior Rodríguez, también para Antonia Flores Avelino. Vamos a orar por ella. Por Miguel Ángel Hernández, hermano de nuestro hermano Melchor Hernández, que el día de antier por la mañana fue intervenido en cirugía. Sí, en cirugía, lo intervinieron en cirugía. Y bueno, dice, ya lo habíamos leído. Sí, pues un saludo por ahí para todos los que están allá en Ciudad Valle, San Luis Potosí. En el nombre de Jesús, Padre, en esta tarde le presentamos, Señor, esta lista de personas, de hermanos que están enfermos. Nosotros bendiciendo sus vidas, Señor, y Padre, proveyendo, aparte de la buena salud para ellos, también así, un corazón tranquilo para todos los que les acompañan allí, Señor, en su lecho de enfermedad. Bendiga sus vidas, Señor, de cada uno de ellos, de Junior Rodríguez, de Antonia Flores Avelino.
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2: De los que hemos mencionado en esta tarde, le pido, Padre, para que usted sea quien haga la obra completa en sus vidas. Gracias, Padre, porque yo sé de que usted lo está haciendo, lo va a hacer, en el nombre poderoso de Cristo Jesús. Amén, amén, y amén, amén. Dios les bendiga y gracias por estar por acá en RadioProvisiónReynosa.com. A los que están por ahí en audio, queremos decirle que estamos en Facebook, en la página de Radio Provisión Reynosa, y también también a mi nombre, Macario Sánchez Ortega. Estoy que me predico solo, la boca me sabe a Biblia. Amén, amén, amén, dice nuestra hermana Clara Sánchez. Dios te bendiga, hermana Clara. ¿Y saben ustedes quién es Clara? Pues la que no está revuelta es Clara Sánchez, la abuelita de
3: Coso, coso,
2: peja, coso. Ah, sí, es la abuelita de Ilai. Ahí está tu hermana Imelda Vallejo también por ahí diciendo amén, amén. Y compartiendo.
1: Las 12:20.
2: Diciendo amén, amén, amén. A la oración por todos los enfermos. Nuestra hermana Benita también estuvo malita, pero ya la veo por aquí. Eso quiere decir que ya está mejor. Amén, hermana. Amén. Bueno, pues por ahí de repente va a soltar el grito. Está en la clínica, pero no quiere que se dé cuenta la enfermera. Como quiera, la enfermera no habla español. Ella no habla español, ni para qué ocultarse, ¿verdad que no? Bueno, el pasado sábado estuvimos por allí en el gran concierto que se llevó a cabo en la iglesia Pan de Vida. Ahí me acompañó mi familia, bueno, mi esposa, mi mamá, ¿verdad? Mi hija Ceci y Yael Alexander. Oiga, ahí en ese lugar estuvieron compartiendo la palabra por medio de la alabanza varios grupos: Mar de Cristal, Adonai, Banda Adonai. También estuvo por ahí soltando el grito nuestro hermano pastor Gabriel Bautista. Oiga, el grupo local de la iglesia, ay, no, hombre, hermanos, también el grupo Misericordia, no se me olvida, ¿verdad? Porque yo siento que todo el tiempo Dios ha tenido misericordia de mí. Hermano Macario Sánchez Ortega, me hace... Diga mi hermana Benita Pérez, amén. Irá nada mal, hermana Benita. Ay, hermana Benita. Ay, estaba ahí el grupo Avivamiento, oiga, el grupo Avivamiento, y también ahí estaba la hermana Lidia Ramírez, y ella también cantó, pero desde donde estaba sentada. Así es, ¿verdad que sí, hermana? Y bueno, pues, gracias a Dios por nuestros hermanos de grupo Avivamiento. Oiga, y estaban por ahí casi que regalando las memorias de USB con todas sus bonitas.

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0: estamos. Amén, amén, amén. Dios bendiga por aquí a toda la bonita audiencia de Radio Provisión Reynosa. Esto es el tiempo de gozo, dice Poli González, ya compartido. Estaré retransmitiendo. Radio Mahanaim en Querétaro apenas está reportando, oiga, apenas está reportando, pero bueno, lo bueno es que viene junto con pegado, oiga, viene junto con pegado por acá con Radio Afe, Afe, Afe, de por allá de Bolivia. Y ya lo estaba yo anunciando desde hace rato, fíjese, me tomé el atrevimiento de anunciarlo desde antes, fíjese, yo ya confío, creo, pienso, ¿verdad?, que ya estamos al aire por allá, y me imagino que sí, ¿verdad? Dios bendiga para esta semana, Lidia Ramírez, que le gusta, le encanta y le fascina la música de grupo.
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0: ¿Cómo se llama este hermano? Ay, padre, Víctor Rivera, por ahí le mandamos saludos a Víctor Rivera, que el día de mañana también tiene programa acá con nosotros a las 5 de la tarde, pero él está transmitiendo desde sus estudios de Radio Avivamiento, desde allá, él está luego transmitiendo, ¿verdad? Y nosotros solamente le enlazamos, como dice por acá nuestro hermano Poli González, retransmitimos, no, pero al mismo tiempo, no después, sino que al mismo tiempo. Bien, mis hermanos, vamos a entrar por acá a lo que es la palabra de nuestro Dios rápidamente, para poder tener un espacio después de también de estar escuchando algunas alabanzas. Dice por acá, desde las 11 de la mañana estamos. Ay, mire, Grupo Evangelístico Belén también ya está compartiendo, oiga, sí, dice, saludos en esta bonita tarde, aquí presente, conectados y compartido, gozo pegajoso, amén, Dios bendiga para nuestro hermano Javier Carrizales, Dios le bendiga. Bueno, mire, para los que están siempre al pendiente, por ahí ya nos han llegado solamente 2 ofrendas, no ha pasado de ahí, y ya me gasté todo ese dinero y todavía no salgo de Reynosa, fíjese. Por allá nuestro hermano Bielma, nuestro hermano Felipe Espinosa, Dios les bendiga, que por aquí ya me han hecho llegar su ofrenda, su promesa, ¿verdad? Ya me la han hecho llegar, y aparte de eso, bueno, pues el día de ayer, ¿verdad? En estos días he estado yendo ahí con los mecánicos y por ahí ya hemos sacado por ahí ya algunas cosas. Mire, le cambiamos por ahí el valero del copiloto, de la llanta de adelante de la camioneta. También así le lavaron el cuerpo de aceleración. Y luego también, aparte de eso, el día de hoy la llevé para que le ajustaran la cremallera. Traía algún detallito. Y bueno, pues ya también se lo sacaron. Y también le llevé a la alineación, ¿verdad?, de la llanta delantera. Y bueno, ya quedó, ¿verdad? Ahí me acabé ya el dinero. todo lo que entró salió, es el reporte del tesorero. Mire, fíjese, pero gracias a Dios, bueno, ahorita ya dice mi hijo, papi, no me anda con todo la camioneta. Digo, sí, anda con todo, porque el viaje que vamos a hacer es muy, muy, muy largo, muy, muy, muy largo. Así de que, bueno, pues por allá mi mamá también bien contenta. De hecho, mi esposo también me lo decía, ¿verdad? Dice, ¿te acuerdas que la vez pasada ya lo ibas a hacer, pero no lo hiciste, eso de la alineación? Oiga, le estaba mandando fotos de dónde andaba para que me creyera. Ah, no es cierto. Pero sí, fíjese, ya sacamos todos los detalles, gracias a Dios que ya quedó y listo ya como para el día.
2: Las 12:30.
0: A Tula, Tamaulipas. Sí, Tula, Tamaulipas, donde vamos a arribar y a llegar ahí a Radio Getsemaní, ahí vamos a estar primeramente Dios. El domingo por la noche, ahí vamos a descansar primero Dios, ya lo platicamos, ¿verdad? Ahí muy bien, y bueno, pues ya el pastor nos está esperando, y luego ya después el lunes por la mañana temprano nos iremos para Querétaro, allá ya hay plan de trabajo en Querétaro, ¿verdad que sí, hermano Roberto? Dios te bendiga, hermano Roberto, amén, Dios te bendiga, Dios te guarde, y por allí también los pastores Rodríguez ya nos están esperando, dice que con una avena, sí, con una avena, No, hombre, ¿cuál? No sabemos todavía ni qué, ¿verdad? No sabemos ni qué todavía. Como quiera, por mientras nosotros queremos llevarnos de perdido unos limones para ir chupando. ¡Ay! Eso sí, ya como de borrachos. Bueno, vámonos mejor a entrar al tema del día de hoy, porque si no me voy a pasar platicando todo y no vamos a asegurar nada de la palabra de Dios. Amén. Gracias, mis hermanos, por estar por acá con nosotros en esta bonita tarde. Tarde. Dios le bendiga. Amén. Gracias, mi hermana. Ahí está nuestra hermana Benita Pérez, como siempre, bien atenta. Mire, fíjese, el tema del día de hoy es estar preparado para compartir. Sí, los que están y que nos van a recibir por allá en Tula, en Querétaro, allá en Ixtlahuaca, Estado de México, ya están listos y preparados para compartir, para que compartan con nosotros. Sí, que compartan con nosotros. Ya llegó mi mamá Ignacia Ortega, andaba por acá en la tienda, en el súper. Ya llegó, ya está aquí. Amén. Y bueno, pues mire, hemos leído también por acá lo que es Primera de Pedro capítulo 3 del 13 al 17. El 15 nos dice, estar siempre preparados para presentar defensa, estar siempre preparados para presentar defensa ante todo el que os demande razón de la esperanza que hay en vosotros. Y estar listos para compartir. Oiga, y esto debe de ser algo que nos atañe, ¿verdad? Nos atañe. Mire, dice el escritor de este devocional nos dice, la adolescente se mantuvo firme mientras su grupo de la escuela visitaba un centro de rehabilitación para adicciones. Clara del Ángel Sánchez, no. Clara entabló conversación con un joven que dice de veintitantos años, dice que la superaba en tamaño. Hablaron sobre la fe. Clara le presentó abiertamente el Evangelio de Jesús, pero él contrarrestó con sus propias creencias espirituales muy distintas. Fueron y vinieron en un intercambio amistoso. Finalmente, el joven miró a Clara y dijo, me convenciste, por poco más y me persuades a ser cristiano. No puedo discutir lo que estás diciendo, dijo. Me convertiste, no puedo discutir lo que estás diciendo. Oiga, nada más, aunque no puso su fe en Jesús, se había sembrado una semilla. Y aunque a Clara le habría encantado que el joven recibiera a Cristo, su decepción de equilibrio con la realidad que había hecho lo que Dios.
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0: Para presentar defensa, y allí dice en Primera de Pedro 3:15, compartió con amor el plan de salvación de Dios. Sí, compartió, oiga, el plan de salvación. Dice Clara, no se avergonzaba del Evangelio, como dice Romanos 1:16, no me avergüenzo del Evangelio porque es poder de Dios. Amén. Estaba preparada para dar razón en su defensa, como dice Primera de Pedro 3:15, y sabía cómo hacer que su conversación fuera siempre con gracia, oiga, siempre con gracia, sin enojarse, para saber cómo responder, como dice Colosenses 4:6, con el espíritu correcto, y dice al joven, qué privilegio nos brinda Dios de dar a conocer a Cristo. Estaremos preparados para compartir, oiga, estaremos preparados para compartir con otros mientras Él provee lo que necesitamos. No te preocupes por lo que vas a decir. Yo hablaré por ti, dice la palabra. Yo hablaré por ti, no te preocupes. Es que yo no entiendo la palabra, no sé, oiga. Y te pone Dios en medio de un grupo de jóvenes, sí, te pone a ti en medio. Mire, fíjese, el día de ayer estuvimos en las pláticas de salud, allá en el centro de salud, y le dije yo a mi esposa, vamos a sentarnos aquí, oiga, y eran mero enfrente, el doctor casi que me pegaba con las rodillas aquí así en la nariz, oiga, cerquititas, oiga, Rey David, el director del centro de salud de acá del Almaguer, y bueno, pues a quien más le preguntó fue a mí, para que se me quite. Nos habían dicho en la reunión pasada, cuando nos dieron las pláticas, que este pasado miércoles, el día día de ayer lleváramos, que fuéramos vestidos con algo de color naranja o rojo, ¿verdad? Me da para poder decir que era el día de algo así como de inseguridad, ¿verdad? De la inseguridad. Y bueno, pues que estábamos manifestando, ¿verdad? Que estábamos en el día de inseguridad o algo así, ¿verdad? Entonces, cuando nosotros vamos llegando allá y que vamos viendo todos de color naranja, y mi esposa y yo no, ni la cinta de los zapatos traíamos color naranja. No, hombre, pues ahora qué vamos a hacer. No, pues, y para acabarla, yo me siento a mero adelante, ¿verdad? Yo me siento mero delante de verde el día de ayer, Padre Santo de la Gloria. Bueno, pues tuve que esperar, ¿verdad? Porque, bueno, pues ahí, ¿verdad? Este hombre, el doctor, me preguntaba, y no, pues tranquilo, ¿verdad? Contestar. Gracias a Dios, porque el Señor nos da palabra. No te preocupes por lo que has de decir, ¿verdad? Dios te dará la salida. Amén. ¿Cómo puedes prepararte para una oportunidad de compartir tu fe? ¿Cómo te puedes preparar tú como para poder, cuando tengas la oportunidad, ya estar preparado para compartir? No hay más que leer la Biblia, orar, meditar en la palabra de Dios y esperar en el momento, porque yo sé de que de un momento a otro, mire, yo el día de hoy estuve por allá con el mecánico que me arregló, que me checó lo que fue la cremallera. Después vine con el hombre de alineación y balanceo. Y bueno, pues tanto uno como el otro, bueno, se dieron cuenta que yo soy cristiano y que soy pastor de la iglesia Palabras de Vida Eterna. Y no es que traiga una charola ni que lo ande divulgando a todo, no. Pero fíjese que Dios me da la oportunidad de poder compartir la palabra. ¿Está usted listo para compartir? Sí. ¿A quiénes conoces que necesiten oír del Evangelio? Oiga, ¿a quiénes conoces tú que necesiten oír del Evangelio? Pues pídele a Dios, mire que Dios nos da esa oportunidad como para poder compartirles de la palabra. Hoy en este día empieza el mundial, o lo cancelaron, no me acuerdo, ¿verdad? Pero creo que sí. De todos modos, ¿verdad? Nosotros podemos compartir de la palabra. Yo dije, si es que empiezan antes de mi programa, de seguro que no van a llegar a los 100 que siempre están conmigo. No, pero aquí estamos los que debemos de estar, y doy gracias a Dios por cada uno de ustedes, amados hermanos, en relación a este tema, estar preparado para compartir. Y bueno, pues lo que nos dice por acá en Primera de Pedro 3, del 13 al 17, espero que usted haya entendido y comprendido lo que es la palabra de nuestro Dios. Dios, gracias, Padre, le damos en esta tarde por darme el privilegio de poder compartir la palabra. Señor, que las almas puedan entregarse, convertirse, nuevamente congregarse, Señor, los que se han apartado. Dios, sea usted con esta programación de Tiempo de Gozo. Úseme, Señor, y Dios le doy gracias, Padre, porque en esta próxima semana estaremos compartiendo de su palabra fuera de estos estudios de Radio Provisión Reynosa. Señor, ayúdenos, Padre, para que no se nos olvide nada, que no se nos quede nada, que todo lo que necesitamos y hasta demás podamos llevar para aquel lugar para hacerlo por la programación. Bendiga, Señor, las radios que nos van a recibir, las familias que nos van a recibir, Padre, a los que están colaborando, orando por nosotros, Señor, a los que también me están pidiendo el número de tarjeta para mandarnos un depósito, una ofrenda. Señor, bendiga sus vidas, Padre, y Dios, ayúdenos, Padre, para poder ir y regresar con bien. Concédalo, Dios, en el nombre poderoso de Cristo Jesús. Amén, amén y amén, amén. Dios les bendiga. Mi mamá Ignacia Ortega, que por acá está mi mamá chula, preciosa, dice, Dios bendiga a mis 6 hijos y a todos mis nietos. Mira, ahora no dijo al más guapo Macario, hombre. Eso como que me entristece y se me hace un nudo en la garganta. Dice por acá, a mis sobrinos y a toda la familia. Saludos para mi hermanita Mina Torres y Gómez, y también por ahí dice,
2: son las 12:40.
0: Clara Sánchez nos dice por acá, amén, amén, amén. Gracias, hermana Caribel, Dios te bendiga. Y bueno, por acá se lo ha ganado, ¿verdad? Vamos a ponerle un tema de los que le gustan, le encantan y le fascinan a nuestra hermana Clara Sánchez. Hermana Clara, Dios te bendiga, te recordamos con mucho amor y cariño, sabes bien que te apreciamos, te queremos, te amamos locamente y sin medida, amén. Dios bendiga a nuestra hermana Clara Sánchez, y bueno, por allá todos los que están en sintonía. Oiga, aunque ande en valle de muerte, no temeré, porque tu vara y tu callado

0: Amén, amén, amén. ¿Cómo viste, hermana Caribel? ¿Verdad que sí está bonito el canto? Está muy bonito, está riquiti bonito.
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0: Amén, gracias a Dios por mis hermanos de Radio Buenas Nuevas Reynosa. Dios les bendiga. Ándale, sí está bien. Como que nomás, muy apenas de compromiso me dijo, sí está bien. Amén, Benita Pérez por acá saludando al hermano Sixto Mejía. Gracias también por allá a nuestro hermano Brian. Rocha, Brian Rocha por acá también, ¿verdad? Dios le bendiga, Dios le guarde. Gracias por su escrito. También por acá nuestra hermana Graciela Umpierre desde Uruguay. Por aquí se comunica nuestra hermana Graciela Umpierre y nos dice, el Señor lo bendiga. Igualmente, hermana, amén, amén, amén. Dios les bendiga también por allá en Uruguay. Bendiciones para ustedes también, Dios les bendiga. Decía nuestro hermano Sixto Mejía que está compartiendo, nuestra hermana Benita Pérez diciendo amén, amén a la oración. También por acá nuestra hermana Odile de la Cerda nos dice amén, amén, bendiciones para todos en su...
2: Las 12:45.
0: Dios le guarde y Dios le bendiga. Gracias, hermana Caribel, amén, amén. Dice por acá también, y bueno, pues Dios bendiga a mi mamá Ignacia Ortega, que manda saludos por aquí a toda la hermosa familia. Nelly Gómez de Argüeta, oiga, nada más por allá, en Tijuana, Baja California, nos dice, buenas tardes, hermanos, bendiciones, saludos para el hermano Sixto y a toda su hermosa familia. Bendiciones, saludos desde Tijuana, Baja California. Bendiciones de parte de nuestra hermana Nelly Gómez Argüeta, Nelly Gómez Argüeta, sí. A ver, vamos a ver por acá, nuestro hermano Sixto Mejía, ¿verdad que por acá? Ay, Padre Santo, me salió otro que no era Sixto, fíjese. Déjeme por acá, a ver si lo cambio por el hermano Sixto y que salga mejor que el hermano Sixto. A ver, hermano Sixto, Dios le bendiga y gracias por estar por acá también con nosotros ya compartiendo, claro que sí. Y bueno, su nombre es admirable.

mira, la hermana Nelly como que supo, ¿verdad? Dice, también saludos para usted, hermano. Sintió, pensó que me iba a sentir, pero no se preocupe, hermana, no se preocupe, ya estoy acostumbrado. Dice, también saludos para usted, hermano, que está allí en la radio, en esta hermosa programación, que el Señor lo llene de muchas bendiciones. Gracias, mi hermana Nelly, bendiciones también para usted.

0: Las 12 y 50 minutos.
1: Oiga nada más, ahí estamos escuchando a nuestro hermano Sixto Mejía. Sixto Mejía, Dios te bendiga, donde quiera que te encuentres, Dios te siga usando. Su nombre es admirable, sí, su nombre es admirable. Eso es lo que dice por acá el tema que acabamos de escuchar. Queremos darle gracias a Dios por allá, a nuestros hermanos de radio. Ándale, Zafiro Radio, un diamante brillando, que por acá nos están también transmitiendo. Zafiro Radio.

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1: 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Amén, amén, amén. Dios bendiga también por allá a Zafiro Radio. Ahí está Zafiro Radio, Radio Jerusalén 98.3 FM. La de San Fernando, sí, Radio Jerusalén. Radio Jerusalén. Dios bendiga a nuestro hermano Pastor Pedro Reyes. Bendiciones. Ahí estamos también al aire por medio de la página.
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1: Amén, ahí está también, bueno, nuestros hermanos también de la 100.9 FM que estaremos siendo retransmitidos. Gracias, hermano Poli.
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1: Amén. Y aunado a él, por ahí en nuestros hermanos de Radio AFE, Amor, Fe y Esperanza desde Bolivia.
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0: Amén, amén, amén. Somos una generación que se activa. Gracias, mi hermana Ana Santiago. Dios le bendiga allá en Huichicobi, Oaxaca. También por allá mis hermanos de la 88.9 Radio Visión La Grande, la que sí suena.
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0: 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Amén, amén, amén. Dios bendiga por allá también a mis hermanos allá en Axtla de Terrazas.

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1: 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Ándele, Dios bendiga a tu hermano Higinio Hernández Ponce, allá en Axtla de Terrazas. Bien, mis hermanos, dice por aquí nuestra hermana Clara Sánchez, después del comentario de nuestra hermana Nelly Gómez, dice, no, hermano, es que se me pasó, hermano. Saludarlo, disculpe y bendiciones. Gracias, mi hermana Nelly, no se preocupe. Dice por aquí nuestra hermana Clara Sánchez, dice, ya 7 meses de dolor, dijo, ya 7 meses de dolor, pero Dios nos da la fortaleza para seguir luchando para un día estar juntos. Bueno, hace 7 meses que falleció Carlos. El día de hoy también están velando el hijo, bueno, ya lo van a sepultar a las 2 de la tarde, al hijo del pastor Mario Medina, 38 años.

Así es, mi sobrino Juan Carlos Sánchez del Ángel. Dios bendiga a mi hermana Clara, Fermín Sánchez, a Jessica, a Daniela, a sus niños. Que Dios les bendiga y que Dios les guarde hoy y siempre. Dios bendiga por allá a toda mi familia en Monet, Missouri. Dios les guarde. Y también por allá en Fort Smith, Arkansas. Dios les bendiga, Dios les guarde. Gracias por estar por acá con nosotros. Y bueno, pues vamos ya a despedir el programa, sabiendo de que, bueno, a continuación viene por aquí nuestro hermano Arturo González. Arturo González.

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1: Es la 1:00. 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
2: No quiero que nunca más me obligues a ir a la iglesia.
3: ¿Cómo así, Victoria? ¿De qué estás hablando?
2: Sí, papá, no me quiero que me obligues a ir.
3: ¿No quieres que te obligue a ir a la iglesia? Uh-huh. ¿Y de dónde tú sacas esa idea? Yo no te obligo a ti ir a la iglesia.
2: Es que yo estaba viendo los comentarios de las redes sociales y dicen que tú me obligas a ir a la iglesia. Entonces me puse a pensar, ¿y si es verdad? Y yo también quiero tomar mi propia decisión.
3: Ah, wow, quieres tomar tu propia decisión. Uh-huh. Estás muy pensadora, hija. Venga acá, acéptate, vamos a hablar, mi amor. A ver, ¿hay alguna de esas personas que me estén criticando por yo obligarte a ir a la escuela?
2: No.
3: Ah, porque si fuera por ti, hija, nunca irías a la escuela. Mm. ¿Sí o no? Mm. Así okay. Que a seguir yendo a la iglesia, a seguir yendo a la escuela y a no pararse a las 11 de la mañana, ¿me entendió?
2: Ok.
3: Te amo, hija.
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2: Judá y la de Benjamín lo aceptaran como rey. Las otras 10 tribus aceptaron a Jeroboam como su monarca. De esta manera se formó el reino.
3: La 1:10
2: del norte o Israel, con las 10 tribus que seguían a Jeroboam, y el reino del sur o Judá, que seguían a Roboam. Ambos reyes se disponían a entrar en guerra, pero Dios les dijo:
4: habla Roboam, hijo de Salomón, rey de Judá, así como al pueblo de Judá y de Benjamín y al resto del pueblo, y diles de mi parte: no suban a pelear contra sus hermanos de Israel. Que cada uno regrese a su casa, porque yo soy el que ha dispuesto lo sucedido.
2: Ellos hicieron caso a las palabras de Yahvé y no se enfrentaron. Jeroboam fortificó la población de Siquem y vivió en ella. Después se fue a Penuel y también la fortificó. Pero pensó:
5: ahora me siguen muchas tribus, pero como el templo que construyó Salomón está al sur en Jerusalén, región de Judá donde reina Roboam, existe la gran posibilidad de que las tribus vuelvan a reconocer a Roboam como rey.
2: Y Jeroboam tenía razón, porque como Jerusalén por su templo y el Arca de la Alianza era considerada la ciudad santa, todas las tribus iban a ese lugar a dar culto y ofrecer sacrificios a Dios.
5: Si el pueblo continúa yendo a Jerusalén para ofrecer sus sacrificios en el templo, se reconciliarán con Roboam, rey de Judá. Entonces me matarán y mi reino volverá a él.
2: Jeroboam pidió consejo e hizo 2 terneros de oro. Luego convocó al pueblo para decirles:
6: escúchenme bien, ya no tienen que ir a Jerusalén para adorar. Aquí están sus dioses que los sacaron de Egipto. Colocaré uno de estos terneros de oro en Betel y el otro en la población de Dan.
2: El pueblo llevó en procesión sus ídolos y Jeroboam les construyó santuarios. Y por si esta infamia fuera poca, hizo mayor su pecado.
5: Es cierto que Yahvé pidió a Moisés que todos los sacerdotes de Israel fueran de la descendencia y tribu de Leví, pero todos los sacerdotes están en Judá y sirven en el templo. Y si no actúo con astucia, mi pueblo no tendrá sacerdotes en donde yo reino. Les diré que yo soy el rey y que puedo nombrar a quienes yo elija.
2: Entonces, Jeroboam designó como sacerdotes a hombres comunes que no eran de la tribu de Leví. También decretó una fiesta semejante a la que se celebraba en Judá. Y en esta ocasión, él mismo subió al altar. Pero un enviado de Dios se acercó a él en el momento en que de pie, al lado del altar, se preparaba a quemar incienso. El profeta gritó hacia el altar:
7: en la familia del rey David va a nacer un niño cuyo nombre será Josías. Él matará sobre este altar a los falsos sacerdotes que quemaron incienso en él, y manchará el altar quemando sobre él huesos humanos.
2: Y el profeta dio esta señal:
7: el altar se va a romper y se van a derramar las cenizas que hay sobre él.
2: Cuando el rey oyó las palabras del hombre de Dios y lo que decía contra el altar de Betel, extendió la mano que tenía puesta sobre el altar.
7: ¡Atrápenlo!
2: Pero la mano que extendió contra el profeta se secó y no pudo doblar el brazo. El altar se rompió y se derramó la ceniza según la señal antes dicha.
3: Por favor, suplica a Yahvé, tu Dios, y ruega por mí para que pueda doblar mi brazo.
2: El hombre suplicó a Yahvé y el rey pudo doblar el brazo.
3: Ven a descansar a mi casa, que quiero hacerte un regalo.
7: Aunque me dieras la mitad de tus pertenencias, no entraré contigo. No comeré ni beberé en este lugar, porque Yahvé me lo ordenó así. No comerás pan ni beberás agua, ni volverás por el camino que viniste.
2: Y no regresó por el camino que había llegado a Betel, sino por otro. Vivía en Betel un anciano profeta. Vinieron sus hijos y le contaron cuanto había hecho aquel día el enviado de Dios y lo que había dicho al rey.
8: ¿Por qué camino se ha ido?
2: Sus hijos le indicaron el camino que tomó el hombre para volver a Judá y él les dijo:
8: prepárenme mi burro.
2: Montó en el burro y partió tras el enviado de Dios, al que encontró sentado bajo un árbol.
8: ¿Eres tú el hombre de Dios que ha venido de Judá? Ven a mi casa a comer algo.
7: No puedo volver contigo y entrar en tu casa. Ni puedo comer pan ni beber agua en este lugar. Ni puedo volver por el mismo camino que he llegado, pues así me lo ordenó Yahvé.
2: Pero el anciano replicó mintiéndole.
1: La 1:15.
8: También yo soy profeta como tú, y por orden de Yahvé un ángel me ha dicho: hazlo volver contigo para que coma y beba agua.
2: Así, el enviado fue a su casa, comió pan y bebió agua con él. Cuando estaban sentados a la mesa, una palabra de Yahvé llegó al profeta anciano y dijo con voz fuerte:
8: así dice Yahvé, tú me has desobedecido y no has acatado la orden que te di, sino que has regresado y has comido y bebido en el lugar del que te había dicho: no comerás ni beberás allí. Por eso tu cadáver no será enterrado junto al de tus padres.
2: Cuando se levantaron de la mesa, el anciano le preparó un burro y partió el que había venido de Judá. Mientras iba por el camino, un león lo sorprendió.
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2: Y lo mató y su cadáver quedó sobre el camino. El burro se quedó junto a él y el león también. Unos hombres que pasaban vieron el cadáver tendido junto al camino y al león que estaba junto a él. Cuando llegaron a la ciudad en que vivía el anciano profeta, contaron lo que habían visto. Cuando éste lo supo, exclamó:
8: es el hombre de Dios que desobedeció la orden de Yahvé. Por eso Yahvé lo entregó al león, que le dio muerte conforme a lo que había anunciado.
2: Y mandó a sus hijos:
8: prepárenme el burro.
2: Y esto se lo aparejaron. Partió, pues, y encontró el cadáver tendido en el camino, y al burro y al león que permanecían junto a él. El león no había devorado el cadáver ni había destrozado al burro. El profeta puso el cadáver sobre el burro y lo llevó a la ciudad, donde le hizo los funerales y lo sepultó. Dejó el cadáver en su propio sepulcro y lo lloraron según la costumbre. Después de esto, el anciano dijo a sus hijos:
8: cuando yo muera, sepúltenme junto a él y pongan mis huesos junto a los suyos. Porque él ha hablado de parte de Yahvé contra los ídolos del altar de Betel y de los santuarios de las montañas que hay en la ciudad de Samaria. Y ciertamente se cumplirán sus palabras.
2: Por su parte, Jeroboam, rey en el norte, siguió su mal camino. Continuó tomando gente del pueblo para que fueran sacerdotes de los santuarios que había inventado. A cualquiera que se presentaba, lo consagraba sacerdote aunque no fuera de la tribu de Leví. Este fue el pecado de Jeroboam y de sus sucesores, la razón por la cual serían exterminados de la superficie de la tierra. En aquel tiempo cayó enfermo Abías, el hijo de Jeroboam.
5: Levántate y disfrázate para que no te reconozcan ni vea la ciudad de Silo. Allí está el profeta Ahías, que me anunció que yo reinaría sobre este pueblo. Llévale 10 panes, dulces y un tarro de miel. Él te dirá lo que va a suceder al niño.
2: Así lo hizo la mujer. Fue a Silo y entró en la casa de Ahías, el cual era tan viejo que ya no podía ver, pero Yahvé le había dicho:
4: la esposa de Jeroboam viene a ti, haciéndose pasar por otra, para consultar acerca de su hijo enfermo. Cuando ella entre, le dirás esto: te destaqué en medio del pueblo y te puse como jefe de Israel. Quité este reino a los hijos de David para dártelo. Pero
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4: No has imitado a mi siervo David. Él ha cumplido mis mandamientos y me ha servido con todo su corazón, haciendo lo que me agrada. Mientras que tú te has portado peor que los anteriores reyes. Me has hecho enojar haciéndote otros dioses, dioses que no son más que estatuas, y a mí me has dejado tirado. Por eso voy a mandar la desgracia sobre la familia de Jeroboam. Haré perecer a todos sus varones, hasta el último de sus esclavos. Barreré a su familia como basura, hasta que desaparezca del todo. A los que mueran en la ciudad, se los comerán los perros. A los que mueran en el campo, se los comerán las aves. Palabra de Yahvé.
2: Cuando la mujer llegó y pasaba la puerta, Ahías
10: oyó. 1:20.
2: Sus pasos.
11: Entra, esposa de Jeroboam. ¿Por qué quieres pasar por otra? Ven, tengo un duro mensaje para ti.
2: Ahías le hizo saber las duras palabras de Dios y añadió:
11: en cuanto a ti, esposa de Jeroboam, levántate y vuelve a casa. Pero en el momento en que entres en la ciudad, morirá tu hijo. Todo Israel lo llorará y le hará funerales. Seré el único de tu familia que tenga sepultura, porque él es el único en quien Yahvé ha encontrado algo bueno. Por eso mismo, Yahvé se encargará de dar un rey a Israel, y este acabará con los descendientes de Jeroboam. Yahvé molerá a Israel hasta que quede como cañas arrastradas por el río. Arrojará a Israel de este país fértil que dio a sus padres y los dispersará al otro lado del río Éufrates, porque lo hicieron enojarse con sus árboles sagrados. Yahvé dispersará a los hijos de Israel por todas las naciones debido a los pecados que Jeroboam ha cometido y en los cuales arrastró a su pueblo.
2: Entonces, la esposa de Jeroboam regresó a su casa y en el momento en que tocaba con sus pies el umbral de la puerta, el niño murió. Sepultaron al hijo de Jeroboam y todo Israel hizo duelo por él. Después de reinar 22 años en Israel, o reino del norte, Jeroboam también murió.

0: Pero volvamos al reino de Roboam, hijo de Salomón en Judá, reino del sur. Tenía 42 años cuando comenzó a reinar y reinó 17 años en Jerusalén, la ciudad que Dios había elegido entre todas las tribus de Israel para poner en ella su nombre. Pero, lamentablemente, también el reino de Roboam había pecado contra Dios.
1: El pueblo de Judá me ha ofendido mucho más de lo que hicieron sus padres con los pecados que cometían. También ellos han construido santuarios a sus ídolos, en toda colina elevada y bajo todo árbol frondoso. Incluso hay hombres afeminados que renovaron todas las abominaciones de quienes yo he expulsado ante los hijos de Israel.
0: Por eso, Dios permitió que el año quinto del reinado de Roboam, Sisac, rey de Egipto, atacara Jerusalén y se apoderara de los tesoros del templo y de los de la casa del rey, llevándose todos los escudos de oro que había hecho el rey Salomón. Roboam hizo en su lugar escudos de bronce, pero esto indicaba que por alejarse de Dios, el poder de Roboam también terminaría. Cuando murió Roboam, lo sepultaron en la ciudad de David. De esta manera, las 12 tribus que había logrado unir el rey David se habían dividido en dos reinos. Pero tanto el de Roboam, Israel, o reino del norte, como el de Jeroboam, Judá, o reino del sur, ofendieron a Dios y así lo hicieron también sus sucesores. El poder cegaba a los reyes y los alejaba de Dios, pero uno de los peores reyes fue Ahab, que reinó para Israel el reino del norte. Ahab no siguió las indicaciones de Dios que le había insistido.
1: No tomarás como esposa a una mujer que no sea de tu pueblo y que no reconozca que yo, Yahvé, soy tu Dios.
0: Por el contrario, tomó por esposa a Jezabel, que adoraba al dios Baal, a quien se sacrificaban niños. Pero no solo permitió que su consorte fuera idólatra, sino que él mismo se puso a servir a Baal y se postraba ante él.
2: Amado esposo Ahab, te estoy muy agradecida porque levantaste un templo y un altar para Baal aquí en Samaria, la capital de tu reino.
3: Todo sea por complacerte, amada Jezabel.
0: También puso un...
4: Una y 1:25.
0: Tronco sagrado dedicado al ídolo, y con todo lo que hizo, ofendió a Yahvé más que todos los anteriores reyes de Israel. El culto a Baal incluía el sacrificio de recién nacidos, por lo que Dios envió ante el rey al profeta Elías.
5: Ahab, por haber contrariado a Yahvé, el Dios de Israel, a cuyo servicio estoy, te doy su mensaje.
1: No habrá estos años lluvia ni rocío mientras yo no los mande.
5: Tu pecado y los caprichos que cumples a Jezabel traerá sequía a todo el pueblo, porque seco está tu corazón. Ya he hablado y me retiro.
2: ¡Ajá! ¡Atrapa a ese maldito profeta! ¿Cómo se atreve a amenazarte? ¡Atrápalo y dale muerte! ¡Quiero que extermines a todos los profetas de Yahvé!
0: Pero Dios no abandonaría al profeta Elías.
1: Elías, dirígete al oriente y escóndete cerca del torrente de Querit, al este de Jordán. Tomarás agua del torrente y en cuanto al alimento, he ordenado a los cuervos que te lo lleven ahí.
0: Elías obedeció y se fue a vivir al lugar indicado. Los cuervos le llevaban pan por la mañana y carne por la tarde y tomaba agua del torrente. Pero al cabo de cierto tiempo se secó el torrente porque no había caído lluvia alguna sobre el país. Entonces le habló Yahvé.
1: Levántate y ve a Sarepta, pueblo que pertenece a los sidonios, y permanece allí, porque he ordenado a una viuda que te dé comida.
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0: Elías se fue a Sarepta y al llegar a la entrada de la ciudad vio a una viuda que recogía leña. Elías la llamó.
5: Mujer, por favor, tráeme un poco de agua en tu cántaro para beber.
0: Cuando ella iba a traérselo, le pidió:
5: tráeme también un pedazo de pan.
6: Por Yahvé, tu Dios, no me queda nada de pan. Solo un puñado de harina en la tinaja y un poco de aceite en un cántaro. Estaba recogiendo un par de palos para el fuego y así poder preparar un pan para mí y para mi hijo. Cuando lo hayamos comido, no nos quedará más que esperar la muerte.
5: No temas, ve a casa a hacer lo que dijiste. Pero primero hazme un panecito a mí y tráemelo. Y después lo harás para ti y tu hijo. Porque así dice Yahvé, Dios de Israel: no se terminará la harina de la tinaja, ni se agotará el aceite del cántaro, hasta el día en que Yahvé mande la lluvia a la tierra.
0: Ella hizo lo que Elías le había dicho y tuvieron comida, ella, Elías y el hijo. Y milagrosamente, la harina de la tinaja no se agotó ni disminuyó el aceite del cántaro, según lo que Dios había prometido por medio de Elías. Pero Dios mostraría más fuertemente que actuaba a través de su profeta, porque pocos días después, el hijo de la viuda enfermó y murió. La tristeza de la viuda fue tal que le hizo un reproche a su visitante.
6: ¿Qué mal quieres para mí, hombre de Dios? ¿Has venido a sacar a luz mis pecados y hacer que muera mi hijo?
5: Acerca a tu hijo.
0: Ella lo tenía en su seno y se lo pasó a él, que lo acostó en la cama y enseguida oró a Yahvé.
5: Dios mío, ¿por qué quieres castigar a esta viuda que me cobijó en su casa? ¿Por qué has hecho morir a su hijo?
0: Elías se tendió tres veces sobre el niño e imploró a Yahvé.
5: Dios mío, por favor, que vuelva el alma de este niño.
0: Yahvé escuchó la voz de Elías y el alma del niño volvió a él y revivió. El profeta tomó al niño, lo bajó de su habitación y lo entregó a su madre.
5: Mira, tu hijo vive.
6: Ahora veo realmente que eres hombre de Dios y que tus palabras vienen de Yahvé.
0: Aquella fue la primera resurrección de la que habla la Sagrada Escritura.
7: Una y 30 minutos.
0: 3 años después, Yahvé habló a Elías.
1: Ve y preséntate a Ahab, pues nuevamente mandaré la lluvia sobre este país.
0: Y partió Elías para presentarse a Ahab. En la ciudad de Samaria faltaban los alimentos, así que el rey Ahab llamó al administrador de su casa de nombre Abdías. Este era servidor de Dios y cuando Jezabel mandó exterminar a los profetas de Yahvé, él ocultó a 50 en una caverna y a 50 en otra, donde los proveyó de pan y agua.
3: Abdías, eres mi administrador y quiero que me acompañes a recorrer el país por todas sus fuentes y torrentes para ver si encontramos algo de hierba para mantener los caballos y mulos sin que tengamos que suprimir el ganado.
0: Ahab y su administrador se repartieron para recorrer el país. Ahab se fue por un camino solo y Abdías por otro. Estando Abdías en camino, Elías le salió al encuentro y Abdías cayó ante él con el rostro en el suelo.
8: ¿Eres tú, Elías, mi señor?
5: Yo soy. Ve a decirle a tu señor, ahí viene Elías.
8: Pero, ¿qué pecado he hecho para que me entregues en manos de Ahab? ¿Acaso quieres mi muerte? Por Yahvé que no hay nación ni reino donde no haya mandado a buscarte. Y cuando decían, Elías no está aquí, les hacía jurar que no te habían encontrado. Y ahora, ¿le voy a decir que tú estás aquí? Sucederá que en cuanto me aleje de ti, el espíritu de Yahvé te llevará no sé dónde. Mientras tanto habré avisado a Ahab y él, al no hallarte, me matará. Sin embargo, yo soy siervo de Dios desde mi juventud. ¿Acaso nadie te ha hecho saber lo que hice cuando Jezabel mataba a los profetas de Yahvé? ¿Y cómo oculté a 100 de ellos en 2 cuevas? Y los alimenté con pan y agua. Y ahora tú quieres que avise al rey que estás aquí. Es seguro que me matará.
5: Por Yahvé Sabaoth, a quien sirvo, hoy mismo yo me presentaré a él.
0: Abdías fue pues a transmitir este recado a Ahab, el cual volvió para ver a Elías. Cuando Ahab vio a Elías, le dijo:
8: ¡Ahí vienes, peste de Israel!
5: Yo no soy la peste de Israel, sino tú y tu familia, que han abandonado los mandamientos de Yahvé para servir a Baal. Manda que se reúnan conmigo en el monte Carmelo todos los israelitas y los 450 profetas de Baal, a quienes mantiene tu mujer Jezabel.
8: ¿Qué pretendes hacer?
5: Ya lo verás en su momento.
0: Ahab avisó a todo el pueblo de Israel y reunió a todos los profetas de Baal en el monte Carmelo. Entonces Elías se dirigió a todo el pueblo.
5: ¿Hasta cuándo van a continuar con este doble juego? Si el Señor es el verdadero Dios, síganlo. Y si lo es Baal, síganlo a él.
0: El pueblo quedó callado. Entonces Elías les dijo:
5: Haremos un sacrificio al verdadero Dios. Yo solo he quedado de los profetas de Yahvé. En cambio, los profetas de Baal son 450. Pues bien, que se nos den 2 becerros y que ellos escojan uno. Lo descuarticen y lo pongan sobre la leña, pero que no le prendan fuego. Yo por mi parte prepararé el otro becerro y lo pondré sobre la leña, pero tampoco le prenderé fuego. Luego ustedes invocarán a sus dioses y yo invocaré al Señor. Y el Dios que responda enviando fuego, ese es el Dios verdadero.
0: El pueblo estuvo de acuerdo y Elías dio prioridad a los profetas de Baal.
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5: Ya que ustedes son más numerosos, elijan el becerro e invoquen el nombre de su Dios.
0: Los sacerdotes de Baal tomaron el animal, lo prepararon y estuvieron invocando desde la mañana hasta el mediodía.
9: ¡Baal, respóndenos! ¡Baal, respóndenos!
0: Pero no se oyó ni una respuesta. Desesperados, los profetas de Baal danzaban junto al altar que habían hecho, pero no hubo una sola respuesta.
9: ¡Baal, respóndenos!
0: Cuando llegó el mediodía, Elías empezó a burlarse de ellos.
5: Griten más fuerte porque Baal, su Dios, debe estar ocupado haciendo sus necesidades. Quizás salió de viaje, o está dormido, o hay que despertarlo.
9: ¡Baal, respóndenos! ¡Baal, respóndenos!
0: Ellos seguían gritando y, según su costumbre, haciéndose cortes e incisiones con cuchillos y navajas hasta que les brotó sangre. Pasado el mediodía, cayeron en trance hasta la hora en que se ofrecen los sacrificios de la tarde, pero no se escuchó a nadie que les diera una respuesta o una señal de aceptación. Entonces, Elías dijo a todo el pueblo:
5: ¡Acérquense a mí!
0: Todos se acercaron a él. Elías arregló el altar de Yahvé, que había sido destruido por Ahab y su esposa Jezabel. Tomó 12 piedras, según el número de las tribus de los hijos de Jacob, a quien Dios le dio el nombre de Israel, y levantó un altar a Yahvé. Enseguida, hizo alrededor del altar una zanja, acomodó la leña, descuartizó el novillo y lo puso sobre la leña. Entonces, ordenó:
5: Para que vean el poder de Dios, llenen 4 cántaros de agua y vacíenlo sobre el becerro y la leña.
0: Así lo hicieron, y Elías les pidió que repitieran 3 veces lo mismo hasta que el agua corrió alrededor del altar y la zanja se llenó. Luego, el profeta inició su oración.
5: Yahvé, Dios de Abraham, de Isaac y de Israel, que se sepa hoy que tú eres el Dios en Israel y que yo soy tu servidor y que por orden tuya he hecho estas cosas. Respóndeme, Yahvé, respóndeme, y que todo el pueblo sepa que tú eres Dios y que tú conviertes sus corazones.
0: entonces... bajó el fuego de Yahvé que devoró al novillo del sacrificio, la leña y absorbió el agua de la zanja. Viendo esto, el pueblo cayó rostro en tierra y exclamó:
9: ¡Yahvé es Dios! ¡Yahvé es Dios!
10: ¡Pronto! ¡Atrapen a los profetas de Baal!
11: ¡Que no se escape ninguno!
0: La gente los atrapó y Elías los llevó al arroyo Sison, donde los degolló. Luego Elías le mandó decir al rey Ahab:
12: vete a comer y a beber porque ya se oye el ruido de la lluvia que cae.
0: Ahab fue a comer y a beber. Mientras, Elías subía a la cumbre del monte Carmelo que se encuentra a la orilla del mar. Ahí se postró con el rostro entre las rodillas y le dijo a su muchacho:
12: sube, mira hacia el mar y dime lo que ves.
0: El joven fue a mirar y dijo:
8: no veo nada.
0: Elías le ordenó:
12: regresa a observar 7 veces.
0: Así lo hizo su sirviente y a la 7ª vez...
8: allá, subiendo del mar se ve una nubecita del tamaño de una mano.
12: Prepara tu carro y baja para que no te detenga la lluvia.
0: Empezó a soplar el viento y las nubes obscurecieron el cielo. Hasta que... comenzaron a caer pequeñas gotas que se convirtieron en una tempestad. El rey Ahab subió a su carro y se fue a Jezreel, pero Elías se amarró el cinturón y se puso a correr delante de él hasta la entrada de la ciudad. Al llegar, el rey contó a su esposa Jezabel todo lo que había hecho Elías.
8: Y después que cayó el fuego del cielo, Elías degolló a todos los profetas que protegías, a los profetas de Baal.
2: ¡Maldito Elías! Pues háganle llegar mi mensaje. ¡Que yo muera si mañana a esta hora no te trato como has tratado a los profetas de Baal!
0: Elías tuvo miedo y huyó para salvar su vida. Al llegar a Beerseba de Judá, dejó allí a su muchacho porque él no corría peligro. Pero Elías caminó por el desierto todo un día y se sentó bajo un árbol. Cansado y agobiado, deseó la muerte.
12: Ya basta, Yahvé. Toma mi vida, pues yo voy a morir como mis padres.
0: Después, se acostó y se quedó dormido debajo del árbol, pero un ángel lo tocó y lo despertó diciendo:
13: levántate y come.
0: Elías miró y vio a
7: 1:40.
0: Cabecera, un pan cocido sobre piedras calientes y un jarro de agua. Después que comió y bebió, se volvió a dormir, pero por segunda vez, el ángel de Yahvé lo despertó.
13: Levántate y come, si no el camino será demasiado largo para ti.
0: Elías se levantó para comer y beber, y con la fuerza que le dio aquella comida, caminó 40 días y 40 noches hasta llegar al cerro de Dios, el Horeb. Allí se dirigió hacia una cueva y pasó la noche en aquel lugar y le llegó una palabra de Yahvé.
12: ¿Qué haces aquí, Elías?
14: He sentido mucho celo por ti, Señor, Dios Todopoderoso, porque los israelitas han abandonado tu alianza y derrumbado tus altares, y a filo de espada han matado a tus profetas. Solo yo he quedado, y me están buscando para quitarme la vida.
0: Vino primero un huracán tan violento que desgajaba los cerros y quebraba las rocas. Pero Dios no estaba en el huracán. Después tuvo un terremoto, pero Yahvé no estaba en el terremoto. Después brilló un rayo. Pero Dios tampoco estaba en el rayo. Después se sintió el murmullo de una suave brisa. Elías, al oírlo, se tapó la cara con su manto, salió de la cueva y se paró a su entrada. Y nuevamente Dios le preguntó:
12: ¿qué haces aquí, Elías?
14: Ardo de amor celoso por Yahvé, Dios de los ejércitos, porque los israelitas te han abandonado, derribado tus altares y dando muerte a tus profetas. Solo quedo yo y quieren matarme.
1: Vuelve por donde viniste a atravesar.
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1: El desierto y ve hasta Damasco. Tienes que establecer a Hazael como rey de Aram, a Jehú como rey de Israel y a Eliseo para que sea profeta después de ti. Ellos aniquilarán a todos los que rompieron mi alianza. Al que no mate Hazael, lo hará morir Jehú. Al que no haga morir Jehú, lo matará Eliseo. Pero dejaré en Israel a 7,000 hombres, que son todos los que no se arrodillaron ante Baal ni lo besaron.
0: Elías partió de allí y en el camino encontró a Eliseo, hijo de Safat. Este estaba arando una parcela de 12 medias hectáreas y llegaba a la última. Al pasar, Elías le echó su manto encima. Entonces, Eliseo abandonó los bueyes, corrió tras Elías y le dijo:
11: déjame dar a mis padres un beso de despedida y te seguiré.
14: Puedes ir, pero recuerda lo que he hecho contigo.
0: Eliseo tomó los bueyes y los sacrificó. Asó su carne con la madera del arado y la repartió a su gente para que comiera. Después, se fue tras Elías y quedó a su servicio. Mientras tanto, el rey Ahab enfrentaba diversas batallas con éxito, pero se le presentó un problema que le ocasionó disgusto y tristeza. Un hombre llamado Nabot tenía una viña al lado del palacio del rey y este le dijo:
3: dame tu viña para que me sirva de huerto para hortalizas, ya que está junto a mi casa. Yo te daré por ella una viña mejor o, si te parece bien, te la pagaré como es debido.
0: Pero Nabot le respondió:
15: Señor, es la herencia que mis padres me dejaron y no puedo darla. Líbreme, Dios, de eso.
0: Ahab se fue a su casa triste y enojado por la respuesta de Nabot, que quería conservar la herencia de sus padres. Se acostó sin querer comer y con la cara hacia la pared. Jezabel, su esposa, vino a verlo y le preguntó:
2: ¿por qué estás triste y no comes?
3: Estuve conversando con Nabot para que me vendiera su viña, o si prefería me la cambiara por otra viña más buena, pero me respondió que no quería deshacerse de la herencia de sus padres.
2: Tú eres el que manda en Israel. Levántate, come, alégrate. Yo te daré la viña de Nabot.
0: Jezabel escribió cartas en nombre de Ahab. Les puso el sello de este. Envió las cartas a los ancianos y a la gente importante que vivía junto a Nabot. En las cartas decía:
2: ordenen un ayuno con una asamblea y hagan que Nabot se siente al frente de la reunión general de la ciudad. Traigan a 2 malvados que declaren en su contra diciendo: Nabot ha maldecido a Dios y al rey. Y luego, échenlo fuera de la ciudad y tírenle piedras hasta que muera.
7: La 1:45.
0: Los ancianos y dirigentes de la ciudad hicieron lo que Jezabel les pedía y dieron muerte a Nabot. Cuando ella recibió la noticia, le dijo a Ahab:
2: levántate y toma posesión de la viña de Nabot porque ya ha muerto.
0: Ahab se levantó y bajó a la viña para tomar posesión de ella. Pero la palabra de Yahvé llegó a Elías:
1: levántate y ve al encuentro de Ahab, rey de Israel en Samaria. Está en la viña de Nabot para tomar posesión de ella. Le dirás esto de mi parte: así que después de matar, te adueñas de la herencia. Luego le dirás: en el mismo lugar en que los perros han lamido la sangre de Nabot, lamerán la tuya.
0: Elías fue a presentarse ante el rey Ahab.
3: Elías, me encuentras aquí, enemigo mío.
12: Aquí te encuentro porque tú has actuado como un pérfido y has hecho lo que no le gusta a Yahvé. Por eso yo mismo traeré el mal sobre ti. Barreré tu descendencia y exterminaré todo varón de tu familia. Tu descendencia desaparecerá como la de Jeroboam, porque arrastraste a tu pueblo al pecado y a mí me has enojado. Tus hijos no serán sepultados. A los de tu familia que mueran en la ciudad se los comerán los perros, y a los que mueran en el campo se los comerán las aves de rapiña.
0: Pero también Dios le hizo saber al rey lo que esperaba a su malvada esposa.
12: También ha hablado Yahvé contra Jezabel, tu esposa, Los perros la comerán en el campo de Jezreel.
0: La sentencia era porque, instigado por su esposa Jezabel, Ahab se había alejado de Dios y había seguido la idolatría. Cuando el rey oyó estas palabras, rasgó sus ropas, se puso un saco sobre el cuerpo, ayunó y se acostó con el saco puesto, y andaba muy triste. Entonces Dios le dijo a Elías:
1: ¿Has visto cómo se ha humillado Ahab en mi presencia? Por ello no le mandaré el castigo mientras él viva. En vida de su hijo, la desgracia caerá sobre su familia, pero Jezabel no se salvará.
0: La sentencia de Dios se cumpliría cuando, para defenderse de los ataques del rey de Aram, decidieron unirse a Ahab, rey del norte, Israel, y Josafat, rey del sur, Judá. Antes de lanzarse a la batalla, los reyes consultaron a los profetas y todos le dijeron a Ahab que saldría victorioso. Pero Josafat, rey de Israel, dijo:
13: Todos los profetas te anuncian la victoria, pero ¿no hay algún otro al que debamos escuchar?
8: Sí, falta Miqueas, pero a él lo aborrezco porque siempre me anuncia males.
0: Entonces mandaron traer a Miqueas.
16: Todos los profetas le han anunciado a Ahab la victoria, así que tú también deberás decir lo mismo.
17: Yo solo diré lo que Yahvé me indique.
0: Al llegar frente a los reyes, Miqueas vio a todos los profetas en trance y entonces tomó la palabra.
17: Escucha, Ahab, lo que Yahvé me dio a conocer. He visto a Yahvé sentado en su trono y a toda la corte celestial que estaba de pie a su lado, unos a su derecha y otros a su izquierda. Y Yahvé les preguntó: ¿Quién engañará al rey de Israel para que suba a la ciudad de Ramot y ahí muera? Unos decían una cosa y otros otra. Se adelantó pues un espíritu y dijo a Yahvé: Yo lo engañaré. Yahvé le preguntó: ¿En qué forma? Y el espíritu respondió: Iré y pondré la mentira en la boca de todos sus profetas. Y Yahvé dijo: Tú lograrás engañarlo. Anda y hazlo. Por eso Yahvé puso la mentira en la boca de los profetas que están aquí, porque él ha decidido tu muerte.
1: He visto a todo Israel disperso por las montañas, como rebaño sin pastor. Esa gente ya no tiene amo. Que cada uno vuelva a su casa en paz.
17: Esta es la verdad, dice Yahvé.
0: Uno de los guardias del rey se acercó y le dio una bofetada a Miqueas. Entonces el rey de Israel ordenó:
8: Tomen preso a Miqueas, encarcélenlo y ténganlo a ración estricta de pan y agua hasta que yo vuelva victorioso.
17: Si vuelves victorioso, será señal de que Yahvé no ha hablado por mí.
0: Ambos reyes se lanzaron a la batalla.
7: Una y 50 minutos.
0: Pero en ella, uno de los arameos disparó una flecha sin saber a quién apuntaba e hirió a Ahab entre la parte alta y la parte baja de su coraza. Entonces Ahab dijo al conductor de su carro de guerra:
8: ¡Pronto! ¡Da la vuelta con las riendas y sácame de aquí! ¡Porque estoy gravemente herido!
0: Pero la lucha era muy violenta y el conductor no pudo sacarlo, sino que, para que su ejército no se doblegara, sostuvo al rey de pie en su carro frente a los arameos. La herida de Ahab comenzó a sangrar cada vez más copiosamente y corría por el fondo del carro. Y en la tarde, Ahab murió. Al anochecer se corrió esta voz por el campamento:
18: ¡Cada uno a su ciudad! ¡Cada uno a su tierra! ¡El rey ha muerto!
0: Se cumplían así las palabras de Yahvé, el Señor.
1: He visto a todo Israel disperso por las montañas, como rebaño sin pastor. Esa gente ya no tiene amo. Que cada uno vuelva a su casa en paz.
0: Ahab fue llevado a Samaria, donde lo sepultaron. Pero habían lavado el carro con abundante agua junto al estero de Samaria. De modo que los perros lamieron la sangre y las prostitutas se bañaron en ella, según lo que había dicho Yahvé. Por su parte, Josafat, rey de Judá, hizo algunas cosas agradables a Dios, pero lamentablemente también cayó en la idolatría y murió. Así termina el primer libro de los Reyes. ¿Qué pasará con la malvada Jezabel, esposa de Ahab? ¿Cómo pasará Elías, su espíritu de profeta, a su discípulo Eliseo? Esto lo escucharemos en nuestro siguiente segmento dedicado al segundo libro de los Reyes. No te lo pierdas.
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19: Cuando Dios creó los peces, le abrió al mar. Cuando Dios creó a los árboles, le habló a la tierra. Y cuando Dios creó al hombre, surgió algo maravilloso. Habló a sí mismo diciendo: hagamos al hombre a nuestra imagen y semejanza. Por eso, cuando sacas a un pez del mar, se muere. Cuando quitas a un árbol de la tierra, también se muere. Si el hombre se desconecta de Dios, también se muere. Recuerda esto. El mar con el pez sigue siendo mar, pero el pez sin el mar ya no es nada. La tierra con el árbol sigue siendo tierra, pero el árbol sin la tierra ya no es nada. Dios con el hombre sigue siendo Dios, pero el hombre sin Dios ya no es nada. Busca a Dios.

0: Amén, amén, amén. Bueno, pues Dios bendiga por aquí a todos los que ya están en sintonía de la programación. Oiga, nada más, por aquí estamos ya de nuevo, por aquí estamos ya de nuevo dándole gracias a Dios, ¿verdad? La honra y la gloria sea para nuestro Dios. Hoy en esta hora quiero darle gracias a todas las radios que por acá nos permiten el tener este espacio, este segmento, ¿verdad? Esta programación. Su amigo y servidor, el pastor Macario Sánchez Ortega, pastor de la Iglesia Palabras de Vida Eterna, aquí en Reynosa, Tamaulipas. Estamos ubicados en lateral Canal Road de número 700, Colonia Francisco Sarabia, ahí por donde cayó el avión. Ahí estamos. Nuestros servicios los tenemos el día jueves a las 8 de la noche, el domingo a las 10 de la mañana. Oiga, sí, el jueves es oración y el domingo tenemos escuela dominical y culto familiar. Le invitamos para que nos acompañe. Sí, acompáñenos, venga, acompáñenos. Sí, estamos seguros de hacerle bien. También, bueno, pues en este día quiero darle gracias hoy por aquí a la radio que nos está dando la oportunidad, haciendo el favor de poder transmitir el poderoso mensaje de la palabra de nuestro Dios. ¿Cómo es la vida? Es el tema del día de hoy. ¿Cómo es la vida? Escuchamos por aquí este tema, ¿verdad? Perfume a tus pies, sí, perfume a tus pies. Y bueno, pues aquí lo estaba entonando mi sobrino Juan Carlos Sánchez del Ángel. Bueno, él ya está con el Señor, fíjese, 37 años, algo así, 38 años, ¿verdad? Tenía cuando él falleció. Y bueno, pues hoy tenemos el privilegio de poder tenerle, aunque sea por medio de este tema, este canto. Y mi número de celular, por si usted gusta llamarme, es el 899-872-1858. 899-872-1858. Amén. Y bueno, pues el día de hoy tenemos por aquí la lectura bíblica, también está basada por acá en el libro de Salmos. Por aquí estamos en los Salmos 103, versículo 15 y 16. La letra dice de la siguiente manera: en el nombre del Padre, del Hijo y del Espíritu Santo. El hombre como la hierba son sus días, florece como la flor del campo, que pasó el viento por ella y pereció, y su lugar no la conocerá más. Dios, gracias, Padre, le damos en esta hora por la bendición que usted nos da, Señor, de una vez más tener este espacio, este tiempo, este programa, en el cual, Dios, usted conoce de nuestros deseos de querer servirle. Padre, anteriormente no teníamos ni siquiera la menor duda, bueno, la oportunidad en nuestro conocimiento de querer participar de esta manera, pero Dios, a usted le agradece.
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2: Son las 2:00.
0: Dado.
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1: No quiero que nunca más me obligues a ir a la iglesia.
2: ¿Cómo así, Victoria? ¿De qué estás hablando?
1: Sí, papá, no me quiero que me obligues a ir.
2: ¿No quieres que te obligue a ir a la iglesia? Uh-uh. ¿Y de dónde tú sacas esa idea? Yo no te obligo a ti ir a la iglesia.
1: Es que yo estaba viendo los comentarios de las redes sociales y dicen que tú me obligas a ir a la iglesia. Entonces me puse a pensar, ¿y si es verdad? 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
2: 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Uh-huh. 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
1: No.
2: 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Mm. ¿Sí o no? 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

0: si no fuera por tu gracia y por tu amor. Gracias, Señor.
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0: solo existen dos días en el año en que no se puede hacer nada. Uno se llama ayer y otro mañana. Por lo tanto, hoy es el día ideal para amar, crecer, hacer.
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1: Son las 3 y 0 minutos. 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

0: que tú me obligas a ir a la iglesia. 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
1: Ah, wow, quieres tomar tu propia decisión. Uh-huh. 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
0: No.
1: Ah, porque si fuera por ti, hija, nunca irías a la escuela. Mm. ¿Sí o no? Mm. Así que a seguir yendo a la iglesia, a seguir yendo a la escuela y a no pararse a las 11 de la mañana, ¿me entendió?
0: Okay.
1: Te amo, hija.
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1: Piedra en sus pies del río cuando ingresa a esa agua fría. Sonríe nuevamente al notar que su plan está funcionando. No le va a suceder como la otra vez que...
2: Son las 3 y 10 minutos.
1: Cuando se adentró en el río, salió flotando. Salió mojada y triste, sí, mojada de derrota para ella. Y al regresar a su casa tuvo que mentirle a su esposo y decirle que se había caído al río. Esta vez no tendría que mentir, no, no va a flotar. Ahora será definitivo. La muerte la espera, allá, en el fondo del río. Fue así de simple que Virginia Woolf, una de las más extraordinarias escritoras inglesas del siglo pasado, cometió suicidio en 1941. Su cuerpo, ya en estado de descomposición, fue encontrado a la orilla del río por dos niños que jugaban cerca del río. En la carta de despedida que dejó a su esposo decía, entre otras cosas, me persiguen las voces y no logro soportarlas. Ahora, a través de esta dosis, quiero decirte algo. ¿Has sentido persecución? ¿Te has sentido con esas voces que te dicen, no sirves para nada, quítate la vida? ¿Cuántos amigos he sabido están en depresión, oyentes de las dosis, que luchan todos los días? Hoy vengo a decirte con toda la autoridad que Dios me da, que si te has sentido perseguido, perseguida, en tu trabajo, en donde estudias, en donde vives, hasta por tu propia familia, hoy vengo a decirte que hay una respuesta para ti. Tal vez estás sintiendo esa mirada sarcástica, hiriente de alguien que a quien no le simpatizas, porque pasa muy a menudo eso, cometemos ese error. Hay un texto en la palabra de Dios que dice, me libró del poderoso enemigo. Eso dice el manual de instrucciones. Me libró del poderoso enemigo y de los que me aborrecían, aunque eran más fuertes que yo. Eso está en 2 Samuel 22, 18. Es David el que está hablando. El autor de ese texto es David, que también fue perseguido. Enemigos gratuitos, voces agresivas, maliciosas, calumniadoras. David, quien había sido el rey que había sido, su propio hijo Absalón se sublevó en contra de él, ambicionando el trono. Solo que David, al contrario de Virginia Woolf y muchos otros que tal vez ni he conocido, jóvenes que también me he enterado, se han quitado la vida, y tú como mamá, como hermano, como hermana, como familiar, todavía te preguntas por qué lo hizo. Vengo a decirte con toda la autoridad que así como David o como Virginia Woolf se han sentido perseguidos, Virginia Woolf no encontró una solución más que quitarse la vida, y muchos han intentado quitársela o se la han quitado ya, y no tuvimos el tiempo de decirles alto, detente, como lo hizo David, a pesar de sentir esa agresión, esa calumnia, esas voces poderosas, ese enemigo poderoso. Pero él pudo decir, me libró de ese poderoso enemigo y de los que me aborrecían, aunque eran más fuertes que yo. Porque uno siente que son más fuertes. ¿Por qué? Porque David supo a dónde acudir en esa necesidad, en esa búsqueda de ayuda. Hoy te vengo a decir con toda la autoridad, no temas. No temas ante esas voces que se están levantando contra ti. No huyas, no busques salidas fáciles, no, porque el Dios de David es también el tuyo. Y te vengo a decir con la autoridad que Dios me da, la autoridad que me ha dado para orar por ti. El Espíritu de Dios está sobre mi vida para dar libertad al cautivo. No soy yo, es Dios en mí. Él puede hacerlo. Sí, en este momento, antes de que tú decidas partir, antes de que tú decidas hacer lo que piensas hacer, toma este tiempo para arrodillarte y declarar junto conmigo, mi confianza está de quien me libra del poderoso enemigo y de los que me aborrecen, aunque eran más fuertes que yo. Dios Todopoderoso, dile, ayúdame, ayúdame. La presencia de Dios está en este momento. Si la lucha todavía no ha comenzado, tal vez tú dices, no, yo estoy bien, pero te quiero decir, Dios ya te libró. El nombre poderoso que es sobre todo nombre te libra de todo mal en el nombre poderoso de Jesús. Nada podrá hacer frente, nada, nada. Jehová de los ejércitos está contigo, nada te podrá hacer frente, escúchame. El ángel de Jehová campa alrededor tuyo, te detiene. Y nada va a hacer que el propósito de Dios no se cumpla en ti. En el nombre de Jesús yo te envío un abrazo. Que Dios te bendiga. Mucha atención a todos, para los que van a venir a Bogotá o que están en Bogotá y quieren venir a nuestras tres reuniones presenciales, 9 de la mañana, 11 de la mañana y 1 de la tarde. Escoge el horario para venir y entrar, pero llega con tiempo.
2: Son las 3 y 15 minutos.
1: Porque entran en una fila que es por orden de llegada, no tiene ningún costo la entrada, pero una vez se haya llenado el aforo del teatro no se puede entrar más personas. Tres reuniones, 9, 11 y 1 en el Teatro Royal Center en Bogotá, carrera 13, número 6674 en Chapinero. Ven y comparte con nosotros, ven, acompáñanos, te espero y vamos a tener un tiempo bien, pero bien especial. Un abrazo, los espero allá, no me falles.

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solo en tu camino? ¿Alguna vez te has sentido solo en tu vida? ¿Alguna vez has sentido que no puedes seguir adelante?

0: en algún momento digas, es que no creo que exista.
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0: Dios te dice, yo estoy contigo, te ayudo. Yo te ayudo a caminar. Hoy quiero hablarte acerca de esto importante. Es la promesa de Dios de estar con nosotros en nuestro camino.

0: Yo estoy contigo. Yo estoy contigo. Señor, en esta hora, gracias. Gracias por la oportunidad que me das. Gracias por...
1: Las 3 y 20 minutos.
0: Todos aquellos que están escuchando, gracias a Dios porque tú has sido bueno. Gracias, Señor, porque tú has sido maravilloso.

sentado ahí donde él se encuentra escuchando la radio, ahí donde él se encuentra escuchando tu palabra, que tú le visites y le digas: hijo, yo estoy contigo. En el nombre de Cristo Jesús, yo declaro que tú vives, Señor. Yo declaro que tú reinas en esa vida. En el nombre de Cristo Jesús. Amén. Amén. Querido amigo, querido vecino, en realidad, yo puedo decir que yo soy igual que tú, con los mismos pensamientos, con las mismas ideas pecaminosas, con el mismo sentimiento. Te digo por qué, porque soy humano.

promesa de Dios es clara. Él está con nosotros, no importa dónde estemos. No importa qué estemos pasando. Dios está con nosotros. Él nos ayuda a caminar. Nos guía.

0: Hoy quiero decirte que si estás pasando algo malo,
1: el camino se hace largo.
0: Hoy quiero decirte que si te sientes solo, hoy Dios te dice levántate. En el libro de Isaías 41:10, Dios te dice no temas, porque yo estoy contigo.

0: estará con nosotros en cada momento de nuestra vida, que nos va a ayudar, que nos va a fortalecer. Hoy quiero hablarte sobre la promesa de Dios de que siempre,
1: las 3 y 25 minutos,
0: estará contigo, ayudándonos a caminar. Puedes buscar en tu Biblia Isaías 41:10. Dios te dice con claridad: no temas, porque yo estoy contigo. No te desalientes, porque yo soy tu Dios. Esta promesa nos muestra que Dios está con nosotros, que Él nos cuida y nos protege. En Mateo 28:20 nos repite y nos dice Jesús: yo estaré con ustedes siempre, hasta el fin del mundo. A veces creemos que nos encontramos solos. A veces creemos que nuestra familia nos abandonó. A veces creemos que nuestro hermano, nuestro amigo, ya nos dejó. Y luego viene a tu mente y dices: ¿qué voy a hacer? ¿Qué voy a hacer si yo no puedo hacer nada? Quiero que sepas que a pesar de que tienes muchos problemas, quiero que sepas que a pesar de que tienes muchas dificultades, tienes problemas, no estás solo. Porque Dios ha prometido que nunca te iba a abandonar. Se me viene a la mente cuando un dicho secular, un refrán.
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0: Anécdota. Cuenta que una persona iba caminando.

y nomás estaban mis huellas. Le dijo Jesucristo: no, yo nunca te he abandonado y nunca lo haré. Cuando ves que solamente son tus huellas, en realidad yo te llevo, que te va a seguir. Y quizá, querido amigo, a lo mejor tú, cuando crees que vas solo y que Dios ya no va contigo, muchas veces Dios te lleva cargando, porque tú ya no puedes con tus

0: la confianza para seguir adelante cuando nos sentimos solos o débiles. Dios siempre nos recuerda que Él está con nosotros, que Él nos ayuda y nos sostiene. Si tú me preguntaras, ¿y cómo me va a ayudar Dios? ¿A poco va a venir y me va a ayudar a cargar? ¿A poco va a venir y me va a venir a ver físicamente? ¿Sabes algo? Yo lo he visto. Yo veía unos anhelos.
1: Las 3 y 30 minutos.
0: Y de hecho eso es bíblico. Hay una cita que dice que si tú atiendes al hambriento, le das de vestir al que no tiene, tú lo estás haciendo a Dios. Estás atendiendo a Jesucristo. Muchas veces cuando más lo necesitamos, muchas veces cuando te falta algo, ya sea en tu hogar, cuando te falta algo en tu casa, en tu familia, y prácticamente no tienes que comer el día de hoy, Dios no va a bajar y te va a aparecer un dinero ahí en tu mesa, en tu

te ayuda. A veces te vas a encontrar dinero, a veces te va a dar trabajo, a veces vas a encontrar a una persona que tú no conoces y que la veías bien corajuda, bien corajudo, pero resulta que en realidad saca una moneda y te dice: Dios te bendiga. Y tú dices: gracias. Pero ¿sabes quién es ese que te dio el dinero? ¿Sabes quién es ese que te dio de comer? Ese es Dios, obrando en una persona que tú no conoces. Así trabaja Dios. Cuando sientas que ya no puedas caminar, simplemente tú ora a Dios y dile: Señor, ayúdame, porque siento que ya no puedo, porque siento que ya no puedo avanzar. Dios va a venir a través de una palabra, Dios va a venir a través de una persona y te va a decir: échale ganas, échale ganas, hijo. Casi Dios te dice:

0: haces a través de tus vecinos, a través de tus amigos, a través de desconocidos.
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0: Que nos dan apoyo cuando necesitamos. Que nos ayuda a través del Espíritu de Dios. Que nos guía y nos fortalece cada día. ¿Cómo podemos confiar en la promesa de Dios? Podemos confiar en ella porque Dios es fiel y es verdadero. Él ha demostrado su amor y su cuidado por nosotros. A lo largo de la historia podemos confiar en que Dios ha cumplido sus promesas. En el pasado, en el hoy y en el mañana. En el libro de Apocalipsis 1:8 habla Jesucristo y dice: yo soy el que era, yo soy el que es y yo soy el que ha de venir. Él no ha cambiado. Así que el día de hoy, si tienes algún problema, si tienes alguna necesidad, olvídate de ella.

fuerte. Que Dios te habla y te dice: yo estoy contigo. Te ayudo a caminar. Esta promesa, amigo, es para ti. Esta promesa es para ti. Tal vez

Dios te lleva en sus brazos. Estás en los brazos de Dios, te lleva cargando. Y por eso piensas que estás solo. Por eso piensas que Dios te ha abandonado, pero no. La promesa es para ti y es para mí. No importa en dónde estemos o qué estemos pasando, Dios promete: yo estoy contigo. No importa lo que estés pasando, quiero decirte que puedes confiar en esta promesa y encuentra la fuerza para seguir adelante. ¡Ánimo! ¡Ánimo tú que estás débil! ¡Ánimo tú que te sientes cansado! ¡Te sientes debilitado! ¡Ánimo, levántate!

fortaleza. Ayúdanos a permanecer en ese camino y que pueda declarar, Señor, yo sé que tú estás aquí. Yo sé que tú estás en este lugar. Yo sé que estás conmigo, Señor. Yo sé que estás y quiero declarar que tú estás aquí. En esta hora, Señor de la gloria, ayúdanos a seguir adelante. Ayúdanos a avanzar. Ayúdanos a declarar que tú vives, que tú estás con nosotros, Señor, cada día.

Vamos a poner el tema después de este tema que se llama Lávale. Vamos a poner el tema de Échale Ganas, recordándole que no está solo, que Cristo

0: Gloria a Dios, gloria a Dios. Dios le bendiga.
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0: Ya nos despedimos con este tema de échale ganas.
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0: Y bueno, pues ahí viene, saludamos a todos los que escucharon esta programación. Recuerde que no está solo.

Muchas gracias a todos los que nos acompañaron. Recuerde, nos despedimos siempre con esta frase que dice: nos escuchamos, nos leemos. ¡Hasta la próxima!

0: su final. Escúchanos lunes, miércoles y viernes. Nos vemos a la próxima. Nos vemos a la próxima.
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2: Gloria a Dios, gloria a Dios. Hoy quiero platicarles un poquito y gracias a Dios porque Dios ha permitido que estemos en este lugar. Y hoy quiero platicarles acerca de este tema. Me gustó el tema, bueno, la palabra que por ahí me escribieron. Yo y mi casa serviremos al Señor. Es una palabra tan compleja, es una palabra tan grande, es una palabra que de verdad nos vamos a, por ejemplo, yo me imagino casa.
3: Enséñame, Señor.
2: Cuando imagino casa, pues lo que imaginamos es la infraestructura, ¿verdad?
3: Señor.
2: Imaginamos una casa grandísima donde decimos casa, ¿verdad? Pero hablando espiritualmente, ¿qué es?
3: Que quiero servirte más.
2: Hablando espiritualmente, ¿qué es casa? Hay mucha versión o diferentes versiones.
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2: Hay muchas versiones donde dice, es que yo lo he escuchado en alguien que predica. Y hay mucha gente que dice, primero predícale a tu esposa. Primero predícale a tus hijos. Y luego me predicas a mí. ¿Qué crees? ¿Está bien o está mal? ¿Tú qué piensas? Vamos a orar y regresamos. Señor, en esta hora, gracias, Señor. Gracias, Señor, porque tú eres bueno, Señor. Tú eres maravilloso. Te pido que tú nos bendigas, Señor. Que te pido, Señor, que tú nos llenes, que tú nos guardes, que tú seas con cada uno de nosotros. Bendícenos, Señor, hasta que sobre y abunde. Gracias, Señor. Amén.
3: Señor, a obedecer.
2: Muy bien, ¿tú qué crees? He escuchado palabras donde dice alguien, es que tú debes predicarle primero a tu casa. Debes predicarle a tu familia primero. Debes predicarle y luego predicas a los demás. Hay muchos que se lo creen. Se lo creen. Pero vamos a hacer una suposición. Dice la palabra del Señor: id por todo el mundo y predicar el evangelio a toda criatura. Id por todo el mundo y predicar el evangelio. Tú tienes a tu esposo. Tú tienes a tu esposa. Y tienes a tus hijos. Cuando es una familia joven, pues a los niños le jalan la oreja y dice, y tú te sientas aquí porque yo mando, ¿verdad? Tú te sientas aquí porque yo mando. Y sí, mientras están chiquitos, cuando tienen 4 años, 5 años, inclusive cuando tienen 8 y 10 años, ya prefieren, jálame la oreja si quieres, mátame si quieres, pero yo no voy a ir. Vaya, vaya, qué increíble. Qué increíble se pone esto, ¿verdad? Qué increíble, porque cuando están chiquitos se puede jalar la oreja, ¿verdad? Pero cuando están grandes, esto ya se pone difícil. Esto ya se pone, pues, complicado. Esto ya se pone, dijo mi papá, ojo de hormiga. Esto ya, pues, como que las cosas ya no están bien. Entonces, ¿tú qué crees? ¿Tú qué crees? Porque alguien te puede decir, tú no me prediques a mí, tú no me hables de Dios. Primero, educa a tu familia. Primero, educa a tus hijos, enséñales. Si ellos aprenden, entonces vienes y me hablas a mí.
3: Enséñame, Señor.
2: Hay mucha gente que dice, sí, es cierto, yo mejor calladito. Yo mejor no digo nada porque, pues, mi esposo no quiere nada. O viceversa. Yo mejor no digo nada porque mi esposa no quiere saber nada. ¿Crees que está bien o crees que está mal?
3: Señor.
2: Vamos a basarnos en una cita, si tienes por ahí a la mano.
3: Enséñame, Señor.
2: La cita que vamos a ver ahí en el libro de Josué 24, versículo 15.
3: Quiero servir.
2: Ahí nos enseña en el contexto la decisión de Josué. Josué, al final de su vida, convoca a los líderes. Ándele, como que medio político, ¿verdad? Convoca a todos los líderes y a todo Israel en Siquem para recordarles la fidelidad de Dios. Desde Abraham hasta la conquista de la tierra prometida. Prácticamente le habló de todos los milagros que Dios hizo en ese tiempo. Prácticamente les reconoció el pasado. El Señor, servir al Señor nace de recordar lo que Él ya ha hecho por nosotros. Así que, ¿qué vamos a hacer nosotros? Porque la palabra que vamos a centrarnos en Josué 24:15, lo podemos buscar si quieres. Josué 24:15, ¿ya lo tienes? Muy bien, Josué 24:15 dice la palabra ahí en la Biblia. Y si mal os parece servir al Señor, escogeos hoy a quien sirváis. Si a los dioses, quienes sirvieron vuestros padres cuando estuvieron al otro lado del río, o a los dioses de los amorreos en cuya tierra habitáis. Les dijo, pero yo serviremos al Señor. Yo y mi casa serviremos a Dios. Entonces, ¿tú qué crees? ¿Qué puede pasar? ¿Qué puede ser? Yo imagino a Josué casi regañando o haciéndoles ver vamos a hablar de la familia. Primero, es decirle, hijo, hija, esposo, amor, ¿te acuerdas que tú estabas en...
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5: Son las 4:00.
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0: Levanta tus brazos, abre tu corazón. Él habla tu vida ahora.
1: Te voy a enseñar cuatro errores que se cometen al educar a hijos adolescentes. El error número uno es regañar a un adolescente enfrente de sus hermanos o enfrente de sus amistades. Aprende a dialogar con ellos en privado, no en público, y nunca...
2: Las 4 y 25 minutos.
1: Hagas levantando la voz. Cuando tú reprendes a un hijo públicamente, estás afectando profundamente la comunicación que un hijo debe de tener con sus padres. Error número 2, no escucharlos. Si un hijo adolescente está exponiendo sus ideas o sus conflictos, tienes que darle toda la atención y tener interés en lo que tu hijo te está diciendo. Error número 3, terminar nuestras conversaciones en peleas y discusiones. Haz a un lado el enojo y trata de cerrar el diálogo con tu hijo diciendo siempre algo positivo. Termina con una sonrisa, con un te quiero. Eso te va a ayudar muchísimo a fortalecer la comunicación. El último, error número 4, poner a tu hijo en ridículo. Cuando pones en evidencia los errores de tu hijo y lo exhibes como mal ejemplo en frente de sus amigos, eso genera inseguridad y afecta directamente su autoestima. Recuerda que debemos educar siempre a nuestros hijos con sabiduría y no con coraje.

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0: Enamóranos de ti, Señor.
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hermano, gózate, dígaselo. Pero dígaselo, mi hermano. A ver los que están ahí arriba del teatro, dígaselo. Gózate, hermano, gózate. ¡Aleluya!

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1: Son las 5:00. 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
7: Te amo, hija.
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0: Las 5 y 30 minutos.
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día, cada día que pasa. 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
1: Son las 6:00. 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